0: se le dé esa visibilidad a la agenda económica. No todo es caos, no todo es malas noticias, no todo es dificultad. También yo estoy convencido y soy totalmente decidido a hablar sobre estas personas que, como tú, día con día se levantan y hacen cuestiones proactivas de beneficio, de contribución, y que son historias que también vale contar. Yo quisiera que nos regales a la producción de Emprende Radio un comentario con motivo de esta cuarta edición.
1: Pues de entrada, muchísimas felicidades, mi querido Julián, de Yanira, en verdad, felicidades, porque este tipo de cuestiones son las que hacen falta. Estamos en un estado con una necesidad de crecimiento, de emprendimiento. Vemos estados que tienen ya muy definida su trayectoria, sus guías, y esta cuestión que ustedes están haciendo es algo muy importante, porque ayuda a congeniar todo eso en un solo espacio. Y eso les va dando mucha claridad a los emprendedores. Yo en verdad los felicito, se los agradezco, y cuenten con un servidor las veces que sea necesario para poder aclarar las dudas que pudieran surgir derivado de estos temas.
0: ¡Fantástico! Quedó bien grabado para la producción. Pues yo quiero decirle a Miguel y a todo el equipo que está atrás aquí de la producción técnica, Roberto, a Fernanda, quiero darles las gracias por su apoyo, por su profesionalismo. Quiero agradecer a Luis, a mi querido Cepeda, a Brenda, a todo el equipo, por supuesto a Deyanira, que amablemente co-conduce conmigo este programa, pero indudablemente a ustedes que hacen posible que Radio y Televisión de Guerrero nos facilite esta hora para dialogar y conversar sobre temas del desarrollo económico. Muchas, muchas gracias por sintonizarnos en Acapulco, en Chilpancingo, en Zihuatanejo y en Zumpango del Río. Por supuesto, gracias también por sintonizarnos a través de la plataforma de internet. Muchas, muchas gracias por su preferencia. Recuerde, todos los lunes, en punto de las 5 de la tarde, tenemos una cita aquí en Emprende Radio. Ideas que inspiran, la voz de los emprendedores. Muchas gracias, mi querido notario.
1: A la orden, muchas gracias.
0: Gracias por visitarnos.
1: Mira, muchas gracias.
0: Gracias por estar aquí, de verdad, por haber dedicado este tiempo, que es lo más valioso. Es lo más valioso. A ver, el dinero va y viene, los negocios se recuperan, pero el tiempo no regresa. Y de verdad que para nosotros resultó muy valioso tenerte con nosotros. Deyanira, ¿algún comentario en nuestro cuarto programa?
2: Muchísimas gracias. La verdad que muy contentos de que ya estemos en nuestra cuarta emisión. Un mes ya después de todos los preparativos, después de nuestra fiesta de lanzamiento, y pues nos escuchamos el siguiente lunes en punto de las 5 de la tarde. Gracias por sintonizarnos a todas y todos.
0: Es correcto, Deyanira. Migue, ¿con qué música nos vamos a despedir? Una canción así poderosa, de impacto. A ver si la tienes por ahí. Tú me dices cuando la tengas lista. Yo no quiero dejar de pasar mi agradecimiento a Adán Muñoz, director general de RTG. A mi querido Billy, director de radio, todos los funcionarios de RTG que se han portado a todo dar con un servidor, y pues infinitamente agradecido. Ya nos vamos, gracias, nos sintonizamos el próximo lunes. Que Dios les bendiga, muchas gracias.

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7: Llévele, pásele. ¿Qué onda, mi Norbert? ¿Qué vas a querer? Lo de siempre.
8: Ya te la sabes. Pues con copia, papi. Tres para llevar.
7: ¿Con todo?
8: Pues claro, con todo.
9: ¿Cómo estás, Irving? ¿Nada más tres?
10: ¡Sí! ¡Como debe de ser! ¡Las tres para llevar! ¡Que ya va a empezar el programa!
9: Ah, ahora sí, con todo. Ok, ¿dónde está Berber? ¿Dónde está?

0: Siendo las 7 de la noche con 4 minutos, damos por iniciado una temporada más, la temporada número 2 de aquel programa que quizás usted no extraña, aquel programa que quizás usted no recuerda, pero que para nosotros fue nuestro gran momento. Gran momento de encontrarnos entre amigos y encontrarnos en esta frecuencia, en el programa de 3 para llevar con todo, y ahora el
1: Pilón.
0: Saludo a todos en la mesa, mi querido Norberto, mi querido Irving, Luis, un servidor José Manuel. Los vamos a estar acompañando a partir del día de hoy, todos los días a las 7 de la noche, en 3 para llevar, ahora sí, ya soltado todo esto. Norberto, ¿cómo estás?
1: Hola José Manuel, hola Irving, Luis Mario, pues con el gusto de siempre. Digo, nosotros estuvimos al aire, no sé, como mes y medio, casi 2 meses, ¿no? Con RTG Deportes, o 3 meses, ¿verdad? Bueno, pero siempre me llena, bueno, en lo personal, yo creo que ustedes también, llena de alegría estar nuevamente en esta nueva etapa del programa. La verdad que es algo que pues siempre tuvimos ahí esa espinita clavada, ¿no?
0: Estás tirando todos los factos que necesitamos.
1: Por eso... regresado.
0: Que no se llama, bueno, Corazón, ¿cómo era? El
1: Corazao.
0: No, el ese.
1: Ah, ya, el que lo que le da.
2: El As de Gis.
0: El As de Gis.
2: Bueno, okay. El As de Gis.
0: Y ahora sí, escuchamos por fin el regreso más esperado de la radio, la gente.

0: los queridos radioescuchas.
1: El vino y el pan.
0: Así es. Muchísimas gracias. Nuestros queridos radioescuchas. A través del 97.7 FM, ubicado en las instalaciones de Monteblanco número 37, en el fraccionamiento Hornos Insurgentes.
1: Hemos platicado porque te lo tenemos, es una sorpresa el día de hoy, tenemos
2: otra,
1: sí, no vamos a entrar en detalles sobre tu vida, que ha sido este último año que la gente no ha sabido de ti,
0: hombre,
1: porque en 15 minutos vamos a tener la sección de Irving, es una sección que hemos creado, él no sabe

0: años 80.
1: Ah, es Miguel Ríos, ¿cómo así no? Es. Bienvenido, bienvenido. Bien, bien. Luis Va. El Pilón. ¿Cómo estás, mi querido Luis?
2: Bastante bien, Beber. ¿Cómo están? ¿Cómo están?
1: La vida te ha dado y te ha quitado y te vuelve a dar y te sigue dando.
2: Y me sigue quitando. Pero aquí seguimos, aquí seguimos.
1: ¿Cómo estás, mi querido Luis?
2: ¿Quién te la quitó? Bastante bien. Seguimos aquí en este. En el mes. En el mes.
1: Es el.
2: Nacional.
1: ¿Sí? ¿Cómo? No, pero.
0: Dentro de algunos días, ¿no?
1: Tú puedes decir.
2: 29.
1: O sea, ya
2: 20 siempre, 20 siempre.
0: Ya va casi, le vas llegando al a los 30.
1: Al primer crujido de rodilla.
0: Tercer nivel.
2: No, ¿no? Esas ya truenan.
1: Ya,
2: truenan. Esas ya truenan desde hace como 5 años.
1: Tercer piso.
0: Tercer nivel,
1: ¿no? Sí, ya. Tercer
2: estamos ahorita tercer, instalados ya en el tercer bien, nivel. Pero a ver, no va a ser como en las plazas, que es primero
0: tú ya
2: planta
0: estás
2: baja.
0: En el cuarto, ¿no?
1: Cuarto.
0: Tú, quinto, ¿va?

0: vacaciones, por ejemplo, José Manuel, Irving, Luis Mario, digo.
1: Eso me prende.
2: Vengo regresando a mis vacaciones, me las merecía después de soportar 3 meses contigo haciendo el programa de deportes.
3: Sí.
2: No, estuve en el hermoso puerto de Acapulco, no tuve visitas, vino mi familia de León, a lo más lejos que llegué fue Chilpancingo. Fui al zoológico, a Xochilpan.
3: Te cayó un aguacerazo ese día, ¿no?
2: Ajá, en la salida. Salió.
3: Hasta la gobernadora, que le mandamos un saludo a nuestra gobernadora Evelyn
4: Salgado. Fuerte Pineda, saludo.
3: Que puso también, lo puso en las redes, porque estuvo tremendo. Y yo fui el día. Yo también estuve en Chilpancingo al otro día, y la verdad es que sí, estaba muy, muy fuerte. Había estado muy fuerte un día anterior.
2: Sí, ese día en la autopista del regreso, 3 accidentes de seguidito.
3: Sí, vi uno en las redes bastante fuerte.
2: No, sí, todo derrape, todo fue derrape en carretera. La verdad es que uno a veces no revisa bien llantas o cuestiones de ese tipo y le da por correr en carretera. Miguel Luis, que hiciste años. Al que sí fui invitado, pero no pude asistir.
3: Sí, sí, sí.
2: Mandé a mi representante.
4: Y bien representado.
3: Como siempre, ¿no?
2: Tanto lo de la Malamala, porque tengo que agregar que Dios lo tenga en su santa gloria, porque la Malama falleció, o sea, ya falleció.
3: Ah, sí, sí, sí, bueno, sí. De hecho, tuvimos ahí un pequeño homenaje en el programa.
2: Claro
3: de,
2: que sí. Pero no, te lo envié porque sé que él puede con todo. Él canta.
3: Sí, claro.
2: No. Baila.
3: Sí, no. Baila.
2: Bailo, sí.
3: Seduce.
2: No, sí. No.
3: Digo, porque estaba yo platicando con él de cosas de la vida, ¿no? De la vida, de
2: casi la.
3: Su etapa de sobriedad también, dale, papi, este muchacho.
2: Dale, papi. Ah, dejó también en la.
3: Sí.
2: Estoy curado en estos momentos.
3: ¿Curado? Curado.
2: Yo curado.

0: neta.
1: Y y decidí abandonar el alcohol primero y ahorita estoy intentando dejar
2: pero el refresco.
1: El alcohol, o también. Sea.
0: Pero primero ya habías dejado el refresco antes del alcohol, ¿no?
1: No. El refresco llevo apenas 2 semanas. ¿Eh? Y ahora soy como bebedor de refresco de esos que le llaman antes cuando dicen, no, nada más en fiesta. O sea, cuando salgo y no puedo esquivar el refresco, bueno, en el cine, que me cuesta más comprar.
2: Pero hay refresco.
1: ¿Pero qué te dolía? No, me sigue doliendo acá. Luego te explico, porque tú eres tanatólogo también, curador y muchas cosas.
2: Nada más. Puedo

0: Órale.
1: Pues fui a dejar a mi hija a Monterrey.
2: Ah, pues tú, sí saliste de esfuerzo.
1: Prácticamente una semana con muchos movimientos, mucho ajetreo, pero afortunadamente dejamos a la cachorra de aquel lado.
3: ¿De qué lado?
2: Del lado mexicano.
1: Sí, sí,
2: La aventó allá en la.
3: Yo dije, la fue aventada por la.
2: Va a dejarla a Monterrey.
3: Oh, muchas felicidades, Silvio, también. Felicidades.
2: Nosotros en el último programa todavía hablábamos de nuestros hijos allá, pero Irving ha puesto otro.
4: ¿Tú también tienes un hijo allá?
1: Sí. No, tengo dos.

0: ¿Cuál es la carrera que está usando tu hija, que es modernísima, eh?
1: Sí, fíjate que ella, pues, no sé, yo hubiera deseado que alguno de los dos estuviera estudiando medicina, ninguno de los dos quiso, los dos quisieron ingeniería. Pues Fernanda, mi hija, a quien le mando un enorme saludo, un fuerte abrazo, la mejor de las vibras, como tú dices, Juan Manuel.
2: José Manuel
1: está...
0: Que tiene la línea ahorita, te platico. Sí, sí. No, te...
1: Pero una de las carreras del futuro, se puede decir que es lo del momento, es que es ingeniería en inteligencia artificial.
0: Es nueva la carrera.
2: Es una ingeniería, así se llama.
1: Sí.
2: Ingeniería.
3: ¿No nos podrá enseñar una IA para tres para llevar?
1: Algo así.
3: Que para que ya tenga lo oficial, pues.
0: Es carrera nueva en la Universidad de Nuevo León y aparte con un número muy corto de estudiantes
2: egresados. Muy bajo. Ser tan nueva, yo creo, ¿no?
0: También. No, aparte porque no. Son muy exigentes en, sí, claro, en lo que piden.
1: Analiza. Aprovechando lo que tú mencionas, mi querido Berber, aconsejamos, alentamos, les pedimos, les solicitamos a todos aquellos muchachos, ¿no? Los combinamos, por así decirlo, que quieran salir a estudiar ese tipo de carreras o en otras universidades, estudien el inglés y estudien muy duro.
0: Certifíquense, más que
1: certifíquense
0: nada.
1: En el inglés es primordial, busquen la manera. Hay muy buenas escuelas aquí en Acapulco, no quiero mencionar nombres, pero de que las hay, y otra de las cosas, como tú lo mencionas, muy pocos espacios, muy demandada, pero así como está demandada la calidad educativa o el nivel académico que deben de llevar los muchachos, que deben de tener, es muy exigente. Alrededor de...
0: Tenemos miedo.
1: 30 muchachos, y es todo lo que aceptaron en esa carrera. 5,000 aspirantes.
0: Ja.
1: Así es.
0: Poquitos. Y Norbert, ¿tú qué hiciste?
2: No, yo que estuve también en Acapulco, no salí, fui un día a Chilpancingo nada más, pero estuve ahí en un evento, mis primeros días de vacaciones, un evento de un amigo que llevó un grupo de rock a su casa.
0: Y que nos invitó, sí, a otra fiesta ahorita.
2: Ahorita me acaba un mensaje, ojalá nos esté escuchando, al médico internista Carlos Arieta Melgarejo, camarada, como yo de la generación, y la verdad estuvo muy chido.
0: Sí, yo vi esas fotos.
2: Estuvo muy chido porque hubo una
3: desnudo,
2: foto nada más.
3: No sé por qué estaba desnudo. No,
2: sí, me
0: ¿qué pasó ahí?
2: 18 a lo mucho, y un grupo tocó, este muchacho Pumba, no sé si lo han visto tocar,
1: los del
2: muy
1: PCP.
2: Bueno, ajá, muy buen músico y cantante.
3: La consola.
2: Y tocaron la tocaban. Y bueno, ahí tuve la oportunidad de hacer

0: de Comfortable None de Pink Floyd, sino del rock.
1: Oye, pero ¿cuál es la parte profunda?
0: ¿Eh?
1: Porque yo no sé lo que dice, bueno, que es profundo.
0: Tendríamos que decir la letra.
1: ¿Por qué?
2: Te encantan las de Marillion. Y las cantas
0: son normal,
2: completitas.
0: No,
1: yo nunca he escuchado.
0: No,
1: se me tiró.
2: Tampoco vi que.
0: Ah, porque no la tienen.

0: Sí, la ponían, sí, sí, sí. En el Hard Rock, digo, cuando no la tenían ahí en su ¿cómo se llama? En su display.
1: En su
0: hablando hace muchísimo, hace cuántos años cerró Hard Rock, fácil,
1: uf,
0: como
1: uf. 15
0: años, ¿no? No, fue después, no, cerró después.
2: ¿Después?
0: Sí.
2: Yo
0: sí
2: me acuerdo haberlo visto, y ajá, en Paulina yo acababa de nacer.
0: Pero no entraste, en, ¿no?
1: Chirriones, ¿naciste
3: en Paulina? O sea, ha de tener fácil más de unos 28 años, ¿eh?
0: No, eso fue en Paulina. No tanto, güey.
3: ¿20 años?
2: Yo recuerdo haberlo como visto. 20. Bueno, no abierto quizás, pero sí la estructura todavía.
0: Como 20. Ponle, vamos a ponerle
1: 20. Del 2005.
0: Si está Ceci escuchándonos, que ella nos hable, porque ella ha de saber bien, ahí estuvo laborando nuestra compañera Ceci.
1: ¿A poco Ceci trabajó?
0: Sí, ahí trabajó en Hard Rock.
3: Haciendo...
0: ¿Eh?
3: Yo y todavía fui a comer al a Hard Rock
1: o al Planet.
3: Al Planet.
2: Ulala, señor francés.
0: Bueno, el Planet estaba
1: momento entonces de irnos a la primera pausa. Agradecemos, saludamos a Miguel Gurri, que está está desempolvando.
0: Sí.
1: No sé, la de miedo.
4: Cuando tú dijiste pajarito.
1: ¿Tiene miedo? ¿Tiene miedo?
0: Nos vamos con la de los Go-Go's. Esta canción que se llama Vacations, que hablamos un poquito de las vacaciones. Y ahorita regresamos, ¿no?
1: Vámonos.
0: Vamos. Cumpleaños de Bernita Kaslan el día de hoy también. Bye.

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0: Estamos de vuelta en Tres para Llevar. Nuestra segunda temporada ha iniciado. Como todas las temporadas, no sabemos cuándo termina, pero.
1: Oye, saludos a Eder, que qué fijado, qué fijado.
0: Saludos. Al jefe Eder Torres, que está sintonizando.
2: Oye, pero siempre está checando. Yo recuerdo una ocasión que le mandaron saludos a un pescador y yo ya no supe qué onda. ¿Qué pescador?
1: No, ah, porque él venía en esa.
0: Él venía pescando en el.
1: Algo así. Ándale, pues. Pero bueno, volver a comenzar esta canción de Café Tacuba, pues es como hoy volvemos a comenzar este fantástico programa. Y bueno, como comentabas bien, José Manuel, tenemos nuevas
0: secciones,
1: ¿no?
0: Ah, ahorita regresando de la media, tenemos la
1: ah, no era ahorita, ya le iba a entrar.
0: No, lo que pasa es voy a hacer un preámbulo porque
2: otra vez.
0: Es que la media, después de la media le toca a Irving, ya sabíamos esto desde la temporada pasada.
1: Ah, caray.
0: Pero la gente.
2: Oh, ¿qué te toca?
3: ¿Pero qué me toca?
0: Después compadre? De la mitad te toca de la mitad.
2: Para atrás, acuérdate.
1: Oye, ¿qué pasó?
0: Irving,
1: yo me deslindo. No, eso no es para adelante, ¿cómo?
2: Así dejémoslo.
1: Ah, sí, es cierto, sí, es cierto.
2: No entremos en.
0: ¿Cómo? Ir la mitad para atrás, de la mitad para adelante. Es su programa, de mi querido Irving también.
2: Y pero, no.
0: El preámbulo siempre es porque la gente nos escribía y nos decía: ¿qué pasó con Irving? ¿En dónde quedó Irving? El gurú del amor. ¿Y qué ha pasado? ¿Sigue de romántico?
2: Ese gurú del amor, cuando estrenó, se canceló solito el mismo.
1: Oye, los vidrios polarizados.
0: Eso. ¿Qué pasó? Ah, o sea, seguía teniendo problemas con los autógrafos, que la gente de Coppel ya lo detectaba más rápido.
2: Le tuvo que pegar espejos a todo el carro para reflejarse.
0: Que luego veían que les...
1: Y luego que seguía tomando cosas energéticas de más y estaba preocupada la gente en realidad.
0: ¿No? Entonces por eso decimos
2: que le dijeron que hicieron una malteada.
0: Tenemos que hacer tu sección para que cuentes ahora sí qué ha pasado
2: con Irving. Pasado,
1: tanto sí, tus sí, alegrías sí, como tus penurias.
0: Sí,
1: también,
0: o sea.
2: Llora, ríe, grita, pero se le
0: ya escuchó. Ah, por cierto, ahora que ya tu hija sale, pues ya te volviste a quedar con tu esposa en la versión.
1: Ah, fíjate que el otro día, la semana pasada, no sé si estabas allá en el comedor y yo le dije, Irving, hoy estás como novio.
3: Sí, así es.
1: ¿No?
3: ¿Como cuando empecé?
1: Ajá, y pero así
2: solteros.
1: Te quedaste así como que reviraste, ¿no?
3: No. Mientras tanto...
1: No, porque... fuiste al cine, ¿no? De hecho, viste ahí a mis vástagos, los viste ahí.
3: Sí, cine, fui a ver a la de...
1: La Spider-Man, y después le dije, oye, entonces andas de novio ahorita. Ah, y yo comentaba, ¿sabes qué? Yo desgraciadamente no pude llegar a esa etapa porque, pues, mi esposa falleció, pero a mí sí me hubiera gustado y le dije que qué chido, porque ha de ser bonito, ¿no? Eso, ¿sí? ¿No? Digo, a ti te falta un buen rato para que te pase eso. Que subiste una foto que estabas de novio con un jugo verde.
0: Me cuesta bastante el trabajo porque si sí tengo
2: se que. Se tiene que.
1: Sí, ha de ser complicado. Sí.
3: Es difícil.
1: Sí, pero bueno, es lo que le comentaba Irving. Que ahora ya estás en otra etapa y ha de ser bonita. A mí me hubiera gustado, la verdad, pasar esa etapa.
3: Pues sí, efectivamente.
0: Es como la de Luis que está soltero. Ándale, en la primera temporada nunca le pudimos conseguir pareja. Y en esta segunda, pues vamos a intentarlo. Le vamos a hacer su sección también de la pecera del amor.
2: Fíjate.
1: ¿Lo vamos a subir a dónde?
0: Pues no sé.
2: Es como la canción de Arjona que dice que lo.
3: Pues mira, es una etapa que todo mundo vive. Cuando se van los hijos, te quedas solo con tu esposa, tu pareja. Es una etapa de madurez, de reflexión, de introspección.
0: Ese programa del día de hoy es entrevistando a Irving.
3: Sí,
0: es como, ¿qué? Es tu roads, mi
3: querido. Sí, afortunadamente.

0: Es que estás ahí con la, pues con la preocupación, ¿no? Porque están fuera de casa, están en otra ciudad.
1: Sí, claro.
0: Así que, bueno, todo es aprendizaje, tanto para uno como para los muchachos.
1: Se hacen independientes.
2: Sí, es que está complicada, ¿no? La actualidad, hay muchas cosas que también te dan para abajo. Sí. Porque uno piensa que siempre llevarlos a la gran ciudad es una situación... pues de progreso, pero también hay otras situaciones, ¿no? Hay una situación de inseguridad, de conocer otra cultura, otras situaciones, pero...
1: otras costumbres.
2: ¿Les parece si nos vamos a la pausa para ya regresar con la tan esperada
3: sección? Sí, la sección de Irving, debe de ser.
2: Irving.
3: Yo digo que...
2: ¿Quieren saber ya de qué va?
4: Yo no fui.
2: Es como... Gracias, sí.
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0: Así que, bueno, ya lo habíamos anunciado, ¿no? Con bombo y platillo, esta es la sección que estamos inaugurando el día de hoy. Se llama
1: No hay engaño.
0: Cosas del amor, cosas que te vaya bien, que te vaya mal, que te machuque un tren, no sé.
1: Épale.
0: Y esta es la sección de Ivy, la canción también la escogió él, Cosas de Enamorados, porque sabemos que él es un tipo
2: es
0: muy
2: fuerte,
0: amoroso.
2: Es su fuerte.
0: Es su fuerte, su de... Este, que... píldora azul, es todo.
1: Estado, esta está buena,
2: es estado de gracia, ¿no?
3: Que la música de Juan Gabriel tiene una característica que la distingue de muchas otras expresiones de la canción romántica.
0: Ya se me había olvidado eso que hacía Irmi.
3: No habla del amor desde una distancia fría o intelectual, sino desde la experiencia humana. Sus canciones muestran al amor como una fuerza capaz de transformar la manera en que una persona piensa, siente, recuerda y enfrenta la vida. En este sentido, Cosas de Enamorados puede interpretarse como una representación de ese estado emocional en el que la persona enamorada parece habitar una realidad diferente, construida a partir de ilusiones, recuerdos, deseos y esperanzas.
0: Con razón, 15 minutos, ¿sí? Sirvió,
2: oye, 30
0: minutos,
2: con razón, ¿vale? Mandaste a su...
1: Entrena bien una en específico para que no se note.
0: Ay, pero qué barba.
1: La verdad,
3: son cosas de enamorados.
0: Oye, bueno, claro, definitivamente... tenemos unas preguntas que nos hizo la gente, porque solicitamos una pequeña... Bájale a tus cosas, mi querido Norbert, porque hasta acá no, se está oyendo de que... Efectivamente. Cosas que la gente quiere saber de Irving en este año de ausencia. Primero, si se acuerda Irving, había una persona que decía que le podía llevar a lavar sus chones al río.
1: Ajá,
2: sí.
0: Nos llamaba. En la primera temporada. ¿Sigues llevando los chones a lavar al río? ¿Sí o no? La gente quiere saber.
1: No, ya no.
0: ¿Ya no?
1: No.
0: Ya. La lavadora, dice.
2: La lavadora, ya. Sí.
1: Y secadora.
2: Estuvo fuerte, ¿no?
0: Siguiente pregunta, bastante. Siguiente pregunta.
1: Bastante.
0: Estuvo fuerte. ¿Sigues escribiendo poesía como la del colibrí que hiciste la primera temporada?
2: Esa está ahí, ¿ah?
0: No, porque la hizo así, no, en vivo.
1: La hice, madre, en vivo. Sí. Digamos que cuando me llega la inspiración. Sí.
2: Ahora que regresa a clases.
0: No sé por qué mi compadre regresa a clases y le renace
2: la inspiración, no, fíjate, el dolor, que, todo.
1: Fíjate que todo. Esos sentimientos encontrados.
0: Ya lo has trabajado.
1: Ya está, ¿sí? Asimilado, ya está depurado, ya.
0: Siguiente pregunta.
2: Depurado,
0: la depuración. Dice, me pregunta la gente, ¿por qué sigues dejando tu auto estacionado en lugares random?
2: Bueno, si a veces te estacionas en el lugar del director.
0: No, es que luego dice que lo han visto estacionado en muchos lugares así.
2: ¿Ah?

0: ¿Sabe que le van a caer ahí?
1: O sea, ¿qué? Anunciaba que dormía en un lugar, pero nunca.
0: Ah, yo pensé ahí que tenía dos a la vez. Me deslindo.
2: No, a ver, espero que no.
0: La Cornela.
2: Yo pensé que porque había.
0: Tampoco, ah, ¿te no acuerdas? Blancornelas no dormía nunca en un solo lugar.
1: Así decía, ¿dónde? Pero nunca.
0: No, no, no, nunca. O sea, siempre dormía diferente.
3: Seguramente no, confunden el palomo. No, no, pero.
1: El palomo es inconfundible. Ya te dije, coche. Todavía me acuerdo cuando se le quedó la llave adentro, mi compadre, y por el maldito polarizado no podía mover ni dónde moverle, le metíamos a ciegas, le digo, quítale ese polarizado, compadre.
0: Pero bueno, yo creo que esa es su táctica, ahorita nos puede decir si estamos, estrategia o táctica de engañar a la gente, ¿no? No estoy aquí, porque pero si estoy aquí me todos esos rollos, ¿no?
1: Ah, es que fue
3: esa etapa ya.
1: Es que Luis, es que
3: ya culminó.
1: Tú no. No tiene fin que esas cosas. Es que tú no recuerdas, no sé si recuerdas, pero fue la gente.
0: Descomunal.
1: Se volvió.
0: El éxito.
1: Sí, no, una situación. El Rena ya no es lo mismo desde la pérdida.
0: No, ni el Rena.
1: Hay que la gente. Ni las zapatas.
0: Ni las zapatas. Ni de allá.

0: ¿En cuánto está la caseta de la venta? No, vas seguido para allá.
1: No, ya no. Ahora ¿no? le da por acá. No. La tarjeta.
0: La del Maxi Túnel, no es la de Metlapil.
1: No, Metlapil no tiene, no tiene tarjeta.
0: Pero la
2: Metlapil tiene.
0: Pero Metlapil no es la que atraviesa Diamante.
2: Sí, esa tú la has atravesado muchas veces.
1: Oye, pero esa no tiene tag, ¿o sí?
2: Sí, ¿eh? Tiene tag.
1: No tiene descuento.
0: Es una zona.
2: Nada más que tienes que ser oriundo de esa zona para poder...
0: ¿De la de Metlapil?
2: De Metlapil.
1: ¿Cómo sabes tanto, eh?
2: ¡Ah! Pues vivimos en Acapulco. Pero no...
0: ¿Un terreno por allá?
2: No.
0: Puede ser. ¿Quién me dijo que tenía alguien tenía un terreno? ¿Cuándo?
2: Lado, pero pues.
0: Ah, sí. Era qué farmacia, qué
2: sí,
0: era.
2: Sí.
1: ¿Quién?
2: Ah, tu compadre. Ah, sí. Ah,
0: él también tiene compadre, ¿no? Tu nada más.
1: No, yo para allá no tengo nada. Tu compadre.
0: No.
2: La ciudad de Monterrey, pues tienes que tomar ese camino y...
1: ¿Y por qué?
2: Metlapil. La forma de llegar al aeropuerto...
0: No sé, por dónde...
2: Sabana y son más...
3: No. Ya tienes razón, es que yo Metlapil también lo ubico por el otro paso que es para llegar hacia San Marcos.
2: Sí, ajá, exactamente.
1: Pero no, a lo que voy, que ahí no presentas la tarjeta.
2: Fíjate que sí hay una tarjeta.
1: Pero nosotros, los mortales, no la tenemos.
2: No, tampoco.
1: Bueno,
2: sí, uno de los
3: estatutos. Puede ser que sí, porque recuerda que el poblado lo partieron a la mitad.
0: Ya me acordé.
1: Sí, pero...
3: Pues para el libre tránsito.
1: Digo, ya he pasado también por algunas veces y pagas, pero con dinero, o sea,
2: normal. Sí hay una tarjeta.
3: Pues sí, o cómo te...
1: No. Una tarjeta para que te dan un descuento.
3: Ah, no, pues es que nosotros somos mortales.
0: En la primera temporada invitamos a...
1: No,
0: a
1: no,
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0: Se puso bravo mi compadre. No, no, no,
1: okay. Es que no.
0: Cuando vino la veterinaria nos contó que tenía
2: es casa que hogar. Sí, en este
0: la casa de los perritos.
2: Sí, iba a decir el nombre, pero me abstengo.
0: Ok.
2: En tres partes.
0: Sí. Todos los están dando.
1: No.
0: Ellos quisieron poner a algo por ahí, pero que era medio difícil por las cuestiones de, no sé, de los terrenos.
1: Sí, sí, yo lo recuerdo bien, fue el pueblo de la ilusión. Sí. Sí, pero para todo nuestro auditorio que nos escucha, si hay una tarjeta, tienes que ser oriundo de la zona para que te convenga. O sea, hay un costo-beneficio, sí lo hay, pero pues el requisito es que vivas en esa zona, de aquel lado.
0: Está raro.
1: Porque
0: generalmente todos los tags
1: te la quitan.
0: De residente te
1: si
0: los
1: no
0: dan.
1: Pasas constantemente.
0: ¿A poco?
1: Ese es el tema.
0: ¿Te la retiran?
1: Te la retiran. Se desactiva o algo así. Pero sí, yo estuve a punto de sacarla.
0: Qué bueno que no fue aquí, ¿eh?
3: Pero tuvo miedo de que se la quitaran.
0: No.

0: Podríamos, eso está en tela de juicio.
1: Bueno, vamos a la pausa, regresamos. Mándanos sus preguntas, 7444-855757.
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0: Escuchamos a la gente de Fobia que está en plena celebración ya de sus 40 años.
1: Sí, parece que van a sacar un disco que nunca habían, no le han puesto a la luz, es inédito. Parece que
2: van a regresar. Ajá. Que no se habían escuchado, ¿no?
1: Ajá, pero van ahora ya a lanzarlo y van a ir a Max, es que van a tour, ¿no?
0: Fíjate que hay una, ahorita son tendencia porque lanzaron una aplicación que se llama Album. AL y boom, como de explosión, del boom. Uh-huh. Y en ella creo que es solicitarle a los fans si tienen fotografías con ellos. O sea, es como un recopilatorio de fotografías para. Yo creo que ellos quieren hacer algo.
2: Suena bastante interesante, ¿no?
0: En su celebración de los 40. Que va a ser el 23 de octubre. Ya, o sea, y 40 años, sí.
1: Sí.
2: ¿Y dónde va a ser?
0: En el auditorio.
2: ¿En el estadio?
0: No, yo creo que en el GNP, yo creo que es, sí, Fobia.
2: Foro Sol.
0: Le da vueltas.
2: Bueno, el ex Foro Sol, ¿no?
0: Sí, el ex.
1: Sí lo llena,
0: Sin broncas, ¿no?
2: Sí.
1: Y yo creo que
0: varias por lo veces.
1: Menos dos, tres fechas y
0: sí. Pero pues bueno, ahí está. Hoy tengo miedo, porque hoy tengo miedo, siempre que empecemos este programa siempre tengo miedo de que el otro día ya no
2: tenemos fecha de estreno, pero no fecha de salida.
0: Pero bueno, ahí está. Y pues para los que se quedan todavía con los pendientes de los deportes, ¿no? Hoy sigue la Liga MX, está jugando
3: partidos. Ayer jugaron las poderosísimas Águilas del América.
0: No, ahora sí podemos decir que están poderosos. No, hoy están uno, ahorita son uno de la clasificación.
1: Sí, están con unos puntos que los Cholos, pero con mejor diferencia de goles.
3: 3-0 el día de ayer.
0: Oye, San Luis. Gil Mora ayer, golazo, sí, ¿no?
1: Golazo. Y asistencia.
0: Es un showman, ya ese morro, sí.
1: Va a estar muy bueno.
0: Morita.
1: Me está.
0: El Morita.
1: El niño. Me está latiendo mucho el partido. Dentro de dos semanas, me parece, en el Estadio Azteca o Banorte. Viene el Solesquinkle, viene a jugar al Azteca contra el América.
0: Ayer me pasó con Norbert el meme de Milhouse y Bart cuando dice: ¿estás viendo el? Cuando me mandan: mira el niño, no, hombre, el golazo. ¿Estás viendo el partido? Y yo. Sí, yo viendo la Casa de los Famosos.
1: No, me estoy yendo, me manda la foto, le digo.
0: Y yo, sí, Bart.
1: Sí, claro que no, lo estoy viendo.
0: Claro, qué gol.
1: Oigan, sí, y bueno, nada más para terminar rápido del Club de Fútbol América. No creo, bueno,
0: ¿por qué no
1: muy
0: crees?
1: Temprano. Porque hombre, Almada, la primera temporada siempre trata de armar un equipo y ya después la segunda temporada.
0: Entonces, ¿son buenos o no? Pero ese torneo sí.
1: Valía, sino que era un torneo atípico, sí. Como lo fue, como lo dije hace rato, si las Chivas no le quitan a sus jugadores, chance de hubiera sido campeón.
0: Yo con mis Pumas, yo ya dije que como no, este para mí no vale, no vale porque viene terminando el Mundial.
2: Porque voy perdiendo.
1: Ayer jugó con 8 mexicanos, perro, ¿o no?
0: Sí.
1: 8 mexicanos en la cancha.
0: Ajá.
1: Con eso inició el equipo y con y después cambiaron.
2: ¿Y el árbitro?
1: No, bueno, eso
0: una sí, pero pues estamos en México, ¿no? O sea, pues sí, deben de jugar mexicanos.
3: Mete la mano para que no salga el balón.
1: Pues se supone que debería de ser con 3 mexicanos, 3 extranjeros nada más, pero ahorita ya pueden jugar con, ¿qué? 8 o 9. Mm-hmm. Puedes tener registrados.
0: 8.
1: Pues
0: 8.
1: Sí. 8. Pero eso no, esa la regla la pusieron en la federación, no la puso ningún equipo.
0: Oye, fíjense que Miguel Luis Mario, ahorita está jugando León, Necaxa León, va ganando León, que León está sorprendiendo, León fue uno de la Leagues Cup, va a jugar contra el Real Salt Lake, es de los que hicieron buen papel, ganaron sus 3 partidos en este torneo.
1: 9 puntos.
0: Raro que pasa, y ahorita va a jugar Pachuca contra Puebla, en Pachuca, así que bueno, eso cierra esta jornada 4.
1: Sí, y bueno, el León, la verdad que
0: ¿el León?
1: Sorprendió, y después de no haber tenido una buena temporada, la temporada pasada, la verdad, yo...
0: No, estaban por... Perdieron con el América, no sé si te acuerdas de ese partido cuando el América remonta, que gana los últimos puntos, que hay un penal ahí, eso elimina a León. Pero bueno, ahí va León, jugaron contra Messi y todo esto, pero...
1: Que les cambiaron todo la panorama a los equipos mexicanos, como siempre, ¿no? Oye, van a jugar de visita.
0: En León, Arcila, jugadorazo, ¿eh? Sí. Está en plan de endemoniado. Ahorita acaba de meter gol otra vez.
1: Y ahora que estamos, bueno, estamos hablando de León, también el acapulqueño Julio González, ya está ahí en las filas de León. Es el suplente, me dice mi hijo, es el titular. Le digo, no, el titular va a ser el chavo este, el gato. Es ídolo allá, por lo que tú me has comentado.
0: Ídolo. Yo no lo conozco, yo no lo conocí, pero ídolo.
1: Ídolo, ¿no?
0: Fíjate que en estas vacaciones mandamos a Luis Mario a un evento, al D23 de Disney, y nos trae información.
2: Ojalá me pudieran mandar, de verdad.
0: ¿Qué hiciste con los viáticos que te dio tres para llevar? Porque sí, le mandaste los dólares, Norbert, ¿verdad?
1: Claro.
0: ¿Le transferiste?
1: Todo.
3: ¿Todo?
1: Los dólares.
2: Y lo demás. Uf. Pues sí, sí recibí los viáticos porque vi que era regalo de cumpleaños.
0: Ah, no le especificaste ahí.
2: Pues es que me dieron una tarjeta de regalo.
0: Es que, pues, ¿para qué le pones esa también?
1: ¿Qué hubo de Disney?
2: La convención más grande que tiene, el fan event más grande que tiene Disney, y lo organiza una vez al año, es la D23 o la D23. Se hace en Anaheim.
1: Ah, pues ahí, bueno, Anaheim.
2: Y de lo más destacado es el anuncio de nuevos proyectos, de nuevos contenidos, tanto para los parques como para las plataformas de streaming, como para cines. Y de lo más destacado, pues, para lo animado, Pixar, me parece que es, anunció la secuela de Coco.
3: La segunda parte.
2: Salió una foto, ¿no? Llegará en noviembre del 2029 y veremos a un Miguel adolescente, que ya las imágenes, si pudieron verlas por ahí, búsquenlas. Pues pareciera, y incluso ya hasta se subió al tren, Eugenio Derbez dice que le robaron
0: su pilo del corte de cabello.
1: Es peso pluma. Pues probablemente sea de las últimas grandes producciones Coco, la primera, ¿no? Que de mucho éxito, ¿no?
0: Pixar, sí.
1: De bueno, últimas. La canción, ¿no? Muy nostálgica.
2: Sí, recuerdo. Veremos qué trae, porque dicen que trae nuevos soundtrack. Uh-huh. Y que ya desplegaron otra vez el equipo de investigadores en México. Así como la primera vez.
0: Ah, para encontrar a Carlos, ¿no?
2: El mismo Pixar.
1: Tú quieres a...
2: Acaba de anunciar también.
0: ¡Que vuelva! ¡Ay, claro!
2: El regreso
3: que vuelva a Carlos. Sí.
2: ¿O quieres a Carlos?
3: ¡Ay, Dios mío!
0: ¡Que vuelva, pero!
2: ¡Que
0: vuelva! Pues regrese,
2: que regrese.
0: Al disco.
1: Me deslindo.
0: Sí, sí, es que Carlos. Voy a hablar de cosas de niños, sales con tus cosas.
2: Qué no. Los Increíbles 3.
0: Otra vez.
2: Sí,
0: es que ahí el. Recuérdame.
2: Y recuerden a la familia fantástica también, porque vienen los Increíbles 3.
0: ¿Cuántos iban? No, ya hay.
2: No, Increíbles 1 y Increíbles 2, que es la que acaba de salir hace poquito.
0: ¿Sí?
2: Donde prácticamente la protagonista fue Elastigirl.
0: El mapache.
2: Y el mapache, y la pelea del mapache con Jack-Jack. Esta película, supuestamente la trama, va a estar posicionada en una línea del tiempo 2 semanas después del final de la segunda. No quieren hacer crecer a la familia, la quieren mantener igual, porque es parte de la historia, mantener el estereotipo. Se anunció Zootopia 3, no hay fecha todavía, pero ya es un hecho.
0: Es que fue un boom, la Zootopia 2 metió dinero que dio miedo.
2: Se vio el primer avance de Rapunzel en live action, Enredados. Ya se lanzó el primero. Tenemos a Flynn Rider como Milo Manheim y Tegan Croft como Rapunzel. Aquí la sorpresa es Catherine Hahn como Madre Gothel.
0: No te entendimos nada, pero...
2: Catherine Hahn.
0: Ah, sí, Catherine Hahn.
3: Sí.
2: También se anunció el nuevo trailer de la nueva película de La Era del Hielo, que ya no sé en cuál van.
0: Ah, esa sí.
2: Ahora hay dinosaurios y lava.
0: Pues es de DreamWorks, ¿no?
2: No, ya es de Disney.
1: ¿Eres 20th Century? ¿No es que la compraron?
0: Ah, sí, cierto.
2: Creo que ese es el boom que va a ser Bluey, la película.
0: Ese Bluey, no sé.
2: Creo que va a ser la siguiente franquicia más
1: explotada. ¿Se niega a morir los de Bluey? ¿Bluey es el perrito o qué?
0: Ajá.
2: Ana y Kristoff se van a casar porque ya se anunció Frozen 3.
0: ¿También?
2: ¿Qué ganas? Ya hay fecha de estreno, septiembre de 2027.
1: Son los que hicieron
2: la
1: muñecos,
2: nueva
1: ¿no?
2: película de los Simpsons. Ese es el título, The Simpsons New Movie.
0: ¿Otra?
1: Con los otra vez con los Green Day. Fin de semana vi que estaba la Comic Con en San Diego.
2: También hubo la Comic Con, ¿no? Hace 2 semanas.
1: Oye, qué raro que al mismo tiempo o fue antes.
2: Es que los paneles de la Comic Con se reducen un poco. Porque de hecho lo que sucedió en la Comic Con con Marvel, que apenas íbamos a caer ahorita en Marvel, fue que presentaron el tráiler exclusivo de Avengers Doomsday, pero no se reveló en la Comic Con, pero no se reveló
1: Sí, estaba este, al, el de Matt Hunter.
2: Al público en general.
0: Es mucha lana.
1: Oye, no, y que es un rollo que ir a esa, no, o sea, para conseguir un boleto para los cuatro días.
2: Y para la D23 es lo imposible, mismo, ¿eh?
0: Pero es que imagínate, porque si ya, D23, fíjate, imagínate. Es que si la D23 saca lo de Disney, es Star Wars y está Marvel. No manches, ya quitó todo.
2: Y hablando de Star Wars, se vio el primer vistazo a Ryan Gosling en la nueva película Star Wars Starfighter. Que estrena ahora, en Ryan mayo Gosling. Del 27.
1: Le va a entrar el universo.
2: Y también le va a entrar a Marvel, porque en la Comic Con se anunció que Ryan Gosling es el nuevo
1: caga Ghost todo Rider. Ese muchacho.
2: Ghost Rider. El nuevo Ghost Rider.
1: Oye, nada más rápido, ¿se fue la hormiga?
0: 10 varos.
1: 10 varos pusieron en la mesa y se fue Armando González al Olympiacos de Grecia. Va a jugar Champions League, lo único rescatable, yo creo.
0: Pulido 2.0.
1: Ahí fue a jugar también, sí, él, ¿verdad? Sí, sí, sí. Bueno, ojalá le vaya bien a la hormiga. Me cae bien.
0: El momento de despedirme. Primer programa de regreso.
3: Ya lo sabe. Muchísimas gracias por habernos escuchado. Cuídese, cuídese mucho, pero sobre todo, cuide y quiera los suyos. Bye.
2: Luis, nos escuchamos el próximo programa.
0: Si Dios quiere, mañana.
1: Nos escuchamos mañana. Primero Dios. Bye. Gracias, Miguel. Nos vamos con los Steve Rotary y Hackett.
0: No la puse, me deslindo de esa canción.
1: Bye. Bye.
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7: Buenas noches, qué gusto saludarlo desde el fraccionamiento Hornos aquí en el puerto de Acapulco. Soy Irvin Ávila, en ausencia de Manuel Díaz Valderas. Le doy la más cordial bienvenida en este lunes 17 de agosto de 2026. Gracias por vernos, por escucharnos y por seguirnos a través de las redes sociales. Ahora, un avance de lo más destacado.
8: Hoy en RTG Noticias, más de 1,000,000 de docentes valorarán el uso de celulares en las aulas, anuncia la Secretaría de Educación Pública. Plan Montaña logra freno a violencia y reactiva economía con bienestar en la región. Activa a la Marina el operativo Jaguar del Puerto para reforzar seguridad en Acapulco. Manténgase enterado en RTG Noticias.
7: Nuestra señal está en vivo también por medio de las redes sociales, nos encuentra como Radio y Televisión de Guerrero. Déjenme comenzar con este tema, es bastante interesante, sobre todo para los padres de familia, para los maestros, y es que la Secretaría de Educación Pública del Gobierno Federal va a consultar a más de 1,000,000 de docentes sobre el uso de celulares y otros dispositivos digitales en las aulas. El debate es, ¿son necesarios? ¿Distraen o no? ¿Sirven o no los celulares al interior de las aulas, tanto para los maestros como para los estudiantes? Bueno, la intención es regularizar esto en todo el país, por eso van a consultar. El tema se va a plantear los próximos 24 y 25 de agosto durante el Consejo Técnico Escolar, es lo que anuncia Mario Delgado, el titular de la dependencia.
9: Queremos anunciar que el próximo 24 y 25 de agosto, durante la semana del Consejo Técnico Intensivo, que es cuando regresan los maestros una semana antes de clases para preparar el siguiente ciclo escolar, nos ha instruido la presidenta que todos los maestros y maestras, adelante por favor, opinen sobre la presencia de dispositivos digitales en las escuelas. Entonces, estamos listos ya con estos trabajos. Será el 24 y 25 de agosto. Van a participar más de 1,000,000 de maestros en más de 200,000 escuelas en todas las entidades federativas del nivel básico. Entonces, vamos a tener ahí un diálogo y queremos que los maestros y las maestras propongan, debatan de qué es lo que tenemos que hacer.
7: La presidenta Claudia Sheinbaum dijo que el uso de celulares y otros dispositivos digitales en las aulas ya se encuentra regulado en 16 estados, pero el propósito es ampliar esta regulación, esta normatividad a todo el territorio mexicano. Uno de esos 16 estados que ya tiene regulado el uso de teléfonos celulares y dispositivos móviles al interior de los salones de clases, uno de esos estados es Guerrero. Desde el año 2025 hay un protocolo bien clarito, bien establecido.
10: La prohibición, regulación y el uso responsable de los teléfonos celulares en el entorno escolar, desde la educación básica hasta nivel medio superior, son parte de un protocolo establecido desde 2025 por el gobierno del estado a través de la Secretaría de Educación Guerrero. En el documento se establece como objetivo del mismo prevenir la violencia, el ciberacoso, evitar distracciones en clases y fomentar el uso educativo de la tecnología en beneficio del aprendizaje y la convivencia escolar. El documento señala que el uso de dispositivos móviles está prohibido durante el horario de clases, a excepción de que el docente lo autorice con fines didácticos. También se restringe el uso de dispositivos móviles para grabar, fotografiar o difundir imágenes, audios o videos de estudiantes, docentes o personal escolar sin consentimiento, así como para reproducir contenido violento, discriminatorio o que vulnere la privacidad y seguridad de las personas. De igual manera, se limita el uso de celulares en espacios como baños, vestidores y áreas donde pueda ponerse en riesgo la integridad de los estudiantes. Por su parte, las y los docentes y directivos deberán aplicar medidas preventivas y formativas cuando se incumplan estas disposiciones a través del diálogo, la orientación y la formación ética en el uso responsable de la tecnología. Cabe mencionar que el protocolo fue elaborado con la colaboración del Sistema Nacional de Protección Integral de Niñas, Niños y Adolescentes Guerrero, la Unidad de Asuntos Jurídicos y Transparencia y las Subsecretarías de Educación Básica y Media Superior y Superior. Informó Teresa Lubiano de Labra, RTG Noticias.
7: Sobre este tema, que es por demás interesante, es un amplio debate, porque habrá quienes digan que los teléfonos celulares pues son parte de la nueva tecnología, que es necesario que los niños los utilicen, que los aprovechen, y habrá quien diga que también los usan para otras cosas, que no son educativas, que se distraen. En fin, ¿cuál es la opinión de asociaciones de padres de familia? Aquí lo tenemos.
10: Como un arma de doble filo, fue calificada la medida de regular el uso de teléfonos celulares en escuelas de nivel básico. Esto derivado de la iniciativa que pretende enviar la presidenta Claudia Sheinbaum al Congreso Federal para que se prohíba el uso de dispositivos en clases. A lo anterior, el presidente de la Asociación de Padres y Tutores por la Educación del Estado de Guerrero, Fernando Díaz Ángeles, dijo que el celular es una herramienta de trabajo en las escuelas, pero también se puede usar en contra por parte de las y los alumnos.
11: Tiene que hacer uso del celular el alumno. Tiene que haber un reglamento interno donde los alumnos y los padres de familia estén de acuerdo para ver cómo se va a utilizar ese celular, pero no quiero que se caiga en la situación de que el alumno no puede llevar un celular a la escuela. ¿Por qué? Pues lo debe de llevar porque también ya es una herramienta pedagógica.
10: Dijo que el celular sirve como un medio de comunicación entre padres e hijos mientras están en la escuela o para los trayectos de casa hacia la institución y viceversa. Lamentablemente, al interior de las aulas, los menores pueden hacer mal uso del celular, como grabar a sus compañeros o profesores.
11: Que lo analicen bien y que tomen en cuenta a los padres de familia. Y si ya la mayoría dice vayamos a los extremos, pues que se vaya a los extremos. Esa es la postura de nosotros, que todo sea real, contundente y que tenga argumentos.
10: Argumentó que los padres y madres de familia deben ser vigilantes de lo que ven sus hijos en el celular y tener restricción y horarios para el uso del móvil en casa. Informó Teresa Lubiano de Labra, RTG Noticias.
7: Algunos padres consideran que sí es importante revisar este tema del celular, pero no es la prioridad. Algunos dicen que, de hecho, el teléfono celular les sirve para tener contacto con sus hijos, para poder ubicarlos en caso de alguna emergencia. Pero sale otro tema que también es relevante. Ellos hablan de la mochila segura. Más allá del asunto de debatir sobre el tema de si los celulares deben de entrar al aula, sería bueno revisar las mochilas para garantizar la seguridad al interior de los planteles. Hablamos de armas y también de estupefacientes.
10: El programa Mochila Segura debe implementarse en escuelas, no así el uso de celulares en las instituciones, coincidieron padres y madres de familia. Lo anterior en respuesta a la propuesta de la presidenta Claudia Sheinbaum de enviar una iniciativa al Congreso Federal para que se prohíba el uso de dispositivos en clases. Los argumentos de los entrevistados es que el celular es un medio de comunicación para que los tutores tengan conocimiento sobre la seguridad de sus hijos camino a la escuela.
12: Sí, está bien, pero también tiene sus desventajas y ventajas. Como por ejemplo, yo le compré un celular a mi hija, pero de esos cacahuatitos. Cuando yo me vengo a trabajar a veces a las 10 de la mañana y ella sale hasta las 12. Con ese celular pues yo me comunico con ella, o sea, estoy al pendiente. Y sí, o sea, la desventaja es de que muchos papás los hijos tienen celulares de los normales, ¿no? Y pues ya tienen acceso a las redes sociales y pues no ponen atención en clases.
10: Algunas escuelas permiten que las y los alumnos lleven aparatos móviles, pero con restricciones de uso.
13: Pues sí, estoy de acuerdo porque se debería, y en el caso de mis hijas, en la escuela sí les permiten llevar, pero llegando en dirección hay unas cajitas donde todos al llegar ahí van colocando los celulares. Entonces cualquier emergencia, pues ellos se pueden comunicar o directamente las maestras. Es solamente para la salida, para cuando ya se tienen que comunicar con uno que ya voy a la casa o así. Pero hasta ahí, de ahí en fuera no se los permiten.
14: Totalmente, absolutamente. Yo estoy de acuerdo en que los niños tan chiquitos no deben de tener redes sociales ni usos de celulares. ¿Por qué? Porque los inutilizan, nada más están pegados al celular y no hacen ni ejercicio, ni hacen sus actividades físicas, ni nada. Entonces sí estoy de acuerdo a que debe de haber una ley para que limite el uso de celulares a los niños de tan pequeños.
10: Informó Teresa Lubiano de Labra, RTG Noticias.
7: Y los controles parentales, ¿no? El ponerles ciertos horarios, porque luego se vuelve un tema de adicción a las pantallas. De hecho, han aumentado los problemas visuales en menores justamente por el uso excesivo de las pantallas.
15: El uso constante de celulares, tabletas y otros dispositivos electrónicos ha comenzado a generar mayores problemas en la salud visual de niñas y niños. Francisco Jiménez, optometrista desde hace 35 años, señala que de acuerdo con su experiencia en los últimos 5 años, las consultas de menores de 5 a 15 años han incrementado debido a las molestias relacionadas por el uso prolongado de pantallas. Entre las principales afectaciones se encuentra la fatiga visual, resequedad, irritación, dolor de cabeza, visión borrosa y el aumento de problemas como la miopía, lo que en algunos casos requiere el uso de lentes.
16: Una miopía progresiva, un astigmatismo progresivo y una hipermetropía. Son defectos visuales. La hipermetropía, hablamos que el globo ocular es más corto, donde la imagen se refracta detrás de la retina. Y una miopía es un globo ocular más largo, donde la imagen se refracta delante de la retina. Y hablando de astigmatismo, afecta a la córnea. Lo que hacen los dispositivos móviles es una degeneración macular, es dentro del globo ocular.
15: El especialista explicó que al permanecer durante varias horas frente a un dispositivo, los menores reducen el parpadeo y mantienen una distancia inadecuada, provocando mayor esfuerzo en los ojos. Para prevenir estas afectaciones, recomiendan limitar el tiempo frente a las pantallas, realizar pausas frecuentes, mantener una distancia adecuada y fomentar actividades al aire libre. Si usted tiene menores a cargo y utilizan pantallas, preste atención a las siguientes señales. Acercarse demasiado al celular o la televisión, entrecerrar los ojos para ver, frotarse constantemente los ojos, dolor de cabeza frecuente y dificultad para leer. Una revisión visual oportuna puede ayudar a detectar problemas a tiempo y evitar complicaciones en el desarrollo escolar y cotidiano de los menores. Con imágenes de Jairo Méndez para RTG Noticias, Beatriz Galindo Matamoros.
7: Insisto, el tema es muy interesante, generará y sigue generando debate porque ha puesto especial atención el gobierno federal en eso. Es un tema que se ve que le interesa también a la propia presidenta, ya vimos que le interesa a la Secretaría de Educación Guerrero, y bueno, nosotros nos vamos a mantener al tanto, al pendiente de lo que vaya sucediendo en cuanto a actualizaciones. Muy bien, vamos a seguir hablando de educación, pero ahora son protestas. Esta tiene que ver con el IEHAT, que es el Instituto de Educación para Adultos. Esto fue en Chilpancingo. ¿Qué es lo que piden o de lo que se quejan más bien? Aquí lo tiene.
17: Asesores y promotores del Instituto Estatal para la Educación de Jóvenes y Adultos de Guerrero, IEHAT INEA, protestaron en Chilpancingo ante la falta de pagos correspondientes al mes de julio. El director Arturo Salgado Recendis explicó que el subsidio se tiene para el pago de estos promotores, pero que se encuentra detenido por ser los primeros días del mes.
18: Ya dejen de rasurar nosotros.
19: ¿Quiere explicarlo por qué razones?
18: No, usted porque
19: vamos se va a ver. Bueno, disculpa, yo estoy en la mejor disposición para aclararlo con documentos.
18: No, que paguen.
19: El subsidio está otorgado.
18: Sí, señor, pero desde el 10, señor, tenemos el 10. Yo y usted platicamos. Yo y usted platicamos.
17: Evodio Campos Nava, coordinador de la zona 1220 del IEHAP, señaló que esa situación es de manera reiterada cada mes.
20: Yo no sé el dinero que se rasura, no sé a dónde se lo lleva, porque hace las cosas mal.
17: Los asesores y promotores advirtieron que continuarán exigiendo el cumplimiento de sus pagos, al considerar que se trata de ingresos indispensables para quienes realizan la labor de alfabetización y educación de jóvenes y adultos en Guerrero. RTG Noticias, Felipe Zurita.
7: 8:15, una primera pausa. 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Vamos al corte y volvemos.
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0: Recuerde seguir nuestra página en redes RTG Noticias con la información actualizada de lo que sucede en el estado de Guerrero. RTG Noticias, digo, siga la parte de la habitual que es RTG Radio y Televisión de Guerrero. En esta última hay programación de radio, del canal de televisión, de todos nuestros programas, y en la otra específicamente información para que esté al tanto de lo que va pasando en las distintas regiones. Vamos con el suspect. Continúa este conflicto que tiene que ver con la elección de la dirigencia estatal.
1: El conflicto por la elección de la Secretaría General del Sindicato Único de Servidores Públicos del Estado de Guerrero, suspect, continúa en tribunales federales, luego de que el Movimiento Rojo impugnó la toma de nota. Javier Vázquez García, asesor jurídico del movimiento y representante legal del candidato Juan Alberto Rodríguez Rendón, informó que se promovió un amparo para cuestionar el resultado de la elección y señaló que durante el proceso se presentaron presuntas irregularidades, entre ellas la participación de trabajadores que asegura no pertenecen al sindicato.
2: El fondo del asunto es que analice las carpetas de investigación, que analice que PAC tiene una plaza de confianza y no puede ser secretario general bajo con esos elementos. Eso es lo que se está pasando ahorita, es parte todavía de la elección.
1: Agregó que también se busca que el Poder Judicial revise la situación laboral de la dirigencia reconocida y otros elementos relacionados con el proceso electoral. Mientras tanto, el conflicto por la representación de la Secretaría General del SUSPEC permanece bajo revisión jurídica. RTG Noticias, Felipe Zurita.
0: El secretario de Gestión Integral de Riesgos y Protección Civil del Gobierno del Estado, Roberto Arroyo Matus, alerta por un nuevo evento de mar de fondo, o sea, alto oleaje en próximos días. Se exhorta a la población a mantenerse informada de los avisos que va a estar emitiendo la autoridad con todas las recomendaciones.
3: Es un fenómeno completamente recurrente. Sí, ha descendido ya, se ha manifestado un oleaje menor, pero muy probablemente, de acuerdo al Servicio Meteorológico Nacional, vamos a tener otro evento más a finales de la semana que viene. Entonces hay que estar, repito, muy atento dando el seguimiento de la información, porque sí, es muy recurrente, y por eso, y debido a su peligrosidad, al riesgo que representa, recomendamos a la población que esté verificando de manera continua la información.
0: Con motivo de lo que fue el Día Mundial de la Asistencia Humanitaria, el arzobispo de Acapulco, Leopoldo González, Monseñor Leopoldo González González, exhortó a la sociedad a sumarse a este tipo de causas. Pidió mirar con gratitud a todas aquellas personas que han acogido a grupos y poblaciones que, al ser desplazadas por la violencia, se han visto en situaciones de emergencia. Dijo que desgraciadamente en algunas de las regiones hay pueblos que se han ido quedando prácticamente abandonados tras amenazas o por la violencia ejercida por parte de grupos criminales. Recalcó que ayudar en esas crisis, acercarse a esas personas en sufrimiento, hace a los ciudadanos caer en cuenta de que el bien común tiene que ver con la seguridad de todos los pueblos. Recordó que en las crisis humanitarias que se han sufrido, por ejemplo, a causa de los huracanes y sismos, muchas personas se han acercado hacia el pueblo guerrerense para tendernos una mano. Por ello pidió que volvamos a recordarlas con gratitud y admiración. La secretaria de Gobernación del Gobierno Federal estuvo aquí en la región de La Montaña para dar seguimiento a estos compromisos que se hicieron luego de esas situaciones de violencia que se vivieron allá en Chilapa, en comunidades de Chilapa. Se habló en su momento de uso de drones, se habló de comunidades que estaban siendo desplazadas. Entró el Gobierno de la República en conjunto, en coordinación con el Gobierno del Estado, comenzaron a implementar una estrategia y hoy viene a evaluar, a darle seguimiento.
4: La gobernadora Evelyn Salgado Pineda, la secretaria de Gobernación Rosa Isela Rodríguez y parte del Gabinete Social y de Seguridad Federal evaluaron el Plan Maestro Montaña Alta y Baja de Guerrero, con lo que han logrado el freno a las expresiones violentas, han reactivado la economía con bienestar para las y los habitantes de esa región. Desde Chilapa de Álvarez, la mandataria estatal destacó que la estrategia ha dado cobertura en los temas de salud, alimentación, atención al campo y vivienda en los municipios de Olinalá, Chilapa y Zapotitlán, Tablas.
5: Informarle al pueblo de Guerrero que en el marco de este plan maestro, el gobierno del estado ha realizado más de 800 acciones en 19 comunidades, tanto de Chilapa, pero también de Atlixtac, Olinalá y Zapotitlán, Tablas, atendiendo de manera integral las necesidades de las comunidades, desde la salud, la alimentación, hasta seguridad, educación, campo y vivienda. En materia de salud, la Secretaría de Salud Estatal y en coordinación con el IMSS Bienestar, a quien agradecemos todo el apoyo, han realizado más de 5.500 atenciones que incluyen consultas médicas, odontológicas, psicológicas, nutricionales, además de vacunación y jornadas de salud.
4: En tanto, la secretaria de Gobernación, Rosa Isela Rodríguez, señaló que la instrucción de la presidenta de México, Claudia Sheinbaum Pardo, se ha cumplido a cabalidad.
6: La instrucción de la presidenta fue muy clara: atender de manera cercana, humana y permanente a la población, poniendo como siempre en el centro a las personas. Y eso es lo que hemos hecho. Para diseñar una estrategia de atención, primero que nada visitamos la montaña. Caminamos en las comunidades para escuchar a las familias, autoridades municipales y comunitarias.
4: La gobernadora agradeció el apoyo incondicional de la presidenta de México, Claudia Sheinbaum Pardo, por tomar los temas de bienestar y la paz de la montaña de Guerrero como un asunto de Estado con total prioridad. RTG Noticias, Mar Horacio Ramos.
0: La Secretaría de Marina activó el operativo denominado Jaguar del Puerto. Esto se aplica en colonias de la parte alta de la ciudad. De hecho, todas las fotografías que difundió la Marina, pues son los elementos en esta parte alta del Veladero, protegiendo, revisando, patrullando cualquier situación irregular que suele darse en esas partes altas de la ciudad. Bueno, ahora hay jaguares del puerto que andan entre esa parte de la montaña. Van a estar en Palmasola, Constituyentes, Guadalupe, Victoria y Santa Cecilia, entre otras. El propósito, dice la Marina, es disuadir actividades de la delincuencia organizada, fortalecer la seguridad y mantener el orden y la tranquilidad de la población. Habrá recorridos preventivos, recorridos de reconocimiento y labores de vigilancia para inhibir conductas delictivas, detectar situaciones de riesgo y atender cualquier situación que pudiera afectar las condiciones de seguridad en las zonas señaladas. La Fiscalía General del Estado de Guerrero aprehendió a dos policías municipales de Acapulco por su probable responsabilidad en un homicidio. En el homicidio de un hombre identificado como Carlos N., el cuerpo de esta persona fue localizado el 10 de agosto de este año en la colonia Unidad Ciudadana. Los servidores públicos identificados como Manuel Alejandro N. y Ricardo N. quedaron a disposición del juez de control que los requiere. Durante el operativo también fue asegurada una patrulla perteneciente a la Secretaría de Seguridad Pública Municipal, vinculada posiblemente a estos hechos.

0: Estatal fortalecen acciones de seguridad y atención a la población en comunidades de la sierra colindantes con la región centro. Esto ante expresiones difundidas a través de redes sociales y declaraciones públicas que, dice la autoridad, pretenden generar inestabilidad en la zona. El subsecretario de Desarrollo Político y Social, Francisco Rodríguez Cisneros, informó que en conjunto con las Fuerzas Armadas, en conjunto con la Policía Estatal, pues están haciendo recorridos y acciones en distintas comunidades ahí de la sierra, pero pegadito a la zona centro. Hablamos de Santa Bárbara, Jaleaca, entre otras. Bueno, el resultado ha sido que en las últimas 72 horas se han tenido cero incidencias. Hacemos de nuevo un corte, volveremos con más aquí a Radio y Televisión de Guerrero. Déjenos sus comentarios en nuestra cuenta de Facebook.
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0: Saludamos a las estaciones de radio en la zona de Taxco, Chilpancingo, Coyuca de Catalán, Zihuatanejo y Ometepec. Todas esas estaciones de radio las puede consultar usted en línea en nuestra página. Facilísimo, busque Radio y Televisión de Guerrero, le va a aparecer nuestra página de internet y ahí viene fácilmente, puede ubicar pues usted las estaciones de radio. Gracias por escucharnos. Detalles ahora de esta inauguración, una rehabilitación de una vialidad importante la entregó el gobierno del estado.
1: Al entregar la rehabilitación integral de la carretera Chilapa-Atzacoaloya, con una inversión por el orden de los 9,660,000 pesos para beneficio de 90,500 habitantes, la gobernadora Evelyn Salgado Pineda destacó que esta obra era una de las peticiones más reiterativas de la población y que el gobierno a su cargo ha cumplido en su totalidad,
2: beneficiando a 90,503 habitantes. Entonces, pues aquí podemos observar todo lo que se está realizando, este camino que comunica con el municipio de José Joaquín de Herrera y que sin duda una de las peticiones más sentidas de la población. Obviamente siempre va a ser el tema del agua también, que por eso está el ingeniero Facundo, pero también los caminos.
1: Junto al titular de SICAEC, Martín Vega González, y de la presidenta del DIF, Liz Salgado Pineda, la gobernadora señaló que las obras y acciones de su administración seguirán realizándose en el municipio de Chilapa, al igual que otros municipios de esa zona de la entidad, para que se haga posible la verdadera transformación en su población. RTG Noticias, Mar Horacio Ramos.
0: Hablando de entregas por parte de la autoridad estatal, esto que le voy a presentar a continuación lo hizo el DIF Guerrero, son estufas ecológicas para municipios de la montaña.
3: En Tlapa de Comonfort, el sistema DIF Guerrero lleva a cabo la entrega de proyectos pro salud de estufas ecológicas, beneficiando a familias de 9 municipios de la montaña. Los proyectos fueron destinados a los municipios de Guamustitlán, Alpoyeca, Tlalixtaquilla, Olinalá, Malinaltepec, Acatepec, Atlistac, Tlacuapa y Zapotitlán Tablas, principalmente para familias que habitan en las comunidades de los altos índices de marginación, realizando la entrega de 315 estufas ecológicas para mejorar las condiciones en las que las familias preparan sus alimentos. En el gobierno del estado, a través del DIF, busca brindar una alternativa más segura y saludable.
4: El día de hoy estamos en el CDC Tlapa entregando 315 estufas ecológicas del programa Pro Salud, estufas ecológicas, que es llevado a cabo de la Dirección de Asistencia Alimentaria y Desarrollo Comunitario del DIF Guerrero, encabezado por nuestra presidenta, la ingeniera Liz Adriana Salgado Pineda, a quien le agradecemos todos estos apoyos para todas las regiones. Este año se van a entregar 1,480 estufas ecológicas, lo cual es una cifra récord. No se había entregado una cifra tan alta en lo que va de esta administración. Y son los objetivos de esto.
3: Con esta medida se busca que las mujeres no se expongan de manera constante al humo, al cual puede generar afectaciones respiratorias tanto a corto como a largo plazo. Virgilio Gil, RTG Noticias.
0: Vamos al Ayuntamiento de Chilpancingo, que está ofreciendo capacitación gratuita en materia de primeros auxilios.
5: El Ayuntamiento de Chilpancingo ofrece de manera gratuita cursos de capacitación de primeros auxilios en la Plaza Cívica Primer Congreso de Anáhuac, en donde ciudadanos en general y maestros puedan aprender diversas maniobras de rescate y técnicas para atender casos de obstrucción de vías respiratorias en lactantes menores y adultos. Emanuel Vargas, integrante del puesto de signos vitales, informó que la capacitación se realiza durante toda la semana.
6: Lo que queremos cambiar, queremos que tránsito, policía, ya también queremos ir a escuelas para que enseñarles a los tutores, porque mamá, papá va confiado que en dado caso de que su hijo o hija le llegue a pasar algo en la escuela, el profe sabe, y desgraciadamente no es así. Entonces queremos cambiar todos esos puntitos, poco a poquito, pero sí, el día de hoy los invitamos a que se acerquen aquí.
5: Este curso se desarrolla luego del fallecimiento de un menor ocurrida hace aproximadamente 15 días en el Banco del Bienestar, tras sufrir obstrucción de garganta con alimentos, por lo que se hizo un llamado a la población a participar y adquirir conocimientos básicos para actuar ante una emergencia. RTG Noticias, Felipe Zurita.
0: Hay una campaña bastante importante que está ayudando a muchos guerrerenses, la sexta campaña de cirugías denominada Ver por México.
7: Durante 3 días se realizaron en el hospital del IMSS-Bienestar en Taxco más de 150 cirugías de cataratas y la colocación del lente intraocular como parte del programa federal Ver por México en su sexta edición para favorecer a los beneficiados de algunos municipios del estado de Guerrero. Dos especialistas junto con personal del nosocomio llevaron a cabo esta campaña especialmente para adultos mayores que por alguna circunstancia fueron perdiendo la vista por las cataratas que les fueron retiradas y se les colocaron lentes intraoculares para favorecer la visión.
8: Hoy es un día muy importante para nuestro hospital, para nuestra región y sobre todo para las personas que tendrán la oportunidad de recuperar algo que no tiene precio, la capacidad de volver a ver con claridad y de recuperar una parte fundamental de su independencia y de su calidad de vida.
7: Todo esto como parte de las acciones que hace el gobierno federal y estatal.
9: Es sumamente importante para poder realizar este tipo de acciones que no benefician pues, a una persona, a alguien en particular, benefician a una familia, a una sociedad que necesita la unión de esfuerzos para que cualquier tipo de actividad como esta pues sea provechosa para que puedan reintegrarse a sus familias, con sus familias de manera normal.
7: Este programa es respaldado por el gobierno del estado de Guerrero.
10: Y sobre todo con una voluntad de poder llevar a cabo cada una de los pacientes que el día de hoy con sus palabras son tan sensibles para decir que pueden ver. Ahorita es un ojo, después va a ser otro, pero lo van a tener y van a poder ver bien.
7: RTG Noticias, Raimundo Ruiz.
0: Vámonos a Tecpan de Galeana, en la zona de la Costa Grande, una peregrinación que se llevó a cabo como una especie de ritual para solicitar lluvias.
11: Habitantes y campesinos de la población de Santa María del municipio de Tecpan llevaron a cabo una peregrinación este fin de semana para pedir ante las pérdidas de la siembra de maíz. Este tipo de peregrinación es diferente a la cual no se había visto en los últimos años para pedir lluvias, en contraste con otro tipo de festividades patronales. La falta de lluvias y altas temperaturas han generado desesperación y pérdida en la siembra de granos básicos. El reducido grupo de feligreses con una imagen de la Virgen de Guadalupe recorrieron los caminos de saca cosecha. Durante el trayecto realizaron paradas en los cultivos de maíz para pedir que llueva. La falta de lluvias ha generado pérdidas en la siembra y daño a la economía de los campesinos. Ramón Reséndiz Moreno, campesino de la localidad, señaló que ante la situación solo les queda la fe de que las lluvias se restablezcan en su ciclo normal. Desde Tecpan de Galeana, para RTG Noticias, Francisco Magaña.
0: Y en Taxco se realizó la edición número 23 de la marcha que tiene que ver con la diversidad sexual.
7: Con un colorido y carros alegóricos se realizó en Taxco la edición 23 de la Marcha de la Diversidad Sexual, con el lema Por los que ya no están, por los que resistimos, por todos, por la vida, donde hubo participación de la comunidad, no solo del municipio, sino también de algunas ciudades del estado de Guerrero. En esta caravana de autos, los participantes salieron desde la garita hasta el centro de la ciudad, rodeados de música en español, gritos y algunas lonas. Hubo contingentes que caminaron en grupos y otros lo hicieron a través de los vehículos con elementos multicolores. Llevaron la bandera de la memoria que duele, orgullo que resiste, en la que se destacó la presencia del maquillista profesional tasqueño de grandes actores y artistas de la televisión mexicana, Víctor Villalobos, quien fue parte de los invitados especiales para esta actividad de la diversidad sexual en la ciudad de Taxco. RTG Noticias, Raimundo Ruiz.
0: 8:45, hacemos un corte, volveremos con mucho más.
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0: Gracias por vernos en este espacio de las 8 de la noche. Comenzamos temprano, 10 de la mañana, luego de la mañanera, el primer espacio de noticias, luego a las 2 de la tarde, y ya sabe, noche a noche aquí le vamos informando. Seguimos y vamos a hablar de la ocupación hotelera en Taxco de Alarcón. Le fue bastante bien por un evento deportivo.
1: La Plaza Borda estuvo abarrotada de jugadores y familiares, en su mayoría que participaron en la Copa Taxco de Voleibol Segunda Edición 2026, que se realizó este fin de semana, y como resultado este domingo la ciudad amaneció con 100% de ocupación hotelera, el primero que alcanzó el destino o pueblo mágico dentro de la temporada vacacional de verano 2026. Con un evento deportivo, varios jóvenes jugadores, así como familiares, maestros y entrenadores, se concentraron en la plaza luego de sus respectivos partidos de voleibol para disfrutar la ciudad. Incluso se realizó un evento especial de recepción por la presencia del turismo deportivo, además de los visitantes de la temporada vacacional de verano 2026.
2: Gracias en verdad por escoger a Taxco para este gran evento, la Copa Taxco 2026, que sin duda alguna en su segunda edición pues ha roto las expectativas. Estamos muy contentos de recibir a tantos y tantos deportistas el día de hoy y en estos días en nuestro querido municipio.
1: RTG Noticias, Raimundo Ruiz.
0: Ya están próximas a terminar las vacaciones de verano, sin embargo, los turistas siguen aprovechando sábado, domingo. De hecho, siempre en fines de semana aumenta la ocupación hotelera y siempre siguen prefiriendo, sobre todo la gente del centro del país, prefieren a este puerto de Acapulco, que aparte de caluroso, ha estado bien soleado, ha tenido un clima para los que buscan el verano en Acapulco, pues es justo lo que encuentran.
3: A dos semanas de que finalicen las vacaciones de verano, los turistas siguen llegando a Acapulco para disfrutar de sus playas. Tan solo este sábado, el destino registró un 63.6% de ocupación hotelera y este domingo un 78.3%. El mar lució tranquilo, sin mar de fondo, lo que generó que los turistas disfrutaran de los deportes acuáticos como la banana y las motos acuáticas. Jordi Castañeda, turista de la Ciudad de México, dijo que no perdió la oportunidad de subir a una moto acuática.
4: Me gusta lo extremo, me gusta sentir como si fuera el último día de mi vida, la verdad, sí.
3: Oye, ¿y en Acapulco?
4: En Acapulco, es lo mejor, nunca había tenido el gusto de conocerlo, pero la verdad es un lugar muy, muy bonito y muy maravilloso para conocer.
3: Alejandra Sofía, también turista de la Ciudad de México, dijo que después de muchos años regresó a Acapulco y que siempre regresará.
5: Maravilloso, una cosa maravillosa.
3: A ver, ¿qué lugares ha visitado? A ver, ¿qué tal?
5: Pues aquí en Papagayo, nos fuimos allá al barquito en la noche, bailamos, el imitador de Juan Gabriel, Gloria Trevi, el sol, la playa, todo maravilloso, me encantó. Tenía muchos años que no venía, estamos hablando más o menos como unos 21 años.
3: ¿Valió la pena?
5: Claro, valió la pena el también estar echándole al cochinito.
3: Las playas de Acapulco lucieron con familias enteras que disfrutaron de la tranquilidad del mar. Con imágenes de Jesús Tirado para RTG Noticias, informó Valeria Juárez.
0: Y el fin de semana se reportó el fallecimiento de un destacado líder sindical, también militó en el PRI, tuvo algunos cargos relevantes, me refiero a César Landín.
3: La madrugada de este sábado 15 de agosto falleció el líder setemista César Landín Pineda, quien en vida fue secretario general de la sección 34 de la Confederación de Trabajadores de México, CTM, por 26 años. Landín Pineda también fue secretario de Organización Estatal de la Central Obrera, fue regidor y diputado por el Partido Revolucionario Institucional. Representó a la clase obrera en la dirigencia de la sección 34 por más de dos décadas, siendo uno de los fundadores de este gremio sindical en Guerrero. El Comité Nacional de la CTM, a cargo de Teresa Ramírez Medina, mediante una esquela manifestó sus condolencias a la familia de César Landín. Su muerte generó reacciones de todos los sectores. Para Rodrigo Ramírez Justo, líder estatal de la CTM Progresista, con quien coincidió desde sus inicios, con la muerte de César Landín, se ha ido un liderazgo destacado en Guerrero que deja un hueco en la lucha por los derechos de la clase obrera.
6: Se pierde el liderazgo. brazo de un compañero combativo, como se ha perdido con la partida de Antelmo, de José Luis Torreblanca y algunos otros liderazgos como Pepe Valle y algunos otros. Entonces, yo creo que a la CTM tenemos que luchar juntos todas las dirigencias para impulsar a los jóvenes, pero siempre dio la lucha porque en su sindicato había participado ya en dos ocasiones buscando la dirigencia y en la tercera lucha por dirigir la sección 34 lo logra, y por eso es que digo que prácticamente iniciamos junto, porque yo en el 98 y él empieza más o menos como en el 2000 a dirigir la sección 34.
3: Con imágenes de Edwin Zárate para RTG Noticias, informo Valeria Juárez.
0: Así lo recordaron. Y ahora, la cuestión de peso.
7: ¿Cómo les va? ¿Cómo están ustedes? Las pensiones alteradas están siendo una cuestión de peso. Gracias al señor Leobardo Ávila por interesarse en este tema. Y es que en efecto el gobierno federal detectó al menos 8,000 pensiones examinadas por rebasar topes de ley y un fraude histórico de 15,000 millones de pesos en pensiones infladas en el ISSSTE. Además, en el Seguro Social se han anulado registros masivos de miles de trabajadores ficticios usados para alterar semanas cotizadas. En el ISSSTE, al menos 100 pensiones irregulares iniciales fueron detectadas, rebasaban los 31,000 pesos, con montos ilegales de hasta 273,000 pesos mensuales logrados mediante sentencias tribunales. Más de 3,000 personas investigadas y ligadas a 57 denuncias penales presentadas ante la Fiscalía General de la República. Existen bajas masivas de registros patronales con decenas de miles de trabajadores ficticios creados para inflar o reactivar semanas cotizadas de forma ilegal. El IMSS encendió las alarmas en el sistema de seguridad social tras dar de baja un registro patronal masivo con alrededor de 55,000 trabajadores ficticios. Las pensiones alteradas están siendo una cuestión de peso. Por el favor de su atención, muchas gracias.
0: Agradecemos que nos vea Felipe Pacheco. Dice: saludos a todos en el noticiero. Diario los veo por televisión en El Coloso, en la quinta etapa. Pues muchas gracias a Felipe Pacheco. También está el comentario de Felisa Sánchez. Pregunta que por qué no estamos en YouTube. Yo creo que ya nada más esta semana y a principios de la que viene ya va a estar restablecido el tema de YouTube. Era un asunto relativo a derechos de autor, seguramente por alguno de los videos que transmitimos cuando fue el sismo en Colombia. Alguien lo habrá reclamado como autor de eso. Por la rapidez, ¿no? De informarle y cómo van llegando los videos. Bueno, ese es el punto para ser transparentes con eso. Y la próxima semana ya se quita esa penalización y esperamos estar de nueva cuenta por ese medio. Por lo pronto lo hemos hecho como todos los días por medio de Facebook y, bueno, la televisión y la radio. Pero pronto, en cuanto tengamos el visto bueno de YouTube, estaremos regresando a esa plataforma. Con eso nos despedimos. Le agradecemos siempre su preferencia. Habrá más información mañana tempranito a las 10 de la mañana. Gracias a nombre de todos los que hacen el programa. Pásela bien.
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22: Hola, ¿qué tal? Muy buenas noches a todos, todas y todos. Les saluda Alejandra Gasca, la Barbie de Acapulco. Y estamos transmitiendo directamente desde los estudios RTG Radio y Televisión de Guerrero con nuestro programa De Todo Un Poco, porque aquí hablamos de todo y sobre todo temas de diversidad, salud, deporte, espectáculos, acciones de nuestro gobierno y a lo que se nos ocurre y se nos atraviesa. Ángel Espinosa con nosotros.
1: Hola, chiques, buena noche, ¿cómo les va?
22: Muy bien, Charlie Castro.
2: Hola, ¿qué tal a todos? Muy buenas noches, ya estamos en una emisión más de Todo Un Poco.
22: Ok, estamos arrancando con todo, saludando a nuestro auditorio, sobre todo de Cihuatanejo, Metepec, Yuca de Catalán y Chilpancingo. Acapulco, ya lo dije, ¿verdad? Fue el primero, porque debemos de ser los primeros.
1: Ándale.
22: Gracias por estar sintonizando, los que están en sus automóviles, sintonizando RTG, en sus camitas, en sus, donde estén cómodos. Gracias por permitirnos estar y sobre todo de tener una mente, sobre todo, muy open mind, muy abierta.
2: Open mic.
22: Ah, open mic. Yo digo open mic. Open.
1: Ay. Eso es noche abierta, ¿no?
22: Noche
1: abierta.
22: Open mic.
1: Ay. Te quisiste ver muy internacional.
22: Sí, yo me quise ver muy happy birthday to you.
1: Fíjate.
22: Y hablando de happy birthday to you, quiero felicitar a mi señor padre que hoy está cumpliendo años.
1: Ay.
22: Sí, me acordé hasta la tarde, no le pude dar su abrazo.
1: Las mañanitas,
22: felicidades
1: rápidamente.
22: Al señor Alejandro Gas Canambo, que soy Joyce Juniors.
1: Ah, fíjate.
22: Sí, yo soy Alejandra, eras Alejandro. Mm. Pero muchas felicidades, creo que ya cumplió como 70 y tantos.
1: Ay, fíjate.
22: Sí, anda para allá, para acá mi papá, y yo estuve cansada. Mm. Como es la antes tenían más fuerza que nosotras.
1: Es que los tiempos cambian, acuérdate.
2: Eso sí.
22: Tengo una amiga que tiene 80 y dice, ay, estás bien joven. Digo, ay, pues sí, al lado tuyo de 80, manita, pues estoy joven. Sí, pero le digo, bueno, bueno. Pero bueno, lo importante es pasarla bien. Recuerden que tenemos WhatsApp para que nos platiquen cómo están pasando estos calores. Y hay que hacer una manifestación, pero a la naturaleza, que deje venirse esa lluvia, porque nada más nos engaña unas pringuitas por la noche, pero nomás no caen. Y cada día está más fuerte los calores, ¿o no, Charlie?
2: Sí, muy fuertes. El día de ayer nada más solo fueron pringuitas y después un calorón.
1: ¿A poco? Pero de este lado, porque para allá nada.
22: Tuve la oportunidad de estar en la Ciudad de México el día
1: sábado
22: y pues bueno, también está infernal el calor.
1: Pues que dicen que está la canícula, ¿no? Que por eso no ha llovido.
22: Sí, pero fíjate qué interesante que pasé por un parque ahí, no sé, no conozco el área. Yo fui por él, creo que era por Bellas Artes. Vi un parque donde
1: la Alameda está, es la que está en Bellas Artes, ¿no?
22: Por ahí. Pero hay un parque donde están manifestándose que quieren la aprobación del cannabis. Y lo más interesante es de que estaba lleno de muchachos y ahí olía mucho a cannabis.
2: Era un horno, entonces.
22: Sí, así le llaman. Ay, pues no sé, pero estaba
2: humo, o sea, es un horno.
22: Yo pasé por
1: pero
22: ahí.
1: Me imagino que tienen permiso.
22: Y ¿no? Como había tráfico, pues estuve un rato y ya salí bien pacheco cuando salí del tráfico. Y iba yo medio así con los ojos rojos. Dije, espérate otro poquito.
2: Y el hambre no te dio hambre después.
22: Ay, me dio.
1: No, te dolió la cabeza.
22: ¿No ves que lo dicen que les alborota la libido? Ay, y andaba así como que ya quería hombre.
1: Hubieras aprovechado que andabas por allá.
22: Sí, pero lo interesante bajado es de que dicen que ahí vende tu paz y tú vas y le dices, véndeme un cigarrito. Pero yo no entiendo, o sea, es
2: de hecho
22: que
2: está legalizado, ¿no?
1: Ciertos es que
22: están, pero es que supuestamente están protestando que quieren que la legalización, sí. Pero ¿qué legalización? Quieren el descaro. Es un descaro que están ahí en el parque lleno de jóvenes consumiendo eso y no sé qué tanto más consuman libremente. O sea, yo no entendía ahí de qué se trata, porque si lo ve yo, si lo vi yo, lo ven todos.
1: Es que se supone que les dieron un permiso, porque acuérdate que esa manifestación estaba del lado del Congreso.
22: No, es que la gente ya es muy descarada.
1: Los movieron de ahí.
22: Eso le llamo yo descaro, cinismo y no. Pero ni digas nada, porque apenas le dije a un muchacho que no me gustan los tatuajes y uy, me acabo.
1: ¿A poco?
22: Uy, me dice, ay, yo no, es que yo antes en mis tiempos, a los que se hacían tatuajes, pues le decían que eran las personas malas, que andaban mal. O sea, los malandrines. Ah. Uy, se ofendió, ¿cómo te atreves a decir que me voy a hacer un malandrín? Sí. Le digo, bueno, discúlpame, no te estoy diciendo que tú seas. Ay, mira, y tú, yo tanto que apoyo a las trans, que ni son mujeres, porque tú eres hombre. ¡Ay, me mató! ¡Ay, me dio un cachetadón que no pude dormir, hasta lo publiqué!
1: Pero eso lo dijo de coraje, ¿no?
22: Sí,
1: de coraje,
22: sí, pero pues no se vale. ¿Por qué? Porque él ya ha estado en mi intimidad.
1: Ay, fíjate.
22: Y o sea, pero entonces cuando estaba no sabía que lo era. ¿Verdad? O sea, fue mi coraje porque es, oye.
2: Pero es un estigma de la sociedad eso sí. De los tatuajes.
22: En pues que lo haga, mil. No, les dije, incluso tienes ahorita delirio de avenida de mural de avenida Cuauhtémoc y barrio Tepitero.
1: Ah, y se privó, eso fue sí, lo que
22: más se privó porque ya se siente moral. Que eso que yo respeto mucho mi cuerpo y cada quien es libre desde su cuerpo. Uh-huh. Yo le di mi opinión, no me gusta. Me gusta ver un hombre tatuado. Me emociona.
1: ¿Tú sientes que no es para ti?
22: No, y yo le dije la observación porque pues no es, el muchacho está limpio de su cuerpo. Digo, te ves bien así, no es necesario. Y le quedó bonito. Te va a ver malandrín. Pero bonito. Cada quien vive. Le dijo, ay, mi amor, le digo, disculpa si te ofendí porque se empezó a... Nos estábamos alterando, pero pues mi religión no me permite ya hacer ese tipo de confrontaciones. Le dije, mi amor, discúlpame. No caíste. Tú ráyate si quieres la cara y si quieres ráyate el pirrín para que se te vea más
1: bonito. Ahora se acostumbran en la cara, ¿eh?
22: Se ponen piercing.
2: Expansiones aquí.
22: Chupotes. Se quitan, uno se quitó la nariz. Uno ha visto cada cosa en Facebook. Y uno se puso unas perlas.
1: También se pusieron de moda un
22: tiempo. Ahora se ponen perlas en el pirrín, de qué, sí. Qué bárbaro. A mí no me... Apenas conocí a un chico, verdad, muy guapo en unos de mis noches de pasión. Muy guapísimo, un morenazo de fuego, cuerpazazo. Y me dice, te vas a llevar una sorpresa. Yo dije, ya, yo pensé que la sorpresa es que estaba chiquis. Dije, ay, pues ya estoy acostumbrada, que casi ya no hay de los buenos. Dice, no, pero a verlo, déjame ver la sorpresa. Pues la sorpresa que traía dos perlas. Ay, y se le ven como si tuvieran granos. Sí. Y la verdad, como que sí, es que... me sorprendió y pues sí se me bajó todos los 90 grados que tenía. Yeah. O los 120 que ya andaba yo. Eso en lo... 120 sí. Grados, yo estaba así como la Robbie Express y
1: se te apagó.
22: Sí, y la verdad. No lo pueden hacer, como que, bueno, es que a lo mejor, es que una cosa pues es la el área de las chicas, la baji, pues entra como más facilidad, pero está más flácida, pero en el área de así, del chiquistriquis, como más que complicado. Le dolía, duele, porque está más apretado, entonces el ese, yo vi que no, le dije, decía, no, sabes que ahí muere papi, mejor así. Me he hecho una paleta payaso y se acabó.
1: Es que eso lo puso de moda el cantante Babo, ¿no?
22: Sí. Ay, es, pero no, qué horrible. Todo lo bonito.
2: Que según es para sentir más placer.
22: Según la mujer. Uh-huh. Que porque él estimula, con eso estimulan más a la mujer. Como se siente, o sea, tienen delirio de gato. Exacto, ya ves que sí. Los gatos la tienen así. Sí. Como con espinas.
1: Sí, me lo imaginé.
22: Ay, no, pero a mí ya le di enter, ya también le dije, no, para luego, no, baby.
1: Le dijiste bye.
22: Sí, no, pero estaba bien hermoso. No, sí, la verdad, pero no, pues nada que ver. Y es no. Que lo vi a sufrir porque veía como que le estaba lastimando. Costando, sí. Yo no le saber ¿para qué te pusiste eso? Pero lo mejor del día que hoy es hablando de esas cosas.
1: Hablando de gatos.
22: Hablando de gatos, hoy es el día del veterinario.
1: Sí, Día Nacional del Veterinario, así que una felicitación para todos ellos.
22: Sí, la verdad, bonita labor aquí en el mercado, me sorprende mucho que es muy buen doctor, te atiende muy bien, tiene paciencia, te explica y tiene siempre muy lleno.
1: Mucha paciencia,
22: todos están ahí con sus perritos asoleándose, sí. Esperando, porque algo tiene el doctor, porque hay muchas clínicas, incluso en Hogar Modelo pusieron una clínica que ya va jalando poco a poco, pero... Hay localitos así veterinarios y me da tristeza vacío, que no tienen vacío. Sí. Digo, ¿por qué? Pero es que vas y te quieren cobrar la perla.
1: Todo.
22: Creo como 300 la pura consulta.
1: Y aparte el medicamento que es caro. Dicen que para todo lo el que tiene una mascota debe de tener un veterinario de cabecera. Sí,
22: no, nosotros. Lo que vean, pero ya hay una veterinaria municipal que está pero bien lejísima.
1: Ah, por el 30,
22: ¿no? El 30 también y que, ay, pero sí está muy lejos. Vamos a... poner una aquí,
2: completamente
22: ¿no?
2: gratis las consultas.
1: Sí. Pero el traslado, imagínate, llevar sí, a tu animal hasta...
22: Porque fíjate que mi sobrina quiere ser veterinario. Pero sí, yo siento que no hay mucha demanda. O sí hay,
1: y
22: pero
1: aquí no hay escuela,
22: es la
1: ¿sí?
22: suerte, ¿no? Lo va a decir, mija, cobra barato.
1: Creo que hay una escuela en Altamirano, aquí no sé si local haya una escuela.
2: Sí, más privadas.
22: Sí, privadas, pero es más privadona. Pero pues bueno, felicidades a los veterinarios, que les encanta. Híjole, no, a mí no me gusta.
1: No te gusta, no tienes esa...
22: Pero fíjate que cuando allá, cuando estuve trabajando de enfermera, Nosotros vacunábamos perros y gatos.
1: Ay,
22: y es una faena estar vacunando a los perros. Ahora imagínate estarlos así atendiendo.
1: Todo lo
22: son agresivos implica. Porque más son los animales, gatos, los gatos. Sí.
1: No, también los perros. Imagínate una mordida.
22: Si yo les decía, agárrame bien el gato y lo metían en una bolsa de esos de mandado.
1: En
22: de
1: una
22: las,
1: jaula.
22: Que son así que tienen como...
4: Las morralas, el mandado.
22: Al de mandado sí. De las viejitas. Y ahí, agárramelo bien y prácala. Ay, oh, no. Pero sufría, pero era bien buena gente la sí, gente, porque sí. Me daba de a 10 pesos.
1: Ay,
22: fíjate. Sí, me, ay, ellos me daban.
1: Aprovechando.
22: Así que me estaba bien rayado. Ay. Que ahorita ya si se enteran, ya no me corren.
1: Ay, fíjate.
22: No, pero no la cobraba la gente. Ay, así, 10 pesitos.
1: La propina estaba bien. De hecho, tenemos una cápsula informativa porque además del Día del Veterinario, es Día de la Apreciación del Gato Negro. Vamos a escuchar la cápsula y ahorita seguimos platicando.
5: El Día de la Apreciación del Gato Negro se celebra cada 17 de agosto. Esta fecha busca romper con los mitos y las viejas ideas falsas sobre la mala suerte y apoya la adopción de estos felinos en los refugios. Historia y origen. 1. Fue creado en 2011 por Wayne H. Morris. 2. Lo hizo en honor a su hermana June y a su gato negro llamado Sinbad. Y 3. El fin principal es cambiar la mala fama que tienen desde la época medieval. Datos importantes. 1. Baja adopción. Son los animales que más tardan en ser adoptados en los centros de rescate. 2. Mitos falsos. La gente cree que traen mala suerte, pero son dulces, cariñosos y juguetones como cualquier otro gato. Y 3. Rasgo común. El color negro en el pelo de los gatos es un gen dominante, por lo que existen muchos ejemplares con este tono.
1: Ahí está la información. Hay muchos mitos con respecto a los gatos negros, ¿no?
4: Que son de mala suerte,
1: para los
4: que los ocupan para hacer cosas malas.
22: Y se atraviesa un gato negro.
4: Ajá, también.
22: ¿Eres supersticioso?
1: Yo no.
22: Yo soy supersticiosa por la escalera.
1: Ah, cuando
22: ¿quién sabe? Yo veo una escalera y yo me hago un lado porque es un de chamaca. No, no pases por debajo de la escalera. Mi mamá me dice, hazte por acá. ¿Por qué es que la escalera? Y ella me metió eso, o sea, digo, ¿qué tiene que ser? No, es que sea mala suerte.
1: Sí. De eso dicen, pues.
4: Lo del espejo, que si se te quiebra. Ah,
22: también, ¿verdad? Cuando,
1: mala suerte.
22: Cuando estás haciendo un espejo y se te cae de mala suerte, échale al agua, córrele. Allá vas, corre y le metes al agua.
1: Sí, ya 7 años.
22: ¿No? Y que si te lo haces con un gay, son también, 7 años.
4: Toda la vida.
22: Ay, esa es mentira.
1: Váyanse sumando sus
22: sus ay, yo le decía, hoy papi, pues ya te salaste para toda la vida. Ay, nada más papá, sácate sí, cuentas, sí, le digo. Sí. De 7 en 7 en 7, pues ya, mamá. No es puro, son puras supersticiones.
4: Sí,
22: ¿no?
4: Son creencias.
1: Hay mucha gente que los tiene como animales de compañía, sí. Porque ya no se dice mascotas.
4: De hecho, yo tengo un gato negro.
1: ¿A poco? Y te ha ido muy bien, fíjate dónde andas.
4: Fíjate, sí, pues. En los grandes.
22: Incluso también las gallinas negras las ocupan, pero para hacer rituales. Ah. Para darle comer gatitos. Al muerto.
1: Pero eso es mala suerte para la gallina, porque así le dan cram.
22: Sí, yo una vez fui a hacer un ritual de esos.
1: Ay, mamá.
22: Sí.
1: A un panteón.
22: No. Un amiguito que, ay, que no sé qué le hace, me fue un novio. Y dice, yo te lo voy a regresar. Y le, ¿en serio? Sí, tú tráeme una gallina negra y tráeme 7 velas, creo, no, ¿cuántas me pidió? 9. Blancas.
4: Y regreso.
22: Le digo, ¿a dónde? Allá en Costa Azul. Pues ahí andaba yo perdida en Costa Azul.
1: Buscándolo.
22: Y en serio, yo, pues el amor, manita. Y el hombre se me había ido. Yo te lo voy a regresar y allá voy, manita, y ya hicieron un ritual, como que hacían rituales, danzas y no sé qué, que eran como el mayombe o no sé esas cosas. Y allá estoy yo así en la esquinita, pues esperando a ver a qué hora me atiende. Y de repente me dice, ya pásale Barbie, ven. Y agarra y había un así un bote como con hueso en la jodida. Y dice, es que ahí está el que te va a ayudar. Le digo, ¿en serio? Sí. Y agarró y de repente empezó a la gallina y le ¡tra! ¡Ay! Que la despescuesa.
1: Ay, tú viendo.
22: Y que le empieza a decir, fulano de tal, busca la Barbie. ¡Busca! Va a estar en todas las jugueterías buscando. A buscar una Barbie porque estaba recio, duro y duro que Dios dijo, ella, pues nunca regresó.
1: No regresó.
22: No, pues no regresó.
4: Se confundió.
22: Sí regresó a los 2 años, pero imagino que Se cansó de buscar a la Barbie. Es sí. que ahí yo siento que la regó, ¿no? Porque sí, se vio la... Era con mi nombre, como que busca a la Barbie. Sí. Buscarás a la Barbie. Y luego agarraba un mezcal y le daba un trago y según... Y tiraba poquito, lo demás se lo comía.
3: Ah,
22: ¿ese era sí? Ahí en la maceta. Y lo demás se lo comía. Lo tomaba. Andaba bien.
3: Bien alegre.
22: Ay, no. Mira, ve. Pero bueno, son experiencias que uno hace por el amor.
3: El amor al arte.
22: El amor, lo que hace, hacer cosas. Pero bueno, son rituales.
3: Oye, tú estafada porque te ha de haber cobrado horrores.
22: No, sí, les dice ahí, déjale unos 500. Sí, pero pues regresó a los 2 años. Yo ya sabía si regresó, pero no creo. Porque eso debe de ser rápido. Rápido, ¿no? Sí. Para 2 años. Pero 2 años no nos tardamos porque vamos al primer corte. Vamos.
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3: Ya estamos de regreso,
4: ya estamos, chicas. Sí, otra vez aquí nos agarraron en el chisme.
3: Como siempre.
4: Como siempre, sí.
22: Así es.
3: Vámonos a información, las acciones de gobierno.
22: Vámonos con las acciones de nuestro gobierno, del estado de Guerrero, sobre todo de lo que más relevante que está haciendo nuestra gobernadora Evelyn Salgado Pineda, que le enviamos un cordial saludo. Sobre todo que estuvo en Taxco de Alarcón. En la Copa de Voleibol, cuéntamelo todo.
3: Fíjate que sí, este fin de semana Taxco alcanzó el 98.6% gracias a esta competencia deportiva. Tenemos una cápsula informativa, vamos a escucharla con nuestro amigo Mar Horacio Ramos.
29: La celebración de la Copa Taxco 2026 Voleibol generó una importante afluencia de visitantes a la ciudad platera, que el domingo registró una ocupación hotelera de 98.6%, como resultado de la llegada de cientos de atletas y familias procedentes de distintos estados del país. El torneo, que inició el pasado 14 de agosto y concluyó este domingo, reunió a 230 equipos de diferentes entidades de la República, convirtiendo a Taxco en punto de encuentro para deportistas, familiares y visitantes, quienes además de participar en las actividades deportivas, recorrieron sus calles y disfrutaron de su riqueza cultural, histórica, gastronómica y arquitectónica. La realización de este tipo de eventos contribuyen a fortalecer la actividad turística y forma parte de las acciones impulsadas por el gobierno de Guerrero, que encabeza Evelyn Salgado Pineda, que a través de la Secretaría de Turismo Estatal, que dirige Simón Quiñones Orozco, promueve la llegada de visitantes y la realización de eventos de alto impacto en los distintos destinos de la entidad. Con una ocupación hotelera cercana al 100%, Taxco registró ayer domingo una jornada que refleja el potencial de turismo deportivo para generar afluencia de visitantes y contribuir a la promoción del patrimonio cultural, histórico y turístico del Hogar del Sol. Mar Horacio Ramos en la información.
1: Ahí está la información. Qué bueno, ¿no? Que se ocupe la gobernadora en apoyar a los deportistas, sobre todo a las juventudes.
22: Así es, sí, sobre todo en este municipio que es muy acogedor. Incluso que apenas fue la marcha el día de ayer, sí. ¿No? Hubo marcha. LGBT, ayer. No nos enviaron ninguna.
1: No, sábado. Va a ser el próximo mes, ¿no?
22: Ahora.
1: O ya fue ayer.
22: No, fue ya fue sábado, ayer, ¿no? ¿No? Fue el domingo.
1: Ayer fue domingo.
22: Pues ayer fue sí, la marcha,
4: 16, creo que sí.
1: ¿A poco? Yo no ahorita lo vamos a checar bien.
22: ¿Que a poco ya está la Feria de la Plata?
1: No, eso siempre está diciembre.
22: Siempre lo hacen en la Feria de la Plata.
1: Es en diciembre la Feria de la Plata.
22: Pero bueno, no nos han enviado imágenes. Sabemos que más adelante, para otra semana, tendremos toda la información de la marcha LGBT de Taxco. Muy descuadrada, ya esto ya nosotros nos acordamos de esos dengues.
4: Ya pasó.
22: Pero bueno, ellos están todavía en la lucha y sobre todo una activista está declarando ahí fuerte, de que fue, está hablando fuerte, muy fuerte en Chilpancingo, nuestra amiga Carola, uh-huh. Sobre la fiscalía, que no le parece, que porque nomás no le resuelven, que fue agredida. Uh-huh. No, pero pues bueno, que vaya y ponga una al MP, ¿no?
1: Una denuncia. Sí,
22: una denuncia, vete al MP y busca las instancias, vete a Derechos Humanos. Con estar gritando ahí, no, muévete y si no, entonces vete a Derechos Humanos y Derechos Humanos tiene sí. la obligación de ir a atenderte
1: claro.
22: Tu querella y sobre todo tus agresiones, ¿no?
4: Sí.
22: Pero también sí es importante, ¿no? Señalar de que, pues, si lo estás señalando es porque posiblemente sea verdad que nada más sea una simulación el tema de la diversidad sexual, porque se han agarrado mucho los del partido de enfrente. En mucho, ¿cómo se dice? Cacaraquear eso de las acciones, de eso, de la fiscalía, de especializada en la diversidad, los prianes y los naranjas, uh-huh. Y no ven claro, ¿no?
1: Sí.
22: Pura falacia.
1: Sobre todo nos está diciendo Carola a través de las redes sociales que el pretexto que le ponen es la falta de recursos.
22: Sí, pero es que ella lo que está, es que en sí ya no está peleando tanto de que no la atendieron, sino de que ella quiere que se creación de la, sí, de la sí tiene que hacerse un proceso, tiene que esperarse para noviembre que se incluya en el presupuesto para el próximo año, estar atentos, hay todo un proceso,
1: sí, hay que esperar no puedes los tiempos.
22: De esperar que no quieres que en junio te hagan un presupuesto cuando el presupuesto ya fue aprobado, ya se está ejerciendo, tienes que esperarte a que nuevamente se ingresen para el próximo año, uh-huh. Y entonces ahí ir a tocarle a la puerta a su diputada que está haciendo esa gestión, se le va a ver, amiga, ya es el tiempo de que vayas a ver y hagas la propuesta para que sea incluida en el presupuesto y sobre todo en la planeación
1: para
22: el próximo año. Se tiene que planear, sí. Por eso hay una Secretaría de Planeación.
4: Uh-huh. Y pero nada bueno, más sacado de la manga.
22: Pero como que nada más oye como que quiere hacer ruidito, pero pues está bien. No, y está bien, yo apoyo no que alcen la voz porque simulaciones como que ya de por sí ya estamos hartas.
1: Fíjate.
22: Hablemos de otras cosas.
1: Vamos, cambiando. Presenta la gobernadora Evelyn Salgado la agenda del empleo que se titula Guerrero Trabaja. Tenemos una nota informativa con Mar Horacio Ramos. Vamos a escucharlo.
29: Al presentar junto al secretario de Trabajo y Previsión Social, Omar Estrada Bustos, la agenda del empleo para el último cuatrimestre de 2026, la gobernadora Evelyn Salgado Pineda destacó que la entidad en el primer trimestre de este año registró la segunda tasa más baja de desocupación laboral en la tabla nacional, gracias a las estrategias y acciones para el fomento al empleo.
0: Precisamente esta agenda del empleo, hoy pues nuestro secretario nos va a presentar esta agenda que va a estar en los próximos meses durante agosto y septiembre. Vamos a estar realizando 8 jornadas de vinculación laboral, 4 ferias del empleo en las que van a participar 125 empresas, ofertando más de 1,500 vacantes en todo el estado.
29: Durante una transmisión en directo para redes sociales, la mandataria estatal reportó que en lo que va de su administración se han logrado colocar a más de 6,000 guerrerenses a un empleo formal, abatiendo la pobreza laboral.
0: La pobreza laboral se ubicó en su nivel más bajo desde el 2016. Estos no son datos nada más que damos nosotros, son datos que, bueno, ahorita nos va a platicar nuestro secretario. Entonces, estamos hablando que el ingreso laboral real por habitante creció en más del 5%. 9 de los 11 sectores económicos registraron aumentos en el ingreso laboral promedio, y durante el primer trimestre del 2026, Guerrero registró la segunda tasa de desocupación más baja del país. Estos son logros importantes.
29: Las ferias del empleo se han realizado en todas las regiones del estado de Guerrero, en donde han atendido de manera directa a más de 16,000 guerrerenses en busca de un trabajo formal. Maro Horacio Ramos en la información.
7: Ahí está Maro Horacio Ramos. Saludos a Maro Horacio por la información. Nos da mucho gusto, apenas lo vi por ahí, andaba haciendo sus reportajes. Me dio mucho gusto, un saludote. Sobre todo que siempre es muy... muy atento y sobre todo que sus
2: muy profesional en sus notas,
7: bien redactadas.
1: Muy bien,
7: vamos con una más, sobre todo con la clase nacional de

0: nuestra señora gobernadora, nos dimos cuenta y qué bueno que se apoyen estos temas deportivos, ¿no?
1: Sí, qué bien que la gobernadora apoye el deporte para la juventud, sí. Que muy buena falta hace aquí en el estado.
0: Estaban diciendo que es una manera de transformar las vidas de los jóvenes de una manera positiva, ¿no? Porque
1: cero se entretienen. Adicciones, sí. Es un entretenimiento, hagan deporte, chicos.
0: Sí, construir el bienestar que ahorita está de moda, no solamente la salud emocional, sino también física.
1: Sí, así es.
0: Muy bien, ¿a qué vamos? ¿Ya nos vamos
2: ya
0: a
2: una pausa? No, todavía no. Sí, ok.
1: A un corte, Barbie, ya te quieres ir de
0: segundo.
1: Largo el segundo ahora.
2: Vámonos.
1: Sí. Vámonos a un corte comercial y regresamos.
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1: 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Ya estamos de vuelta otra vez aquí en De Todo Un Poco y empezamos con los temas de diversidad. A ver, Miguel.
0: Así es, fíjate, una conmemoración un poco llamativa, ¿no? Sobre todo por el tema del VIH. Resulta que el 12 de agosto fue el Día de la Visibilidad de los Derechos de las Personas que Viven con VIH. ¿Habías escuchado tú antes de eso?
1: No, y estábamos en un debate aquí con Barbie.
2: Pues, ¿y cuáles son esos derechos de la persona con VIH? ¿Son los mismos? ¿No? ¿Cuál
0: es el derecho? Sí, derecho a la salud, a su dignidad.
2: No, visibilidad, personas con VIH, pero la persona que tiene VIH no se visibilizan.
0: No, ¿verdad?
2: ¿Quién anda diciendo, ay, tengo VIH? Claro que no, porque...
0: Bueno, en las redes sí hay personas que dicen...
1: Hay personas que sí, que sí, sí,
0: que promueven su no discriminación, ajá, ¿no?
1: De hecho, teníamos un amiguito en redes que sí decía que vivía abiertamente con
0: Yo veo
1: VIH.
0: Mucho, sobre todo en el TikTok y en el Twitter.
2: Sí, dicen ahí que tienen eso.
1: Sí, abiertamente con VIH.
0: Incluso comparten su historia de cómo... lo adquirieron y cada cuánto van por su tratamiento,
1: terapias,
0: y todo eso. Sí, como que narran su historia.
2: Bueno,
0: es muy común.
2: Como que, pero tú sabes, aquí en Guerrero, o sea, tú dices que vives con eso y te satanizan.
0: Sí, todavía.
2: Te discriminan, Ay, no, hasta no, o sea, allá, sí, no.
0: No me

0: Hables.
1: Sí, hay todavía mucha ignorancia. Hay mucha ignorancia todavía en el tema de VIH. Mucha ignorancia, si dices, pero las personas siguen haciéndolo sin preservativos, no se siguen cuidando. Bueno, ahí, sí, ahí también, sí, o sea, pero no nos enteran, no con ella. O sea, si se enteran que una persona tiene VIH, pero es indetectable, ellos no saben qué significa eso. Uh-huh. Pero ya no tiene VIH, no, pues, o sea, no con ella nada, con ni con esa persona no quieren estar, o sea,
2: como que existe todavía ese estigma,
1: encuentran, ¿no?, a uno en la calle y dicen, wow, ven, vamos con todo, y lo hacen hasta sin preservativo.
0: Ajá, natural.
1: Entonces, no, pero como ellos no, aparentemente están sano, aparentemente, pero esa persona puede vivir con VIH, uh-huh, sin síntomas. Entonces, ¿dónde están?
2: Incluso no sin saber que vive, claro, con VIH.
1: O te digo, pero ¿qué hacen con las personas que dicen que tienen, que viven con VIH? Pues las discriminan,
2: sí, las apartan, las excluyen,
1: las burlas, sí. Y pues yo no veo dónde está la visibilidad, porque yo conozco muchísimas personas que viven con VIH y no se
0: lo mantienen en privado.
2: No se pronuncian. Claro,
1: y no hay necesidad de estar diciendo.
2: Pero también por eso mismo no se pronuncian, porque van a ser más discriminados.
1: Claro,
2: ¿no?
1: Sí. Pues yo te digo que, pues dónde están las visibilidades, yo no entiendo ese día.
2: Pues es porque que tiene no, que ver en verdad, con los derechos, yo me imagino.
1: Por los unos cuantos que tienen el valor de decir tengo vivo con VIH.
2: Incluso me imagino que han de sufrir discriminación por los mismos, el personal de salud que los atiende, sí, incluso.
1: A todo lo que se arriesga una persona que dice yo vivo con VIH, sabes, no te viene el mundo encima. Sí, no, sí. Por eso...
2: Que no debería no, de pasar,
1: no hay cultura,
2: pero pasa.
1: Todavía, no hay cultura.
0: Y aparte más en la comunidad, ¿no? Si se da más, cuenta una persona que tienes así, ya
1: y
0: lo
1: si ya falleció todo, sí, y se murió de eso. Falleció.
2: Aunque haya
1: eso.
2: Fallecido de otra cosa, ¿verdad? Como que ya está muy relacionado.
0: Ya está clichado el VIH.
2: Mientras son peras o son manzanas, vamos a escuchar la cápsula informativa para estar más al tanto de este tema.
3: El Día de la Visibilidad de los Derechos de las Personas con VIH, conmemorado cada 12 de agosto, busca visibilizar las necesidades de quienes viven con el virus, exigir el respeto a sus garantías individuales, frenar la discriminación y promover el acceso universal a la salud y la justicia social. Objetivos principales de la conmemoración. 1. Garantizar el derecho a la salud. 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Eliminar el estigma social, combatir los prejuicios, mitos y la discriminación que enfrentan las personas seropositivas en espacios laborales, educativos y de salud. 3. Promover la educación y prevención, difundir información científica veraz sobre el VIH, incluyendo el concepto clave de que indetectable es igual intransmisible, y igual ahí. Y 4. Defender la dignidad humana. Recordar que las personas con VIH tienen los mismos derechos humanos y libertades fundamentales que cualquier otra persona. ¿Cómo podemos apoyar? 1. 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Fomentar la empatía y la escucha. Brinda un espacio seguro y libre de juicios para las personas que decidan compartir su estatus serológico.
2: Ahí está. Continúa sí, el debate aquí en la
0: aquí
2: mesa.
0: El debate porque pues...
1: La gente debe estar consciente que el VIH ya es una enfermedad crónica degenerativa.
0: Sí, como cualquier...
1: Y una
0: como
1: persona la diabetes, que... Así. Que sí, exacto. Y una persona que está controlada, que tiene el medicamento y es indetectable, es intransmisible y no pasa nada.
0: Así es.
2: Por eso hay que estarse checando periódicamente, sí. Usar preservativo.
1: Sí, no estamos diciendo no lo hagas con preservativo, es ponte tu preservativo... Porque no nada más te cuida del VIH, recuerden que cuando hablamos a los 8 días, el papiloma, condilomas.
0: Sí, sí. Que te robaron la, la idea también.
2: Ay, sí, ya lo están tocando en otros programas. Sí.
1: Ay, pues para otro van a hablar.
0: Qué feo.
1: También, ay, sí, qué horror. Que luego los sacaron.
2: Damos ideas.
1: Con más amplitud.
0: Y no se esperaron los 3 días.
1: Según las escrituras.
2: Ay, fíjate, nada. O sea, nos van checando hasta los tiempos.
1: Lo importante que me gusta que nos miran, a pesar que ahorita tenemos 4 aquí, pero sabemos que el Facebook nos dice cuántas personas nos miran después.
2: Los alcances.
1: Los alcances. Y nos vemos en las acciones que dices, no, sí nos vieron, sí nos ven. Sí. Así que dicen, ay, mana, pero es que nada más se ven como 5 o 6. Sí, pero pues ya en las repeticiones, manita, sí, te van. Y mucha gente me dice, ay, dice, yo te vi, Leo, pero yo no es cierto, yo no te vi que estabas conectado, pero te veo después.
2: Sí. Se dan su break.
1: Sí, es que no quieren que los veas que están viéndote.
2: Pero recuerden que estamos a través del Facebook en vivo y a todo color.
1: Incluso dice ahí, Patricia, ¿qué dice ahí?
0: Ay, no le entiendo.
2: Ay, ¿cómo?
0: Dice, os, Charlie. Bueno, quiero decir que dice hola, Charlie y Ángel y a Barbie.
2: Saludos a Charlie.
0: Aquí andamos viendo, hasta ahorita veo que están ahí, o sea que debe de haber programa, aquí andamos.
2: Ay, saludos a Pati.
1: Aquí anda, se parece a la señora que interceptó, que enfrentó y que se hizo viral. Igual que ella, no se le entendía nada, pobre señora. Todos la están afamando y lo único que yo dije, para mí es una mujer que no tiene, para empezar,
0: educación.
1: De ahí está enferma, histérica y la verdad, en el pedir es tardar. Y la señora, muy grosera, porque independientemente de, o sea, de cuenta que le estaba hablando que ya había ella ido a o sea, como si la presidenta ya se conocieran de años.
2: No, y no quiso ni que la saludara.
1: Sí, incluso. O sea, pues fue bien grosera, que le dejó con la mano estirada. La señora, y ya salió el peine que es. ¿Ya pusiste el video?
2: No.
1: ¿No?
2: No. No, pero no dicen que.
1: Ah, está la foto.
0: Ahí está.
2: Pero dicen que no es ella, ¿eh?
1: ¿No?
2: No. Se parece mucho con ella, pero
1: no es funcionaria.
0: No.
2: Incluso la presidenta dio hoy en la mañanera una explicación de que ya se está atendiendo su caso, que ya dio instrucciones al gobernador de ese estado para que la atienda.
1: Ah, sí.
0: Así es.
1: Bueno, pues está muy bien. Lo único que yo repruebo son el modo de no es necesario. Tenemos una presidenta que es ella estuvo mucha
2: paciencia.
1: Sí. Cordura.
2: Incluso ella es la que pidió el acercamiento, ¿no? Porque ya se iban y se detuvieron para darle
1: claro,
2: atención.
1: Si hubiera sido otra persona, dice, quítamela de aquí. Ni más que nada la atendió, le escuchó, a pesar de su grosería de la señora, que es una mujer histérica, tan enferma de sus nervios.
0: De hecho, me acuerdo de así, parece la señora que estuvo en Derechos Humanos, ¿te acuerdas también? Que hizo
1: que sí, hacen su escándalo. Y luego le dice, con D... de dedo, ¿cómo? Todo mundo escucha menos tú. O sea, ay, no, qué horror.
0: Ahí
1: no,
0: estamos
1: no.
0: viendo el
1: sí,
0: video.
1: El video, ahí está, es cómo se acerca la señora. Sí, pero la señora es de esas que no tiene un poquito de...
0: Se ve que es revoltosa.
1: No, es revoltosa, sí. Queda bien. Y la están haciendo, ella sí me representa.
0: Es que ha de ser de los otros partidos, me imagino.
1: Sí, es de la oposición.
0: De la oposición.
1: Y cállate, Gaisa, cállate, todo el mundo. Es una persona histérica. Tiene problemas mentales la señora. Sí. Está mal. No. Y sobre todo deben de respetar a nuestra presidenta.
2: El cargo, ¿no?
1: El cargo, la investidura que tiene una presidenta. ¿Cómo vas a creer? Y entre mujeres. Dejarle la mano estirada, la presidenta no la conoce y pues, ay, ya de cuenta que ya te dije, ¿por qué no me lo has hecho? A mí resuélveme, dame tu nombre para que, ay, por favor, entonces ¿a quién estoy atendiendo?
2: Es que de ahí va con una actitud así.
1: Sí, horrible, muy horrible, que te digo, todos le dicen, ay, la mejor que me representas, ay, por favor, fíjate, a mí no me representa ese tipo de gente.
0: También hubo un debate.
1: Entiendo que tiene a lo mejor su problema, pero pues que tenga un poquito... no es necesario que hubiera llegado a esos extremos. La presidenta le hubiera escuchado, le hubiera atendido. Igual o mejor.
2: Sí, claro.
1: ¿No crees? Pues pero sí, tache.
2: Pero según ya le están dando la atención, sí, ya pues están por
1: pues cartas. Sí, le tienen que dar porque lo que logró su objetivo de que... De ahora tenerlo. Dicen, ay, ¿para qué te doy mi nombre? Pues no es necesario que des tu nombre, mamacita, porque todo el mundo te vio.
2: Sí.
1: A nivel nacional. Sí. Para pues, que al rato le hagan prao prao manita, por con que te
2: ya
1: haga
2: está viral el video, ¿no?
1: Ya está viralizada la mujer.
2: Sí, ya nos vamos a la siguiente pausa. Está
1: virulenta.
2: Vamos a regresar con lo mejor de sí. los espectáculos, con mucha información.
1: Y sobre todo que mi amoso Yair está haciendo mucho contenido en la casa de los famosillos.
2: Ándale. Ahorita regresamos.
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1: Ya estamos de regreso, muchísimas gracias. 9:48. Gracias por sintonizarnos y vámonos con Cristian Castro, que está terminando la preparatoria.
0: Recién graduado. En la semana pasada se hizo muy viral este tema de Cristian Castro, porque pues a sus 51 años terminó la prepa y su mamá fue madrina.
2: Más vale tarde que nunca.
0: De la escuela, ¿cómo ves?
2: Qué positivo, ¿no? Porque es un llamado a la reflexión, sí, sobre todo a nuestras generaciones.
0: Pero la Barbie dice que ya para qué.
1: No, sí, está bien. Si yo ahorita me voy a recibir ya el 29 de agosto.
2: Ay, nos licenciada. Invitas a la clausura.
0: Es que también puede ser por lo de la artisteada que no terminó sus estudios. También
1: yo voy a ser licenciada en Derecho y licenciada en Comunicación.
2: Yo me imagino que él va a seguir también con la universidad, ¿no?
1: Sí. Sí, algo va a estudiar porque ya ve que ya no vende.
0: Ya no tiene conciertos.
1: Ya no tiene contenido, ya... Se va a estudiar, muy bien que estudie, que se prepare, nunca es tarde.
0: Para estudiar.
1: Te digo, yo ahorita me voy a recibir y decía, ay no, yo ya no voy a estudiar, estoy grande. Y se te va rapidísimo el tiempo.
0: Sí.
1: Y me voy a recibir también de licenciada en comunicación.
0: Para
1: y
0: que ya no digan.
1: Ya voy a ser licenciada en comunicación para que ya no se molesten, se priven, para que me digan que yo no soy. Yo no soy periodista, pues ya voy a ser.
2: Próximamente.
0: Así el certificado.
1: Que, sí,
0: lo y vamos a escuchar la nota de Cristian.
1: Ay, de verdad, estamos con la nota.
12: De panzazo, Cristian Castro se gradúa de preparatoria y salen a la luz sus calificaciones. La noticia sorprendió a todos. Cristian Castro por fin logró concluir sus estudios de preparatoria, un logro que celebró en familia y que llenó de orgullo a su mamá, Verónica Castro. Pero lo que realmente encendió las redes fue lo que vino después. Sus calificaciones salieron a la luz pública y muchos no terminan de creer lo que ven. Algunos se preguntan si realmente se esforzó y estudió a conciencia para sacar buenas notas, o si más bien pasó de panzazo, es decir, si logró terminar gracias a su fama y sin ponerle tanto como se espera. Las opiniones están divididas. Unos lo felicitan con el corazón en la mano por no rendirse y terminar lo que empezó, aunque fuera a los 51 años, mientras que otros ponen en duda las calificaciones y se preguntan si cualquier persona común habría pasado con las mismas notas. ¿Tú qué opinas? ¿Crees que Cristian Castro se esforzó de verdad y esas calificaciones son producto de su trabajo? ¿O sospechas que por ser famoso le facilitaron las cosas y pasó de panzazo? ¿Te da gusto ver que nunca es tarde para terminar los estudios sin importar la edad? ¿O crees que las dudas sobre sus notas opacan este logro?
5: Ahí está.
1: Ahí está. Ahorita sí lo vamos estudió, a escuchar. Barbie.
0: Sus calificaciones.
5: Yo digo
0: lo
5: que
0: dicen,
5: sí estudió.
0: De 7 y 8.
1: No importa, pero pasó sí. El señor. Sí. Ahorita lo vamos a escuchar con su primer éxito que tuvo. Lo vamos a buscar ahorita en cabina.
5: Además, el sacrificio se le aplaude, ¿no? Imagínate. Ay,
1: pero nada más porque, al rato, porque si no nos va a sacar Facebook. No me
5: sí, ya a la hora de la salida. Ya como en la escuelita. Ahí está.
0: Sí, que sea complacente. Ay,
1: sí. Fue de las primeras, ¿no? Ahí está. Jamás te olvides de mí. Que te olvides.
0: Pero tú la escuchas porque tiene los audífonos.
5: Sí, y aquí nos bajaron el ambiente.
1: Mira, te olvides de mí. Mira, me estoy viendo ahí en la pantalla. Estoy bien joronche. Estoy bien joroncha, ¿ves? Mira,
5: estamos estrenando ahí en la,
0: las cámaras. En la
1: voy señal. A hacer más adelante porque me veo muy joroncha y ahí tienes que levantar las boobies.
5: Ay, es que te gana el peso. Sí.
1: Muchas gracias a cabina porque ahí está Cristian Castro. Felicidades a Cristian.
5: Sí, muchas
1: porque
5: felicidades.
1: Logró pues terminar su preparatoria.
5: Sí. Un éxito más, ¿no?
1: Muy bien, para que pues no, a lo mejor quiere prepararse.
0: Para que se anime la juventud, que
1: sí,
0: nunca es tarde.
1: Sí, fíjate
0: para
1: que
0: estudiar,
1: a lo mejor también ve que ya no está haciendo o ya se aburrió de cantar.
5: No,
1: él lo hace muy bien,
5: puede
1: ¿no?
5: hacer otras cosas. Eso habla de su capacidad, ¿no?
1: Hay que preguntarle a Pablito Ruiz si estudió la prepa.
0: Ahora que venga.
5: Es que en aquellos años no se acostumbraba, ya eras artista y ya.
1: Así es. Sí. Pero vamos con otro hermoso que me encanta, que apoyo y no lo he visto muy bien, pero sí veo de repente poquito. A Yair.
5: En el reality.
1: Yair, que estuvo mucha rebambaramba en la casa de los famosillos. Porque no hay nada que ver, está muy aburrida.
0: Pues al menos está apagada, ¿no? Con ese tema.
5: Fíjate, lo más sobresaliente fue eso.
1: Sí, porque hizo mucho escándalo, incluso el aceite.
0: Con una marca de aceite.
1: Una marca de aceite.
5: Pero dicen que sí, que no es el que él decía, ¿no?
1: Pues ellos rápido se lavaron las manos porque
0: no,
1: le estaba
0: que
1: afectando.
0: Sí, son las botellas del aceite, nada más que les quitan las etiquetas.
1: Y pues uno conoce, dice, él dijo el que era aceite de carro, ¿no? Pero tienes algo.
0: Sí, vamos a escuchar la nota, ahorita seguimos comentando este tema porque le va a costar más de 20 millones de pesos.
5: A Yair o a la producción.
0: A Yair. Pero no. Me imagino que la producción.
1: ¿En serio?
5: Pero es que él no dice cuál aceite es.
1: Y no dice.
0: Pero
1: no.
0: Es que pues las botellas dicen que las botellas.
5: Vamos a escucharlo.
6: Yair llamó aceite de carro a un producto que ni siquiera patrocina la Casa de los Famosos México. Todo comenzó cuando los habitantes del reality hablaban sobre las compras de la despensa. Yair propuso comprar aceite, pero Janet García le recordó que ya tenían aceite en la casa. La respuesta del cantante fue contundente. Aseguró que ese aceite era dañino. Lo calificó como malo, malo, malo y remató diciendo: "Es aceite de carro". El comentario rápidamente se volvió viral y en redes comenzaron a relacionar la polémica con Nutrioli, una marca que algunos usuarios señalaron como parte de los productos del reality. Sin embargo, Nutrioli salió a aclarar la situación. La marca aseguró que no es patrocinadora de la Casa de los Famosos México y señaló que cualquier expresión o contenido ocurrido dentro del programa es ajeno a la empresa y no representa sus principios ni valores. Un detalle curioso es que Yair no mencionó directamente a Nutrioli, pero el nombre de la marca terminó en medio de la polémica de todos modos.
1: Pero pues es un aceite que casi todo el mundo consume, no era ese.
5: No, yo digo que no era ese.
0: Pues bueno, quién sabe, entre son peras y son manzanas, pues ahí está la polémica con la marca de aceite.
5: No creo que proceda la demanda porque no menciona la marca como tal.
0: O sea, se basaron pues en la forma de la botella, nada más.
1: Puede ser, pero pues no dice nombres, a decir que no procede, porque no, ¿dónde no está? Procede. No, no procede, pero no va a proceder.
0: La marca estuviera
1: ellos
0: contenta,
1: quieren aprovecharse, no, no, sí. Por, no porque le puede ir los clientes, no, sí. Ni compres eso porque la gente es muy. No, no compres porque
0: pero
1: aceite,
0: sí te pueden bajar su. Para bien o para
5: pero
0: mal
5: es que dicen, yo estaba leyendo los comentarios que esa marca patrocinó la temporada pasada. Así, sí. Y en esta raíz de lo que pasó la
1: les quedaron de la semana pasada.
5: Pues lo reciclaron, a lo mejor es aceite viejo, sí. Por eso no le gustó a Yair.
0: Puede ser que sí, porque dijo que sabía muy feo ese aceite.
5: Que era como para sí. Carro, ¿te imaginas qué mala publicidad está haciendo?
1: Ay, no. Pues bueno, ¿qué dice Patricia Ortiz que hace 8 días? Sí, hace 8 días no tuvimos transmisión, tuvimos un problema que ya agradezco aquí a los técnicos de RTG, que muy atentos. Nos vinieron a solucionar el problema de redes sociales. No pudimos transmitir hace 8 días, pero ya estamos con todo. Nuevas cámaras, porque nosotros sí tenemos cámaras.
0: Dice que... Hay un ovni.
5: ¡Ay, cómo!
0: Porque el otro lunes no
1: que no los vio.
5: No vio el programa.
1: Mejor vamos a ver a los topos mexicanos que andan por allá en Colombia. Sabemos que hubo un... ese terremoto sí. Que
5: hace
1: la verdad
5: 15 días,
1: más
5: ¿no?
1: De 200 sí. Personas que han fallecido, ¿no?
0: Sí, una polémica muy
1: cuéntamelo todo.
0: Fuerte con este tema de
5: es
0: los
5: que tiene
0: mexicanos.
5: Que ver el gobierno.
0: Sí, los colombianos, el gobierno colombiano no quería que entraran los topos a los trabajos de rescate porque no están certificados.
5: Quería hacer algo más nacional, sí. ¿No?
1: O sea que no quisieron a los mexicanos allá
0: pues
1: en Colombia.
0: Pues ya ahorita ya los están dejando entrar.
1: Ni me pero digas porque la verdad es que yo
5: tiempo,
1: me enojo.
5: Después de tanto tiempo.
0: Es que cada país es diferente, la verdad. Pero los mexicanos siempre hemos sido muy solidarios. Y a veces en Venezuela también fueron a rescatar personas.
5: De hecho, creo que venían de Venezuela y de ahí se trasladaron a Colombia.
0: Pero qué feo que el gobierno colombiano... Sí, pues excluyó a los...
1: Pero es que es nuevo este hombre que está de presidente, ¿no?
0: Sí.
1: Es nuevo y le agarró el terremoto.
5: Pero es que eso no tiene nada que ver. Si vienen de otro país a solidarizarte con... A solidarizarse
0: que
5: con...
0: Pues sí, que no sean malagradecidos. Y que estuvieran certificados, pues me imagino, por la organización.
5: Pero es que a nivel internacional se sabe que México ya tiene
1: ya
5: esa experiencia.
1: Mucha experiencia. Son sí. Personas que están... Son profesionales en el tema.
5: Sí,
1: y
5: capacitados.
1: No. Pues
5: sí.
1: Claro, son
0: vamos
1: topos.
0: A escuchar la nota y ahorita lo seguimos comentando.
13: ¿Por qué Colombia frenó rescatistas mexicanos? Tras el devastador sismo de magnitud 7.4, la ayuda internacional no se hizo esperar, pero no todos los contingentes de rescatistas pudieron ingresar a ese país. La razón no fue diplomática, sino técnica. Colombia determinó que solo permitiría el acceso de equipos reconocidos por Grupo Asesor Internacional de Operaciones de Búsqueda y Rescate y por el Grupo de la ONU, que certifica los estándares internacionales de búsqueda y rescate. Según autoridades colombianas, lo que se pretendía era evitar el caos operativo y garantizar que las brigadas extranjeras sean autosuficientes sin saturar la logística local. Esto explica por qué hubo confusión con los topos. Los topos Tlatelolco actúan bajo protocolos de estado a estado y, al no contar con la certificación oficial exigida, no pudieron desplazarse como brigada formal. En contraste con los topos Azteca, llegaron directamente a Cali negociando de forma autónoma con mandos de campo, viajando en vuelos comerciales independientes. Al final, equipos de países como Estados Unidos o Israel sí lograron ingresar por contar con el aval. ¿Tú qué opinas de que exijan estas certificaciones internacionales en medio de una emergencia? Te leemos en los comentarios.
1: Ahí está.
0: Sí, qué feo, ¿no?
5: Más que feo, triste, ¿no?
1: Sí, pues, o sea, no, o sea, ven la tempestad y no se hincan, malagradecidos. O sea, no importa de dónde venga, lo importante es que rescaten. Sí. Porque ya se pasó el tiempo de rescatar personas con vidas que no, todo hay sorpresas, ¿no? Puede sí. Todavía haber alguien que aguante, porque hay gente que aguanta sí, mucho. Yo nada más ya son las 8, no. Ya no aguanto, quiero cenar. Y hay gente que vive 15 sí. Días.
5: Es que ahí. Por el estrés también no te da
0: también
5: hambre.
0: Hemos visto cómo rescatan
1: que
0: el, a los animalitos.
1: El cuerpo tiene acento, estamos muy diseñados, sí. O sea, que el cuerpo empieza pum.
0: A fatigarse.
1: A producir, a hacer defensa, de poder sobrevivir.
5: Incluso sí. Agarrar energía, ¿no?
1: De porque las reservas. Porque como sí. 15 días tardó, no sé cuánto han tardado y van vivos.
0: Tomar agua.
1: Y sin dicen dormir. Que pierden la noción del tiempo, que ya no saben qué día, qué hora es, que... Sí. Pero si yo ya son las 8, 9, ya quiero comer.
5: Pero imagínate la desesperación también, ¿no? Dios nos libre de una tragedia.
0: Me imagino no, que ahorita sí. Ya no han de ser rescates con vida.
5: No, es que no, ya no. Pasaron más de 15 sí. Días, no, ya es mucho tiempo.
1: En paz descanse y ojalá ya se detengan esos terremotos
5: sí.
1: Y que ya llueva, aunque sea nada más que llueva, que tampoco queremos huracanes, no, pero es parte no. De la naturaleza. Por eso arrepiéntanse.
5: Sí.
1: No anden matando gallinas negras.
5: Ay, mamacita.
0: Ay, no, Barbie.
5: Ni haciendo ay, los conjuros. Sí,
1: los conjuros. No, no, no, es bien bonito eso. Gastan sí, mucho dinero.
5: Nada más. Ya nos vamos.
1: Ya nos tenemos que ir. Me encanta. Sí, se fue muy rápido.
0: Ya empezó con sus historias.
1: Sí, de las terror. Historias engarzadas.
5: Hay que hacer un terror. Programa especial sí. De terror.
0: Ahora en octubre.
1: Pronto viene el eterno. Ahí está Cristian Castro. Yo era fans. A veces te olvidas de mí. Wow.
5: Entonces tiene muchos éxitos.
1: Estaba,
5: ¿no?
1: Estaba enamorada.
5: Y mal correspondida.
0: Sí. A lo mejor fue del muchacho ese que dice que querías que regresara.
1: Ay, el de la sigo enamorada de ese. Sí, ya está en Cancún, ya me bloqueó.
5: Ese conjuro la, fue para ti, no para él.
0: Fue al revés.
1: Allá anda David, se llama, está en Cancún. Ojalá no se está oyendo ahorita y venga sí. Que me... Háblame, ya sabes que yo no digo nada.
5: Aquí ¿verdad? Estás en espera.
1: Y que la mujer que soporte si ya sabe para qué se enoja.
5: Ay,
1: sí. Ya las mujeres si ya saben, pues aguántate.
5: Pues le dan celos también.
1: Sebastián Camargo en redes sociales y Miguel Ángel Cortés en cabina. Muchísimas gracias, Charlie Castro.
0: Gracias a todos los que nos escucharon y vieron a través de las redes sociales. Nos vemos el próximo lunes.
1: Ángel Espinosa.
5: Muchas gracias por su atención. Por aquí nos escuchamos la próxima semana.
1: Muchísimas gracias. Pronto nos vemos en Tijereando el proceso y la noticia, porque tenemos un nuevo proyecto de diversidad y sobre todo que vamos a hacer mucho escándalo. Esperemos que sí, porque escándalo lo hemos hecho de que nunca lo hemos abierto. Ya vamos con un mes con la misma cantaleta y no. Pero pronto nos vemos. Pásensela bonito y pásensela por todos lados. Soy su amiga Alejandra Gasca, la Barbie de Acapulco.

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Son las 10 de la noche con 13 minutos. Sean ustedes bienvenidos a una emisión más de Acceso. Les saluda un servidor Miguel Ángel Cortés y los invitan para que se queden conectados en la frecuencia del 97.7 FM Radio. Estamos transmitiendo desde Monteblanco número 37, Fraccionamiento Hornos Insurgentes, Acapulco, Guerrero, México, en este día 17 de agosto del año 2026. www.rtg.com.mx en la opción de radio en vivo Acapulco y Zihuatanejo. Teléfono en cabina 74-44-85-5757 y sintonizan obviamente Radio Televisión de Guerrero 97.7 FM Radio. Un servidor Miguel Ángel Cortés le da la más cordial bienvenida. El pasado 16 de agosto, Madonna, Luis Verónica Chicone, cumplió años, ya 68 años. Tiempo se ha ido bastante, pero bastante rápido. Y bueno, todos conocemos a Madonna, cantante, compositora, productora, actriz, escritora. Y bueno, es muy conocida por ser la reina del pop. Ya hemos tenido la oportunidad de hacer un programa especial dedicado a ella. Bueno, dos programas especiales. Sí, considerada uno de los grandes íconos más influyentes de todos los tiempos. Y por supuesto, teníamos que realizar un programa dedicado, aunque sea de una hora, a esas canciones que Madonna ha grabado y que han formado parte de bandas sonoras, de soundtracks de películas. Y bueno, hemos iniciado con dos canciones y obviamente dos películas de alguna u otra forma. La primera canción que Madonna grabó específicamente para una banda sonora fue la canción de Crazy for You, la canción que escuchamos en un principio, una canción de 1985 del sencillo de la película de Vision Quest, Buscando la Visión. Se los recomiendo. Una película de adolescentes dirigida por Harold Becker, en la cual un atleta de lucha libre se pone el reto de vencer a un contrincante aparentemente inalcanzable. Y bueno, fue protagonizada por Matthew Modine y Linda Fiorentino, guapísima Linda Fiorentino. Y bueno, el soundtrack contiene Gumball, otra canción de Madonna, y varios artistas muy conocidos en la década de los años 80, como el caso de Journey, Foreigner, Berlin, Ari Speedwagon, muchísimos. Pero hay una de las canciones que fueron que contribuyó en demasía, y fue esta canción que escuchamos primeramente, Crazy for You, una canción que llegó al número uno de la lista de la Billboard y además le valió un premio Grammy. Aunque tiempo después, estoy hablando del 85, llegaría esta canción que estamos escuchando, Into the Groove. Obviamente se popularizó a la gran película titulada Desperately Seeking Susan, Buscando a Susan Desesperadamente. Y bueno, Crazy for You fue un extremo formal en los créditos musicales de un largometraje comercial y su primera balada lanzada como sencillo, mientras que la banda sonora de la película Buscando a Susan Desesperadamente pues destaca por ese gran éxito mundial que es la canción que estamos escuchando, Dentro del Surco, Into the Groove, a cargo de Madonna, quien también coprotagonizó esta película, en la cual podemos encontrar obviamente pues música incidental orquestada por Thomas Newman, con clásicos del pop, del rock de la década de los años 70, de la década de los años 80 y de la década de los años 60. A continuación, vámonos con más música. La siguiente canción es de 1986 y forma parte de la película At Close Range, una película en la cual también era estelarizada por su entonces esposo Sean Penn. Y esta canción que yo sé que les va a encantar se llama Left to Tell, que posteriormente se irá anexada al álbum llamado True Blue. Así que vamos a disfrutar Left to Tell con Madonna aquí en Acceso, en este especial dedicado a bandas sonoras, ¿sí?, donde Madonna ha contribuido con su música. También escucharemos Who's That Girl, ¿quién es esa chica? A mí me encanta esa película, un trabajo producido por el gran Patrick Leonard, Stephen Bray. Y hay muchísimas canciones, entre ellas Who's That Girl y también Causing a Commotion. Una canción, dos canciones que son grandísimas dentro del repertorio de Madonna y que forman parte también de la banda sonora de Who's That Girl. Dos canciones, Live to Tell, Who's That Girl y Causing a Commotion. Aquí en Acceso, totalmente retro, nuestra primera media hora a través del 97.7 FM Radio.

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A finales de la década de los años 80, Madonna lanzaba el último sencillo del disco Like Your Prayer, Keep It Together, una producción de Shepard Tibone, pero tenían también la necesidad de componer algo más y componen el tema de Vogue. Este tema se dieron cuenta que iba a ser un hit muy, pero muy grande, por lo que lo presentaron como sencillo oficial del nuevo álbum de Madonna que se llama I'm Breathless, inspirado en la película de Dick Tracy en la que Madonna es protagonista, y es un material ambientado en la década de los años 30 con música de jazz y cabaret, y bueno, se salía de la música pop habitual de Madonna y se calculó que Vogue pues ayudaría a promocionarlo con fuerza, y en realidad esta canción se sale del estilo del género de ese disco, pero finalmente Vogue se publicó como sencillo en 1990 y por supuesto fue un boom mundial, y en el cual también posteriormente tendríamos escuchando esta este disco también, bueno, ese tema en el disco de Immaculate Collection. Y bueno, forma parte de esa película, I'm Breathless, la banda sonora donde Madonna graba Vogue, pero también la primera canción que escuchamos, Sooner or Later, que forma parte de la película de Tracy. Y bueno, esta canción ganó al Oscar. La primera canción que escuchamos después del corte ganó canción como mejor canción original Oscar en 1990. Su primer Oscar. Madonna tal vez no le fue muy bien las críticas como actriz, pero en la música sí le iba súper, súper bien. También otra canción que rápidamente quiero que la escuchemos de fondo, aunque sea, es esta canción que se llama This Used to Be My Playground, que forma parte de la película I Live There Now de 1992. Una película que trata durante la Segunda Guerra Mundial, en la cual la mayoría de los hombres de Estados Unidos se enlistaban al ejército y dejaban espacios que eran exclusivos del género masculino abierto a las mujeres, y uno de ellos fue el béisbol. Ahí van a ver a Madonna jugando béisbol, y es una buena película dirigida por Penny Marshall. Cuenta la historia de dos hermanas que se unen a la recién creada Liga Profesional de Béisbol Femenino. Y bueno, Gina Davis y Tom Hanks protagonizan este largometraje. Madonna tiene un papel secundario y contribuyó al filme con la interpretación de la canción que estamos escuchando, This Used to Be My Playground, que aparece obviamente en los créditos finales. Y también, años después, nos presentaría Madonna este track llamado You Must Love Me, que forma parte de Evita. Alan Parker dirigió la adaptación cinematográfica del musical de Andrew Lloyd Webber, basado en la historia de la vida de Eva Perón, y Madonna interpreta a Evita. En su momento, la decisión de darle el rol fue algo un poco controversial, no recuerdo, y bueno, la cantante escribió una carta al director convenciéndolo de darle el papel. La canción que estamos escuchando, You Must Love Me, no hace parte del musical original y fue escrita principalmente para el filme. La canción le fue muy bien porque ganó como mejor canción original. Así que vamos a disfrutar You Must Love Me con Madonna. Este es su segundo tema que ganó en un Oscar, en una banda sonora. You Must Love Me con Madonna.

Estamos escuchando Beautiful Stranger, que forma parte de la banda sonora de la película Austin Powers, Spy Who Shagged Me. Esta canción, 1999, y que sería parte también, obviamente, del gran repertorio musical de Luis Verónica Chicone. Ganó el premio Grammy a la mejor canción escrita para medios audiovisuales, recibió nominación a mejor canción original en los Globos de Oro. Muy bien para Madonna, sin lugar a dudas, pues ese periodo de la década de los años 90, ¿no? Así como otra canción que también formaría parte de una banda sonora fue esta canción en el año 2000. The Next Best Thing es la película. La canción es esta versión de Madonna de American Pie de Doug McLean, versionada obviamente por Madonna. Y una gran canción que también fue producida por personaje tan importante como es el caso de William Orbit, quien falleció hace poco. Así que vamos a descubrir de nueva cuenta, de hecho, la canción que tiene tiempo que no la escuchaba, American Pie con Madonna, aquí en Acceso.

Mientras terminamos de escuchar American Pie con Madonna, quiero enviar saludos a mi buen amigo Leopoldo Salinas en Taxco, Alarcón. Gracias por el mensaje, Leopoldo. Saludos a ti y a tu familia. Mi buen amigo Ignacio Díaz en Chilpancingo de los Bravos Guerrero, también un fuerte abrazo, saludos. Mi buen amigo Luis Galeana también, un fuerte abrazo. Toda la banda y staff de Rockers Club también. A Elizabeth Flores también, muchísimas gracias, Elizabeth. Un saludo enorme. También mi buen amigo Oliver Sinfuentes, un fuerte abrazo. Fan de Madonna. Él tuvo la oportunidad de ir al Brasil. Después de los conciertos que realizó aquí en México, tuvo la oportunidad de ir a Brasil, así que le envío un fuerte abrazo hasta la Ciudad de México. Así también mi buen amigo Gat Robles, le envío un fuerte abrazo a él y a su familia, también a la Ciudad de México. Mi hermana también, muchísimas gracias. A nuestra gerente Fanny Ove, un saludo Fanny, enorme. Mientras terminamos de escuchar American Pie con Madonna, ¿quién más? Y algo interesante que podemos, vamos a culminar con una canción que se titula Die Another Day, que forma parte también de la película de James Bond, allá por el año 2002. Fue esta noche una ojeada de la música de Madonna en bandas sonoras, en las películas, como forma parte del soundtracks. Hay muchísimas canciones que traigo por acá que no pudimos programar, pero que obviamente fueron canciones que fueron lanzadas en sus discos de Madonna y que después fueron incluidos en bandas sonoras. Y el día de hoy, bueno, esta noche quisimos compartir canciones que también fueron lanzadas también como bandas sonoras para después agregarlas en sus álbumes. Así que con esto cerramos esta noche, iniciando la semana. Y mañana tenemos una cita en punto de las 9 de la noche a través de la frecuencia del 97.7 FM Radio. Muchísimas gracias por acompañarnos. Bye bye.

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7: ¿Alguna vez has escuchado a alguien decir, me cayó la solitaria, y no sabías si era un chiste o algo real? Pues es muy real. La solitaria es un parásito que puede medir hasta 7 metros de largo. Imagínate un gusano del tamaño de un poste de luz viviendo dentro de tu intestino. Pero lo más preocupante no es eso. Lo peor ocurre cuando sus larvas llegan al cerebro. Su nombre científico es Tenia solium y su ciclo de vida es un viaje complicado entre cerdos y humanos. Todo empieza cuando un cerdo criado en traspatio y sin control sanitario come algo contaminado con heces humanas que contienen huevos del parásito. Dentro del cerdo, esos huevos se convierten en larvas que se alojan en los músculos. Si una persona come esa carne cruda o mal cocida, las larvas llegan a su intestino, se pegan a la pared y crecen hasta convertirse en el gusano adulto, la famosa solitaria. Eso se llama teniasis. Pero si lo que una persona ingiere no son las larvas, sino los huevos del parásito, por agua o alimentos contaminados, el asunto se pone grave. Las larvas pueden viajar por la sangre y alojarse en músculos, ojos o, en el peor de los casos, en el cerebro. A eso se le llama cisticercosis. Y cuando llega al cerebro, se convierte en una neurocisticercosis, la forma más peligrosa. Puede provocar epilepsia, dolores de cabeza intolerables e incluso la muerte. De hecho, es la primera causa de epilepsia adquirida en adultos en muchas regiones del mundo. Este parásito tiene un truco maestro. Es capaz de engañar al sistema inmunológico, transformando la respuesta inflamatoria del cuerpo en una respuesta antiinflamatoria que le permite vivir años dentro de los tejidos sin causar síntomas. Es como un intruso que entra a tu casa, desactiva la alarma y se queda viviendo ahí sin que te des cuenta. El problema está ya cuando la larva muere, ya sea por medicamentos o por edad, y libera sustancias que desatan una inflamación brutal en el cerebro. Paradójicamente, muchas veces los síntomas más graves no los causa el parásito, sino la propia defensa del cuerpo al intentar eliminarlo. En México, los casos de cisticercosis han bajado mucho en las últimas décadas. Hoy se reportan menos de 300 al año. Pero la enfermedad no ha desaparecido. La Organización Mundial de la Salud la tiene entre sus prioridades de eliminación para América hacia 2030. Y es que persisten comunidades donde la falta de agua potable, el manejo inadecuado de excretas y la crianza de cerdos sin control sanitario mantienen vivo el ciclo del parásito. Mientras tanto, se investigan moléculas del parásito que podrían convertirse en blancos para terapias más precisas, que ataquen al invasor sin desatar la tormenta inflamatoria. Erradicar la cisticercosis no depende solo de eliminar un parásito, sino de transformar las condiciones que le permiten existir. Cocinar bien la carne de cerdo, lavarse las manos, tener acceso a agua limpia, suena sencillo. Pero para millones de personas en México todavía no lo es. La lucha contra la solitaria es una lucha contra la desigualdad. Con información de la doctora Lucía Jiménez García, de la Facultad de Medicina de la UNAM. Les saluda Mónica Genis.
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Aquí tenemos al trompetista, el percusionista Chuck McJohn con este llamado Give It All You Got de 1979. Buenos días, queridos amigos y amigas. ¿Cómo están? Bienvenidos a este espacio de música, información y entretenimiento. Esto es Levántate y aquí al amanecer, al despertar, le damos buena música, buenas canciones para tener una mejor actitud. Conectados a la señal de radio y televisión de Guerrero, estamos completamente en vivo, aquí donde escuchan la experiencia radiofónica total. Mi nombre es Arturo Román, tu servidor y amigo Román para todos ustedes. ¿Cómo están? Buenos días, bienvenidos sean todos ustedes a este espacio musical, a este viaje musical que tenemos de aquí hasta las 7 de la mañana, como de lunes a viernes, pero los martes, a día como hoy, martes 18 de agosto del 2026, tenemos la sección que tanto les gusta a todos ustedes, que es la sección de jazz, samba y bossa nova, y por eso también hoy iniciamos con Chuck McJohn, con esto llamado Give It All You Got, algo de jazz fusión, pues para seguir prácticamente y darle, mejor dicho, pues la presentación a esta sección que tanto les gusta y han pedido cada uno de ustedes, y por eso se acuñó cada martes para disfrutar de esta música que pues ha conquistado corazones, generaciones, décadas, países alrededor del mundo, bueno, toda una nación alrededor del mundo, y es favorita de muchos de ustedes que se conectan desde muy temprano. Gracias a los que se conectan precisamente y se acompañan con este programa cada mañana, y a su despertar y a su amanecer, a su inicio de actividades, le ponen buena música a través de Radio y Televisión de Guerrero. Mi nombre es Arturo Román, tu servidor y amigo. Te saludo con gusto desde el puerto de Acapulco por el 97.7 FM y saludo con agrado a la gente que nos sintoniza en el 92.1 FM de RTG Zihuatanejo. Buenos días a la gente de la Costa Grande. ¿Cómo están? ¿Cómo están también allá en Chilpancingo? Allá nos escuchamos en el 870 amplitud modulada en nuestra capital del estado de Guerrero, en RTG Chilpancingo. Buen día, mi gente capitalina guerrerense, y buenos días para ti que como internauta te conectas desde la página de internet en www.rtg.com.mx y en línea nos sigues y nos escuchas a donde quiera que vayas. Gracias a todos ustedes, saludos, espero que estén muy bien y que sea un gran martes. Aquí ya iniciamos, y antes de irnos de lleno con el jazz, la samba y el bossa nova, tenemos aquí algo de Corinne Bailey Rae con algo de soul. Esto se llama Get Me When You Get This. Es Corinne Bailey Rae, una afroinglesa muy talentosa que les recomiendo bastante. Y aquí la tienen con esto llamado Get Me When You Get This. Esto es Levántate, aquí en RTG, donde escuchan la experiencia radiofónica total.

Sergio Méndez y su versión reinterpretada de su misma canción que hizo popular allá en 1966. Esto la volvió a sacar en el 2011 para la película de Río. Es más que nada Sergio Méndez y su Brasil 66 sonando en esto que es Levántate, 6 de la mañana con 21 minutos en el puerto de Acapulco. Vámonos con más música y ya con esto entramos a la sección de cada martes de Jazz, Samba y Bossa Nova, precisamente con algo de samba y de bossa por parte del gran Sergio Méndez. Aquí está Sergio Méndez con su álbum Brasil 77 de 1974. Esto se llama ¿Vosé abusó o usted abusó? Escuchen esto a través de RTG, donde suena la experiencia radiofónica total.

Es la bella voz de Denise Guerrero y este bossanova llamado Mírame por parte de los Belanova, sonando en esto que es Levántate. 6 de la mañana con 28 minutos en el puerto de Acapulco. No solamente hemos puesto samba y bossanova, no solamente en portugués, que es lo natal que viene de Brasil o de Portugal. Hemos puesto bossa en inglés, en francés, por supuesto, en italiano. Y ahora en español, que miren, aquí en habla hispana, en México, en España y en Latinoamérica, hay mucha gente, muchos artistas, cantantes, súper influenciados por estos ritmos tropicales, caribeños, tan bonitos, brasileños, que son la samba y la bossa nova. Y aquí hay otro más, con esto hacemos un corte y volvemos con más. Es martes de Ya Samba y Bossa Nova. Les dejo el teléfono en cabina, es el 7444-855757. Esta canción es un clásico de la música brasileña, se llama Un Pato, y esta versión en español la hizo Natalia y la banda La Forquetina. Y aquí lo tienen, esto es Un Pato, otro samba y bossa nova para todos ustedes. Esto es Levántate. Y los martes suenan así, aquí en RTG, donde escuchan la experiencia radiofónica total.

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0: Silveira con eso llamado La Mem Avallana, sonando en esto que es Levántate. 6 de la mañana con 40 minutos en el puerto de Acapulco. Estamos de vuelta después de un corte. Y en esta sección concluimos una parte que es la samba y la bossa nova, para darle también seguimiento al jazz, que los martes son así, de jazz a mi bossa nova. Y para despedir la, el bossa y la samba, aquí está este cantante, uno de los más contemporáneos que con su talento han traído música desde 1995 hasta la fecha, actualmente con 63 años de edad y viviendo tanto en Brasil, su natal Brasil, como en Francia, donde ha producido su música, pues sigue todavía presentando sus canciones de una manera pues muy talentosa. Es el cantautor Márcio Varacao, esto se llama Fético da Vila. En esto que es Levántate, algo de bossa para todos ustedes, bien realizado, bien hecho, con todos los elementos que reúnen a esta música tradicional brasileña. Escuchen esto, es Fético da Vila por parte del cantautor Márcio Varacao, aquí en Levántate.
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Es martes de Jazz Ambi Bossa Nova y así suena aquí en esto que es Levántate a través de RTG, donde escuchan la experiencia radiofónica total. Estamos de vuelta después de un corte. Escuchamos la voz y el talento de la cantante, cantautora de Nanuque Minas Gerais, Brasil, a Jussara.

Es Paul Anka con esto llamado Wonderwall, que convirtió esta canción, un himno del Britpop, del Britrock, en una pieza totalmente de Big Band Jazz. Para su álbum Rock Swing, aquí tenemos a Paul Anka con esto llamado Wonderwall, originalmente de Oasis, pero en esta versión les quedó fabulosa con los arreglos que hizo, jazzísticamente hablando, el señor Paul Anka. Es martes de Jazz Samba y Bossa Nova, y pues el jazz ha tomado partida ahora en este programa, como en cada martes, para todos ustedes que se conectan desde muy temprano a la señal de Radio y Televisión de Guerrero. Saludos a Don Gabo, que ya nos marcó desde Ciudad Renacimiento en el sector 2, y que nos comenta muy feliz diciéndonos que esta música, el jazz, la samba y la bossa nova, lo ponen muy, muy de buenas, lo ponen de verdad muy contento. Dice que podría decir que es de sus géneros musicales más placenteros y que más les gusta y que más pues lo llenan de felicidad. Gracias, Don Gabo, por la escucha. Dice que le manda un saludo a todo el club de madrugadores que se despiertan muy temprano para sintonizar este programa y se comunican a esta cabina. Gracias por sus comentarios, Don Gabo. Bendecido día para usted y para todos los que pues se hacen en compañía de esto que es Levántate. Pues ya entrados en jazz, vámonos con más intérpretes del jazz y de las voces más distinguidas en este género musical internacional. Si bien nació con la tribu afroamericana, pues le ha dado la vuelta al mundo con toda una expresión totalmente mundial, sin importar la raza, el tipo de timbre de voz, simplemente el fondo de la música y la interpretación son los que han importado a través del tiempo, han evolucionado y se han incursionado con otros elementos musicales, se han mezclado y han hecho del jazz pues uno de los géneros más fuertes, más grandes y más vivos en el mundo de la música. Aquí está el señor Frank Sinatra, uno de los clásicos. Esto se llama My Summer Went. En esto que es Levántate a través de RTG, donde escuchan la experiencia radiofónica total.

Aquí tenemos al buen George Michael, recordándolo con esto de 1987, Kissing a Fool, también metiéndole jazz a sus producciones musicales, y lo hacía, lo interpretaba muy bien. Se llama Kissing a Fool, es George Michael, con esto que es Levántate. Con esto yo comienzo a despedirme, agradeciendo a cada uno de ustedes, como siempre, su escucha y que se hayan acompañado con este programa en sus actividades matutinas, a su despertar, al amanecer, poniéndole buenas canciones con esto que es Levántate a través de RTG, donde escuchan la experiencia radiofónica total. Gracias, pásenla bien, mañana mitad de semana, aquí los espero. Ya saben, y como en cada miércoles tenemos la sección de denuncia y queja ciudadana en este programa, además de buena música, pues le damos ese toque un poquito más noticioso a la mitad de semana. Pásenla bien, mi nombre es Arturo Román, tu servidor y amigo Román para todos ustedes. Excelente día, bonito y bendecido martes. Gracias por la escucha y mañana primeramente aquí estamos 6 de la mañana, despuesito del himno nacional, poniéndole buenas canciones al amanecer. Y me despido con el señor, algo de jazz, pero con el señor Gordon Matthew Sumner, el señor Sting, mejor conocido como Sting, de su álbum llamado All This Time, en su versión en vivo, desde la Villa Segunda del Palacio de Italia, grabado hace 25 años. Llevó varios temas que él había sacado en su repertorio musical como solista, tanto en la historia del jazz que ha sacado él, en sus discos de jazz, como en sus discos de música New Age, pero en todos en una versión de orquesta jazzística. Escuchen esto, se llama A Thousand Years y Perfect Love Gone Wrong. Es Sting en vivo desde el Palacio Segundo, la Villa Segunda, en Italia. Gracias, pásenla bien. Bonito martes. Hasta entonces.

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4: En este momento, mientras escuchas estas palabras, tu cerebro está haciendo algo extraordinario. Está interpretando sonidos, convirtiéndolos en lenguaje, buscándole sentido y al mismo tiempo manteniéndote respirando, parpadeando y con el corazón latiendo. Todo eso en menos de un segundo. Y lo más sorprendente, el cerebro que hace eso hoy no es el mismo que tenías hace 10 años. Porque tu cerebro nunca deja de cambiar. El cerebro no es una estructura fija, sino un sistema dinámico que se transforma a lo largo de toda la vida. Todo comienza en el vientre materno, donde se forma un cableado cerebral único para cada persona, tan irrepetible como una huella digital. Ese cableado es como el hardware de una computadora. Establece los circuitos básicos que nos permiten respirar, dormir y succionar apenas nacemos. Después del nacimiento llega la infancia y ahí el cerebro se convierte en una esponja. Cada estímulo, una caricia, una canción, un juego, funciona como un programa de software que se instala sobre ese hardware inicial. Las conexiones entre neuronas se multiplican a una velocidad impresionante. Por eso, la infancia es la etapa de mayor plasticidad cerebral, la capacidad del cerebro para transformarse en respuesta a lo que vive. Luego viene la adolescencia, y aquí pasa algo fascinante. El cerebro empieza a afinar sus conexiones, fortalece las que más usa y elimina las que no necesita. Pero atención, el lóbulo frontal, que es donde se toman decisiones y se controlan los impulsos, todavía no está terminado. En muchos casos, no madura completamente, sino hasta después de los 21 años. Por eso, en la adolescencia, es común actuar sin medir riesgos y buscar la gratificación inmediata. No es rebeldía, es biología. En la adultez, el cerebro alcanza su mayor estabilidad. Las redes neuronales están mejor organizadas, lo que permite pensar con mayor claridad, regular las emociones y tomar decisiones complejas. Pero estable no significa estático. En esta etapa, también pueden aparecer desafíos emocionales como el estrés, la ansiedad o la depresión, porque en el cerebro siempre conviven emociones positivas y negativas, y mantener el equilibrio depende mucho de cada persona. Y cuando llega la vejez, aunque la memoria a corto plazo puede fallar y algunas conexiones disminuyen, el cerebro sigue siendo capaz de aprender, de adaptarse, de sorprendernos. La experiencia acumulada fortalece capacidades como el juicio y la reflexión. Envejecer no es apagarse, es cambiar de ritmo. ¿Y cómo cuidar este órgano extraordinario? Existen tres claves. Actividad física para oxigenar el cerebro. Estimulación intelectual para forzar la neuroplasticidad. Y convivencia social, porque el cerebro humano está diseñado para relacionarse con otros. El aislamiento y la soledad lo dañan. La conversación, la colaboración y el afecto lo protegen. Porque entender el cerebro, como dice esta gran científica mexicana, es entendernos a nosotros mismos. Con información de la doctora Herminia Pasantes, pionera mexicana en neurociencias e investigadora emérita del Instituto de Fisiología Celular de la UNAM. Les saluda Mónica Genis.
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0: martes 18 de agosto. Ya merito bien el informe. Bueno, hoy vamos a hablar de salud. Está con nosotros el secretario de Salud, David Krcenovich, el subsecretario de Integración y Desarrollo del Sector Salud, Eduardo Clark, y están el director del ISSSTE, Martí Batres, el director del IMSS, Zoé Robledo, y el director del IMSS Bienestar, Alejandro Schwartz. Hoy vamos a hablar de los resultados de las tres instituciones, de algunos indicadores. Por ejemplo, número de consultas respecto a los años anteriores, número de cirugías respecto a los años anteriores. Entonces, para ello, Eduardo va a dar el resultado de las tres instituciones juntas. Después, cada uno de los directores va a decir los resultados de cada uno de las instituciones de salud de México, de salud pública del Estado mexicano. Bueno, vamos con Eduardo.
1: Gracias, presidenta. Con su permiso. Hola, muy buenos días a todos. Gusto saludarlos. Y estamos muy contentos de poderles presentar. Y si me dan la siguiente, ¿cómo ha ido evolucionando la atención de consultas de especialidad, consultas generales y cirugías en las tres instituciones de servicios públicos de salud del Estado mexicano, el IMSS, el ISSSTE y el IMSS Bienestar? Aquí lo primero que pueden ver todos en pantalla es cómo ha crecido en los últimos 5 años, desde el 2022 hasta el 2026, el número de consultas de primer nivel que da cada una de las instituciones juntas, el IMSS, el ISSSTE y el IMSS Bienestar. Lo que pueden ver es que en el 2022, si sumamos las consultas generales, eso es las consultas de primer nivel, cuando vamos a una clínica o un centro de salud, si sumamos lo que se hacía en el IMSS, en el ISSSTE, y en ese momento, en los 24 estados que hoy integran el IMSS Bienestar, se hacían 78.9 millones de consultas de primer nivel, de enero a julio de ese año. Este año 2026, de enero a julio, ya superamos por primera vez en la historia los 100 millones. Estamos en 101.233.444 consultas de primer nivel. Es decir, ha subido 28% el número de consultas con respecto a 2022. Y también pueden ver que este incremento no solo ha sido todos los años, pero también en el último año hemos crecido mucho. Solo en el último año pasamos de 95 millones a 101 millones. Siguiente. ¿Cómo se ve esto para las consultas de especialidad? Cuando vamos a un hospital a hacer consulta externa, como puede ser interna, ortopedia, todas las especialidades que ustedes conocen. En el 2022, si sumamos las atenciones que se daban en el IMSS, el ISSSTE y los estados del IMSS Bienestar, eran 19.7 millones de consultas de especialidad, de enero a julio. ¿Cómo se ve este año? 31.7 millones, es decir, 60% más. Casi 12 millones de consultas, un poco más, de especialidad más que de las que se daban en el 2022. Y este incremento además es particularmente notable en el último año. Pueden ver que en el 2025, de enero a julio, hicimos 27.3 millones de consultas y ahora este año cerramos en 31.7. Es decir, 4.5 millones más de consultas prácticamente de especialidad, solo un año de diferencia. Pueden ver un incremento muy, muy importante en la capacidad de consulta de especialidad, que además, como hemos informado en este espacio, está muy asociado a una política del Estado mexicano de la Cuarta Transformación que inició en el 2018, que es formar más médicos especialistas y contratar más médicos especialistas en el sector público. Por esa razón, podemos ver este incremento del número de consultas y atenciones a las que hoy tienen derecho las y los mexicanos. Siguiente. Y por último, las cirugías. Cuando una persona requiere una cirugía, particularmente no hablan solo de cirugías de urgencias. Estas son cirugías programadas, las que es muy importante reducir el número de días y meses que puede ocurrir entre una cirugía y la primera consulta. En el 2022 se hacían, si sumamos, les digo, las tres instituciones, 1.450.000 cirugías, sumando al IMSS, el ISSSTE y los estados del IMSS Bienestar. Este año, 2026, ya fueron 1.887.000, 30% más. El año pasado fueron 1.659.000, es decir, hemos crecido un poco más de 200.000 cirugías en un solo año de diferencia. Esto midiendo enero a julio de cada año para poder hacerlo representativo. Esto también es muy, muy significativo para todos los mexicanos y mexicanas y también refleja la gran inversión que ha ocurrido en los últimos 8 años para generar más hospitales, más camas de hospitalización, más quirófanos y más médicos y médicas especialistas para atender a los pacientes mexicanos. Ahorita verán los datos de cada institución, pero lo que les puedo adelantar es que en todas, en las 3 instituciones, en el IMSS, en el ISSSTE y en el IMSS Bienestar, tenemos los incrementos que ustedes pueden ver. Más consultas generales, más consultas de especialidad, más cirugías para las mexicanas y los mexicanos. Muchas gracias.
2: Buen día, Presidenta. Buenos días, amigos de los medios de comunicación. Quiero exponer los avances que hemos tenido en esta etapa en el ISSSTE, en el cumplimiento de metas de cirugías y consultas. Adelante, por favor. Aquí quiero tomar como referencia el 2024, que es cuando llegó esta administración. Tuvimos 279,130 cirugías. Y nos pusimos una meta numérica que fue la de 300,000 cirugías. Esa meta la rebasamos, hicimos 308,579 cirugías. Fue un avance como del 8% aproximadamente. Luego, adelante por favor, en el caso de las consultas, reúno aquí las consultas de especialidad y las consultas de primer nivel, realizamos 22,536,000 consultas en 2024 y de ahí pasamos a 24 millones como meta para el 2025, pero también rebasamos la meta en 2025 y tuvimos 24,291,000 consultas realizadas. También es un avance como del 7-8% aproximadamente. Ahora bien, para el 2026 nos pusimos una meta de porcentaje. Entonces, nos pusimos como meta el 10%, un 10% más que en 2025. La meta de cirugías entonces es de 344,000 cirugías para el 2026 y la meta de consultas, o sea, un 10% más que el año pasado, es de 26,732,000 consultas. ¿Cómo vamos? Bueno, tomamos el lapso que va de enero a julio y comparamos con 2024 y 2025. En el lapso de enero a julio de 2024 se realizaron 154,000 cirugías. En el lapso de enero a julio de 2025, 173,000. Y en el lapso de enero a julio de 2026, llevamos 200,000 cirugías realizadas. En cuanto a las consultas, en el lapso de enero a julio de 2024, realizamos 12,960,000 consultas. De enero a julio de 2025, 13,916,000 consultas y de enero a julio de 2026 llevamos 15,289,000 consultas. Eso quiere decir que en del lapso de enero julio de 2024 al lapso de enero julio de 2025 aumentamos como 1,000,000 de consultas más y en el lapso de enero julio 2025 a enero julio 2026 agregamos como 1,400,000 consultas más. Adelante, por favor. Respecto a la meta que nos propusimos este año, finalmente quiero señalar que en cuanto a cirugías llevamos un 14% más, es decir, hemos rebasado la meta, llevamos un 60% de avance de la meta que tenemos que cumplir este año. Y en cuanto a consultas, llevamos un 10% de la meta. Es decir, tenemos un 59% de avance. Pasamos en cirugías de 173,000 a 200,000 y en consultas de 13,900,000 a 15,300,000. Eso quiere decir que vamos a cumplir con las metas que nos propusimos y que estamos aumentando el número de consultas de manera sistemática y aún más el de cirugías, lo cual nos permite disminuir tiempos de espera para los pacientes y derechohabientes en el ISSSTE. Es cuanto, presidenta. Gracias.
3: Muchas gracias, presidenta. Muy buenos días a todas, muy buenos días a todos. Como ya lo mencionó el subsecretario Clark, pues ha habido un incremento importante en tres de los servicios más frecuentes que se dan en nuestras instituciones. Las consultas de primer nivel, las consultas de medicina familiar, las consultas de especialidad y las cirugías. Si ponemos la primera… Para nosotros, dar más servicios, y siempre que reportamos el incremento de personal, de camas, de infraestructura o de equipo médico, se traslada o se convierte para las personas derechohabientes del IMSS, pues en menos tiempos de espera, menos traslados también, y por eso el incremento de los servicios es tan importante. Esto es lo que tenemos como meta para este año. En cirugías, tenemos hoy 1.1 millones de cirugías ya realizadas al mes de julio, de un total de 2.1 millones de cirugías. También en el caso de consultas de medicina, de especialidad, perdón, tenemos 19.7 consultas de especialidad ya realizadas hasta este momento, y en consultas de medicina familiar, 64.991.000, de una meta de 106 millones para el cierre de este 2026. Entonces, vamos muy bien con el avance. La que sigue, por favor. En la parte de cirugías, viendo el comparativo con años anteriores, en 2023 fueron 698 mil cirugías realizadas al mismo periodo del año, es decir, los primeros seis meses del año. Hoy ya van 1.140.000, es decir, tenemos un incremento del 36%, y esto se explica, pues, gracias a contar con 1.122 quirófanos en 366 hospitales. Aquí incluimos algunas cirugías que son ambulatorias, es decir, que no requieren de su paso a piso, que además cada vez más son las cirugías que pueden tener esa condición de cirugías ambulatorias. Los principales motivos de cirugía, pues, son las fracturas, las hernias, vesículas biliares, cirugías intestinales, temas de cataratas también, que además con el programa de la presidenta de Ver por México se ha incrementado de manera muy, muy importante. En el caso de las cirugías, de las consultas de especialidad, la que sigue, por favor, al mes de julio ya se habían otorgado 19.735.000, como lo comentábamos, y también es un incremento de 37%. Esto también se explica por la contratación de más médicas y médicos especialistas. En el IMSS son más de 80 especialidades diferentes, 88 para ser precisos, tanto clínicas como quirúrgicas, que se dan en los consultorios, sobre todo de los hospitales: traumatología, oftalmología, medicina física y rehabilitación, medicina interna, nefrología, oncología médica, entre muchas otras. Entonces, también ha habido un incremento, esto además de los nuevos hospitales, también por más turnos y más contratación de personal. Y aquí algo importante que es importante decir a quienes nos están escuchando: todo el proceso de tener el expediente clínico electrónico nos permitirá este año tener un cambio radical en el IMSS, que es el agendamiento digital de la consulta de especialidad, que no significa que la gente haga una agende su cita en internet, sino que podamos ver, para que cuando existan tiempos prolongados para el otorgamiento de la cita, estas se puedan corregir de inmediato. Es decir, muchas veces a estas alturas del año se empezaba a escuchar que se están cerrando las agendas. Bueno, eso era un procedimiento más bien manual, ya no debe de ocurrir así, ya no se cierran las agendas, lo cual nos va a permitir una mucho mejor gestión y evitar que a alguien se le agende una cita fuera de un tiempo o de un rango plausible para su atención. Y finalmente, de las consultas de medicina familiar, la que sigue, por favor, ocurrir así, ya no se cierran las agendas, lo cual nos va a permitir una mucho mejor gestión y evitar que a alguien se le agende una cita fuera de un tiempo o de un rango plausible para su atención. Y finalmente, de las consultas de medicina familiar, la que sigue, por favor, pues es la consulta que dan médicas, médicos especialistas en medicina familiar en el primer nivel de atención en las unidades de medicina familiar, las UMFs, que pasamos de 56 millones para el mismo periodo de enero a julio en 2023 a 64.991.126 para enero-julio del 2026. Entonces también pues podemos ver un incremento importante, también por la apertura de más turnos, turnos vespertinos, turnos en fin de semana, el tiempo completo, e incluso, como ocurre ya en Quintana Roo, turnos nocturnos, que es más conveniente para los trabajadores de ciertas actividades económicas vinculadas al turismo. Y aquí decirlo también muy importante, en la consulta de medicina familiar se ven los padecimientos pues más se han incrementado en nuestro país, diabetes mellitus, por ejemplo, de este periodo de las 64 millones, 12 millones han sido pacientes que se atienden por diabetes, también por enfermedades cardiovasculares, sobre todo hipertensión, traumatismos, infecciones respiratorias. Y por último, presidenta, tenemos un dato adicional, si nos lo pueden poner, que son los ingresos por urgencias. Las urgencias en el seguro social, en hospitales, también en algunas unidades de medicina familiar con admisión médica continua, llevamos 10 millones de atenciones de urgencias de enero a julio de este año. Y también mencionarlo, las causas más comunes son los traumatismos. Por eso tenemos que tener siempre mucha atención, sobre todo en la parte vial. Accidentes de motocicleta es el trauma más común que estamos recibiendo y pues bueno, eso se atiende siempre, pero las conductas y la cultura vial también es importante seguirla promoviendo como parte de un tema de salud pública. Presidenta, pues es nuestro reporte el día de hoy. Si me permite también felicitar a todas las asistentes médicas, que hoy es su día. Y tenemos un breve video, si nos permite proyectarlo. Muchas gracias.
4: Me llamo Rebeca Mayra Gutiérrez Cerón, tengo 44 años. Me hicieron una cirugía, me pusieron una malla.
5: Nosotros venimos a consulta porque él tiene una condición de salud que es quirúrgica.
6: El problema que tenemos con Kenia es un problema neurológico.
7: Vine a urología por piedras en los riñones.
4: Me ha gustado la atención de especialidades, me ha gustado, me gusta. Incluso venir al hospital, me gusta. Las instalaciones, me gustan. No te dicen que el que no nace para servir, no sirve para vivir. Y es así, sí, saben que hay personas.

0: personas que vienen enfermas, ¿no? Y su atención pues nos ayuda mucho, te cambia el ánimo y tan solo que te reciban con una buena actitud y que te expliquen los padecimientos que tienes, las alternativas que tienes, pues eso te cambia mucho tu día, ¿no?
1: Todos han sido humanos, que es la palabra correcta que le podemos decir, humanos, han sido amables, generosos, han sido muy lindos con mi niña. Ahorita ya lo único que estamos esperando, pues bueno, que venga el médico internista para que ya nos den el alta como tal.
2: No, fue muy rápido, yo creo que a las 7:30 ya me estaban pasando a cirugía.
3: Bueno, el siguiente paso, hoy lo internan y Raúl se va a operar pues en breve. Ya nos explicó la doctora su caso.
0: Somos muchas personas que dependemos del servicio médico, ¿no? Entonces, pues creo que entre más rápido sea, pues pueden ayudar a más personas.
3: Siempre ha sido una gran institución. Yo creo que nos da a todos la oportunidad de tener salud. Que tengamos confianza, siempre nos resuelve.
4: Muy buenos días, Presidenta, señor Secretario, compañeros de Gabinete. Siguiente, por favor. Quisiera aprovechar, Presidenta, este espacio de diálogo circular para explicar muy brevemente qué hace y cómo opera el IMSS-Bienestar. Como ustedes recordarán, el IMSS-Bienestar fue creado en 2023, hoy ya opera en los 24 estados. Es la red de servicios públicos de salud más grande de nuestro país, con la responsabilidad de atender a más de 56 millones de personas que no tienen seguridad social, justo aquellas personas que están en los estratos de menor ingreso en nuestro país, las que históricamente recibieron menos del Estado. Operamos 10.761 unidades de salud en todo el territorio, centros de salud, hospitales comunitarios, hospitales generales y hospitales de alta especialidad. El 96% de la población ya vive a menos de 30 minutos de una de nuestras unidades. Eso habla de la presencia territorial de nuestra institución, que es su mayor fortaleza. Siguiente, por favor. Aquí vemos el contraste entre el modelo anterior y el actual. Esto es muy importante porque explica los resultados que veremos a continuación. Antes, cada estado operaba su propio sistema con sus propias reglas, con incluso copagos y cuotas para poder garantizar la atención. Eso significa que la calidad y los procesos de cobertura dependían de la geografía de cada persona. Hoy operamos bajo una lógica totalmente diferente. Somos una sola red integrada con un solo modelo médico, una responsabilidad federal directa sobre los hospitales y sobre los centros de salud, y no existe ningún tipo de caja y ningún tipo de cobro en nuestras unidades. La atención es 100% gratuita, también 100% universal. Eso significa que para cualquier persona. Siguiente, por favor. Ahora bien, ¿qué muestran los resultados? Pues bueno, podemos ver una tendencia muy clara, un crecimiento diferenciado y sostenido a partir del 2024, cuando el modelo unificado entró en operación plena y se unieron los 23 modelos estatales en un solo proyecto de nación. Aquí hay una nota metodológica importante. Antes del 2020 no teníamos en el sistema público de salud registro nominal, es decir, registro por CURP. Por eso la comparación es mucho mejor a partir del 2020 y eso hace que pueda ser comparable a lo largo de toda la serie que vamos a ir analizando. Siguiente, por favor. La atención médica, como ustedes saben, es un fenómeno estacional, por lo que es mucho mejor la comparación mes con mes entre los distintos años. El reporte de hoy es de julio del 2026, es el último que tenemos disponible, y en julio, tan solo en julio del 2026, realizamos 4 millones de consultas generales. Esto significa que es el mes con mejor productividad desde el inicio de operación de nuestra institución. ¿Qué significa esto? Pues que una persona fue a un centro de salud, fue atendida, que recibió un diagnóstico o una referencia a una unidad de segundo nivel, 100% gratuito. Y algo que quisiera reflejar, evidenciar, es que este número más que duplica los resultados de cuando el sistema operaba de forma fragmentada, sin hablarse entre sí y sin el modelo único en el que hoy opera el IMSS-Bienestar. Siguiente, por favor. Es importante destacar también que al operar en la mayoría de los estados de nuestro país, pero no en todas las entidades, el INSS-Bienestar nos permite aplicar un análisis de la intervención en tiempo real. Podemos comparar las trayectorias antes y después de esta decisión histórica del gobierno de la Cuarta Transformación de unificar la operación médica y de eliminar la fragmentación en los servicios públicos de salud. Como pueden ver ustedes, los estados que no están adheridos al modelo de gratuidad, de universalidad y de integración médica mantienen una misma inercia desde el 2023 sin realmente un crecimiento significativo, y en los estados donde operamos la curva cambia con el inicio de operaciones, y lo más importante es que esto no ha parado de crecer. Esto es un dato contundente, verificable, auditable. Ofrecemos 50% más consultas que en 2023, mientras que los estados que no están adheridos al modelo de gratuidad no han tenido aumento o cambio significativo. Esto es una evidencia de que el modelo integrado y que la gratuidad funciona. Siguiente, por favor. En consultas de especialidad, la evidencia es todavía más contundente. De igual forma, se compara mes con mes, julio con julio. Aquí podemos ver, y vale la pena explicar, ¿qué significa esto de consultas de especialidad? Pues significa una atención por un especialista médico, un cardiólogo, una ginecóloga, un ortopedista, un neurólogo, un internista. Son este acceso que históricamente requería la población tener seguridad social para poder tener o capacidad de pago para poder tener acceso a la medicina especializada. Hoy vemos una contundencia que hay respuesta desde los servicios públicos de salud. En lo que va del 2026, ya acumulamos 4.3 millones de consultas de especialidad. La curva mensual confirma que a partir del inicio de operaciones del INSS-Bienestar, la pendiente cambia y, como pueden ver, no se detiene. Siguiente, por favor. De igual forma, regresando a la comparación de julio de cada año, del 2023 al 2026, las consultas de especialidad han crecido de 291 mil consultas a 624 mil consultas mensuales. Esto significa más del doble en 3 años desde que la Federación, por supuesto, de la mano del trabajo de todos los estados, retomó su capacidad operativa y aplicó el modelo de gratuidad y unificado. Siguiente, por favor. Y por último, aquí vemos la comparación entre los modelos, que lo ratifica nuevamente. El crecimiento en consultas de especialidad en los estados con INSS-Bienestar es del 90% desde el inicio de operaciones. En los estados sin INSS-Bienestar es del 20%. Esta diferencia de 70 puntos porcentuales no es abstracta. Son ginecólogos, son ortopedistas, son cardiólogos, son pediatras que hoy hemos contratado y que estamos integrando a los hospitales. Son 9.334 médicas y médicos especialistas y las 18.000 enfermeras y enfermeros que bajo el gobierno de la presidenta Claudia Sheinbaum se ha incorporado al INSS-Bienestar. Detrás de cada consulta hay una plantilla que hoy funciona de forma muy estable y es de reconocer que también con mejores condiciones laborales para las y los trabajadores de la salud. Siguiente, tenemos un pequeño video que explica este profundo cambio y, si me permiten, regresamos para plantear las metas al final del sexenio.
5: Transformar un sistema de salud significa transformar la manera en que se atiende a las personas. Significa que una clínica pueda recibir a más pacientes.
6: Y me dicen que esa cirugía se realiza aquí, en Mérida, que tengo no solamente el respaldo de mi familia, sino el respaldo de equipos médicos, respaldo de enfermeras y del gobierno.
5: Que haya más médicos y especialistas para responder a las necesidades de la población.
7: Entonces, pues comparando esto con otros hospitales, pues la verdad sí, el costo es muy elevado. Aparte de que en atención, pues no hay ninguna comparación, ya que la atención es muy buena. Hay doctores especializados. Los doctores, la verdad, son muy atentos, son muy capaces y la verdad sé que he estado en las mejores manos, tanto yo como mi bebé.
5: Eso es transformar los servicios públicos de salud. Y los resultados empiezan a mostrar la dimensión de este cambio. Desde la llegada de IMSS-Bienestar, las consultas generales aumentaron 50% respecto a 2023. Las consultas de especialidad crecieron 90% desde la creación de IMSS-Bienestar. ¿Qué hizo posible esta transformación? Que los servicios públicos de salud dejaron de depender de decisiones aisladas de cada estado. con IMSS Bienestar, la Federación asumió la responsabilidad de la operación de las unidades médicas, la contratación del personal de salud, el mantenimiento y reparación de las unidades y el abasto de medicamentos.
8: Es muy, muy digno el trato que uno le da. Pues sí, es mucho mejor aquí porque, por ejemplo, en un particular, pues sí, el costo es muy elevado. Y ya gracias aquí al servicio de IMSS Bienestar, es una gran ayuda.
5: Porque transformar la salud es lograr que cada unidad médica tenga mayor capacidad para atender, resolver y cuidar a las personas.
4: Bueno, esas son las metas que nos hemos planteado y son proporcionales a la tendencia positiva. En 2023, el IMSS Bienestar va a alcanzar 100 millones de consultas generales, 15... Perdón. En 2030, repito, en 2030 el IMSS Bienestar alcanzará 100 millones de consultas generales, 15 millones de consultas de especialidad, 1.5 millones de procedimientos quirúrgicos y 25 millones de personas atendidas cada año. Esto, como pueden ver, no son aspiraciones, son proyecciones de una tendencia que ya está en marcha con la infraestructura, el personal y el modelo que opera en 24 estados de nuestro país. Bajo la visión de nuestra presidenta, la doctora Claudia Sheinbaum Pardo, vamos a seguir trabajando todos los días para que esos números se conviertan en más personas atendidas, con mejor calidad y más cerca de donde viven. Muchas gracias, presidenta.
9: Gracias. Me olvidó del ISSSTE.
10: Como parte del crecimiento anual en las metas de cirugías y consultas, el ISSSTE avanza en sus objetivos para 2026, con los que se busca superar en 10% lo realizado en 2025. En el primer semestre de 2026, el ISSSTE realizó 200.341 cirugías en quirófanos de unidades hospitalarias de todo el país. Esta cifra representa un avance de 60% de la meta anual, establecida en 344.366 procedimientos. Asimismo, de enero a julio se otorgaron 15.3 millones de consultas de medicina general y de especialidad. Con ello, el Instituto registró un avance de 59% de la meta anual de 26.7 millones de consultas. Estos resultados reflejan una mayor capacidad de atención en el ISSSTE, gracias a la incorporación de médicos especialistas y residentes, el incremento de camas en sables, así como el crecimiento y rehabilitación de quirófanos, consultorios y laboratorios para brindar servicios oportunos, seguros y de calidad a la población.
9: Ponme otra vez la gráfica de Eduardo. Bueno, aquí en la mañanera hemos presentado cómo hemos contratado más especialistas, hemos abierto más centros de salud y más hospitales. Son 32 nuevos hospitales que están operando en el país. Al final de este año serán 39 hospitales, por lo menos, adicionales a los que recibimos en octubre del 2024. Algunos de ellos ya venían construyéndose en el periodo del presidente López Obrador, y nosotros los terminamos, y otros prácticamente los iniciamos y los terminamos en estos dos años. ¿Cómo lo podemos medir? ¿Cómo podemos saber que estos hospitales, que estos centros de salud, que la contratación de más médicos especialistas, más enfermeras, está funcionando? O sea, hay varias formas de medirlo. Una de ellas es una muy sencilla. ¿Cuántas consultas dimos? ¿Cuántas consultas dieron en conjunto el IMSS, el ISSSTE y el IMSS Bienestar? Entonces, aquí en el 2022, imaginemos que todavía había secuelas de la pandemia. Pero 2023 ya es un año en donde además inicia el IMSS Bienestar. Se fueron integrando poco a poco varios estados. Se dieron 82.9 millones de consultas generales de médicos familiares, de médicos quizá familiares generales en los centros de salud que no tienen especialidad o que sí tienen, pero que esta es consulta general. Bueno, ya llegamos a 101 millones. Eso quiere decir que en vez de irse al privado, pues están yendo al sistema público. Que en vez de esperar, porque a lo mejor eran muy largos los tiempos de espera y ya no se atendían, pues ahora se están atendiendo en el sistema público. Son 101 millones de consultas, 28% más. Ahora, adelante. consultas de especialidad, los médicos especialistas. Ahí es donde se ve todavía más el avance. 60% más consultas de 2022 a 2026. Nada más de entre enero y junio. 31.7 millones de consultas de médicos especialistas en el sistema público. IMSS, IMSS Bienestar e ISSSTE. ¿Y la que sigue? Las cirugías. Las cirugías son 30% más cirugías. Es decir, hay menos tiempo de espera y se atiende en el sistema de salud pública, que es gratuita. Ahora, para que pases al IMSS Bienestar, porque es muy relevante, por toda esta crítica que hay al IMSS Bienestar y que aquí se demuestra que es mejor estar en el IMSS Bienestar que seguir con los servicios públicos de los estados. Las gráficas del IMSS Bienestar de consultas comparativas. No, más adelante. Ese. Esta gráfica gris son los 10, ¿qué es? 8 estados que no están en el IMSS Bienestar. O sea, ¿cuántas consultas adicionales realizaron esos 8 estados? En porcentaje. Ah, no, este es el número. El número, ¿verdad? No es porcentaje, ¿no? Es porcentaje. Porque obviamente, pues 8 estados no se pueden comparar con 24 estados. Entonces, es en porcentaje. ¿Cómo creció el número de consultas generales en porcentaje? Entonces, creció, en este caso, prácticamente nada entre finales de 2023 y a la fecha. Enero, junio. ¿Qué es esto? ¿Enero-julio o enero-junio? Mes por mes. Mes por mes, de acuerdo. Y este, que es los que están en el IMSS Bienestar, crecieron 50% el número de consultas. O sea, si se hubieran quedado todos los estados con sus propios sistemas de salud, no hubieran crecido el número de consultas. Como existe el IMSS Bienestar, se está atendiendo mejor, y creció 50% el número de consultas en los 24 estados. Adelante. Adelante. Adelante. Estos son consultas de especialidad. En consultas de especialidad, los estados que no tienen IMSS Bienestar solamente aumentaron 20%. En los estados que están en el IMSS Bienestar, el número de consultas de médicos especialistas aumentó 90%. Son indicadores muy claros de que el IMSS Bienestar favorece la atención a la salud de las personas. Eso quiere decir que si vas al médico, te atiende. ¿Que hay que mejorar todavía? Siempre. Hay espacio de mejora, siempre. Pero hoy hay más medicamentos y se atiende a las personas. 90%, o sea, casi el doble de consultas en los 24 estados que están en el IMSS Bienestar. Es decir, vamos avanzando.
11: Ahora sí vamos a más preguntas. A las preguntas sobre el tema, a ver acá.
12: Muchas gracias, Presidenta. Nancy Rodríguez, de Oro Sólido y Empuje Migrante. Presidenta, sobre el bienestar de nuestros niños, de nuestras infancias, sobre salud físico, mental y emocional, y en cuanto a la regulación de las redes sociales, si usted me lo permite comentarle lo siguiente y pedirle una reflexión al respecto. En mi etapa de embarazo, lactancia y crianza, Leí un aproximado de más de 100 libros sobre este tema, incluyendo la literatura de Glenn Doman, que seguramente el doctor Kersenovich, secretario de Salud, ha de conocer muy bien, y algunos de ustedes que están aquí, Herbash nos está comentando que sí. Bueno, él se especializó en niños con síndrome de Down, pero posteriormente dirigió a la infancia en general. Hay parques, centros culturales, actividades al aire libre, presidenta, y con el respeto que usted me merece, le pido disculpas de antemano por la palabra que voy a utilizar, presidenta, pero sobre todo, pues México ahorita tiene prisa en relación a esto. Y bueno, aquí en esta literatura que tuve oportunidad de leer durante esta etapa, pues se reflexiona que no hay niños problema, que no hay estudiantes problema, que no hay niños hiperactivos, porque de un tiempo para acá también se ha manejado mucho eso, sino que hay papás hiperhuevones, presidenta, o sea, con todo respeto. Y sobre todo que, bueno, pues usted ha sido una mujer que ha tenido la experiencia del deporte, de las actividades al aire libre. Entonces, sí me gustaría escuchar su reflexión al respecto, presidenta. Y bueno, también en relación de esto, que es muy importante, en Europa, presidenta, a partir de octubre del 2025, ganaron un juicio contra Facebook y está prohibida ya la propaganda política en Facebook, lo cual demuestra que hay alternativas que se pueden tomar a favor de nuestras infancias. Y bueno, pues esto por su salud, no solo física, sino también mental y emocional. Su reflexión al respecto y también de los especialistas, si me hace favor, presidenta. Y mil disculpas por la palabra, pero bueno.
13: No estoy de acuerdo. Cada familia tiene una problemática distinta, cada mamá tiene una problemática distinta. Pero en México nos caracteriza algo, que es el cuidado, el amor, el reconocimiento de la familia. Por supuesto que habrá mamás que tengan más atención a sus hijos que otras. Mucho depende también de la característica de la mamá, pero no me parece que caracterizar a las mamás o a los papás de esta manera resuelva un problema, en todo caso, de atención de las niñas y los niños. En todo caso, pues tiene que haber más información, más educación y también más apoyo. Muchas veces la mamá tiene que trabajar. Recuerdo cuando fui en campaña a hablar con mujeres que están dedicadas a la maquila, lo que más me pidieron fue centros infantiles, centros de cuidado infantil, porque ellas reconocían que muchas veces tenían que dejar a sus hijos solos en la casa, aunque fueran pequeñitos, porque tenían que ir a trabajar para sostenerlos, porque era ella sola. Entonces, pues no puedes caracterizar esa situación, que es una situación social, más que una situación individual. ¿Qué es lo que tiene que hacer el Estado? Pues poner más guarderías, más centros de educación y cuidado infantil, para que la mamá pueda trabajar y dejar a su hijo en un lugar con cuidado o algún otro esquema de cuidados para los niños. Ya las características de cada niña o cada niño, bueno, ya es cuestión de los médicos, de los pediatras, caracterizar pues la conducta de los niños a partir de alguna situación física o conductual, ¿no? Pero no estoy de acuerdo en adjetivar a una mamá o a un papá de esa manera. Tenemos que atender conjuntamente, y claro, hay un esfuerzo personal, siempre hay un esfuerzo personal, pero más bien hay que educar y generar condiciones para la buena crianza.
12: Gracias, presidenta. También en este mismo sentido, presidenta, también en cuanto a la alimentación, es exactamente lo mismo. Por ejemplo, ahorita pues ya la alimentación pues les dan, ¿no?, todo empaquetado, todo procesado, cuando pues antes pues se utilizaba pues el alimento más natural. sin sal, sin azúcar, y también tenemos como familia esa experiencia que, por ejemplo, ahorita mis hijos ya tienen alrededor de 20 años, no comen sal, no comen azúcar, y es precisamente eso también parte de la instrucción, que como usted muy bien dice, falta información. Así es que también, ¿qué podríamos reflexionar al respecto?
13: Justo ayer en la, los lunes nos reunimos con el Gabinete de Salud, en las tardes, y justo ayer les comentaba que, ¿se acuerdan? Cuando iniciamos el gobierno, iniciamos con una campaña relacionada con el impacto del consumo de demasiados azúcares, de alimentos procesados. Tomamos, ya venía desde los últimos meses del gobierno del presidente López Obrador, pero tomamos la decisión de que no se vendieran dulces y alimentos procesados en las escuelas, que hubo quejas sobre todo de las niñas y los niños, pero las mamás y los papás estuvieron de acuerdo y ahora no se venden alimentos procesados ni azucarados en las escuelas, y eso va a ayudar. Pero tenemos que acompañarlos de una campaña permanente de la buena alimentación, de la salud. ¿Qué significa la salud? Porque no es, la salud no es la atención a las enfermedades. La salud tiene que ver con otras cosas, tiene que ver con una, bueno, aquí los médicos que digan, pero tiene que ver con el bienestar de la gente, tiene que ver con buena alimentación, y la buena alimentación no necesariamente es más costosa, tiene que ver más bien con un proceso educativo. Entonces vamos a iniciar, nada más pase el informe, vamos a iniciar con una campaña nuevamente de qué significa una vida saludable,
12: para darle a las personas pues más herramientas, ¿no?, de información. Y tengo otro tema, presidenta, ya ve que traigo lo de los hermanos migrantes, no sé si usted me lo permita o esperamos.
13: Sí, adelante.
12: ¿De una vez? Ay, qué amable, presidenta, le agradezco muchísimo. Nos hicieron favor de contactarnos una radio comunitaria de Canadá, presidenta, y es que ya ve que hay una emergencia sobre incendios que se están dando allá en Canadá. Entonces, desafortunadamente, bueno, pues también nuestros hermanos migrantes, es del Consejo Migrante allá en Canadá y que tiene una radio comunitaria. Bueno, pues están pidiendo que se revisen estas evacuaciones porque, pues dentro de los desplazados, pues son precisamente hermanos migrantes. Y también, pues me comentan que ahora con la firma del Tratado de Libre Comercio, que no tuve la oportunidad de preguntarle a usted, pero ellos querían que se hiciera alguna revisión sobre los migrantes que viven en Canadá, porque pues obviamente también tienen mucha problemática. No sé si habría la posibilidad de que se hiciera algún informe sobre nuestros hermanos migrantes allá en Canadá. Y bueno, pues ellos me plantean, dice, buscar apoyo con traductores en español, también allá en Canadá, que Canadá voltee a ver el acceso a defensa de los derechos de los trabajadores migrantes, que Canadá necesita también de México, y hoy más que nunca Canadá necesita la mano de obra de jóvenes, ya que la población en Canadá está pues envejeciendo y se reducen sus índices de natalidad. También me hablan, no sé si me permita usted leerle algo que mandaron, presidenta, sobre este Consejo Migrante de Hermanos Migrantes allá en Canadá. Dice, reafirma una verdad fundamental, nadie abandona su hogar, su familia, su idioma y sus raíces por elección cuando la seguridad, la dignidad y la supervivencia están en juego. Detrás de cada persona migrante hay una historia, detrás de cada historia hay una vida humana, sueños perdidos, esperanzas y un enorme coraje. Entonces, no sé si habría algún informe por parte de ustedes, de su gobierno, presidenta, del canciller, sobre Canadá.
13: Hay un programa de empleo, de visas especiales para empleo. Y le pedimos, a ver hoy, si puede dar más información, Roberto, para que puedan tenerla.
12: Sí, y también ya por último, presidenta, a raíz de la denuncia que le formulé aquí sobre el cónsul de Nueva York y sobre la cónsul de Houston, quiero comentarle que desafortunadamente el cónsul de Nueva York pagó una inserción en el periódico La Jornada donde citaba que yo lo hice de mala fe. Entonces, pues la verdad es de que es muy lamentable por parte del cónsul, porque pues yo de ninguna manera, yo ni lo conozco, o sea, de ninguna manera tuve esa intención, pero sí quiero mostrarle que precisamente las personas que pagaron el crucero donde viajaron los trabajadores del consulado, es un empresario que precisamente fue el empresario que llevó a Xóchitl Gálvez allá a Nueva York. Entonces, a lo mejor el cónsul no lo sabe, pero yo le quiero dejar aquí todas estas fotografías donde este empresario, que es el que pagó este crucero, presidenta, es exactamente el mismo que llevó a Xóchitl Gálvez.
13: Que lo atienda la Secretaría de Relaciones Exteriores.
12: Aquí le dejo.
13: A ver si me ayudas para que reciba Roberto a la compañera o alguien de Relaciones Exteriores para que se pueda conocer con más detalle y se atienda, por favor.
12: Así es. Y por otra parte, presidenta, desgraciadamente
13: ya la regla de las tres preguntas ya pasó a la historia.
12: Bueno, nada más una última, sí. De Houston. Ya ve que hubo el asesinato del mexicano allá en Houston el 7 de julio. Aquí está notificado, bueno, pues en varios medios, incluso a nivel internacional. Y la cónsul estaba en Chiapas el 7 de julio. El 8 de julio siguió.
13: Pero mira, para que no. O sea, que atienda Relaciones Exteriores las denuncias que tú tienes con todo gusto y además que se le dé seguimiento. Pero en este caso, como en otros, el propio secretario de Relaciones Exteriores ha tomado el tema en sus manos y se ha puesto una denuncia en las fiscalías de los Estados Unidos de todos los hermanos migrantes que han perdido la vida. Viene la próxima semana a informarlo Roberto, pero sí es importante que se sepa que en todos los casos no solamente hemos apoyado a los familiares, sino que además hemos tomado los casos y se han puesto las denuncias de manera directa. Entonces, si hay algún mal comportamiento de algún cónsul, con todo gusto recibimos la información y que se atienda de manera directa por parte de la Cancillería.
12: Sí, seguramente usted ya tiene la información. La cónsul no estuvo presente ni el 8, ni el 9, ni el 10. Regresó hasta el 11. El 10 a Houston, o sea, no atendió la emergencia y pues obviamente los hermanos migrantes.
13: Hay que ver por qué, pero no necesariamente, a lo mejor hay una falla, sino que a lo mejor había pedido estos 3 días, hay que revisar qué estaba haciendo.
12: Okay. Muchas gracias, gracias, presidenta.
13: Gracias. Vamos de este lado. A ver, ¿quién? Ya todos han preguntado. Sí. No, sí, todos han preguntado. A ver, el compañero que está aquí, hace tiempo que no pregunta.
14: Presidenta, buenos días. Bueno, no me levanto para no estorbarle las cámaras. Javier Tobar, de la agencia France Press. Presidenta, no le voy a preguntar del tema, pero le quería consultar si usted tiene algún balance de visas revocadas por parte de Estados Unidos a dirigentes políticos mexicanos en los últimos años, luego de lo que escuchamos pues de Andrés Manuel López Beltrán.
13: Nosotros no nos dan información de la embajada. Y ellos claramente nos han dicho, del Departamento de Estado de Estados Unidos, que la solicitud de una visa y la revocación de la visa es un asunto no de Estado, sino, o de Estados, de relación de los Estados, sino de la relación del individuo que solicita una visa. A menos que sea una visa diplomática o una visa solicitada por el gobierno, por alguna razón que tenga que ver con las tareas, la relación de la solicitud de la visa es personal. Esa es la información que nos han dado. Entonces, y no hemos solicitado tampoco que nos digan cuántas personas han sido revocadas sus visas por razones y por qué razones. Entonces, es una relación individual el que va y solicita la visa, a menos que tenga que ver con una razón de Estado o de relaciones exteriores. Por ejemplo, en mi caso, pues yo llevo una visa diplomática cuando voy a Estados Unidos. Tengo una visa de turista, pero tengo también una visa diplomática por ser presidenta. Si hubiera algo con esa visa, bueno, o algo con una visa del canciller, o algo con una visa que tenga que ver con una solicitud oficial, es distinto, porque ya sería un problema de dos entidades, de dos estados, frente a la solicitud individual de una visa. Igual que cuando solicitan una visa a México, pues es la relación de la persona que lo solicita con el Estado mexicano.
14: ¿Y un censo interno no ha hecho como para conocer más o menos cuántas personas han tenido?
13: No, no hemos solicitado información. De acuerdo.
14: Todo esto también ocurre, presidenta, la Fiscalía ayer tuvo que salir al paso a unas rumores que estaban corriendo en algunos medios de comunicación y también exigencias desde la oposición de que se investigara a Andrés Manuel López Beltrán de encabezar una red de huachicol y que esa habría sido la razón por la que le revocaron la visa. ¿Tiene usted algún tipo de información? ¿Alguna vez estuvo en el radar Andrés Manuel López Beltrán con temas de huachicol?
13: No estuvo. Y como lo mencioné el viernes, desde nuestro punto de vista este es un asunto político. No tiene que ver con otros temas.

como les llaman ellos, donde al revés les abren las puertas. No voy a decir nombres porque no quiero entrar en polémica. Entonces, es una decisión desde mi perspectiva y lo que hemos analizado dentro del gobierno, de injerencia en las decisiones que solo le competen al gobierno o a la fiscalía o al Poder Judicial. ¿Qué pasa con la oposición? Como la oposición no tiene proyecto de nación, porque es la verdad, no hay argumentos para convencer a la gente, utilizan esto para atacar al proyecto que representamos. Entonces, se le quita la visa, él decide hacerlo público con una carta y ya viene la andanada de el conservadurismo, de la derecha, de los comentócratas, de los medios. Ah, pero ¿qué pasa con el trabajo que ha estado haciendo el gobierno de México para prácticamente acabar con lo que llamamos el huachicol fiscal o el contrabando de combustible? Prácticamente se terminó. Gracias a las intervenciones que hemos estado haciendo en aduanas, a las detenciones que se hicieron. ¿Qué pasa con los empresarios de doble nacionalidad, mexicano-estadounidenses, que están involucrados en esta o estaban involucrados en estas redes? De eso no se habla. No, pero se usa esto para atacar a un proyecto. Están en su derecho, nadie los va a censurar como pretenden que hagamos. Pero sí es necesario señalar el trabajo que se ha hecho. Hoy le pedí a la Fiscalía que es muy importante que se dé toda la información de todo lo que se ha hecho en conjunto con aduanas. Incluso deberían ustedes de ir al centro de monitoreo de las aduanas que está en Querétaro, a ver si se hacen visitas, para que conozcan cómo se revisan las aduanas marítimas y las aduanas terrestres. ¿Cómo fortalecimos este centro de monitoreo? De tal manera que si entra una pipa por un, le llaman un carril libre, porque va de retorno, lleva algo y va de retorno, ¿cómo ahora se revisan, como antes no se revisaban? En fin, todo lo que se hizo con el caso de los ferrotanques que llegaban con combustible ilegal, que llevaron a varias detenciones y que todavía faltan más. Entonces, el contrabando de combustible disminuyó muchísimo. Tenemos pendiente la información de Secretaría de Energía, el SAT, todo, para que aquí se presente perfectamente todo. Pero la cantidad de detenciones que ha habido son muy grandes. Hay otros problemas que todavía persisten que se están atendiendo. Pero de eso no se habla. Por ejemplo, de la detención de los miembros de la Secretaría de Marina que estaban involucrados en la red de contrabando de combustible. ¿Cómo es que se llegó a esa investigación? ¿Cómo se denunció desde la administración pasada? ¿Cómo se detienen estas personas? ¿Cuántas otras personas estaban involucradas? Hoy pedí a la Fiscalía que sería muy importante que se diera toda esta información, pues para que se conozca lo que hemos hecho. Y lo que ha hecho la Fiscalía principalmente, en el momento que estaba el fiscal Gertz y después la fiscal Ernestina Godoy. Y lo que se hace en las aduanas y todo el trabajo que se está haciendo para evitar que haya entrada ilegal de combustible que no pague impuestos, ese es el problema. Y después su distribución. Entonces, ese es, digamos, un tema y que hemos estado atendiendo, hemos estado resolviendo. Es como dicen, oigan, se encontraron un almacenamiento de combustible y dicen, ¿cómo es posible que no se diera cuenta la autoridad? No, la autoridad lo encontró, la autoridad fue la que lo clausuró, la autoridad es la que está haciendo las investigaciones. Pero la manera en que lo quieren comunicar, pues es para atacar al gobierno. Por eso decimos que muchas veces es propaganda política, no es información. Por eso todo el tema del derecho a las audiencias, etcétera. Entonces, ¿cuál es la propaganda? ¿Cuál es la información?

0: Guardia Nacional se dio cuenta que había un almacenamiento de combustible ilegal. Solicitó a la Fiscalía su cateo y clausura. Esa es la información. Se clausuró y se están haciendo las investigaciones. Hay detenidos. Propaganda. El gobierno de México no se dio cuenta que había un almacenamiento de combustible y de pronto apareció de la nada un almacenamiento de combustible. Bueno, si fue la propia autoridad quien se dio cuenta, hizo su trabajo. Entonces, eso es el tema, digamos, de la venta de combustible ilegal. Ese es un tema y que se está investigando, se está trabajando y hay muchísimos detenidos. ¿Y por qué? Disminuyó mucho con el presidente López Obrador y cómo fue que comenzó a aumentar. Todo eso tenemos que dar la información y tiene que dar la parte de la Fiscalía y la parte que tengamos que dar nosotros desde Secretaría de Energía, y eso lo tenemos pendiente porque todavía se están revisando algunos temas. Lo que sí es cierto es que ha aumentado mucho la venta de combustible de Pemex, y esa es la mejor muestra, pues, de que hay menos ilegalidad en la venta del combustible. Bueno, pero ese es un tema. El otro tema tiene que ver con el ataque y el uso político que hace por lo menos unos sectores del gobierno de los Estados Unidos en contra de nuestro proyecto o del proyecto de nación que representamos. Y este manejo de las visas, pues, desde nuestro punto de vista, tiene que ver con eso. Y así lo hemos denunciado y así lo planteamos. Ahora, ¿que eso representa una ruptura de relaciones con el gobierno de Estados Unidos? No. Nosotros queremos la mejor relación, pero tampoco debemos dejar de informar y debemos dejar de decir lo que pensamos, tanto a nivel diplomático como a nivel público. Entonces, así es. Y más ahora que ellos tienen su elección en noviembre. Y siempre buscan, porque es histórico, no es de ahora, que México se convierta en un tema para su elección. Como lo hemos dicho, México no es un tema para su elección. Para su elección el tema es los problemas que tienen dentro de Estados Unidos, que son bastantes. No es México. Nosotros en México tenemos una buena relación, tenemos coordinación sin subordinación, pero en México deciden los mexicanos, no decide nadie más. No va a decidir ni el Departamento de Estado, ni el Departamento de Justicia lo que ocurre en México. Hay relación con convenios de extradición, con información que nos dan, que en general es muy buena la relación, porque nosotros hemos puesto un límite. ¿Qué límite? La soberanía. Entonces, eso es lo que está pasando. Y tiene que ser muy claro, porque si no, pues entonces nos podemos dejar llevar por esta información, esta propaganda más que información.
1: Ya, y se lo han planteado, esto se lo ha planteado en...
0: Sí, se lo hemos planteado al embajador, se lo hemos planteado a través de relaciones exteriores y también a través de los mecanismos diplomáticos respectivos.
1: Y la última, presidenta, México, bueno, ha traído grandísimas inversiones para centros de datos, pero desde incluso desde estas mismas empresas o el conglomerado de estas empresas, pues, dicen que la demanda eléctrica supera la oferta. Fuimos nosotros, por ejemplo, a Querétaro, y ahí vimos poblaciones que pasan horas con apagones por temas con el sistema eléctrico. Quería preguntarle, ya usted lo habló hace algunas semanas, un poco inversiones que estén previstas, sobre todo en el área de transmisión, para mejorar, pues, la vida de estas personas, por supuesto, y atraer más inversiones. Por ejemplo, centros de datos para inteligencia artificial, pues, están un poco descartados porque la potencia no da. Entonces, ¿está eso en los planes? ¿Está un poco eso en el horizonte?
0: No, no sé en qué zona dices que hay apagones, y nos dice exactamente la zona donde... Porque hay un sistema, les voy a presentar, no sé si lo tengo. Dile a Luisa que si te manda el informe que me manda Emilia todos los días. Todos los días yo recibo en mi teléfono un informe de Comisión Federal de Electricidad, en donde me dice las fallas, las quejas de los usuarios y cómo se atendieron. Tenemos una estadística de cómo han disminuido las quejas en todo el país. Particularmente el verano, pues es muy especial porque como aumenta el consumo por los aires acondicionados, entonces en ciertas zonas del país donde además ha aumentado la temperatura, ahora estuve en Tampico, estábamos a 42 grados, sí ha aumentado la temperatura en ciertas zonas del país, pues el uso intensivo de los aires acondicionados obviamente jala la demanda en verano. Pero hay un programa especial en el verano. Hay algunas zonas donde se requiere más que nada inversión en transmisión y en distribución, más que en generación. Entonces, si nos das el dato de Querétaro y le pedimos a que hoy nos ayude Emilia a publicar, que dé un boletín de cómo han disminuido las quejas en el sistema de quejas de CFE, que por cierto es bastante bueno, porque tiene buena atención. ¿Qué estamos haciendo? Nosotros tenemos proyectado crecer en generación 28 mil megawatts. Es una cifra histórica de crecimiento. Una parte muy importante es de fuentes renovables de energía y la otra es de ciclos combinados a gas natural. Además, hay una inversión muy grande en transmisión y en distribución. ¿Qué pasa con las inversiones en electricidad? Pues que no son de un día a otro. Se llevan su tiempo. Muchas veces son de un año, dos años, tres años incluso, en particular para los ciclos combinados. Pero se está trabajando e incluso diseñamos un esquema de inversión mixta que no existía, que es 54% público, 46% privado, que nos permita cumplir con la ley y al mismo tiempo tener inversión externa que nos permita hacer crecer el sistema eléctrico nacional. Pero hay mucha inversión y vemos el dato en particular de Querétaro. Ahora, los centros de datos tienen también su... No es que sean la panacea. Sí se necesitan para la inteligencia artificial, pero no necesariamente el crecimiento de México debe estar sustentado en centros de datos. Sí tenemos que tener centros de datos para avanzar en inteligencia artificial, pero no necesariamente México debe ser el centro de datos de otros lugares del mundo, porque que requiere mucho consumo de energía, mucho consumo de agua. Entonces, claro que se están instalando centros de datos, particularmente Querétaro se acaba de instalar uno, y otros centros de datos que están planeados en otras zonas del país. Pero hay otras inversiones en la propia inversión de manufactura que se está desarrollando en el país. Y los centros de datos ahí donde se necesiten, como se necesiten, porque sí te generan, digamos, crecimiento económico, pues muy poco empleo, mucho consumo de recursos naturales y claro que tenemos que tener los necesarios para desarrollar inteligencia artificial en el país, pero también pues con una planeación.
1: Le agradezco mucho, presidente. Luego le paso los datos a los compañeros.
0: Sí, por favor. Vamos de este lado. A ver, proceso. Okay.
2: Gracias, presidenta. Dalila Escobar, de Proceso. Primero preguntarle, ahorita acaba de mencionar que México no ha solicitado información tampoco para conocer cuáles son las razones por las que se han cancelado visas y que no necesariamente todo apunte hacia la comisión de delitos, porque de acuerdo con Estados Unidos, la única razón que no pudiera no estar relacionada con este tema de irregularidades, pues es que se queden más tiempo del debido en Estados Unidos. ¿Por qué no han solicitado esta información si no es momento pues, ya de sentarse a platicar con Estados Unidos?
0: No. La visa no define a un mexicano o una mexicana. Si Estados Unidos decide quitar una visa, es una decisión de Estados Unidos. Si hay un delito que perseguir, hay los mecanismos para que nos den la información o los mecanismos de juicios en particular. Pero la visa es una relación del gobierno de Estados Unidos con una persona. No tenemos por qué sentarnos a ver a quién le van a quitar la visa y por qué. Si hay un delito que perseguir a una persona y hay pruebas, porque esto es indispensable, porque hay cantidad de casos donde nosotros hemos pedido detenciones en Estados Unidos, particularmente doble nacionalidad, y que Estados Unidos no procede. Y otros mexicanos que están en Estados Unidos y que tampoco ha procedido. ¿Y qué nos han solicitado ellos? Pruebas. Aquí lo presentamos en una mañanera. Lo podemos volver a presentar si quieren. Pero son decenas de casos que pedimos extradición y el gobierno de Estados Unidos nos pide pruebas. ¿Qué hacemos nosotros también? Danos las pruebas suficientes que coincidan con el sistema penal acusatorio nuestro y se procede. Pero si no hay pruebas, pues no se puede proceder. Entonces, en el caso de revocación de una visa, es una decisión de los Estados Unidos. Si nosotros revocamos una visa a un estadounidense, bueno, Estados Unidos no tiene visa, a una persona que requiera visa, pues es una decisión del Estado mexicano a una persona por alguna razón. Entonces, hay algún delito, que se muestre el delito, y pero no tiene por qué haber un tema de una visa. Tiene que haber pruebas, siempre tiene que haber pruebas, porque si no, es un asunto de injerencia. Entonces, eso lo hemos manifestado desde que llegamos y lo seguimos defendiendo, porque así debe ser. Por más que los comentócratas, los medios digan, esa es la manera en que el Estado mexicano debe proceder, porque en México deciden las instituciones mexicanas, no decide el Departamento de Justicia, a menos que haya suficientes pruebas para validar un delito o un tema administrativo o algún otro tema.
2: ¿Y por qué entonces, si es un asunto personal, se toma como un asunto de defensa de la soberanía?
0: Pues porque ¿quién es la persona? Son personas políticamente expuestas. Así les llaman ellos. Entonces, revocan la visa y hacen un escándalo ellos por la revocación de la visa. Porque ellos son los que han estado permanentemente presionando. Entonces, ¿cuál es la razón para revocar una visa? Si alguien le revoca una visa, tiene el derecho de decirlo o no decirlo. En este caso, él tomó la decisión, Andrés Manuel López Beltrán, de escribir una carta. Es una decisión personal que tomó él. Entonces, ¿por qué lo hacen sin explicación alguna? Entonces, pues es un asunto político.
2: Sí, se lo preguntaba porque justo mencionaba sobre el escándalo, pero es que quien lo da a conocer es el propio Andrés Manuel López Beltrán, y además se trata pues de la restricción del ingreso al territorio del país vecino.
0: Sí, y ha habido otros casos que no hacen lo propio, si ese fuera el caso. Entonces, ¿por qué ellos dicen a través de medios de comunicación? Porque son ellos, no es nadie más. ¿Quiénes son ellos? El Departamento de Estado, o la Embajada o alguna otra institución. Hacen público que se han revocado no sé cuántas visas a no sé cuántas personas. Y lo manejan de esa forma. ¿Qué sentido tiene? ¿Para qué lo filtran? ¿Para qué lo informan? Y sin dar argumentos. Bueno, pues porque quieren incidir políticamente, es como bastante obvio.
2: ¿Usted no tuvo comunicación con López Beltrán? O sea, ¿no sabe desde cuándo se le revocó la visa?
0: No tengo información.
2: Y que ahora se diera a conocer. Ahora, también quisiera preguntarle, presidenta, sobre el tema de que no se inicie una investigación aquí en contra de López Beltrán, a pesar de que sale en la declaración de testigos en una investigación precisamente por huachicol fiscal. ¿No sería tal vez necesario que se iniciara una investigación para saber si lo cometió o no?
0: Eso lo determina la fiscalía. Ayer hizo un comunicado. Si hubiera suficiente información y pruebas, aquí se investiga a todo mundo, si fuera de la Secretaría de Seguridad o de la Fiscalía. Pero la Fiscalía ayer informó que no hay pruebas para poder hacer una investigación. Y así es, y no. Esa es la información que da la Fiscalía. Y nosotros no tenemos ninguna prueba de algún vínculo de Andrés Manuel López Beltrán con algún delito, ninguna.
2: Sí, vaya, no, más que nada porque pues, si no coincide el tema de la declaración de este testigo con el asunto de la cancelación de visas por presunta irregularidad en actuación.
0: Esa es tu interpretación.
2: No, es parte de lo que ha informado el propio Departamento de Estado y la Embajada, que ha retomado palabras de Marco Rubio.
0: Discúlpame, la Embajada no ha dicho que esté vinculado con algún delito.
2: No, estoy hablando de la cancelación de las visas, que lo preguntaba yo
0: por
2: si
0: eso
2: coincidiera.
0: Son distintos.
2: La revocación.
0: Una cosa es que digan, ¿por qué cancelan visas? Bueno, la declaración del Departamento de Estado es bastante política. de hace unos meses. Muy política. De hecho, el New York Times sacó, y miren que muchas veces no coincidimos con el New York Times, saca un reportaje, creo que el viernes, donde dice que evidentemente es político. No solo lo decimos nosotros. Entonces, una cosa es que la embajada diga cuáles son las razones para revocar una visa en general, y otra cosa es lo que tú estás diciendo, que hay una relación de un delito vinculado con la revocación de una visa.
2: No, yo preguntaba si no era necesaria la iniciación, pues, de una, el inicio de una carpeta de investigación para ver si no está relacionado.
0: ¿Por
2: finalmente
0: qué?
2: Que lo sepan.
0: Por eso, autoridad. ¿Pero por qué?
2: Pues para ver si hay elementos, precisamente.
0: Por eso, la fiscalía determinará si tiene que investigar a una persona o a otra o a otra. Pero que el quitar una visa tenga que ver con iniciar una investigación, ¿de cuándo acá? O sea, ahora si ellos quitan una visa, ¿representa una investigación de la fiscalía? Si la visa es la puerta de entrada de un mexicano a Estados Unidos, ¿eso qué tiene que ver con una investigación penal?
2: O con la injerencia, es lo que le preguntaba.
0: Sí, tiene que ver con injerencia, porque ellos están manejando la revocación de las visas como un asunto político. Hace unos meses lo dijo el propio Departamento de Estado, y es evidente, es casi obvia resolución.
2: Más información sobre el caso de Marina del Pilar, el tema también de...
0: La fiscalía.
2: Presidenta, en otro tema...
0: Porque ellos están manejando la revocación de las visas como un asunto político. Hace unos meses lo dijo el propio Departamento de Estado, y es evidente, es casi obvia resolución.
2: Más información sobre el caso de Marina del Pilar, el tema también de...
0: La fiscalía.
2: Presidenta, en otro tema, quisiera preguntarle sobre este asunto de la conferencia del derecho de réplica en cuanto a esta serie de nombres que se exhibieron en la conferencia a estas compañeras, compañeros, que se les señala directamente...
0: Mira, por ejemplo, te pongo un caso.
2: Ok.
0: Lo voy a decir. Hay personas que están siendo investigadas en México. Y no hay revocación de visa.
2: O a lo mejor
0: a esas personas. Bueno, a ver, denme ustedes un ejemplo. Algunos andan pidiendo su desafuero. Y al revés. Otro. Entonces, ¿es político o no es político? Entonces, si hubiera investigación aquí de una persona, ¿tiene que revocarle la visa a Estados Unidos? Pues no necesariamente, ¿verdad? Lo mismo es igual. Si le revocan una visa a una persona, ¿por qué tenemos o por qué tiene la fiscalía que abrir una investigación de alguien? En todo caso, que den pruebas de una investigación penal.
2: Bien, le preguntaba sobre otro tema que tiene que ver con el asunto de la conferencia de derecho de réplica. En cuanto a esta serie de nombres que se exhibieron de compañeras, compañeros, a quienes se les señaló directamente diciendo que su importancia es que originan el mensaje para esta red de amplificación digital de mensajes que ataca pues al gobierno. ¿Eso no es responsabilizarlos directamente de iniciar pues precisamente esta ofensiva en contra de su gobierno? ¿No es una forma de cargarles una responsabilidad a los nombres que se exhibieron a la llamada lista?
0: Al primero no hubo ninguna lista.
2: Bueno, hubo una serie
0: no
2: de nombres.
0: No hubo una lista. Se presentaron nombres. Luisa lo que presentó, y además está demostrado, no. Lo que demostró es el uso de las plataformas digitales, de las redes sociales, para amplificar, incluso generar noticias falsas a partir de una noticia. Eso es lo que presentó. Y dijo, ¿cómo una noticia, por ejemplo, de estos periodistas, después se amplifica para generar una tendencia de opinión? Y hay múltiples casos que podemos hablar de ello. Muchísimos. Narcogobierno, narcocandidata, narcopresidente, narco... Todo eso. Toda esa tendencia que se genera a partir de una nota que a lo mejor no es la propia nota per se parte de la red, pero la utilizan para generar noticias falsas y amplificar notas. Bueno,

0: sector salud. No hay, dejemos narcotráfico, narco no sé qué, narco no sé cuál. Sector salud. Una noticia de hace 4 meses. De no hay medicamentos en tal lugar, que en ese momento cualquiera de las 3 instituciones dijo, es falso. Sí hay medicamentos, aquí está el medicamento. Esa nota de no hay medicamentos en tal lugar, que puede ser de alguno de los periodistas que se mencionó ahí, u otros, se amplifica. No necesariamente participa el periodista, pero deja la nota ahí sin él mismo generar la réplica, o un medio. Entonces, nadie está censurándolos, nadie. ¿O a quién se ha censurado aquí? O sea, díganme un periodista al que hayamos censurado. No hay. Díganme un medio al que hayamos censurado. No hay. Díganme alguien, algún conductor que le haya hablado la presidencia de la República para decir, quita a este conductor porque no me cae bien. No ha habido. Ah, hay derecho de réplica. Y es de decir, esta nota que salió en este lugar, en este momento, que fue aclarada, se sigue utilizando para decir, no hay medicamentos en tal hospital. Cuando ya se aclaró, es una noticia de hace 5 meses, que a lo mejor faltaba un medicamento y se resolvió el problema. Bueno, han llegado a poner noticias de personas con influencia en las redes, de fotografías que salieron en la India o en otro país y que dicen que es un hospital en México. Y no por decir nada malo de la India, sino por una situación en otro país. Bueno, Loret de Mola dijo un día que las ráfagas que estaban ocurriendo en Michoacán ya eran unas ráfagas de otro país. Entonces, particularmente notas que sacan. Y puede ser que el periodista no esté en ese tema, ¿eh? Pero ella dio ejemplos. Nunca planteó, esta es la lista de los malos periodistas, o esta es la lista de los que critican al gobierno, esta es la lista. Jamás dijo eso. Dijo, muchos de estos periodistas son retomados para amplificar noticias en contra del gobierno, haciéndolas noticias, muchas de ellas, que fueron hace tiempo, falsas, como una campaña en contra del gobierno de México. Eso fue lo que ella dijo, o de una institución o de una persona.
1: Pero si no,
0: si ustedes leen o revisan, yo incluso leí la estenográfica de lo que dijo Luisa. En ningún momento dijo, esta lista de periodistas es la lista que son los periodistas malos o los periodistas que nos atacan. Dijo, estos periodistas se han tomado para generar un esquema de propaganda en contra del gobierno.
1: Los nombró como parte del origen del mensaje de la red de amplificación de mensajes, pero sí dijo que son para atacar al gobierno. Y también, presidenta, si el sentido no era afectarlos, entonces, ¿qué sentido tenía nombrarlos, decirlos por nombre y apellido?
0: Bueno, ya lo aclaró ella, ya lo aclaró.
1: Pues es que ya el daño físico ya se hizo finalmente.
0: ¿Cuál daño? A ver.
1: No se le censura.
0: ¿Cuál daño? ¿A poco alguno de los periodistas que hay ahí ha sufrido algún daño por eso?
1: Bueno, agresiones en redes sociales por lo menos sí, presidente, y muchos de los que aquí digo.
0: Por eso, pero yo también recibo muchas agresiones en redes sociales. También los compañeros que están a favor de muchas políticas que hace el gobierno reciben cantidad de agresiones en redes sociales. Es parte del problema de las redes sociales. Pero nunca se planteó ni censura, ni una lista de que estos son los malos periodistas, ni nada, sino un esquema de difusión que existe y que es real de las redes sociales pagadas que muchas veces toman notas de estos periodistas para amplificarlas. Eso fue lo que se dijo. Ni hubo una lista de censura, ni hubo una lista para decir estos son los malos periodistas, ni hubo una lista para decir no veas a estos periodistas, nada, absolutamente nada.
1: El problema ahora es que fue el propio gobierno quien hizo el nombramiento de estas personas directamente, eso es lo que pudiera ser preocupante. Es decir, si no es una forma de censura de decir, cuidado con que lo que expreses tome vuelo porque puede
0: desaparecer.
1: Nunca
0: dijo eso Luisa, y si se tomó de esa manera no era el objetivo de Luisa. El objetivo de Luisa en esa, hace una semana, fue y está demostrado científicamente cómo una nota es amplificada y pagado mecanismos para descalificar al gobierno. Y no somos el único, hay muchos gobiernos que viven esta situación, particularmente los gobiernos que no coinciden con una posición política.
1: ¿Está usted de acuerdo entonces en que se sigan dando estos nombres en este tipo de espacios?
0: A ver, si generó este problema, pues que ya no se digan estos nombres. Lo que no, lo que sí estoy de acuerdo es que se siga hablando de cómo las redes sociales, pagadas a través de bots, a través de troles, pueden generar un esquema en contra del gobierno y generar tendencias de opinión en las redes sociales, que además son falsas. Y también estoy de acuerdo que haya derecho de réplica, porque si yo no tuviera derecho de réplica frente a las notas que a veces saca Proceso, o Reforma, o El Universal, o TV Azteca, o Televisa, o Milenio, o cualquier otro medio, pues imagínense, sería la verdad absoluta. Entonces, también, así como la ciudadanía tiene derecho de réplica, el gobierno también tiene derecho de réplica. Particularmente cuando hay medios que han decidido que su forma de comunicar sea propaganda política en contra del gobierno, y eso existe. Nadie dice que no critiquen al gobierno. El asunto es cuando son medias verdades o un problema que lo convierten en el problema más grande del mundo. Si no hubiera debate político en el país, porque no me pueden decir que no hay debate político, hay muchísimo debate político, muchísimo. Y hay total libertad para el debate político, en contra de la presidenta, a niveles incluso ofensivos. Ofensivos. Y no lo censuramos. No hay censura. Pero sí hay mecanismos en las redes sociales que amplifican noticias falsas para generar opinión o adjetivos para generar opinión. Eso aquí en China. Bueno, en China a lo mejor no, porque están controladas las redes, pero en otros lugares sí.
1: Finalmente, sobre el tema, el último, tercer tema, sobre el tema del fracking, ya en Proceso se adelantaba el asunto de del daño que se causó en la cuenca Tampico-Mizantla. También ya expertos aquí mencionaban que estaba la recomendación de la prohibición de que se siguiera aplicando fracking o cualquier otro tipo de método en esta zona por los daños ya ocasionados. Yo nada más quisiera preguntarle, en estos municipios, por ejemplo, al norte de Veracruz, muchos ya quedaron con daños de lo que se hizo anteriormente con el fracking en esta zona de la cuenca Mizantla-Tampico, saber si va a haber un resarcimiento, si el gobierno está pendiente de los daños que ya se ocasionaron, si bien el gobierno va a tomar la recomendación de que ya no se haga ningún tipo de procedimiento en esa región, si por lo menos van a atender lo que se hizo sí en anteriores sexenios sobre el tema del fracking en esta región, y si van a atender las demandas de la ciudadanía.
0: Ahí prácticamente no ha habido fracking, lo que hubo fue la perforación de pozos en Chicontepec, sobre todo, que fue un fracaso, por cierto. Destinaron, a ver si lo presentamos aquí, el caso de Chicontepec, la cantidad de pozos que perforaron, que supuestamente iban a ser la panacea y que prácticamente no dieron ninguna producción petrolera. Y ahí fue donde se causó un daño importante a los ecosistemas. Y que ha habido ya reparaciones de Pemex, y en todo caso, si se requieren más, se trabaja con las comunidades para hacerlo. Pero no es fracking lo que se hizo ahí, fue la perforación de pozos de Chicontepec. Ha habido mucha reparación de Pemex, y si se requiere más, estamos cerca ahí de las comunidades. Vamos. A ver.
2: Buenos días, presidenta. Hans Salazar, de Noticiero en Redes. Preguntarle sobre el tema de salud, si hay un equivalente en este tiempo que ha mencionado en 2 años, que es de su gobierno, la puesta en operación de 32 hospitales. Si hay un equivalente en otro periodo, en otros gobiernos.
0: Pues habría que buscar. Sí, lo buscamos a ver si…
2: Si hay un equivalente de datos en número, en cantidad de hospitales.
0: No podría contestarte en este momento. Sí, en el neoliberalismo, evidentemente no. Previo al 82, habría que buscar si hay algún equivalente en algún periodo. Pero con este equipamiento y lo que hemos estado haciendo, pues evidentemente en aquel momento no existía, ¿no? Era otro tipo de equipamiento el que había, y otras normas también para construir hospitales. Pero buscamos el dato para poderlo presentar. Pero es histórico el que en 2 años se hayan inaugurado 32 hospitales, el número de contrataciones de médicos especialistas, la cantidad de equipos que se han comprado. Miren, ¿cuántos quirófanos abriste tú? 176 quirófanos en hospitales nuevos y hospitales que no estaba abierto el quirófano. Tú, Martí, ¿cuántos quirófanos habrán sido?
3: Hemos abierto
0: 80 quirófanos en el ISSSTE, que por alguna razón no estaban funcionando. Y el IMSS, no sé si traigas el número.
3: Sí, en 2023 fueron 800 que se rehabilitaron, equiparon.
0: En el 2023, 800 quirófanos en el IMSS, ya venía de antes.
2: Sobre este mismo tema de salud, presidenta, preguntar si hay algún dato de avance sobre la credencialización universal.
0: Van alrededor de 3 millones de credenciales. No hemos hecho mucha difusión. Estamos credencializando a los adultos mayores y ya va a empezar la difusión. Les voy a adelantar. ¿No es el próximo miércoles o sí? ¿Próximo martes? ¿Próximo martes es 25? 24. Próximo martes 24 vamos a dar 25, sí, yo sabía que era 25. Martes 25 de agosto. Vamos a informar cómo van las farmacias, que van a llegar a 6,000 farmacias del bienestar, vinculadas con el programa principalmente Salud Casa por Casa. Vamos a informar el número de visitas y las farmacias para recoger los medicamentos. No les voy a dar más que decirles que es un fortalecimiento de la atención primaria de la salud del IMSS Bienestar, que lo vamos a informar el próximo martes. Muy, muy, muy relevante.
2: Gracias, presidenta. Sí. En otro tema completamente diferente.
0: Lo hemos venido trabajando, llevamos ya como 3 meses trabajando este tema, que el martes ya lo anunciamos.
2: Gracias, presidenta. En otro tema completamente diferente, preguntarle su opinión sobre Alejandro Moreno Cárdenas, el presidente del PRI, que está pagando, de acuerdo a una nota de Forbes, $120,000 a una consultora publirrelacionista estadounidense para que, de acuerdo a esta nota, logística y el tema de las relaciones, cómo se debe de tomar una foto, la apertura de cómo abrir las puertas, digamos, de los congresistas, toda esta operación, y bueno, pues es una cantidad pues importante, $120,000 pagarle a una consultora, preguntarle su opinión.
0: De lo consultora pues explica por sí mismo, ¿no? No voy a comentar más. Problema de la derecha mexicana, que es la derecha, del conservadurismo, que son herederos del conservadurismo del siglo XIX. Miren, ¿qué hubiera pensado el general Lázaro Cárdenas o el propio Adolfo López Mateos con todo su autoritarismo, lo que está ocurriendo ahora con el PRI? Es su su visión de la política mexicana. ¿Qué político mexicano que quiera darse a respetar por su pueblo decide que lo más importante es ir a hacer propaganda en contra de México, Estados Unidos. Ese es el problema. Senadores mexicanos o senadoras cuya principal función es un programa de televisión en una cadena en Estados Unidos para hablar mal de México. Sus denuncias que ponen Estados Unidos en contra de mexicanos. ¿Qué pensamos de personas que han dedicado o que han decidido dedicar su vida a la política, que su principal función está en Estados Unidos y no en México? Pues se explica por sí mismo. Es, ¿qué hay de diferencia entre eso y los conservadores del siglo XIX que pensaban que nadie podía gobernar México mejor que un extranjero y que iban a denunciar con Napoleón III el problema que estaba viviendo México para que Francia nos invadiera? ¿Qué diferencia hay? Yo no veo ninguna, ninguna. La única diferencia, pues, son más de 100 años de distancia, o 100 años de distancia. 200, 100 años de distancia. No, 200 años de distancia. Menos, pero más de 100 años de distancia. Pero es lo mismo. ¿Qué diferencia hay entre los que, entre Victoriano Huerta, cuyo principal aliado era el embajador de Estados Unidos, para darle un golpe de Estado a Madero? ¿Qué diferencia hay? ¿Qué diferencia hay de algunos que fueron a Estados Unidos para postularse en México? No hay diferencia. El tema central, por eso es un asunto de soberanía. Porque la pregunta es, ¿quién decide sobre México? ¿Quién decide quién gobierna en México? ¿Quién decide a quién se juzga en México? ¿Quién decide a qué gobernador apoyar? ¿O a qué candidata o candidato apoyar? ¿Quién decide eso? El pueblo. La soberanía reside en el pueblo. Ese es el artículo 39 de la Constitución. La soberanía no reside en un gobierno extranjero o en la validación de un gobierno extranjero. La soberanía reside en la validación del pueblo de su propio gobierno, de su destino. Entonces, el problema de la derecha mexicana, de los conservadores o los medio conservadores, porque aquí es que su validación hacia México es lo que diga el gobierno de Estados Unidos o lo que digan estadounidenses o una cadena de comunicación en Estados Unidos. Su validación es lo que dice el Wall Street Journal, su validación es lo que dice un periódico fuera, su validación es lo que dice el Departamento de Estado, su validación es si te dan visa o no te dan visa. Bueno, van allá a decir, yo sí tengo visa. ¿No? Esa es la validación. No, la validación es frente al pueblo. Sea Andrés Manuel López Beltrán o sea otra persona, a la que le hayan quitado su visa. Si el problema aquí es si los mexicanos y las mexicanas y los mexicanos vamos a permitir que quien decida en México sea la validación de Estados Unidos de algo, o es el pueblo. Fueron muchos años, todo el neoliberalismo, en donde la validación venía de fuera, no de adentro. ¿Quién le dio la validación a Salinas de Gortari para ponerse como presidente, aparte de los grupos de interés interno y las instituciones después de un fraude electoral? De fuera. ¿Quién le dio la validación a Calderón para ser presidente. Pues los de aquí adentro, a pesar del fraude electoral, y los de afuera. A quien debería interesarle, quien está en la política, la validación, la única validación que debe importarle es la del pueblo. Porque el pueblo elige y el pueblo manda. Está muy equivocado aquel que piensa que su validación pública es la que diga un medio. Su validación pública es lo que opina el pueblo de él, de ella. Es la cercanía que tiene, es la manera en que se comporta, es su honestidad. Y eso es lo que define su futuro, su reconocimiento, el pueblo de México. Pero además, si uno quiere dejar un legado al hacer política, en general en la vida, hacia sus hijos, hacia sus nietos, ese legado, la única validación que tiene es su comportamiento frente al prójimo y frente a su familia. Y si estás en política, frente al pueblo. Eso es lo que nosotros defendemos, por eso hablamos de soberanía. Por eso decimos, la validación no nos la da una visa. La validación, si estás en política, te la da la gente, a quien quieres representar. Esa es la importante. Ese es el legado que dejas. No una visa o no una visa. Imagínense.
2: Presidenta, y en este punto, usar dinero público para pagarle a una consultora publirrelacionista estadounidense. Yo no sé si sea legal eso, para que le abran las puertas en el Congreso estadounidense.
0: Bueno, ya que lo revise las instancias que tienen que revisarlo, ¿no? Lo importante aquí es a quién contratas, para quién quieres que te valide. Y bueno, y si necesitas contratar a alguien para eso.
2: En otro tema, presidenta, sobre hubo una detención en Sudamérica, Cerimedo se apellida, Fernando. ¿Qué es aquí la importancia y por qué le voy a preguntar? Está detenido como sospechoso de un atentado contra su expareja, pero este personaje es socio de Javier Negre, que son socio en La Derecha Diario, que es precisamente uno de los que amplifica, que genera, que difunde, que pues sí, opera la desinformación y que también, por cierto, también se sintió el señor Negre porque sacó un video muy ofendido de que apareció aquí, que también él dice que pues está en riesgo en no sé de qué, pero bueno. Este señor que está contratado por Salinas Pliego y que está operando en México con Derecha Diario y que es socio de este personaje que fue asesor de Milei y también de los del golpismo en Brasil, de los Bolsonaro, que por cierto ahorita está el hijo, ¿no? Pero bueno, ese es otro tema. ¿Qué opinión tiene, presidenta, de que este tipo de personajes estén metidos precisamente en la manipulación, en la desinformación, en la propagación de mentiras en México?
0: Desde mi punto de vista y desde el punto de vista de quienes participamos en este gobierno, es que lo que hay que hacer es exponer ¿qué pasa en las redes sociales? Porque yo puedo decir, no estoy de acuerdo con lo que hace esta persona. Pues sí, pero está validado por las redes. Entonces, ¿por qué es importante decir cómo funcionan las redes? ¿Cómo se conectan? ¿Cómo hay troles? ¿Cómo hay bots? ¿Cómo de pronto de la noche a la mañana aparecen 200,000 publicaciones de algo? Sin que sean personas reales, ni opinión de personas reales, sino que son robots que están pagando a la red social. Eso es lo importante que conozcamos. Por eso, cómo se conectan y cómo hay grupos de personas, incluso muchos extranjeros, que quieren incidir sobre México y que están vinculados con algunas personas mexicanas para poder fomentar una opinión que es irreal. Bueno, yo les puse aquí cuando lo de la famosa el derecho de las audiencias que planteamos aquí. Bueno, si ustedes miden la red social, porque se puede medir cuántas publicaciones hay sobre este tema, cuántas son a favor y cuántas son en contra de una situación. Bueno, si uno mide las redes sociales sobre el derecho de las audiencias, 80% en una red social en particular eran en contra de lo que decía el gobierno. Bueno, y sale una encuesta, casa por casa, que le preguntan a la gente qué opinan. Y es todo lo contrario, 80% dice que está bien que, fíjense, incluso que se regulara para que no se dieran noticias falsas, cosa que ni siquiera estamos planteando nosotros. Bueno, entonces, ¿qué es lo que está pasando? Pues está, y no es que sean personas reales que están metidas en la red y que estén tuiteando todo el día, sino muchas cuentas falsas o cuentas sin persona atrás. Son cuentas reales, pero que no hay una persona que respalde a esa cuenta. Eso se llaman bots. Y luego hay personas que impulsan a los bots. Entonces hay una persona que ni siquiera sabemos si es real o no es real, que publica una nota y de ahí se descuelga toda la propaganda. Esa propaganda, ¿quién la paga? Alguien la paga. Y en general son organizaciones que están en contra de gobiernos del pueblo. Ahora, hay también algunos periodistas que sacan una nota y de ahí se cuelgan o están también vinculados con el esquema, quién sabe. Pero es parte de un mecanismo de funcionamiento de la red. Eso hay que informarlo. Es indispensable que se informe, porque si no, te vas con la idea de que son personas las que están generando una tendencia. Y no, es dinero lo que genera la tendencia. Son mecanismos de cuentas que se tienen desde hace mucho tiempo y que lo permiten las redes sociales, algunas más que otras. Eso es necesario que se conozca. Ya que si yo opino que la derecha diario, ¿no? Bueno, pues aquí debatiré en este espacio si estoy de acuerdo o no con lo que se dijo o con lo que ocurre en México. Pero lo que es muy importante es saber cómo funcionan para difundir noticias falsas. Igual que estamos generando una discusión de protección a la niñez, de cómo las plataformas digitales están generando adicción en los niños y en las niñas. También es importante. Y en este caso, además, hemos traído expertos. Y también para el otro se pueden traer expertos, ¿eh? Porque hay muchísimos expertos en el mundo que han hablado de cómo operan las redes sociales para difundir noticias falsas.
2: Presidenta, en ese punto, decirle nada más para finalizar. Hace unos años hubo una operación...
0: Ahora, una cosa, ¿eh? No les ha dado mucho resultado. Por eso yo digo, échenle. Van bien, camínenle. ¿Cómo es? Como decía Napoleón, cuando tu adversario...
2: No lo interrumpas cuando...
0: Se equivoca, no lo interrumpas.
2: Se equivoca.
0: Entonces, es... O sea, van muy bien, van excelente. Nada más que... Sí, tiene que debatirse y conocerse. Pues van tan bien que no, así que digas, ¿cómo han crecido en las encuestas? Pues tampoco, ¿verdad?
2: La operación desde las redes sociales, hubo una operación hace años señalada en Estados Unidos de Cambridge Analytica, precisamente de la manipulación a través de las redes sociales para operar electoralmente. Ahora con la inteligencia artificial, Se ha acelerado muchísimo esto. Me refiero a la operación de la manipulación, de la operación de magnificar, de todo esto que estamos hablando. Y preguntarle, porque esto lo quiero ligar también, usted ya lo acaba de mencionar también, el derecho de las audiencias. Concretamente, apenas acaba de publicarse una columna, y esto tiene que ver con el derecho, aunque el derecho de las audiencias no toca el tema de lo impreso, y esto viene de, además del extranjero, el Wall Street Journal, una columna que cuestiona el tema de la libertad de expresión en México, el tema de esto, de las listas, etcétera, que tanto llevan y traen, y que en los medios de comunicación, por ejemplo, yo lo escuché, Uresti dijo, el Wall Street Journal dijo esto contra México. Y ahí es donde viene el derecho, en la lógica del derecho de las audiencias.
0: Bueno, tan hay libertad de expresión que aquí lo pueden difundir. Imagínate si no hubiera libertad. Es como contradictorio.
2: Así es. Y no lo dijo el Wall Street Journal, lo dijo una columnista que publica en el... Entonces, esa es la parte del engaño y que siguen engañando. Esto está en la red, ahorita mismo uno entra y ahí está en Radio Fórmula, en la cuenta. O una revista que pone al ejército mexicano con inteligencia artificial, sin aclararlo, en su portada, vestidos de o con alusión a un cártel. Y no hubo tampoco nada. Entonces... Y se sigue mintiendo y se sigue mintiendo. Bueno, yo nomás lo dejo ahí. Yo preguntarle finalmente.
0: Bueno, a ver si sacan las buenas noticias. Vuelve a poner las buenas noticias de hoy. 60% más consultas de especialistas médicos en México en los últimos 3 años. Está en una gran nota. 60% más consultas de especialidad de 2022 al 2026. A ver, ¿cuánto es del 2024, Eduardo? Porcentaje. Ah, bueno, del 2025 al 2026, 16% más de consultas de especialistas. Es súper noticia. 36% del 24 al 26 entre enero y julio. ¿Va mejor el sistema de salud pública? Pues sí, ¿no? Es un indicador buenísimo. Buenísimo. Que nos falta, pero oye, 16% más consultas que el año pasado. 36% más consultas que hace 2 años. Pues quiere decir que si hay médicos especialistas, que la gente se está atendiendo más, porque ahora no nos vayan a decir que lo que pasa es que se enferman más, pues no, ¿verdad? O sea, bajo la misma circunstancia, hay más consultas, se está atendiendo mejor a la gente. Pues es un super logro del Gabinete de Salud. Buenísimo. A ver, vamos a ver cuántos van a publicar esto mañana o al rato.
2: Gracias, presidente.
0: Ya, vámonos. 9:34. Le pedí a la Fiscalía que pudiera dar la información y a Relaciones Exteriores. Todavía no está en traslado, pero todo parece indicar que sí va a haber un traslado. No sé si el día de hoy, mañana o pasado, pero parece indicar que sí, y le pedí a la Fiscalía que pudiera informarlo y a Relaciones Exteriores que participe en este proceso. Gracias a todos, buen día.
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4: Ya se encuentra regulado en 16 estados y esto me lleva a la siguiente información. Más allá de la prohibición, es muy importante hablar sobre esta regulación. ¿Usted sabía que desde el 2025 autoridades educativas del estado de Guerrero a través de la Secretaría de Educación Guerrero dieron a conocer un protocolo en el cual se aborda esta situación sobre la prohibición, regulación y el uso responsable de estos dispositivos dentro del aula de clases? Vamos con los detalles con Teresa Lubiano.
5: La prohibición, regulación y el uso responsable de los teléfonos celulares en el entorno escolar, desde la educación básica hasta nivel medio superior, son parte de un protocolo establecido desde 2025 por el gobierno del estado a través de la Secretaría de Educación Guerrero. En el documento se establece como objetivo del mismo prevenir la violencia, el ciberacoso, evitar distracciones en clases y fomentar el uso educativo de la tecnología en beneficio del aprendizaje y la convivencia escolar. El documento señala que el uso de dispositivos móviles está prohibido durante el horario de clases, a excepción de que el docente lo autorice con fines didácticos. También se restringe el uso de dispositivos móviles para grabar, fotografiar o difundir imágenes, audios o videos de estudiantes, docentes o personal escolar sin consentimiento, así como para reproducir contenido violento, discriminatorio o que vulnere la privacidad y seguridad de las personas. De igual manera, se limita el uso de celulares en espacios como baños, vestidores y áreas donde pueda ponerse en riesgo la integridad de los estudiantes. Por su parte, las y los docentes y directivos deberán aplicar medidas preventivas y formativas cuando se incumplan estas disposiciones a través del diálogo, la orientación y la formación ética en el uso responsable de la tecnología. Cabe mencionar que el protocolo fue elaborado con la colaboración del Sistema Nacional de Protección Integral de Niñas, Niños y Adolescentes Guerrero, la Unidad de Asuntos Jurídicos y Transparencia y las Subsecretarías de Educación Básica y Media Superior y Superior. Informó Teresa Lubiano de Labra, RTG Noticias.
4: Por un lado, la Secretaría de Educación Pública buscará encuestar a un millón de profesores, de docentes, para conocer su postura al respecto. Pero por otro lado, padres y madres de familia califican esta iniciativa como un arma de doble filo. Conozcamos los detalles con Teresa Lubiano.
5: Como un arma de doble filo, fue calificada la medida de regular el uso de teléfonos celulares en escuelas de nivel básico. Esto derivado de la iniciativa que pretende enviar la presidenta Claudia Sheinbaum al Congreso Federal para que se prohíba el uso de dispositivos en clases. A lo anterior, el presidente de la Asociación de Padres y Tutores por la Educación del Estado de Guerrero, Fernando Díaz Ángeles, dijo que el celular es una herramienta de trabajo en las escuelas, pero también se puede usar en contra por parte de las y los alumnos.
6: Tiene que hacer uso del celular el alumno. Tiene que haber un reglamento interno donde los alumnos y los padres de familia estén de acuerdo para ver cómo se va a utilizar ese celular, pero no quiero que se caiga en la situación de que el alumno no puede llevar un celular a la escuela. ¿Por qué? Pues lo debe de llevar porque también ya es una herramienta pedagógica.
5: Dijo que el celular sirve como un medio de comunicación entre padres e hijos, mientras están en la escuela o para los trayectos de casa hacia la institución y viceversa. Lamentablemente, al interior de las aulas, los menores pueden hacer mal uso del celular, como grabar a sus compañeros o profesores.
6: Que lo analicen bien y que tomen en cuenta a los padres de familia. Y si ya la mayoría dice vayamos a los extremos, pues que se vaya a los extremos. Esa es la postura de nosotros, que todo sea real, contundente y que tenga argumentos.
5: Argumentó que los padres y madres de familia deben ser vigilantes de lo que ven sus hijos en el celular y tener restricción y horarios para el uso del móvil en casa. Informó Teresa Luviano de Labra, RTG Noticias.
4: Programa Mochila Segura, sí. Prohibición de aparatos celulares, no. Esta es la postura de padres y madres de familia ante esta iniciativa por restringir el uso de aparatos tecnológicos dentro del aula de clases. Mientras algunos apoyan este programa de Mochila Segura para disminuir los índices de violencia dentro de las escuelas, dentro de los centros de estudios, otros señalan que los celulares son una herramienta que puede facilitar el aprendizaje de los y las estudiantes.
5: El programa Mochila Segura debe implementarse en escuelas, no así el uso de celulares en las instituciones, coincidieron padres y madres de familia. Lo anterior en respuesta a la propuesta de la presidenta Claudia Sheinbaum de enviar una iniciativa al Congreso Federal para que se prohíba el uso de dispositivos en clases. Los argumentos de los entrevistados es que el celular es un medio de comunicación para que los tutores tengan conocimiento sobre la seguridad de sus hijos camino a la escuela.
7: Sí, está bien, pero también tiene sus desventajas y ventajas. Como por ejemplo, yo le compré un celular a mi hija, pero de esos cacahuatitos. Cuando yo me vengo a trabajar a veces a las 10 de la mañana y ella sale hasta las 12. Con ese celular pues yo me comunico con ella, o sea, estoy al pendiente. Y sí, o sea, la desventaja es de que muchos papás, los hijos tienen celulares de los normales, ¿no? Y pues ya tienen acceso a las redes sociales y pues no ponen atención en clases.
5: Algunas escuelas permiten que las y los alumnos lleven aparatos móviles, pero con restricciones de uso.
8: Pues sí, estoy de acuerdo porque se debería, y en el caso de mis hijas, en la escuela sí les permiten llevar, pero llegando en dirección hay unas cajitas donde todos al llegar ahí van colocando los celulares. Entonces cualquier emergencia, pues ellos se pueden comunicar o directamente las maestras. Es solamente para la salida, para cuando ya se tienen que comunicar con uno que ya voy a la casa o así. Pero hasta ahí, de ahí en fuera no se los permiten.
9: Totalmente, absolutamente. Yo estoy de acuerdo en que los niños tan chiquitos no deben de tener redes sociales ni usos de celulares. ¿Por qué? Porque los inutilizan, nada más están pegados al celular y no hacen ni ejercicio, ni hacen sus actividades físicas, ni nada. Entonces sí estoy de acuerdo a que debe de haber una ley para que limite el uso de celulares a los niños de tan pequeños.
5: Informó Teresa Luviano de Labra, RTG Noticias.
4: Bueno, y como ustedes escucharon, aquí hay muchas opiniones divididas. Mientras hay padres y madres de familia que opinan que estos teléfonos, que esos aparatos deben de ser retirados porque pueden intervenir en el aprendizaje de los niños y niñas, y también escuelas han implementado esas iniciativas de recogerlos al iniciar la clase y entregarlos ya sea a la hora del recreo o a la hora de la salida. Hay otros padres y madres de familia que consideran que esta iniciativa no debe de ser aplicada, puesto que el celular es un instrumento de comunicación para saber si sus hijos e hijas están seguros. Veremos la información, cómo se va actualizando con el paso de los días, con el paso de las semanas, para llegar a un punto medio sobre esta situación. Continuamos con más información, y como ustedes recordarán, hace un par de años atrás, este tema de las enfermedades, o bueno, de los problemas de discapacidad visual, era muy común observarlos en niños y niñas, pero meramente por influencia genética, por temas de herencia genética, también por temas de nacimiento, problemas en los ojos al nacer. Pero hoy en día, una de las principales causas por las cuales nuestros niños y niñas y también adolescentes sufren estos problemas visuales, ¿ustedes saben cuál es? Es por la larga exposición de los aparatos digitales, los cuales empiezan a generarles esta famosa sintomatología, ojos cansados, ojos resecos, lo que puede conllevar a un problema visual. Beatriz Galindo nos tiene la información completa.
10: El uso constante de celulares, tabletas y otros dispositivos electrónicos ha comenzado a generar mayores problemas en la salud visual de niñas y niños. Francisco Jiménez, optometrista desde hace 35 años, señala que de acuerdo con su experiencia en los últimos 5 años, las consultas de menores de 5 a 15 años han incrementado debido a las molestias relacionadas por el uso prolongado de pantallas. Entre las principales afectaciones se encuentra la fatiga visual, resequedad, irritación, dolor de cabeza, visión borrosa y el aumento de problemas como la miopía, lo que en algunos casos requiere el uso de lentes.
11: Una miopía progresiva, un astigmatismo progresivo y una hipermetropía. Son defectos visuales. La hipermetropía, hablamos que el globo ocular es más corto, donde la imagen se refracta detrás de la retina. Y una miopía es un globo ocular más largo, donde la imagen se refracta delante de la retina. Y hablando de astigmatismo, afecta a la córnea. Lo que hacen los dispositivos móviles es una degeneración macular, es dentro del globo ocular.
10: El especialista explicó que al permanecer durante varias horas frente a un dispositivo, los menores reducen el parpadeo y mantienen una distancia inadecuada, provocando mayor esfuerzo en los ojos. Para prevenir estas afectaciones, recomiendan limitar el tiempo frente a las pantallas, realizar pausas frecuentes, mantener una distancia adecuada y fomentar actividades al aire libre. Si usted tiene menores a cargo y utilizan pantallas, preste atención a las siguientes señales. Acercarse demasiado al celular o la televisión, entrecerrar los ojos para ver, frotarse constantemente los ojos, dolor de cabeza frecuente y dificultad para leer. Una revisión visual oportuna puede ayudar a detectar problemas a tiempo y evitar complicaciones en el desarrollo escolar y cotidiano de los menores. Con imágenes de Jairo Méndez para RTG Noticias, Beatriz Galindo Matamoros.
4: Continuamos con más información. Trabajadores, promotores y asesores del IEJAC se manifiestan en Chilpancingo por falta de pago. Felipe Zurita nos tiene los detalles.
12: Asesores y promotores del Instituto Estatal para la Educación de Jóvenes y Adultos de Guerrero, IEJAD INEA, protestaron en Chilpancingo ante la falta de pagos correspondientes al mes de julio. El director Arturo Salgado Reséndiz explicó que el subsidio se tiene para el pago de estos promotores, pero que se encuentra detenido por ser los primeros días del mes.
13: Ya dejen de rasurar a nosotros.
14: ¿Quiere explicarlo por qué razones?
13: No, usted porque...
14: Pero no necesita, yo estoy en la mejor disposición para aclararlo con documentos.
13: No, que paguen.
14: El subsidio está otorgado.
13: Sí, señor, pero desde el 10. Yo y usted platicamos.
12: Evodio Campos Nava, coordinador de la zona 1220 del IEJAP, señaló que esa situación es de manera reiterada cada mes.
14: Yo no sé el dinero que se rasura, no sé a dónde se lo lleva, porque hace las cosas mal.
12: Los asesores y promotores advirtieron que continuarán exigiendo el cumplimiento de sus pagos, al considerar que se trata de ingresos indispensables para quienes realizan la labor de alfabetización y educación de jóvenes y adultos en Guerrero. RTG Noticias, Felipe Zurita.
4: Y en más información, continúa el conflicto por la elección de la dirigencia estatal del SUSPEJ.
12: El conflicto por la elección de la Secretaría General del Sindicato Único de Servidores Públicos del Estado de Guerrero, SUSPET, continúa en tribunales federales, luego de que el Movimiento Rojo impugnó la toma de nota. Javier Vázquez García, asesor jurídico del movimiento y representante legal del candidato Juan Alberto Rodríguez Rendón, informó que se promovió un amparo para cuestionar el resultado de la elección y señaló que durante el proceso se presentaron presuntas irregularidades, entre ellas la participación de trabajadores que asegura no pertenecen al sindicato.
15: El fondo del asunto es que analice las carpetas de investigación, que analice que PAC tiene una plaza de confianza y no puede ser secretario general con esos elementos. Eso es lo que se está pasando ahorita, es parte todavía de la elección.
12: Agregó que también se busca que el Poder Judicial revise la situación laboral de la dirigencia reconocida y otros elementos relacionados con el proceso electoral. Mientras tanto, el conflicto por la representación de la Secretaría General del SUSPEC permanece bajo revisión jurídica. RTG Noticias, Felipe Zurita.
4: Vamos con más información, pero antes veamos las condiciones climatológicas para el día de hoy.

0: Continuamos con más información, y es que este Plan Maestro Montaña Alta y Baja de Guerrero es un programa que busca brindar atención en temas de alimentación, vivienda, atención al campo, entre otros más. La gobernadora Evelyn Salgado Pineda, en conjunto con la secretaria de Gobernación Rosa Isela, dieron a conocer los resultados de este Plan Montaña.
1: La gobernadora Evelyn Salgado Pineda, la secretaria de Gobernación Rosa Isela Rodríguez y parte del Gabinete Social y de Seguridad Federal evaluaron el Plan Maestro Montaña Alta y Baja de Guerrero, con lo que han logrado el freno a las expresiones violentas, han reactivado la economía con bienestar para las y los habitantes de esa región. Desde Chilapa de Álvarez, la mandataria estatal destacó que la estrategia ha dado cobertura en los temas de salud, alimentación, atención al campo y vivienda en los municipios de Olinalá, Chilapa y Zapotitlán Tablas.
2: Informarle al pueblo de Guerrero que en el marco de este Plan Maestro, el gobierno del estado ha realizado más de 800 acciones en 19 comunidades, tanto de Chilapa, pero también de Atlixtac, Orinalá y Zapotitlán Tablas, atendiendo de manera integral las necesidades de las comunidades, desde la salud, la alimentación, hasta seguridad, educación, campo y vivienda. En materia de salud, la Secretaría de Salud Estatal, y en coordinación con el IMSS Bienestar, a quien agradecemos todo el apoyo, han realizado más de 5.500 atenciones que incluyen consultas médicas, odontológicas, psicológicas, nutricionales, además de vacunación y jornadas de salud.
1: En tanto, la secretaria de Gobernación, Rosa Isela Rodríguez, señaló que la instrucción de la presidenta de México, Claudia Sheinbaum Pardo, se ha cumplido a cabalidad.
3: La instrucción de la presidenta fue muy clara: atender de manera cercana, humana y permanente a la población, poniendo como siempre en el centro a las personas. Y eso es lo que hemos hecho. Para diseñar una estrategia de atención, primero que nada visitamos la montaña. Caminamos en las comunidades para escuchar a las familias, autoridades municipales y comunitarias.
1: La gobernadora agradeció el apoyo incondicional de la presidenta de México, Claudia Sheinbaum Pardo, por tomar los temas de bienestar y la paz de la montaña de Guerrero como un asunto de Estado con total prioridad. RTG Noticias, Mar Horacio Ramos.
0: Seguimos con más información. La Secretaría de Marina activó el operativo Jaguar del Puerto en las colonias Palma Sola, Constituyentes, Guadalupe Victoria y Santa Cecilia de esa ciudad y puerto, con el propósito de disuadir actividades de la delincuencia organizada, fortalecer la seguridad y mantener el orden y la tranquilidad de la población. Para el desarrollo de estas acciones estarán participando más de 100 elementos pertenecientes a este mando naval, quienes realizarán recorridos y labores de vigilancia en los sectores establecidos, de acuerdo con las necesidades operativas de cada zona, para atender de manera coordinada las incidencias que pudieran presentarse. Durante este operativo se llevarán a cabo recorridos preventivos de reconocimiento y labores de vigilancia, así como acciones de presencia institucional con la finalidad de inhibir las conductas delictivas, detectar situaciones de riesgo y atender de manera oportuna cualquier situación que pudiera afectar las condiciones de seguridad en las zonas señaladas. Continuamos con más información. La Fiscalía General del Estado de Guerrero aprehendió a dos policías municipales de Acapulco por su probable responsabilidad en homicidio calificado de un hombre identificado como Carlos N., cuyo cuerpo fue localizado el pasado 10 de agosto del 2026 en la colonia Unidad Ciudadana del mismo municipio donde laboraban. Los servidores públicos identificados como Manuel Alejandro N. y Ricardo N. quedaron a disposición del juez de control que los requiere, ante quien se determinará su situación jurídica conforme al derecho. Durante el operativo fue asegurada una patrulla perteneciente a la Secretaría de Seguridad Pública Municipal de Acapulco, presuntamente vinculada con los hechos. La detención se realizó mediante acciones coordinadas entre la Fiscalía General del Estado, la Guardia Nacional, el Ejército Mexicano, la Secretaría de Marina, la Secretaría de Seguridad y Protección Ciudadana, así como la Policía Estatal. El Gobierno de México y el Gobierno del Estado de Guerrero fortalecen las acciones de seguridad y atención a la población en comunidades de la sierra colindantes con la región centro ante expresiones difundidas a través de redes sociales y declaraciones públicas que pretenden generar inestabilidad en la zona. El subsecretario de Desarrollo Político y Social, Francisco Rodríguez Cisneros, informó que, a través de la Secretaría de la Defensa Nacional, con la participación del Ejército Mexicano y la Guardia Nacional, y en coordinación con la Policía Estatal, se ha incrementado la presencia de las fuerzas de seguridad mediante recorridos y acciones operativas en las comunidades de Santa Bárbara, Jaleaca, Trincón de Alcarroza y Carrizal de Pinzón. El funcionario estatal indicó que, como resultado de este despliegue y de las acciones de coordinación institucional, en las últimas 72 horas se ha reportado cero incidencias en esta región de la entidad. Y en otras noticias, con una inversión aproximada de 9,660,000 pesos, la gobernadora Evelyn Salgado Pineda entregó la rehabilitación de la carretera Chilapa a Tzacualoya. Escuchemos esta información de Mar Horacio.
4: Al entregar la rehabilitación integral de la carretera Chilapa a Tzacualoya, con una inversión por el orden de los 9,660,000 pesos para beneficio de 90,500 habitantes, la gobernadora Evelyn Salgado Pineda destacó que esta obra era una de las peticiones más reiterativas de la población y que el gobierno a su cargo ha cumplido en su totalidad,
5: beneficiando a 90,503 habitantes. Entonces, pues aquí podemos observar todo lo que se está realizando, este camino que comunica con el municipio de José Joaquín de Herrera, y que sin duda una de las peticiones más sentidas de la población, obviamente siempre va a ser el tema del agua también, que por eso está el ingeniero Facundo, pero también los caminos.
4: Junto al titular de SICAEC, Martín Vega González, y de la presidenta del DIF, Liz Salgado Pineda, la gobernadora señaló que las obras y acciones de su administración seguirán realizándose en el municipio de Chilapa, al igual que otros municipios de esa zona de la entidad, para que se haga posible la verdadera transformación en su población. RTG Noticias, Mar Horacio Ramos.
0: Últimamente, estos temas ambientales, del cambio climático también, ha dado mucho de qué hablar en la agenda informativa. Hoy es martes y daremos continuidad a nuestra sección RTG por el planeta con nuestro amigo, el ambientólogo Saulen.

¿Cómo están, familia? Bienvenidos a una edición más de RTG por el Planeta. Soy tu amigo Soblen y como siempre es un placer estar con todos ustedes. Oigan, familia, ¿ustedes se han percatado que cuando hay una lluvia, pues es más moderada cuando hay una tormenta? Pero hay una gran diferencia entre una lluvia, una tormenta, una depresión tropical. Y si usted no lo sabe, no se preocupe, tía, tío, que en este día se los voy a explicar. Nada más algo muy importante, présteme mucha atención, por favor. Es muy común escuchar palabras como lluvia, tormenta o depresión tropical y pensar que significan lo mismo, pero en realidad son fenómenos diferentes. Empecemos por la lluvia. Una lluvia simplemente es la caída de agua desde las nubes. Puede ser ligera, moderada o intensa y no necesariamente representa un riesgo. Después está la tormenta eléctrica. Además de lluvia, este fenómeno incluye rayos, truenos y en ocasiones fuertes ráfagas de viento o incluso granizo. Aunque puede ser muy intensa, no significa que exista un ciclón tropical. Ahora bien, cuando hablamos de ciclones tropicales, existe un orden. Preste mucha atención. Todo comienza con una depresión tropical, que es un sistema de baja presión con vientos de hasta 62 kilómetros por hora. Si esos vientos aumentan y alcanzan entre 63 y 118 kilómetros por hora, el sistema se convierte en una tormenta tropical, momento en el que recibe un nombre oficial. Ojo, y si los vientos superan los 119 kilómetros por hora, entonces hablamos de un huracán, el cual se clasifica de la categoría 1 a la categoría 5 según la fuerza de sus vientos. Conocer estas diferencias nos ayuda a entender mejor los avisos meteorológicos y a prepararnos con tiempo. ¿Qué les pareció la información, familia? Muy interesante, ¿verdad? Así que ya tenemos temas de conversación, ya podemos platicarle a la vecina, a la tía, a la prima, la diferencia entre lluvia y tormenta tropical. Mi nombre es Aulen y esto es RTG por el Planeta. Nos vemos en la próxima emisión. Muchas gracias, familia. ¡Vámonos!

0: Y en otras noticias, con el fin de disminuir los riesgos por exposición de las mujeres a los hornos y estufas de leña, ustedes saben que, bueno, esas estufas y estos hornos generan gases que pueden afectar el sistema respiratorio hasta de una forma irreversible. El DIF Guerrero llevó a cabo la entrega de 315 estufas ecológicas en 9 municipios de la región de la montaña. Escuchemos esta información de Virgilio Gil.
1: En Tlapa de Comonfort, el sistema DIF Guerrero lleva a cabo la entrega de proyectos pro salud de estufas ecológicas, beneficiando a familias de 9 municipios de la montaña. Los proyectos fueron destinados a los municipios de Guamustitlán, Alpoyeca, Tlalixtaquilla, Olinalá, Malinaltepec, Acatepec, Atlixtac, Tlacuapa y Zapotitlán Tablas, principalmente para familias que habitan en las comunidades de los altos índices de marginación, realizando la entrega de 315 estufas ecológicas para mejorar las condiciones en las que las familias preparan sus alimentos en el gobierno del estado. A través del DIF busca brindar una alternativa más segura y saludable.
2: El día de hoy estamos en el CDC Tlapa entregando 315 estufas ecológicas del programa Pro Salud, estufas ecológicas, que es llevado a cabo de la Dirección de Asistencia Alimentaria y Desarrollo Comunitario del DIF Guerrero, encabezado por nuestra presidenta, la ingeniera Liz Adriana Salgado Pineda, a quien le agradecemos todos estos apoyos para todas las regiones. Este año se van a entregar 1.480 estufas ecológicas, lo cual es una cifra récord. No se había entregado una cifra tan alta en lo que va de esta administración. Y son los objetivos de esto.
1: Con esta medida se busca que las mujeres no se expongan de manera constante al humo, al cual puede generar afectaciones respiratorias tanto a corto como a largo plazo. Virgilio Gil, RTG Noticias.
0: Y con esta última nota hemos llegado al final de este espacio informativo. Muchas gracias por acompañarnos. Los invito a que nos sintonicen en punto de las 2 de la tarde y 8 de la noche para mantenerse actualizados y al tanto con la información. Soy Eli Muñoz y nos vemos en la siguiente edición.
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0: Hola, hola, hola, hola, hola a todos y a todas. Muy buenos días a las personas que hoy nos hacen el favor de acompañarnos a través de las frecuencias de radio y televisión de Guerrero en esta mañana. Estoy súper contenta de poder compartir un programa más de Sentimiento Costeño a través de las frecuencias, a través de Facebook también. Les mando un beso y un abrazo con mucho cariño. Estoy contenta porque estoy fascinada con Mujeres Sol. Soy muy repetitiva en el punto, cada mes lo comparto, cada mes tengo que dar esta explicación de lo que ha sucedido. Mujeres Sol es un colectivo que se reunió en el marco del 8M, que reunió en una convocatoria a mujeres pues creadoras, a mujeres artistas que querían compartir parte de lo que son y de lo que hacen. Y desde marzo a la fecha hemos tenido a tres de ellas. Este es el marzo, abril, mayo, junio, julio, agosto. Este es el sexto mes que lo hacemos. Son 18 mujeres las que han estado y las que faltan, porque todavía nos faltan. Yo hace rato saqué mal la cuenta. Me dijeron, no, son más. Y sí, es cierto, son más. Pero bueno, cada mes tenemos a tres. Y me emociona mucho porque este ejercicio me permite escuchar voces que yo no conocía, me permite también descubrir los intereses de diversas edades, ¿no? De lo que están haciendo, de lo que les mueve, y estoy fascinada con este ejercicio. Y hasta que terminemos, Nat, te mando un abrazo fuerte. Que es la, pues, que impulsó esto, la que hizo la convocatoria, a la que entrevisté primero, y a partir de ahí, pues, han pasado muchísimas cosas. Hoy quiero darle las gracias a Karen Perulero, a Andrea Mancha y a Cari Mendoza, que están conmigo, y vamos a platicar, pues, largo y tendido de cada una de ellas, de lo que ellas hacen. Quiero que se presenten, quiero que me digan de dónde son, sus nombres, obviamente, aunque ya los acabo de decir, su edad y qué es lo que hacen y cómo es que se acercan a Mujeres Sol, cómo se enteran, quién les dice, quién las lleva, la que quiera, venga.
1: Hola, mi nombre es Karen Perulero, mi nombre artístico es La Charramusca.
0: ¿Por qué La Charramusca?
1: Ah, bueno, esa es una larga, larga historia.
0: Tenemos tiempo. La puedes resumir en un minuto.
1: Bueno, con mi abuela. Yo soy originaria del municipio de San Marcos, de Costa Chica.
0: Ok.
1: Pero radico aquí, en Acapulco, desde hace muchísimos años.
0: Ok. Pero naciste en San Marcos.
1: Sí, okay. Sí, nací allá y tuve mi infancia allá igual, en San Marcos.
0: Ok.
1: Bueno, cuando es día de feria, en abril, mis primos y yo salíamos a la feria, pues ya ves que ponen el tianguis de siempre.
0: ¿Cuándo es la feria en San Marcos?
1: En abril, el 25. Ajá,
0: como
1: finales
0: en Semana Santa, ¿no?
1: Ajá, okay. Sí, a finales de abril. Bueno, cuando salíamos y mi abuela no podía acompañarnos, nos decía que le trajéramos una charramusca. Y como nosotros éramos niños, no sabíamos qué era. Entonces ella decía que la charramusca, que ahora sé que es un dulce, ajá, es un regalo que tú le llevas a una persona que quieres mucho.
0: Ok.
1: Entonces de ahí surgió, y como no podía adoptar el nombre de el dulce mexicano, entonces lo cambié a la charramusca, como para hacer combinación.
0: Un juego de palabras.
1: Ajá, sí, con las charras, que ajá, comúnmente se les dice a las mojarras, y así.
0: Ok.
1: Entonces de ahí surge mi nombre.
0: Charramusca.
1: Charramusca,
0: okay. Ajá. Y perdóname que te haya interrumpido, y entonces, ¿qué más de ti?
1: Bueno, soy una diseñadora gráfica de profesión y soy una artista plástica multidisciplinaria. Ahorita me dedico a pintar en acuarela, acrílico, y últimamente he estado incursionando en el mundo del muralismo. Uh-huh. Y de repente hago escultura también.
0: ¿Cómo llegaste a Mujeres Sol, Karen?
1: Por la convocatoria, entre amigas empezó a como
0: filtrar.
1: A compartir en redes sociales, en Instagram y en Facebook, la convocatoria, y me interesó y contacté a NAC, y así mismo invité a más amigas mías de aquí del puerto a participar en Mujeres Sol.
0: Cari, venga tú.
2: Bueno, yo soy Cari Mendoza, yo soy artista plástica por vocación, pero por profesión pues yo estudié mercadotecnia, Y bueno, pues yo tengo 35 años.
0: Te ves más joven.
2: Gracias.
0: Te ves bien chiquita.
2: Y pues a mí me gusta el arte desde que soy niña, ¿no? Porque pues tenía como la necesidad, pues una necesidad creativa. Entonces yo llego a Mujeres Sol porque pues Nat me invitó y me gustó la idea de que fuera un proyecto autogestivo. Me gustó muchísimo que pues si uno quería entrar pues tenía que comprometerse a que iba a hacer lo posible para que se llevara a cabo, ¿no? Me gustó eso. Entonces pues después Mujeres Sol nació como el nombre de una exposición que se consolidó o se está consolidando como un colectivo, ¿no? Y pues me gusta ese compañerismo que hay y como una red de apoyo, así como dices tú, que las amigas y que así. Me gusta mucho también eso y sé que se van a lograr muchas cosas con este colectivo.
0: Andrea, cuéntame de ti, Andrea.
3: Pues nada, mi nombre es Andrea Mancha, igualmente tengo 35 años. Pues actualmente acabo de egresar de mi licenciatura de diseño digital y pues me gusta practicar la ilustración digital.
0: ¿Qué edad tienes?
3: 35.
0: Que okay, esas son gemelas ustedes de edad.
3: Sí, estamos en la misma generación. Y bueno, también me expreso mucho con la fotografía. Ahorita estoy incursionando también la fotografía de estudio, me gusta mucho plasmar la belleza y la luz. Y pues en general también me enteré en redes sociales con una amiga que participó en la exposición y se llama Yamilara. Saludos, amiga.
0: Saludos, amiga.
3: Te extraño. Y es muy buena también. Ella me comunicó y me dijo, anímate, pues también tienes que expresar mucho. Y sí, me animé. Fue la primera vez que ahora sí que debuté como ilustradora digital. Y me siento muy, muy contenta, la verdad, con la compañía, la presencia de todas estas chicas que todas tienen una magia y un sentimiento muy bonito para su expresión. Sí. Entonces, esa soy yo.
0: Ok. ¿Cómo es que cada una comenzó a crear? ¿Desde cuándo y por qué? O sea, si tienen el registro más antiguo de... Me llamó la atención, quise hacer, me llevaron a una clase de... O sea...
3: Claro.
0: Ay, perdón. ¿Dónde surge con ustedes cada una? Si lo tiene ubicado, ¿no? Quiero que me hablen de, digamos, como su relación con el arte. ¿A partir de cuándo y a partir de qué o por qué? Andrea.
3: Ok.
0: Bueno, ando contigo
3: aquí. Va. La verdad, yo considero que mi primer contacto con el arte en mi vida fue por parte de mi familia paterna. Tuvimos un músico, el cual inspiró a mi hermana, y tenemos muchos arquitectos que también son muy buenos en la familia. Entonces, a mí me encantaba ver a mi papá.
0: ¿Quién
3: también
0: es tu hermana?
3: Salmar.
0: Es tu hermana.
2: No se parecen, son,
0: sí, es son idénticas. Te juro que desde que te vi yo dije, ¿qué,
3: algo pasa, algo sucede aquí? Dijiste
0: sí.
3: Soy su hermana mayor. Mucho no gusto. Miras. Sí, me dijo que te mandara.
0: Me da algo.
3: Sí.
0: ¿Por qué no me dijiste?
3: Yo hasta dije.
0: Yo hasta dije. Sabes, eres idéntica.
3: Ay, me elogia mucho cuando nos identifican, la verdad. Mi hermana para mí ha sido un ejemplo a seguir, ha sido
0: Sí, sabes mancuerna. Que la
3: sí,
0: superadora.
3: Bueno, ella ya sabes, sí. Tiene la vibra alta y sí. A mí me contagia porque yo sí soy como más tímida y a ya. Pesar que soy mayor, ¿no? Pero con ella incursionamos ese contacto, escuchamos la música con mi abuelo, que tocaba música de bolero, uh-huh. Y pues ilustran por naturaleza, uh-huh. Entonces me encantaba ver los planos de mi papá, oye, ¿me prestas un papel para hacer mi plano? Agárralo.
0: Y o sea, todo eso te ha habitado siempre,
3: sí,
0: ¿no?
3: Sí, sí, sí, fue la atmósfera, entonces yo creo que desde ahí traemos ese sentimiento de querer expresarnos, la verdad.
0: Y yo creo que cantas bonito también, porque ajá, tienes bien bonita gracias. Voz, te estoy escuchando.
3: Pues, gracias.
0: Ok, Karen, cuéntame de ti.
1: Bueno, si remontamos muchísimo tiempo atrás,
0: ajá.
1: Yo creo que desde mi familia materna, porque siento y pienso que crecí en una familia de mujeres artesanas. Por ejemplo, mi abuela era costurera, pero también se dedicaba a hacer dulces, mi mamá teje, pero borda, mi tía también. Entonces, en la casa siempre había algo que hacer. O sea, si no estabas bordando, estabas cosiendo.
0: Pero y, con las manos ocupadas.
1: Sí, con las manos ocupadas.
0: Creando.
1: Entonces, siento que ahorita de adulta, eso se me quedó en mí, porque si no estoy pintando, estoy haciendo escultura. Si no estoy haciendo escultura, estoy haciendo una bolsita. Si no, o sea, sí, sí varía muchísimo y siento que desde ahí surgió mi como deseo de crear cosas.
0: ¿Y tú?
2: Súper. Pues yo desde pequeña igual, no es que tuviera yo ese como influencia, pero igual mi mamá siempre estaba haciendo cositas con la mano. Y pues yo no sé cómo nació la necesidad, pero siempre estaba dibujando, rayaba todos mis libros, todas mis libretas de la escuela y cosas así. Y necesitaba como aterrizar ideas que pensaba visualmente, o sea, quería verlas. Y así fue como empezó.
0: ¿Les hizo bien desde pequeñas hacer lo que hicieron?
3: Sí, definitivamente.
1: Sí, sí, sí, sí.
3: Nos conectó con nuestra identidad.
1: Sí. Sí, siento que sí se volvió una necesidad.
2: Uh-huh. Sí, así es.
3: Sobre todo también.
0: ¿Un escape puede ser también?
1: También.
2: Sí, es terapia.
3: Uh-huh. Justo.
1: Sí.
2: Sí.
0: Yo digo que también el asunto es generacional en muchos sentidos, porque a mí me preocupa mucho cuando veo a los niños que ya nacen con el celular, ¿no? Están sí. casi en el vientre scrolleando, ¿no?
1: Sí.
0: Y es menos tiempo. Sí hablo de momentos distintos porque, bueno, yo tengo 45, ellas dos tienen 35, ¿y tú tienes?
1: 28.
0: 28. O sea, somos tres generaciones distintas, pero creo que con esto me voy a ir a la primera pausa. La infancia está con la mente con todas las posibilidades, la imaginación con todas las posibilidades. Y creo, y lo hemos hablado en el programa, que de manera natural, cuando eres niño, si no bailas, cantas, si no cantas, rayas, si no rayas, agarras un papel, una plastilina, y todo eso también suma procesos mentales para el desarrollo sí. de los niños, de las niñas, ¿no? Entonces, hoy, eso casi ya no pasa. O sea, sí pasa, pero también pasa que están 7 horas en una pantalla, te disocias, sí. no conectas, no convives, no sientes, ¿no? No vives la frustración de que una bolsita no te quede bien y que la tengas que volver a empezar, o una servilleta, antes se bordaban servilletas también, o una blusa, o una pulsera, lo que sea.
1: Sí.
0: Y, ¿hasta qué edad tuvieron celular ustedes?
2: Ya llovió.
0: O sea, pertenecen a la generación que le
2: sí,
0: tú a lo mejor
1: yo
0: ya.
1: A los 14, 15.
0: Ah, súper bien.
3: Sí, también.
1: Ajá, sí, ya.
3: Sí,
1: pues sí, ajá. Sí, igual no estábamos tan bombardeados como ahora, igual. Mi celular era de esos que tienen teclado y pantalla. Entonces,
2: y ya.
0: Claro. Sí, yo lo tuve hasta los 20 porque no había. Cuando yo tenía 14 años no había celulares.
3: Sí, no, también es.
0: Sí, se oye fuerte, ¿verdad? ¿De qué época eres?
3: Super,
0: pero
3: sí.
0: Pero sí, o sea, yo tuve mi primer celular, o sea, me lo compré yo ya con mi primer salario, digamos, ¿no? Uh-huh. O sea, mi primer lugar donde trabajé. Yo calculo haber tenido mi primer celular, que era una StarTAC, nunca se me va a olvidar. Uh-huh. Yo tendría 19 años, yo creo, 18, 19 años.
1: Uh-huh.
0: Y a lo mejor si no hubiera trabajado, a lo mejor no tengo celular tan pronto,
3: wow.
0: ¿no?
3: Sí, claro.
0: Pero bueno, ok, hasta ahí vamos, el arranque, el inicio, vamos a ir a una pausa y voy a seguir pues charlando con ellas, mujeres admirables en todo sentido que están compartiéndose hoy, pues también un poco para dejar ahí la semillita en alguna otra Ajá. persona que nos pueda escuchar, y vamos a hablar después de la pausa de los procesos, ¿no? Ahora sí, de los procesos creativos, de lo que ha implicado, de cómo los viven, y de qué es lo que les interesa comunicar. A mí me interesa mucho esa parte. a través del arte uno tiene una prioridad, ¿no? O sea, ¿qué quieres decir? ¿Qué quieres compartir? La pausa y volvemos.
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0: Estamos ya de vuelta, son las 11:19 en el puerto de Acapulco. Quiero que me hablen de lo que les ocupa comunicar con su arte. O sea, ¿qué les mueve? Bueno, 2 preguntas. ¿Qué les mueve y qué anhelan comunicar? Aunque uno va cambiando, ¿no?, con el tiempo, pero hoy, ¿qué las mueve y qué quieren comunicar con lo que hacen? Karen.
1: Bueno, a mí me mueve el compartir. Me gusta mucho convivir en los espacios que son para mujeres, porque se sienten muy seguros y muy amenos, así como es Mujeres Sol. Y lo que me gusta compartir, últimamente me he centrado mucho en, pues, como esto de dar a conocer lo que hacen las mujeres, ¿no? Por ejemplo, lo que hacen las mujeres de mi familia. Y también, como he estado muy influenciada con el abiturismo aquí de Acapulco, Acapulco cuenta con muchísimas especies. Es el municipio que más especies tiene de todo el estado de Guerrero.
0: ¿Qué es el abiturismo?
1: El avistamiento de aves.
0: ¿Te gusta?
1: Sí.
0: ¿A dónde vas?
1: Tengo un grupo con unas amigas que se llaman Amigas de las Aves. Son el primer grupo de...
3: Yo la sigo y soy fan, qué
1: sí,
3: padre.
1: Sí, el primer grupo de mujeres en dedicarse a eso. Hacemos pajareadas céntricas. Vamos al Parque Papagayo, al Zócalo, al Parque de la Reina, al Club de Golf. Y también tenemos pajareadas fuera de aquí. Hemos ido a...
0: ¡Pajareadas! ¡Está lo máximo! Ya tengo otra entrevista. ¿Te puedo pedir que les digas que las invito?
1: Claro que sí. A mi amiga, la fundadora y ecóloga marina, Luz Mariana, con ella te puedo contactar.
0: Sí,
1: entonces,
0: gusta.
1: A raíz de que me incluí al grupo de Amigas de las Aves, y ellas también las encontré por Instagram, o sea, no conocía a ninguna.
0: Es que las redes sociales funcionan maravillosos y les das un uso bueno.
1: Sí, y con ella ya llevo 2 años y pues igual, ella me incursionó en este mundo y me gusta mucho dar a conocer las aves que no son tan comunes aquí en Acapulco, ¿no? Que siempre se...
0: A ver, me interesa este dato, aunque no va de eso la entrevista, pero me dijiste que en Acapulco es donde más especies hay, ¿me decías?
1: Sí. Sí, sí, aquí. No te tengo el dato duro, pero...
0: Ok, pero sí.
1: Pero sí, sí, sí, sí.
0: Y dime un ave que te guste mucho.
1: La garza nocturna, corona clara. Esa casi nadie pasa desapercibida y hay muchísimas en el Parque Papagayo y en el Zócalo.
0: ¿En serio?
1: Y precisamente uno de mis murales es negra y tiene como un copete
0: blanquito.
1: Blanco.
0: Ah, ajá, ya sé cuál es.
1: Sí, okay, sí, sí, sí. Okay. Y de ella hice, bueno, tengo un mural todavía en el Zócalo por el estacionamiento, ay, no sé cómo se llama ahí. La que sube para la quebrada.
0: Donde está el juguito enfrente.
1: Ajá, sí, por ahí.
0: Que hay como un plantitas, ¿no?
1: No, es una barda grande. Por entrando por la Michoacana.
0: Ajá.
1: Hacia adentro. Ahí ay, hay. Ajá, okay, ahí hay una okay. serie de murales. Bueno, okay. esa es mi favorita de acá de Guerrero.
0: Uh-huh. Ok, pues tienes dos pasiones hasta ahorita,
1: sí,
0: ¿no?
1: Tengo, que tengo muchas.
0: Qué
1: muchas
0: bueno. Cosas. Entre más, y te voy a dar la clave. Yo tengo una fórmula en la vida que no siempre la sigo. O sea, no es mi mejor momento para decírtelo, pero te lo digo. Entre más cosas tengas que te gusten, más motivado vas a estar.
1: Sí.
0: Y eso te permite estar en una frecuencia de vida maravillosa. Porque si A o B no está ok, pues C y D sí, ¿no? Y vas mediando, ¿no? Y a veces somos tan limitados los seres humanos que queremos hacer una cosa y si no sale bien una cosa se te cae el barco, ¿no? Por eso dicen, no pongas todos los huevos en la misma canasta, en todo, ¿no? Entonces, tú muy bien, ya tengo otra entrevista, me voy a poner de acuerdo con, ¿cómo les llaman a las integrantes del grupo?
1: Somos Amigas de las Aves.
0: Amigas de las
1: grupo.
0: Aves, sí. Está lo máximo.
1: Sí.
0: Y van a algún amanecer, supongo, ¿no?
1: Sí, las pajareadas por lo regular son en la mañana, o sea, de que a veces salimos, cuando salimos fuera, salimos a las 5 de la mañana.
0: Yo estoy enamorada, sí. Por donde yo vivo, de unos loros que pasan todos los días como a las 6:47 en la tarde. Y los escucho y veo que ahí van. Y al otro día y veo que ahí van. Y cuando no los escucho, me da como que, ay, no han pasado.
3: Algo falta en mi día.
0: Exacto.
3: Sí, los loritos.
0: Exacto. Ok, súper Karen. Cari.
2: Pues, ¿de qué iba?
0: Es que se puso buena la plática. ¿Qué es tu, cuál es tu motivo, ajá, no, para crear y qué es lo que quieres comunicar con tu obra?
2: Pues yo siento que lo principal es como mi perspectiva, mi manera de ver la vida, ¿no? Que eso es lo que yo quiero comunicar y lo que me inspira, pues, principalmente es la naturaleza y a veces, pues, como que, pues, la existencia en general, ¿no? Y pues a mí me encantan todos los tipos de arte, pero con la que mayor sé expresarme pues es con el dibujo y con la pintura, ¿no?
0: ¿Cuánto tiempo tienes haciéndolo?
2: Pues digo que desde pequeña yo practico dibujo, pintura, lo que sea, pero como que ya cuando me tomé en serio a mí misma y a mi quehacer artístico fue ya como hace 10 años o más quizás.
0: ¿Cómo te sientes ahora que aparte estás con bebé y ajá, cambia tu proceso creativo?
2: Sí, bueno, ahorita por ejemplo no tengo muchas ganas de crear, pero, o sea, sí, no sé por qué será, realmente como que se me cayeron un poquito las ganas, quizás
0: pues porque
2: mi mente,
0: todo es un proceso físico, mental, claro, emocional, sí. Uh-huh. ¿No?
2: Pero de eso también va la obra que expuse, ¿no? O sea, como que yo no me esperaba todo lo que iba a pasar, pero ahora que lo analizo dije, wow, lo pinté antes de vivirlo.
0: Es lo que te iba a decir, por eso te estoy preguntando, no, porque es que yo la entrevisté antes de entrar al aire, ajá, y yo pensé desde que dijo, sabría, no sabría, ¿no?
2: Sí, ¿no?
0: Como todo al final sirve como una catarsis, sí, también, sí, para decir, aquí, o sea, me parece un acto súper honorable, los creadores, que en algún punto no solo están compartiendo una técnica y el tiempo y la elaboración, uh-huh, y el color y bla, bla, bla, bla, no. O sea, hay un mensaje, sí, claro, y hay un algo tuyo que te mueve de querer decir, voy a escribir esto, sí, voy a pintar esto, voy a colorear esto, ¿no?
2: Sí.
0: Eso es maravilloso.
2: Sí, a mí me encanta a veces también más que el tema, me gusta también perderme en resolver sombras y luces y colores y cosas así, pero casi siempre detrás hay un porqué, ¿no? Hay un mensaje que uno quiere transmitir, ¿sí?
0: Uh-huh. Vale. Andrea.
3: Okay. Bueno, pues realmente, a ver, hoy en día lo que me mueve para crear arte, siento que es la ternura. Me conmueve mucho hoy en día lo que la gente puede expresar con un gesto pequeño, con algo que te queda implantado, ¿no? Aquí dices, híjole, qué bonito ser, qué bonita experiencia, qué bonito recuerdo. No sé, tal vez la nostalgia me gusta mucho, como que sea demasiado intensa, la verdad. Soy muy, muy
0: llorona, ¿ignores?
3: Muy expresiva. Y sí.
0: Claro, agua.
3: Una Piscis se lo está diciendo, la llorona de las lloronas.
0: No. Entonces, más que cáncer, querida.
3: Ah, bueno, eso sí, cáncer te dice quítate. Pero bueno, parte es muy sensible de mi parte siempre estar pensando como que yo creo que lo mismo me hace ser demasiado empática. O sea, si yo veo a alguien que está mal,
2: sí,
3: lo siento demasiado y a veces creo que eso me inspira o eso me mueve. Actualmente me gusta mucho fijarme en lo que es la animación. La verdad es como que mi top de meta de sueño, aprender a ser animadora, es lo que me gusta. Me gustan mucho los dibujos animados, también siento que tengo como que una personalidad un poco infantilesca, pero bueno, es parte de la misma, del mismo proceso creativo que hoy estoy entendiendo, sí, que hoy estoy palpando. Hace rato, por ejemplo, mencionabas algo muy que me toca porque también soy mamá, y claro que sí, me puede ahorita ver esa sustancia que está viendo en los jóvenes, porque también estamos palpando, sí, generaciones cercanamente a nuestra edad, pero uh-huh, también muy chavitas.
2: Sí, sí.
3: Me siento feliz de encontrar a chavitas, jovencitas que están en este movimiento, que están expresando su voz. Que
0: eso me tiene a mí.
3: Ay, te lo, sí, juro que a mí también así.
0: Yo lo grito, lo platico en todas las mesas que me siento. Parezco disco rayado. O sea, he dicho que los jóvenes, muy jóvenes, son mis personas favoritas, lo sostengo. Cada quien hablará desde lo que ha vivido y lo que, sí, le ha tocado, pero yo percibo, vivo, vibro, les veo los ojos. Me hablan de temas que yo a esa edad ni de chiste sabía, me dan trayectorias de creadores de otros lugares del mundo.
3: Sí.
0: O sea, es que yo creo que los jóvenes muy jóvenes, o sea, yo les digo jóvenes muy jóvenes, digamos de los 14 a los 20 años, ¿no? Creo que en ellos tengo puesta todo mi juego. Los grandes muy grandes, o los grandes, o los jóvenes grandes.
3: Así sucesivamente.
0: Vivimos otro mundo. Nos tocó, sí, de otra manera y estamos transitando, y con esto voy a ir a la segunda pausa, estamos transitando a tratar de entenderlos.
2: Sí.
0: O sea, ¿cómo nos ponemos de acuerdo los que nacimos, sí, sin tecnología y sin un teléfono, y los que lloraron y les grabaron el llanto, ¿no? O lo puedes transmitir en vivo ahora, o sea.
2: Sí.
3: Exacto.
0: Yo ni video tengo de cuando nací.
2: No, pues no.
3: Ay. No, yo tampoco. Sí,
0: no, yo del 81.
3: ¿Y mi video de nacimiento?
0: No, no debemos de pelearnos con eso.
3: Sí, claro.
0: Debemos de encontrar un punto de equilibrio, no para pelearnos con los jóvenes, no para juzgarlos, no para hacer juicio de nada, no. Para cómo puedo yo tener una conversación con mi hijo, si es tu caso, o con mi sobrino, o con mi vecino, o con el del trabajo que me lleva 25 años, ¿no? Bueno, que le llevo 25 años. Uh-huh. O sea, y los veo muy clavados en el arte, uh-huh, en el medio ambiente, en la conciencia, ¿sabes? En cuidarse, es lo que yo veo, pero no sé si yo estoy equivocada.
3: No. Coincido, coincido, sí. Que al menos que he palpado muchos chavitos es que en esto, ¿verdad?
2: Como que tienen más acceso también a recibir información y a compartir también lo que ellos hacen, ¿no? Es que eso no lo tuvimos tanto nosotras.
0: Bueno, sí, yo cero, yo tenía que ir a la papelería a comprar una lámina de los alimentos de legumbres y frutas y verduras, o sea, sí.
3: Esa es nuestro Wikipedia, sí, ¿no? Sí. Entonces, claro, claro. Ya hoy en día es ChatGPT, o sea, ya Wikipedia es óxido ya.
0: Entonces. Ok, la pausa y regresamos con más.
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0: Bueno, estamos ya de vuelta. Ay, no quiero que se acabe el programa, pero bueno, un poco lo que han hecho, qué les interesa, qué les mueve, qué quieren comunicar, ¿qué nos falta como sociedad para darle lugar al arte que tiene? ¿Qué creen que nos falte para que se venda, por ejemplo, hablando de esto, no, más obra, no? Yo insisto. A veces pensamos que el arte es solo para algunos, ¿no? Pero si consumiéramos más y si nos diéramos a la tarea de regalar pequeñas obras de artistas locales, no les digo que un cuadro no, bueno, a lo mejor sí, o sea, dependiendo, pero entender también que a lo mejor eso le permite a los artistas, a los creadores, pues producir más también, sí. ¿No? ¿Qué nos falta? ¿Qué creen que nos falte? Les pregunto, chicas, la que quiera, la que levante la mano.
2: Pues quizás un poquito más de cultura, quizás. ¿Por qué? Porque pues muchas personas, por ejemplo, yo a veces tengo una amiga que vende mis obras en los bazares a los que ella va.
0: Ya sé quién. Desde que entraste te lo di.
2: Hola, saludos.
0: Pau, te quiero. Ay, no, ay, pura chulada,
2: Sí, y así como ella me presume, yo la presumo también.
0: Claro, claro.
2: Y bueno, entonces a veces yo apenas, por ejemplo, pasé a verla. Sí, sí, un amor.
0: Sí.
2: Y solo pasé a verla y en lo que estaba ahí, pues, la gente pues preguntaba. Y hoy vieron una acuarela mía y, ay, es que eso, ese pescadito parece real, parece que se está saliendo y wow, fascinada. Pero ve el precio y, ok, bueno, bye. Y, o sea, es como que les asombra como cuando ven una película o así, pero no quieren como pagar tampoco el precio, ¿no? Y detrás hay como que mucho esfuerzo, o sea, no es un producto que sale en serie como todo lo que consumen. Entonces, como que la cultura de entender eso, de lo que hay detrás, pues es lo que yo siento que falta, ¿no?
0: ¿Quieren agregar algo?
1: Bueno, yo creo que lo que también hace falta es como, pues, nutrir, ¿no? Lo que platicábamos de nutrir a las infancias, exacto, de que haya más espacios donde las infancias se puedan expresar, conocer y hacer también, ¿por qué no? Porque siento que ese amor al arte nace desde que eres pequeño. Mm-hmm. Entonces, si, igual que la creatividad, si tú no la nutres, pues esa creatividad se pierde.
2: Sí, es verdad.
1: Entonces, sí siento que hacen falta más espacios.
0: 1000% donde de acuerdo viva, contigo.
1: Donde viva y crezca la creatividad en... desde la infancia hasta toda la vida, ¿no?
0: Ahora, se pone interesante, papá, mamá, abuelos, cuidadores, tíos, los que ayuden a la formación de un infante, de una niña, de un niño, van a decir, tú ni hables, tú ni hijos tienes, sí, van a decir eso, pero

0: nos tiene agotados, ¿no? El trabajo, los gastos, los pagos, la casa, el aseo, la familia, todo lo que todos, todo el tiempo estamos viviendo. Claro que no te dan ganas de decir, a ver, hay que hacer una casita con palillos, ¿no? Como yo la hacía en el kinder, por ejemplo. O sea, no, es entendible el cansancio. Y bueno, ¿qué les cuento aquí en Acapulco? Que si Otis, que si John, que si el sismo, que si pandemia, que si lo que tú me digas. Lo más fácil es prender la tele.
1: Sí.
0: Es agarrar el teléfono y
1: distraer.
0: Toma ya. O sea, es la verdad.
1: Sí. Lo rápido.
0: Y hay mucho cansancio, más todo lo que tienen que resolver papá y mamá, está cañón.
1: Concuerdo.
0: Está cañón. Sin embargo, no les digo que lo hagan diario. No les digo, habrá días en donde uno dice, no quiero saber nada, ¿no? Toma, agárralo y no llores y no me digas. Sin embargo, creo que es un tiempo en donde el mundo nos requiere con un extra que de verdad, a veces yo, a mí me pasa también. O sea, a veces yo digo, ¿cuál extra? Ni qué extra. No quiero ver nada, no quiero escuchar nada. Pues ese extra, no es que sea una garantía, pero ese extra le va a quedar al corazón. En el corazón de un niño ese extra se va a quedar.
1: Sí.
0: 5 minutos, deténlo, agárralo, pinta con él, juega un gato con él. Ponte a cantar con él, baila una canción, míralo a los ojos, tócalo, abrázalo. Pues si va a ser la tablet, pues que sea ya algo de arte, ¿no? Ponte a dibujar con él. Exacto. No les digo que 24/7, ¿no? Porque sí, no. Pues está de locos, la verdad, ¿eh?
1: Sí, pero sí, la chispa creativa comienza pues en
0: pero casa. Si abandonas eso, se pierde.
2: Sí, igual cuando creces y eres adulto, yo siento que precisamente por eso no se valora tanto el arte, ¿no? Como ese trabajo, ese quehacer, se suele demeritar, ¿no?
1: Sí. Pues yo también iba a compartir todo esto, iba a compartirlo en mi opinión ya como concluida de esto, de que definitivamente creo que lo que nos falta ahorita es mirarnos como adultos y mirar a los pequeños y enseñarlos a observar como humanos que somos. O sea, no solamente el arte, la creación todo como tal que nos rodea. A veces olvidamos conectar con la vida como humanos y no te conmueve una obra porque has olvidado tus raíces.
3: Porque tampoco te conmueve un atardecer.
0: Exacto.
1: Igual, o sea,
0: ¡ay, las amo!
1: ¡Y yo también!
0: ¡Las quiero! Qué fuerte esto que dices, pero es así, ¿no?
1: Sí, sí, concuerdo, porque yo con mi hijo a veces lo veo tan perdido con tanto que vamos a farmear ahora. Que no sé qué. Y sí juego dentro de sus locuras, porque es su generación. Pero vámonos a ver, hay que hacer reciclaje.
3: Sí, sí.
1: Vamos a adoptar un gato. Vas a saber cuidar un gato, vamos a cuidarlo, a ver. No, nada más es un animalito. Y ahí estoy terapeándolo con lo que es la vida y el respeto de la vida.
2: Ay, qué bonito.
1: Y a lo mejor sí. No,
0: hasta ganas de tener un hijo me dieron.
1: que
3: hay como algo en común en la crianza que tuvimos las artistas, ¿no? Los artistas, que tal vez fue eso, que nos pusieron más cositas para hacer, así nosotros con las manos, para plastilina, yo no sé. Pero yo sí me acuerdo que este método Montessori, que ahora le llaman ahora, pues sí, era mi mamá que no, tal vez no quería gastar tanta luz, me apagaba la televisión y me ponía ahí a hacer cualquier cosa, plastilina o dibujar o lo que sea, y pues uno pues, con tal de distraerse, o tal vez buscando como llenar eso que nos dan las caricaturas, como no lo teníamos, pues lo dibujaba, ¿no?
0: Claro.
3: Sí, es como...
1: Entonces, como ahorita, ¿qué haces con estímulos que están así?
2: Sí, muy sobrecargados, sí, ¿no?
3: Sobresaturados,
0: sí. Claro. Sí, nosotros lo estamos. Sí. Imagínate ellos que no entienden muchas cosas. Yo tengo la esperanza a veces que estamos regresando al punto de origen.
1: Sí.
0: O sea, ya hay países en donde ya está prohibido las redes sociales, ya hay juicios a nivel mundial, ya hay países que llevan ya reglamentado el tema, ¿no? Para personas que no pueden tener, por ejemplo,

0: redes, ¿no? A cierta edad, pues porque a lo mejor entre que apareció todo y hasta dónde vamos, también con la inteligencia artificial, que a ustedes es un tema que les pega y les toca también, como a todos, pues sí estamos a lo mejor queriendo encontrar cuál es el punto de equilibrio de decir, tenemos que regresar a lo muy básico, ¿no? A mirar un atardecer, a caminar en la playa, a observar la luna, a ver a un animal, un árbol, una planta, a jugar. O sea, ya no jugamos, ¿no?
1: Sí.
0: Yo me afianzo como la niña eterna, yo me digo la niña jera, porque yo creo que el día que te pierdes en la adultez, ya valió todo, ¿eh? O sea, nos da pena cantar, nos da pena bailar, ¿no?
2: Sí, o sea, vamos cambiando tanto, ¿verdad? Los complejos de adulto, porque ¿qué pasa ahí con ese psique de uno tan chiquito que y de repente
1: sin prejuicios y de pronto te
0: sí, cuando ves a un niño deshaciéndose, ¿no?
2: Sí, me encanta. A ver, yo, o sea, me entretengo con eso. A veces veo niños y pues no manches, son la onda, me da mucha vida.
0: Sí. Ok, la pausa y regresamos para que me hablen de la obra con la que participaron, la técnica, el nombre, exactamente lo que hicieron y otra pregunta que no se las voy a decir ahorita. Vamos y volvemos.
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5: Bueno, estamos ya de vuelta, se nos está terminando el tiempo. Quiero que me hablen de su obra, específicamente cómo eligen la obra con la que participan en el colectivo de Mujeres Sol. Quien quiera.
6: ¿Yo? Bueno, la mía fue una ilustración digital hecha en Photoshop. La verdad, ahí se ocupan diferentes texturas y pinceles, pero todo en digital. La temática y el nombre de mi obra se llamó El sueño de Citlali. Se puede decir que está enfocado como en la categoría de la fantasía, pero también tocó un tema sensible porque quise ilustrar a una chica que yo conocí y se me hacía muy tierna, muy, muy divertida, y pues quise ahora sí que conmemorar esa esencia de ella en un pastizal ahí con flores. También hay ciertos simbolismos personales respecto a su persona y sus recuerdos. Pero en general es la obra con la que debuté. Y pues sí, yo me sentía un poco nerviosa porque me falta mucho todavía por aprender, ¿no? Digamos en técnica, pero como dicen ustedes, o sea,
7: hay error en el arte.
6: Aquí la idea era expresar un recuerdo, una memoria, algo que aunque fuera mi estilo un poco chistoso, porque yo todavía sigo siendo un poquito estricta conmigo misma, me sentí satisfecha. Sentí que hubo un vínculo entre mi obra y el público, y al final entendieron el concepto de lo que era el sueño de Citlali, como muchas otras que también llevaron su propia historia, sí, ¿verdad?
5: Claro.
6: Y a plasmar. Entonces, pues esa fue mi obra.
5: Cari.
7: Pues bueno, yo participé con mi obra, que fue la técnica acrílico sobre lienzo, que se llama El peso de la luz. En ella hay una mujer en edad reproductiva que sostiene es que se ve chiquita, pero ya está grande. Sostiene una esfera que podría ser como si estuviera imaginando pues su pancita de embarazada. Esta esfera puede parecer como a primera vista, bueno, analizándola, pues una célula, ¿no?, que representa el impacto que podría tener esta decisión a nivel interno, ¿no?, en su cuerpo, en los cambios que conllevan para ella misma tomar esta decisión. Si se observa un poco más, dentro aparece como una pequeña ciudad, como de noche cuando te acercas a un pueblito y tiene lucecitas. Y eso representa el impacto social tiene esta decisión, porque pues he visto noticias últimamente donde se informa que está como cayendo el índice de natalidad y que esto en 100 años va a impactar a la economía, sobre todo, ¿no?, porque va a haber muchas más personas viejas que van a tener que ser sostenidas por muy poca mano de obra joven, ¿no?, que no va a haber pues cómo sostener a tanta gente. Y por otro lado va a haber poblaciones con pocos recursos y con mucha gente, ¿no? O sea, y
6: tremendo.
7: Y
6: tocaste con un tema muy bueno.
7: Y pues los gobiernos van a tener que tomar decisiones y todo eso va a recaer sobre la mujer, ¿no? Al mismo tiempo también esta esfera puede verse como si fuera un astro o un sol. que representa el impacto también ambiental que tiene tomar esta decisión, pues porque pues también mucha gente significa acaparar recursos, ¿no? Y pues el calentamiento global y todo eso. Entonces, cuando una mujer se pone frente a esta decisión, no todas, pero muchas, la mayoría, sobre todo las jóvenes que ya tienen acceso a la información, están más conscientes de todo lo que pasa, pues obviamente se ponen como en un, no sé,
6: cuadro ansioso,
7: sí,
6: ¿no?
7: Sí, porque sí, pues es una gran decisión la que tienen que tomar y los gobiernos no garantizan como ninguna, o sea, como condiciones para que esto sea más sencillo, pues.
5: Sí, es una decisión tremenda. Y el mundo, sí, pues, sí, es como ver todo a lo que se va a enfrentar.
7: Sí,
5: ¿no?
7: Exacto. Y luego le hice en sus ojitos, como si fuera, bueno, yo quise hacerle como si fuera un ópalo, que es como si ella estuviera como en esa conciencia, pues, como tan consciente de tantas cosas. Sí.
5: ¡Ay, Dios de mi vida! Karen, cuéntame de ti, de tu obra.
8: Bueno, mi obra se llama Las Heliconias, es una acuarela sobre papel algodón, y es un retrato de una mujer sobre un jardín de heliconias. Esta obra fue como experimentar, ¿no? Para mí fue experimentar, porque era como...
5: ¿Qué técnica es?
8: Acuarela.
5: Ok.
8: Ajá, eran los inicios de de mí en las acuarelas. Entonces, era una técnica que me daba mucho miedo, porque sí, ya conocerán cómo es la técnica de acuarela, ¿no? Que si de repente se te riega toda el agua y siempre la quieres controlar. Y yo creo que... eso fue lo que me enseñó esta obra, ¿no? A que no siempre tienes que tener el control en todo lo que hagas, como artista y en general en la vida.
5: Justo ahí me lleva a la última pregunta. Tú decías lo que la acuarela un poco te enseñó, y quiero de manera breve, porque me queda poco tiempo, que me diga cada una si ha recibido alguna enseñanza de Mujeres Sol, ¿cuál sería? Si es que la han recibido. Porque yo sí. Entonces, ya que estoy contigo, Karen, y que hablaste de las enseñanzas, háblame de si es que hay algo que sí te ha dejado.
8: Sí, claro, yo creo que Mujeres Sol ha aportado como este sentir de comunidad, ¿no? Porque a veces como artista y como mujer individualmente, pues te sientes sola, ¿no? En el camino, no te sientes tan acompañada, no sabes si lo estás haciendo bien, dentro de lo que tú percibes que es bien. Y creo que Mujeres Sol ha sido como una manera de acompañarnos, ¿no? En nuestros procesos, en nuestras vivencias. Entonces, cada vez que nos reunimos, siento que compartimos muchísimo y nos sirve como de retroalimentación para sí, que todas podamos crecer en esta comunidad.
5: Ya me dio el tema del que voy a hablar mañana, cuando escriba. Yo siento, no es que quiera ser pesimista o es mi percepción, yo siento que ahora caminamos más solos que antes.
8: Sí,
5: dime.
8: Sí, porque igual siento que, o sea, tocando el tema de las redes sociales y así, siento que cada quien está atrapado en su propia pantalla. Entonces, ahorita cuesta muchísimo salir y abrirse para hacer comunidad. Y yo siento que, como mencionabas tú al principio, que como que sentimos esta necesidad de querer volver a los inicios, ¿no?
7: Sí.
8: Por eso siento que a veces nos sentimos tan perdidos. Y Mujeres Sol, para mí, es lo que ha aportado. Mujeres Sol y todos los espacios que he estado entre mujeres, siento que sí son importantes por eso y deberíamos valorarlos.
5: Cari.
8: Sí.
7: Pues a mí me enseñó que solo basta con que una persona tenga iniciativa para que se logren cosas sí, muy grandes. O sea, si Nat quizás no se le hubiera ocurrido hacer esto, no se hubiera logrado. Así que gracias, Nat.
5: Gracias, Nat. Me gusta.
6: Sí.
5: Me gusta. ¿Y tú, Andrea?
6: Pues igual. Finalmente, simplemente se volvió un vínculo. Un vínculo sí, más en mi vida. Con personas auténticas, con personas sensibles. Estoy aprendiendo a encontrar una voz y a escuchar, porque uh-huh, también es muy importante lo que menciona sí, Jera, o sea, escuchar las voces de quienes te están expresando algo, sí, entonces me conmueve mucho, ¿qué te puedo decir? A mí me deja la pura alegría y la pura dicha de seguir ahí y cuidar ese lugar, cuidar ese espacio, apoyarla sí, a Nat, porque su iniciativa valió para que nos ajá, vibráramos alto y dijéramos, jalamos, sí, la verdad, todas jalamos. Y pues, eso.
5: Bueno, yo me despido. Gracias, Yair. Yo les voy a decir qué es lo que yo, ya hasta se me olvidó lo que iba a decir, porque yo he aprendido mucho del colectivo. Todo lo que han dicho me parece maravilloso, pero lo que yo he aprendido es, lo que he confirmado es que en la diversidad hay mucha sabiduría. O sea, no, para mí es un llamado el colectivo. No tiene por qué ser siempre uno, lo mismo, de un color, de una manera. En realidad nada lo es así. Pero para mí como conductora de Sentimiento Costeño es volver a confirmar que tengo el compromiso de escuchar todas las voces, de ver todas las miradas, todas las que alcance y las que pueda, porque no puedo todo. Pero este colectivo me ha recordado, me ha enseñado, me ha confirmado, esa es la palabra, me ha confirmado lo importante que es ver la diversidad como una fuente de sabiduría. O sea, entre más escuchas, entre más ves, entre más pintes, entre más todo, vas a aprender. Entonces yo estoy en un proceso de aprendizaje con Mujeres Sol desde la perspectiva de la escucha, de diferentes realidades, a mí me dan información para tener un criterio más amplio. Uh-huh. Es lo que yo he aprendido, he confirmado. Bueno, gracias, Yair. Digan adiós allá, chicas.
6: Muchas gracias. Adiós.

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Hola, ¿qué tal? Buenas tardes. Yo soy Xochitl Ávila y es un placer estar con ustedes en una emisión más de Boleros de Ayer y de los de Siempre. Hoy, martes 18 de agosto del 2026. El teléfono en cabina está listo para que se comuniquen con nosotros. Es el 744-485-5757. Y también está la página oficial de Radio y Televisión de Guerrero, que es www.rtg.com.mx, para que nos escuchen donde quiera que se encuentren. Y bueno, ya siendo la 1:03, ¿qué les parece si iniciamos el programa precisamente con esta canción, Frank? Franqueza es una canción que fue compuesta por Consuelito Velázquez, una gran pianista y compositora de origen mexicano. Y bueno, Lola Beltrán pues fue una cantante y una actriz mexicana y pues como intérprete se especializó precisamente en los géneros de música ranchera, huapango y banda, pero también lo hizo en el bolero. Así que, ¿qué les parece si iniciamos el programa escuchando este tema, Franqueza, Lola Beltrán, en Boleros de Ayer, Ídolos de Siempre?

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acabamos de escuchar a Lupita Palomera, conocida, es un nombre artístico, pero ella se llamaba María Guadalupe Palomera Chávez. Ella, fue conocida artísticamente como Lupita Palomera. Ella fue una cantante y fue considerada como una de las grandes boleristas de la época de oro de la radio mexicana y también de la época de oro del cine mexicano. Y pues durante algún tiempo fue conocida como la novia de la canción, más que nada por su belleza física y sentimiento interpretativo. Además, también se le conoció como la voz más dulce de la radio, y lo pudimos comprobar precisamente con esta bella interpretación que hizo de la canción Vereda Tropical, esta canción tan famosa que fue escrita por el compositor Gonzalo Curiel en el año 1936, y bueno, fue interpretada por primera vez en 1938, pero esta canción precisamente fue escrita, como les he dicho, inspirada aquí en el puerto de Acapulco, en las calles de Acapulco, precisamente en esos barrios históricos del puerto de Acapulco, ya que aquí se grababan grandes películas de la época de oro del cine mexicano, esta canción que fue ocupada para la película Hombres de Mar, que se estrenó justo en el año 1938, donde canta esta canción precisamente Lupita Palomera para esta película. Así que bueno, y seguimos con más música. Teléfono en cabina 744-485-5757. Quiero mandarle saludos a Carlos Castillo, a Adriana, a la señora Yolanda, que ya se comunicaron con nosotros aquí al 744-485-5757, aquí el teléfono de la cabina de Radio y Televisión de Guerrero. En unos minutos más los voy a complacer con las canciones. Ya me pidieron varias canciones, así que en unos minutos más las vamos a poner. Y bueno, yo quería mandarles saludos y agradecerles que estén escuchando y sintonizando el programa a través de la frecuencia de 97.7 de Radio y Televisión de Guerrero. Mientras tanto, seguimos con más música. Ahora vamos a escuchar una canción que, bueno, es una canción muy popular. Esta canción fue compuesta por Gabriel Ruiz Galindo y también fue a dúo con Ricardo López Méndez, quienes fueron un poeta, escritor, periodista, locutor y publicista mexicano. Y también Gabriel Ruiz Galindo fue compositor y melodista mexicano. Ellos fueron los grandes autores de esta gran canción que vamos a escuchar a continuación. Estoy hablando precisamente de la canción Amor. O Amor, Amor, Amor, que pues hemos escuchado en este tiempo, la hizo muy famosa Luis Miguel, pero la canción fue pues compuesta hace muchísimos años, precisamente allá por 1923 más o menos, y la vamos a escuchar en la hermosa voz de Eddie Gourmet. Así que sin más, los dejo con Amor, Amor, Amor, Eddie Gourmet, aquí en Boleros de Ayer, ídolos de siempre.

0: Escuchamos a Eddie Gourmet con esta gran canción y esta gran voz que tiene. Y bueno, quiero mandarle un saludo a Dorita Molina, a Marta Molina, que sé que le gusta Eddie Gourmet, también a Diony Vázquez, que nos están escuchando a través de www.rtg.com.mx. Esta canción, de hecho, la canta a dúo con Los Panchos, que regresando del corte vamos a escuchar una canción de ellos, una petición musical que, bueno, ya vamos a empezar con las peticiones musicales, así que bueno, no se desconecten de la frecuencia de 97.7. Seguimos con más en Boleros de Ayer y de los de siempre. Vamos a una pausa y regresamos.
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Acabamos de escuchar precisamente esta canción que nos pidió la señora Yolanda, que se la quiere dedicar a María Elena Leiva, que el día de hoy está cumpliendo años, así que nos pidió esta canción, así que va dedicada para María Elena Leiva. Espero que pases un hermoso día, feliz cumpleaños, y te mandamos un abrazo desde la cabina de 97.7 de parte de la señora Yolanda, que te dedica esta canción, Página Blanca, y la escuchamos precisamente en la voz y en la interpretación de los Panchos. Esta canción, Página Blanca, fue compuesta en coautoría por el músico Mario Curi Aldana, quien fue un músico, compositor e investigador de origen mexicano, y además fue también profesor de composición, y pues más que nada, pues bueno, de ahí viene todo esto de componer canciones, y además la hizo en coautoría con Jaime Cuevas Lepe, quien también fue maestro en la primaria, y también fue maestro de primaria, perdón, y también fue maestro de contabilidad, y también pues aparte de eso estudió música en la UNAM, y bueno, ellos dos crearon precisamente esta canción Página Blanca, y bueno, este hermoso bolero, pues que bueno, ha sido interpretado por diferentes intérpretes famosos, y como lo escuchamos ahorita con los Panchos, ha sido interpretado también por Carlos Cuevas, por José José y Rigo Trovar, por mencionar algunos. Y como les dije, esta canción nos la pidió la señora Yolanda, que nos escucha a través de la frecuencia de 97.7. Aparte de mandar a felicitar a la señora María Elena Leiva, también quiero mandar saludos a Manuel Jaimes, que nos escucha ahí en la venta, a la señorita Adi Bus, al señor Pedro Serrano, a Esther Cuevas, a mi querida Esther Cuevas, que ya nos llamó aquí al 7444-855757. A la señora Maite, y también saludos para mí, de verdad, muchísimas gracias por sintonizar el programa, por sintonizar la frecuencia de Radio y Televisión de Guerrero y por escuchar el programa, de verdad les agradezco muchísimo. Y bueno, seguimos con más música. Ahora escucharemos a Daniel Santos, el inquieto anacobero, como era conocido, o el jefe, era su nombre popular, su nombre musical. Vamos a escucharlo con una canción que escribió Agustín Lara precisamente en 1935, y bueno, esta canción pues se hizo muy famosa en diferentes intérpretes, y vamos a escucharla ahora en la voz de Daniel Santos. Estoy hablando de la canción Noche de Ronda, así que bueno, sin más, los dejo con Daniel Santos, Noche de Ronda, aquí en Boleros de Ayer, Ídolos de Siempre.

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Acabamos de escuchar una canción tan hermosa que nos pidió precisamente Adriana. Esta canción se titula Wendolí. Esta canción fue escrita y de hecho fue también interpretada originalmente por el cantante español Julio Iglesias. La escribió en el año 1970 y bueno, aquí en México y en gran parte de América Latina, esta canción es muy famosa y muy recordada, más que nada por la versión popular y romántica que se hizo de esta canción, que es la que acabamos de escuchar, precisamente con la Rondalla de Saltillo. La Rondalla de Saltillo, ellos grabaron esta versión con un estilo romántico, con un estilo pues de bolero, y se convirtió en un clásico de la música romántica en nuestro país. Pero como les dije, la canción fue precisamente escrita pues por Julio Iglesias, que se inspiró precisamente en un amor, de una chica francesa. Y bueno, pues, la Rondalla de Saltillo pues se fundó precisamente en el año 1966 en el interior de la entonces Escuela Superior de Agricultura Antonio Narro, allá en Coahuila. Y bueno, ahora pues la Rondalla de Saltillo precisamente es considerada como la embajadora del romanticismo en América Latina y patrimonio cultural e inmaterial de Coahuila. Este grupo, de hecho, una rondalla más que nada, pues es un conjunto musical formado tanto por instrumentos de cuerdas pulsadas como guitarra, laúd y la bandurria, y pues que cantan y tocan melodías populares y románticas. Esta tradición pues prácticamente nació ya en España, y de ahí pues emigró a América Latina, donde pues adoptó un estilo musical muy particular, lleno de sentimiento, como lo pudimos escuchar con la Rondalla de Saltillo y pues con este tema que interpretaron, que nos lo pidió Adriana Wendolí, Adriana le manda saludos al señor Manuel Jaimes, a la señora Esther y a la señora Yolanda, y bueno, también saludos para mí. Bueno, ahí está la complacencia, Adriana, espero te haya gustado, y bueno, pues que nos sigan escuchando y nos sigan llamando aquí al 744-485-5757. Y ahora vamos a escuchar precisamente otra complacencia. Esta canción nos la pidió la señora Esther Cuevas, quien le manda saludos a Manuel Jaimes, también a Yolanda y a Adriana. Y bueno, nos pidió precisamente esta canción que se llama Florecilla de Amor. Esta canción fue compuesta por Porfirio Golibart. Él fue compositor de origen dominicano. Y bueno, esta canción la hizo muy popular Bienvenido Grande. Así que sin más, vamos a escuchar Florecilla de Amor, dedicada para Esther Cuevas, Manuel Jaimes, Yolanda y para Adriana, con todo cariño, aquí en Boleros Ayer, ídolos de siempre.

tenemos el tema Total, que fue escrito por Ricardo García Perdomo, fue un guitarrista y compositor cubano, y bueno, escribió esta canción en el año 1948 y esta canción la hizo famoso, pues, Bienvenido Granda. Bienvenido Granda, pues este gran cantante musical originario de Cuba, y bueno, donde nace precisamente el bolero, pues y más que nada conocido, se me olvidó cómo era conocido. Bienvenido Granda, todo por estar tomando aquí sus recados. De verdad me da mucho gusto, me da mucha emoción que llamen, que se comuniquen al 744-485-5757. Ya me acordé, Bienvenido Granda, el bigote que canta, sabía que aquí lo tenían la mente. Quiero mandarle un saludo pues al señor Gerardo Ríos, que nos llamó desde San Agustín, y pues no me había tocado que nos contestar la llamada, así que Gerardo, muchas gracias por sintonizar el programa, y en un ratito más buscamos esta canción, que bueno, en un ratito más voy a contar esa anécdota que me compartiste con mucho cariño. Y bueno, seguimos como les decía, Bienvenido Granda, esta canción como les dije fue escrita por Ricardo García Perdomo, y Bienvenido Granda es el bigote que canta, pues precisamente inmortaliza esta canción cuando estaba en su paso con la Sonora Matancera. Y esta canción nos la había pedido la semana pasada nuestra querida Diony, así que Diony, esta canción va dedicada para ti. Y anteriormente escuchamos la canción también Florecilla, que nos la pidió mi querida Esther Cuevas, bueno, que manda saludos pues a Manuel Jaimes, a Yolanda, a Adriana. De verdad que muchas gracias por sintonizar el programa, y mientras tanto, pues vamos a escuchar.

escuchar ahora otra canción, otra complacencia, pues que estaba para acá, que se le quiero dedicar personalmente para Carlos Castillo, para Mr. Flowers, también para el señor Jaime, Manuel Jaimes, que quería algo de los Dandies, y sé que, bueno, a ellos tres que acabo de mencionar, y bueno, también sé que a Esther, a ella, Yolanda, Adriana, les encantan los Dandies. ¿A quién no les encanta los Dandies? Este grupo que nace precisamente en la Ciudad de México en el año 1957, bueno, cuando era muy popular el trío romántico, y pues bueno, en esta época de oro de los tríos románticos, pues los miembros de los Dandies, que fueron José Luis Segura, Francisco Escamilla, Armando Navarro y Joaquín Ruiz, pues inmortalizaron grandes éxitos. Ellos eran cuatro precisamente, pero pues incluyeron precisamente a Huicho Cisneros, quien fue su compositor personal, por decir algo así, quien era considerado el quinto Dandy. Él fue el compositor del tema Gema, que fue precisamente uno de las canciones con la que fueron conocidos los Dandies. Así que sin más, antes de irnos a una pausa, los dejo con los Dandies, Gema, aquí en Boleros de Ayer, Ídolos de Siempre.

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Seguimos con más música a través de la frecuencia de 97.7 de Radio y Televisión de Guerrero. Teléfono en cabina 744-485-5757. Y bueno, estábamos haciendo tiempo para complacer a Gerardo Ríos, quien nos escucha allá en San Agustín. Muchas gracias por sintonizarnos, de verdad me da gusto que nos escuchen allá en La Venta, como nos escucha Manuel Jaimes, aquí en el barrio de La Fábrica, donde nos escucha Adriana, ahorita Gerardo Ríos nos escucha ya en Ciudad San Agustín. De verdad, muchas gracias por sintonizar la frecuencia de 97.7 y más que nada por sintonizar el programa Boleros de Ayer, Ídolos de Siempre. Es la 1:52 y aquí está la canción que nos pidió Gerardo Ríos. Nos comenta que, bueno, esta canción se titula Viajera. Esta canción fue compuesta por Luis Arcaraz. Luis Arcaraz, pues, ya saben que él era un gran artista, precisamente, se caracterizaba por componer canciones para películas. Fue su más grande trayectoria, fue precisamente en la época de oro del cine mexicano, y bueno, él compuso esta canción Viajera, y nos comenta Gerardo que su papá, esta canción le trae recuerdos de que cuando su papá pues tenía un auto, le puso precisamente así el título Viajera, como comúnmente pues el mexicano les pone así el nombre a sus coches, y pues le puso así Viajera, así que bueno, y que le trae muchos recuerdos, que a quién no le trae recuerdos el bolero, este género musical lleno de romanticismo, de nostalgia, de recuerdos. Así que sin más, vamos a escuchar a Luis Arcaraz, Viajera, aquí en Boleros de Ayer, Ídolos de Siempre.

Bueno, escuchamos el tema Viajera de Luis Alcaraz, y precisamente en la voz de Luis Alcaraz, que en muy pocas ocasiones le tocaba cantar, pero bueno, lo escuchamos en la voz de su autor, y esta canción dedicada para Gerardo Ríos. Espero te haya gustado mucho esta canción. Bueno, supongo que sí, y espero, bueno, la hayas disfrutado. Es la 1:56, llegó el momento de despedirme. Muchas gracias a todos los que se comunicaron con nosotros aquí al 744-485-5757, al señor Carlos Castillo, quien le manda saludos pues a Mr. Flowers, al señor Procuro Flores, y también a todos los radioescuchas, a Adriana, al señor Manuel Jaimes, a Esther, a Yolanda, a Esther Cuevas, a la Adriana, pues a Gerardo, que pues ya se incorpora aquí a la lista de fans también, que escuchan el programa, y bueno, pues también a Yolanda, que le mandó felicitaciones a María Elena Leiva. Y bueno, yo le quiero mandar un saludo, hablando a María Elena de la Yata, mi gran amiga mía, que le mandó un saludo muy enorme. Espero esté escuchando el programa. Y bueno, también no me olvido de los que nos escuchan a través de www.rtg.com.mx, allá en la página oficial de Radio y Televisión de Guerrero, a Diony Vázquez, gran fan del programa. Diony, muchas gracias por sintonizarnos. A ella en la costa, en la Ciudad de México, a Dorita Molina, a la señora Dora Vázquez, a Marta Molina, que sé que les encanta mucho Eddie Gourmet. Y bueno, espero hayan disfrutado el programa con más canciones. Y bueno, pues muchas gracias por sintonizarnos. Y yo me despido con Julio Jaramillo, el tema es Rondando Tu Esquina. Y yo con esto me despido. Yo soy Xochitl Ávila, nos escuchamos el próximo jueves. Adiós.

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4: Dentro del inmueble quedaron Teófilo de 48 años, Margarita de 46, Paulina de 75 y Erlán de apenas 6 años de edad. Los cuatro cuerpos fueron localizados completamente calcinados. Elementos de la Secretaría de Gestión Integral de Riesgo y Protección Civil de Guerrero acudieron al lugar y realizaron las labores para sofocar el incendio, pero fue pérdida total. De manera preliminar, se investiga una posible disputa por terrenos como una de las líneas relacionadas con el ataque. Sin embargo, serán las autoridades ministeriales las encargadas de confirmar o descartar esta hipótesis y determinar responsabilidades. Las víctimas eran originarias de San Lucas, municipio de Cochoapa el Grande, mientras que el caso permanece bajo investigación de las autoridades correspondientes. Como apoyo a las personas sobrevivientes, personal de Protección Civil entregó 10 colchonetas y 10 cobertores. Mientras tanto, los cuerpos fueron trasladados al Servicio Médico Forense, donde se les practican las necropsias de ley. Peritos de la Fiscalía General del Estado realizaron el procedimiento de la escena y recabaron diversos indicios con el objetivo de establecer cómo ocurrió el ataque y con ello identificar a los responsables. En el sitio también se desplegó un operativo con la participación de policías municipales y estatales, agentes del Ministerio Público y elementos de la Policía Ministerial. Con información de Virgilio Gil, RTG Noticias.
5: Y por su parte la autoridad, como decíamos hace un momento, en este caso la Fiscalía General del Estado, ha emitido un comunicado donde dice que ya trabaja en las primeras investigaciones sobre este caso. Bueno, vamos ahora de la montaña a la zona norte, hablamos de cuestiones políticas. Nuestro compañero Raimundo Ruiz conversó con el ex gobernador de Guerrero, con Rogelio Ortega, gobernador interino luego de la caída de Ángel Aguirre por el tema del caso Ayotzinapa. Se le preguntó justamente de la detención del ex gobernador. Y Rogelio Ortega cuestiona la versión de que la expresidenta del Tribunal Superior de Justicia de Guerrero haya destruido estos videos, estas evidencias relativas al caso Ayotzinapa. Vamos con más detalles de lo que conversaron.
6: Para el exgobernador interino de Guerrero, Rogelio Ortega Martínez, existe la duda en que la extitular del Tribunal Superior de Justicia de Guerrero, Lambertina Galeana Marín, haya actuado de manera deliberada o alguien la obligó a destruir las pruebas de la desaparición de los 43 normalistas de Ayotzinapa. Por lo que señaló que en el proceso legal este tema de la desaparición del material de prueba continúa en curso con la detención del exgobernador Ángel Aguirre Rivero.
7: Entonces mi pregunta era, porque yo la conozco, siguió siendo presidenta del tribunal durante mi gobierno, trabajamos en armonía, muy bien, muy profesional la señora, y yo me pregunto, ella de moto propio, por decisión propia, sustrajo esos videos, los ocultó, los destruyó, o tuvo la orientación, la demanda o la exigencia de alguien. Ese tema es el que se está litigando ahora.
6: Mencionó que ella trabajó con él dentro del gobierno interino de Guerrero, lo que le causó sorpresa la detención por el caso de los 43 normalistas desaparecidos de Ayotzinapa.
7: Y luego me sorprendió mucho la detención de la magistrada presidenta del Tribunal Superior de Justicia del Estado de Guerrero. la licenciada Lambertina Galeana Marín, y con la acusación de que ella había destruido material valiosísimo para la búsqueda de la verdad, los videos de la Procuraduría.
6: Señaló que se tiene que culpar por omisión tanto al gobierno estatal y federal, porque pasaron 3 días después de lo sucedido y ninguno actuó en su momento.
7: ¿Quiénes tienen responsabilidad? Lo he dicho, por omisión, porque pasaron días, 3 días, 72 horas, y nadie, ni la federación ni el gobierno del estado, daba la cara para empezar a realizar a profundidad la investigación para encontrar la verdad de los hechos.
6: RTG Noticias, Raimundo Ruiz.
5: De la zona norte nos vamos a la parte centro del estado. Es una manifestación para pedir la aparición de una persona no localizada. Es un caso que ya lleva bastantes años. Se llama esta persona Diego Steven Castro. Vamos con todo el reporte.
8: Integrantes del colectivo María Herrera marcharon por calles de Chilpancingo para exigir la localización con vida de Diego Esteban Castro Miranda, quien desapareciera el 17 de agosto del 2022 en el municipio de Tixla de Guerrero. Durante la marcha, familiares y activistas portaron fotografías de Diego Esteban, fichas de búsqueda y pancartas con mensajes para mantener vigente la exigencia de localización. El colectivo María Herrera hizo un llamado a la sociedad a solidarizarse con las familias de personas desaparecidas y pidió a la Universidad Autónoma de Guerrero apoyar las movilizaciones y acciones encaminadas a contribuir en la localización de Diego Esteban. A 4 años de su desaparición, sus familiares reiteraron que mantienen la lucha y exigencia que se intensifique la acción de búsqueda hasta encontrarlo. RTG Noticias, Felipe Zurita.
5: Retomamos el tema que desde ayer conversábamos, lo que va a hacer la Secretaría de Educación Pública para consultar a los maestros sobre el uso del celular en el entorno educativo, en el salón de clases. Y se abre el debate, ¿funciona o no funciona? ¿Es una herramienta didáctica válida o sirve como distractor para los estudiantes? Bueno, lo que busca el gobierno federal es regular el tema en la mitad del país que falta, porque ayer decíamos que ya 16 estados de la República tienen normativas, entre ellos Guerrero, que desde el año pasado hizo todo un protocolo para poder blindar el uso correcto de dispositivos móviles al interior de las aulas.
9: La prohibición, regulación y el uso responsable de los teléfonos celulares en el entorno escolar, desde la educación básica hasta nivel medio superior, son parte de un protocolo establecido desde 2025 por el gobierno del estado a través de la Secretaría de Educación Guerrero. En el documento se establece como objetivo del mismo prevenir la violencia, el ciberacoso, evitar distracciones en clases y fomentar el uso educativo de la tecnología en beneficio del aprendizaje y la convivencia escolar. El documento señala que el uso de dispositivos móviles está prohibido durante el horario de clases, a excepción de que el docente lo autorice con fines didácticos. También se restringe el uso de dispositivos móviles para grabar, fotografiar o difundir imágenes, audios o videos de estudiantes, docentes o personal escolar sin consentimiento, así como para reproducir contenido violento, discriminatorio o que vulnere la privacidad y seguridad de las personas. De igual manera, se limita el uso de celulares en espacios como baños, vestidores y áreas donde pueda ponerse en riesgo la integridad de los estudiantes. Por su parte, las y los docentes y directivos deberán aplicar medidas preventivas y formativas cuando se incumplan estas disposiciones a través del diálogo, la orientación y la formación ética en el uso responsable de la tecnología. Cabe mencionar que el protocolo fue elaborado con la colaboración del Sistema Nacional de Protección Integral de Niñas, Niños y Adolescentes Guerrero, la Unidad de Asuntos Jurídicos y Transparencia y las Subsecretarías de Educación Básica y Media Superior y Superior. Informó Teresa Lubiano de Labra, RTG Noticias.
5: Bueno, palomita ahí, porque Guerrero ya tiene un avance en ese sentido. Y ojalá la experiencia que tienen estos 16 estados, incluyendo el nuestro, sirva para poder extender la normativa tanto como lo quiere el gobierno federal. Bueno, ¿qué dicen las asociaciones de padres de familia en torno a este tema polémico, el uso o no de celulares al interior de las aulas?
9: Como un arma de doble filo, fue calificada la medida de regular el uso de teléfonos celulares en escuelas de nivel básico. Esto derivado de la iniciativa que pretende enviar la presidenta Claudia Sheinbaum al Congreso Federal para que se prohíba el uso de dispositivos en clases. A lo anterior, el presidente de la Asociación de Padres y Tutores por la Educación del Estado de Guerrero, Fernando Díaz Ángeles, dijo que el celular es una herramienta de trabajo en las escuelas, pero también se puede usar en contra por parte de las y los alumnos.
10: Tiene que hacer uso del celular el alumno. Tiene que haber un reglamento interno donde los alumnos y los padres de familia estén de acuerdo para ver cómo se va a utilizar ese celular, pero no quiero que se caiga en la situación de que el alumno no puede llevar un celular a la escuela. ¿Por qué? Pues lo debe de llevar porque también ya es una herramienta pedagógica.
9: Dijo que el celular sirve como un medio de comunicación entre padres e hijos mientras están en la escuela o para los trayectos de casa hacia la institución y viceversa. Lamentablemente, al interior de las aulas, los menores pueden hacer mal uso del celular, como grabar a sus compañeros o profesores.
10: Que lo analicen bien y que tomen en cuenta a los padres de familia. Y si ya la mayoría dice vayamos a los extremos, pues que se vaya a los extremos. Esa es la postura de nosotros, que todo sea real, contundente y que tenga argumentos.
9: Argumentó que los padres y madres de familia deben ser vigilantes de lo que ven sus hijos en el celular y tener restricción y horarios para el uso del móvil en casa. Informó Teresa Lubiano de Labra, RTG Noticias.
5: Y algunos padres de familia consideran que sí es importante el que algunos niños puedan tener un teléfono celular porque les ayuda a estar en contacto con ellos para alguna emergencia. De hecho, ellos hablan que más allá del tema de debatir sobre el uso de los dispositivos móviles, se debería aplicar el mochila segura para garantizar la tranquilidad al interior de las aulas.
9: El programa Mochila Segura debe implementarse en escuelas, no así el uso de celulares en las instituciones, coincidieron padres y madres de familia. Lo anterior en respuesta a la propuesta de la presidenta Claudia Sheinbaum de enviar una iniciativa al Congreso Federal para que se prohíba el uso de dispositivos en clases. Los argumentos de los entrevistados es que el celular es un medio de comunicación para que los tutores tengan conocimiento sobre la seguridad de sus hijos camino a la escuela.
11: Sí, está bien, pero también tiene sus desventajas y ventajas. Como por ejemplo, yo le compré un celular a mi hija, pero de esos cacahuatitos. Cuando yo me vengo a trabajar, a veces a las 10 de la mañana y ella sale hasta las 12. Con ese celular pues yo me comunico con ella, o sea, estoy al pendiente. Y sí, o sea, la desventaja es de que muchos papás, los hijos tienen celulares de los normales, ¿no? Y pues ya tienen acceso a las redes sociales y pues no ponen atención en clases.
9: Algunas escuelas permiten que las y los alumnos lleven aparatos móviles, pero con restricciones de uso.
12: Pues sí estoy de acuerdo porque se debería, y en el caso de mis hijas, en la escuela sí les permiten llevar, pero llegando en dirección hay unas cajitas donde todos al llegar ahí van colocando los celulares. Entonces cualquier emergencia, pues ellos se pueden comunicar o directamente las maestras. Es solamente para la salida, para cuando ya se tienen que comunicar con uno que ya voy a la casa o así. Pero hasta ahí, de ahí en fuera no se los permiten.
13: Totalmente, absolutamente. Yo estoy de acuerdo en que los niños tan chiquitos no deben de tener redes sociales ni usos de celulares. ¿Por qué? Porque los inutiliza, nada más están pegados al celular y no hacen ni ejercicio, ni hacen sus actividades físicas, ni nada. Entonces sí estoy de acuerdo a que debe de haber una ley para que limite el uso de celulares a los niños de tan pequeños.
9: Informó Teresa Lubiano de Labra, RTG Noticias.
5: ¿Qué opina usted acerca de esos temas? Lo puede decir aquí en el programa, en nuestra transmisión en vivo. Los leemos en los comentarios. Búsquenos en Facebook como Radio y Televisión de Guerrero. Vamos al corte. Volvemos.
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0: Gracias por su preferencia. Recuerde que hay que seguir también en redes la cuenta de RTG Noticias con información actualizada de lo que pasa en las distintas regiones del estado. Se va suministrando información a lo largo del día por parte del equipo de camarógrafos, de reporteros, de corresponsales, para que esté pendiente RTG Noticias. Continuamos con el tema que platicábamos hace rato, el uso o no de celulares al interior de las aulas, los celulares, los dispositivos móviles en los planteles educativos, y también hay otro ángulo de esto, el daño en la vista para los niños. Han aumentado los problemas visuales en menores justamente por el uso excesivo de pantallas.
1: El uso constante de celulares, tabletas y otros dispositivos electrónicos ha comenzado a generar mayores problemas en la salud visual de niñas y niños. Francisco Jiménez, optometrista desde hace 35 años, señala que de acuerdo con su experiencia en los últimos 5 años, las consultas de menores de 5 a 15 años han incrementado debido a las molestias relacionadas por el uso prolongado de pantallas. Entre las principales afectaciones se encuentra la fatiga visual, resequedad, irritación, dolor de cabeza, visión borrosa y el aumento de problemas como la miopía, lo que en algunos casos requiere el uso de lentes.
2: Una miopía progresiva, un astigmatismo progresivo y una hipermetropía. Son defectos visuales. La hipermetropía, hablamos que el globo ocular es más corto, donde la imagen se refracta detrás de la retina. Y una miopía es un globo ocular más largo, donde la imagen se refracta delante de la retina. Y hablando de astigmatismo, afecta a la córnea. Lo que hacen los dispositivos móviles es una degeneración macular, es dentro del globo ocular.
1: El especialista explicó que al permanecer durante varias horas frente a un dispositivo, los menores reducen el parpadeo y mantienen una distancia inadecuada, provocando mayor esfuerzo en los ojos. Para prevenir estas afectaciones, recomiendan limitar el tiempo frente a las pantallas, realizar pausas frecuentes, mantener una distancia adecuada y fomentar actividades al aire libre. Si usted tiene menores a cargo y utilizan pantallas, preste atención a las siguientes señales. Acercarse demasiado al celular o la televisión, entrecerrar los ojos para ver, frotarse constantemente los ojos, dolor de cabeza frecuente y dificultad para leer. Una revisión visual oportuna puede ayudar a detectar problemas a tiempo y evitar complicaciones en el desarrollo escolar y cotidiano de los menores. Con imágenes de Jairo Méndez para RTG Noticias, Beatriz Galindo Matamoros.
0: Interesantes las recomendaciones y las señales de alerta. Vamos a continuar con ese tema. Ahora hablemos del comercio ambulante. ¿Cómo están retando a la autoridad? ¿Han reincidido? ¿Se han vuelto a colocar en puntos del centro de la ciudad donde previamente habían sido ya retirados?
3: Así luce en las calles del centro de Acapulco, con vendedores informales que obstruyen banquetas y tapan fachadas de diversos negocios. Hace unas semanas el Ayuntamiento de Acapulco destacó como un éxito un programa de retiro de puestos semifijos y estructuras de algunas vialidades como Aquiles Cerdán, Velázquez de León, Cuauhtémoc, entre otras. Pero el despeje de esos espacios públicos fue efímero. El coordinador de servicios públicos municipales, Francisco Agama, dijo que las acciones de recuperación de vialidades y de retirar objetos que obstruyen la vía pública son constantes.
4: Sí, ya con el... ahorita se está... ya está analizando lo que es el reglamento, su modificación, para que pudiera ya efectuarse sanciones en contra de recibir ese tipo de actos.
3: A pesar de que las autoridades anuncian operativos constantes de recuperación de vialidades, las calles del centro de Acapulco continúan llenas de vendedores semifijos. Ignacio Pérez de la Lente, les ha informado Hugo Sandoval Alcaraz para RTG Noticias.
0: Bueno, hablando de este tema, fíjese esta nota que le vamos a presentar, hablando de esto de retar a la autoridad, de reincidir en volver a colocarse en un punto donde previamente los habían retirado. Y es que, pues, la vía pública es para los peatones, para los automovilistas, no para el comercio. Sin embargo, pues se otorgaron en algún momento o se otorgan permisos para instalarse ahí en la vía pública y luego los comerciantes comerciantes van ante la autoridad y dicen, mira, a mí me dieron un permiso, ampárame porque ahora me están retirando. Y un juez, pues en ocasiones les concede. El caso es que por eso han vuelto en algunos de los casos.
1: Amparados legalmente, más de 100 comerciantes ambulantes volvieron a colocarse en distintos puntos de la avenida costera Miguel Alemán, luego de haber sido retirados durante los trabajos de ordenamiento realizados en esta zona. El director de Vía Pública, Carlos Espinosa, informó que los comerciantes recurren a procesos legales para permanecer en los espacios que ocupaban, por lo que mientras los amparos se encuentran vigentes, las autoridades no pueden atender determinaciones de retiro.
5: Estamos respetando el proceso y no podemos actuar antes porque hay un juicio de amparo. Poco a poco se han estado desahogando los juicios y estamos trabajando en ello, pero debemos de respetar lo que es la sentencia judicial.
1: El funcionario señaló que los procedimientos legales derivados de los amparos se encuentran en su etapa final y que conforme a las resoluciones correspondientes, los comerciantes tendrán que retirarse definitivamente. Explicó además que algunos cuentan con permisos otorgados por administraciones anteriores. Desde 2023 no se realiza la renovación de un trámite.
5: Ellos manifiestan pues tener derecho de ahora sí que de vender, ¿no?, su derecho del trabajo, pero han estado presentando su permiso, pero pues lamentablemente son permisos que pues ya están pues desde el 2023 y ya no aplican para este año. La instrucción fue de que no se renovara.
1: Los retiros forman parte de operativos que se han mantenido principalmente en la avenida turística para liberar banquetas, accesos y espacios públicos. A estas acciones se sumaron trabajos de mejoramiento urbano impulsados por Fonatur, que contemplan intervenciones en la costera Miguel Alemán y el rescate de distintos espacios de la franja turística. Con imágenes de Jesús Tirado para RTG Noticias, Beatriz Galindo Matamoros.
0: ¿Y cómo los mueves? Ya con la determinación de un juez, ¿no? Ya con un amparo, porque en su momento, a pesar de que la vía pública no es para el comercio, en su momento sí les dieron un permiso y es el que están exhibiendo. En fin, ahí el tema. Primero los retiraron, se ampararon y se están colocando de nueva cuenta. Ya escuchábamos lo que decía el coordinador de servicios públicos, que habría que analizar muy bien el reglamento y ver cómo se tiene que modificar para evitar estos temas legales. Bueno, hablando de este tipo de comercio, un punto que pues ya se volvió una tradición que estén instalados comerciantes es la Plaza Politécnica. ¿Esa plaza forma o no parte de lo que será la remodelación, la rehabilitación de la zona turística de la ciudad? Pues los comerciantes dicen no, dicen aquí es plaza comercial, esto no es acceso a playa.
1: Artesanos ubicados en la Plaza Politécnica desconocen si serán desalojados o reubicados debido a que esta zona forma parte del programa de gestión y ordenamiento de playas impulsado por el Fondo Nacional de Fomento al Turismo. En este espacio, ubicado a un costado del Hotel Ritz, se localizan aproximadamente 70 locales donde se comercializan artesanías de distintas regiones de Guerrero, además de huipiles, juguetes de madera, collares y diversos recuerdos. La mayoría de los vendedores aseguraron que muchos de ellos tienen más de 15 años trabajando en el lugar.
6: Pues vendemos conchas, vendemos alhajeros, vendemos ropa de playa, algún souvenir también vendemos tazas, vendemos jarrones pintados a mano.
1: Los comerciantes enfatizaron que la Plaza Politécnica no constituye un acceso a la playa, sino a una plaza comercial, por lo que consideran que no debería ser incluida en las acciones de reordenamiento. Actualmente el sitio enfrenta otra problemática, ya que los olores son desagradables debido a su cercanía con un desagüe, situación que afecta tanto a vendedores como a visitantes. A pesar de ello, los artesanos afirmaron que en esta temporada registran buenas ventas, por lo que un eventual desalojo representaría un fuerte golpe para su economía y la de sus familias, al depender de esta actividad como su principal fuente de ingresos. Con imágenes de Jairo Méndez para RTG Noticias, Beatriz Galindo Matamoros.
0: comentarios a través de la transmisión en vivo. Nos encuentra como Radio y Televisión de Guerrero en Facebook.

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0: Los espacios informativos de RTG Noticias comienzan a las 10 de la mañana, terminando la mañanera. Luego nos encontramos aquí a las 2 de la tarde y también 8 de la noche para que no se lo pierda en la señal habitual de televisión y radio y, claro, en redes. Vamos a continuar con noticias. Impulsan el turismo sustentable. Esto tiene que ver con con turismo, pero también con preservar la tortuga. Vamos a la Costa Grande.
1: La creación de un nuevo polígono de conservación marina que incluye Puerto Vicente Guerrero en el municipio de Tecpan, región Costa Grande, destaca por el impulso al turismo, economía y cuidado ambiental, aseguró Rodolfo Pérez Acevedo, operador certificado con su embarcación Bandido del Mar. Esta zona comprende desde la isla de Ixtapa al puerto Vicente Guerrero en el municipio de Tecpan de Galeana, con el objetivo de preservar el fondo marino ante el avistamiento de ballenas.
2: Decía una persona, dice, creo que este año hay más ballenas. No, siempre ha habido, simplemente que no le habíamos puesto el interés. O a lo mejor para nosotros como pescadores ya se nos hace muy común ver ballenas y no lo vemos de esa manera, ¿no? Ahora que pues ya tenemos el certificado, ya pues año con año, a partir de este va a ser el tercer año, todavía estamos en proceso de que nos den para este año los banderines.
1: El promotor de avistamientos de ballenas en la zona dijo que después de 2 años de certificación para ofertar este servicio a los turistas, en el segundo foro de mamíferos marinos celebrado en Ixtapa, Zihuatanejo, el pasado 15 de julio, se dio a conocer oficialmente el inicio de los trabajos para la elaboración del estudio previo justificativo de esta nueva área natural protegida marina. Desde Tecpan de Galeana, para RTG Noticias, Francisco Magaña.
0: Hablando de turismo, revisemos la ocupación hotelera en Taxco de Alarcón durante este periodo de vacaciones y durante lo que fue el fin de semana.
3: La plaza Borda de Taxco así luce ahora ante la caída de la pernocta de este lunes, que llegó arriba de 26% de ocupación hotelera luego de que el fin de semana tuvo una pernocta, la más alta que se ha registrado en lo que va del periodo vacacional de verano 2026, hasta llegar a 100% el domingo pasado. Sin embargo, este lunes la caída fue de 80% en comparación con lo ocurrido el domingo por la Copa Taxco de Voleibol 2026, y que por 3 días hubo ocupación de cuartos de hotel y ahora hay en su mayoría una disponibilidad de habitaciones. La Plaza Borda, que es el centro de reunión de todo turista que llega a Taxco, se encuentra prácticamente vacía y con algunos visitantes que llegan por horas y luego se retiran de manera independiente o en grupos. La afluencia de turismo para estos días tendrá cambios y la posibilidad de que no se incremente considerablemente por la cercanía del regreso a clases y la compra de útiles escolares, lo que impedirá salir de sus destinos a puntos turísticos como Taxco. RTG Noticias, Raimundo Ruiz.
0: Actividades del gobierno del estado: entregaron estufas ecológicas en la montaña.
4: En Tlapa de Comonfort, el sistema DIF Guerrero lleva a cabo la entrega de proyectos pro salud de estufas ecológicas, beneficiando a familias de 9 municipios de la montaña. Los proyectos fueron destinados a los municipios de Guamustitlán, Alpoyeca, Tlalixtaquilla, Olinalá, Malinaltepec, Acatepec, Atlixtac, Tlacuapa y Zapotitlán Tablas, principalmente para familias que habitan en las comunidades de los altos índices de marginación, realizando la entrega de 315 estufas ecológicas para mejorar las condiciones en las que las familias preparan sus alimentos. En el gobierno del estado, a través del DIF, busca brindar una alternativa más segura y saludable.
5: El día de hoy estamos en el CDC Tlapa entregando 315 estufas ecológicas del programa Pro Salud, estufas ecológicas, que es llevado a cabo de la Dirección de Asistencia Alimentaria y Desarrollo Comunitario del DIF Guerrero, encabezado

0: objetivos, son los objetivos de esto.
1: Con esta medida se busca que las mujeres no se expongan de manera constante al humo, al cual puede generar afectaciones respiratorias tanto a corto como a largo plazo. Virgilio Gil, RTG Noticias.
2: Información del Ayuntamiento de Chilpancingo, que está ofreciendo una capacitación gratuita relativa a primeros auxilios.
3: El Ayuntamiento de Chilpancingo ofrece de manera gratuita cursos de capacitación de primeros auxilios en la Plaza Cívica Primer Congreso de Anáhuac, en donde ciudadanos en general y maestros puedan aprender diversas maniobras de rescate y técnicas para atender casos de obstrucción de vías respiratorias en lactantes menores y adultos. Emanuel Vargas, integrante del puesto de signos vitales, informó que la capacitación se realiza durante toda la semana.
4: Lo que queremos cambiar, queremos que tránsito, policía, ya también queremos ir a escuelas para que enseñarles a los tutores, porque mamá, papá va confiado que en dado caso de que su hijo o hija le llegue a pasar algo en la escuela, el profe sabe, y desgraciadamente no es así. Entonces queremos cambiar todos esos puntitos, poco a poquito, pero sí, el día de hoy los invitamos a que se acerquen aquí.
3: Este curso se desarrolla luego del fallecimiento de un menor ocurrida hace aproximadamente 15 días en el Banco del Bienestar, tras sufrir obstrucción de garganta con alimentos, por lo que se hizo un llamado a la población a participar y adquirir conocimientos básicos para actuar ante una emergencia. RTG Noticias, Felipe Zurita.
2: Hemos comentado aquí el tema de salud relativo al dengue, en menos casos, no hemos tenido importantes precipitaciones todavía, sin embargo, como siempre insistimos en el tema del dengue, pues hay que estar prevenidos y seguir todas las recomendaciones que ya conocemos. Se están reportando dos casos nuevos, el serotipo es el número 2 y la confirmación viene de autoridades de salud.
5: El dengue serotipo 2, una variante que anteriormente no circulaba en Acapulco, fue detectada en dos personas, informó el jefe de la Jurisdicción Sanitaria 07 en Acapulco, Martín Muñoz Chávez. Sin embargo, explicó, no es un asunto de gravedad para el puerto, se tiene controlada la situación.
6: Y hasta la fecha hemos tenido solamente 15 casos, todo el resto han sido serotipo 3, que es el común, el que hemos tenido presente en Acapulco, hasta la semana 31. Y hasta ahorita es lo que hemos tenido, Betty, gracias a Dios y a las acciones conjuntas que ha hecho el grupo de vectores.
5: Explicó que este serotipo puede provocar cuadros más agresivos, principalmente en personas que ya padecieron dengue por otra variante, por lo que llamó a la población a extremar precauciones. El funcionario señaló que entre las zonas consideradas focos rojos se encuentran Ciudad Renacimiento, Emiliano Zapata y Colosio, además de colonias como Progreso, Alta Progreso y la zona urbana. Ante este panorama, se mantiene durante todo el año acciones de descacharrización, abatización y cercos sanitarios en las áreas donde se han detectado la presencia del mosquito.
6: Nos reportan en esa semana 32, 10 casos probables, hacemos los 10 casos probables, vamos, cerco epidemiológico alrededor del caso, se fumiga, se mete lo de la estrategia lava, voltea, tapa y tira.
5: Pidió a la población acudir al médico ante síntomas como fiebre, dolor de huesos, cabeza u ojos, así como náuseas o vómito, debido a que el dengue puede evolucionar a complicaciones graves. La recomendación, además, dijo, es mantener patios y viviendas libres de recipientes donde pueda acumularse agua y convertirse en criaderos del mosquito. Para RTG Noticias, Beatriz Galindo Matamoros.
2: 2:44, que no se le haga tarde, saludos si nos va escuchando a través de la radio, en el servicio público o en su vehículo, en cualquier parte del estado. Muchos saludos. Vamos al corte, volveremos con más y mándenos mensajes a través de Facebook.
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0: En la radio para el caso de Acapulco, 97.7 de FM, ahí nos puede sintonizar, y todas las demás estaciones están en nuestra página de internet, están en línea. Saludos a las distintas regiones del estado. Información de denuncia ciudadana, ahora un drenaje colapsado en la colonia Libertadores.
1: Este es el pan de cada día de los habitantes de la colonia Libertadores, que transitan por la calle José Martí entre olores pestilentes que emanan del derrame de aguas negras del canal de esta colonia. Los vecinos se quejaron por esta situación, como la señora Malvina Martínez, quien incluso tapó su nariz con un trapo.
2: La verdad sí huele feo, y ese todos los días ya tiene tiempo está así.
1: ¿Que está colapsado el drenaje?
2: Sí, está colapsado el drenaje y la verdad sí afecta. Afecta todo pues a los vecinos.
1: Marcos Lorenzo, también habitante de la zona, dijo que esta situación ya tiene un par de años sin solución alguna.
3: Este drenaje ya tiene tiempo que es así.
1: ¿Cómo cuánto tiempo?
3: El año pasado hicieron la reconstrucción, hicieron ese tipo de salidas, pero después destruyeron como dos más y quedó así.
1: La olla.
3: La olla, está fluyendo todo el tiempo. Y la verdad que este, cuando se tapa, tiende a salirse e inunda toda esta parte de la colonia. Así.
1: Este canal atraviesa todo Ciudad Renacimiento y conecta con el río de la Sabana. Con imágenes de Edwin Zárate para RTG Noticias, informo Valeria Juárez.
0: Y hablando de aguas negras, hacemos contacto con Hugo Sandoval. Nos tiene más del tema de denuncia ciudadana, labor social. ¿Dónde te encuentras, Hugo? Te vemos, te escuchamos. Adelante.
4: Hola, ¿qué tal, amigos de Radio y Televisión de Guerrero? Buenas tardes. En esta ocasión nos encontramos en el fraccionamiento Costa Azul. Es la esquina que forman la calle Cadete Virgilio Uribe y la avenida Horacio Nelson, para mostrarle estas imágenes. No es una fuente, no es un atractivo que se ha colocado en este fraccionamiento, es la fuga de aguas negras, que a decir de algunas personas ya tiene varias semanas, y hasta el momento ninguna autoridad, ninguna brigada de Capama ha venido a desasolvar. El brote de aguas negras nos dicen ocasiona olores pestilentes las 24 horas del día. Los vecinos tienen el temor de que el colapso de la red de drenaje se extienda y el problema se incremente. Les repito, es la esquina de la calle Virgilio Uribe y la avenida Horacio Nelson. Es la avenida, o una de las avenidas principales de este fraccionamiento. Los vecinos hacen el llamado a Capama para que venga y atienda esta problemática y les dé una respuesta de inmediato. Con esa información regresamos al estudio. Muy buena tarde.
0: Buenas tardes y gracias a Hugo Sandoval. Y en medio de Costa Azul, la imagen que le acabamos de presentar, con muchos comercios a todas horas del día. Bueno, ahora cambiamos de asunto. El cuidado del medio ambiente es Saulen quien tiene los detalles. Es martes de RTG por el planeta.

¿Cómo están, familia? Bienvenidos a una edición más de RTG por el Planeta. Soy tu amigo Soblen y como siempre es un placer estar con todos ustedes. Oigan, familia, ¿ustedes se han percatado que cuando hay una lluvia, pues es más moderada cuando hay una tormenta? Pero hay una gran diferencia entre una lluvia, una tormenta, una depresión tropical. Y si usted no lo sabe, no se preocupe, tía, tío, que en este día se los voy a explicar. Nada más algo muy importante, présteme mucha atención, por favor. Es muy común escuchar palabras como lluvia, tormenta o depresión tropical y pensar que significan lo mismo, pero en realidad son fenómenos diferentes. Empecemos por la lluvia. Una lluvia simplemente es la caída de agua desde las nubes. Puede ser ligera, moderada o intensa y no necesariamente representa un riesgo. Después está la tormenta eléctrica. Además de lluvia, este fenómeno incluye rayos, truenos y en ocasiones fuertes ráfagas de viento o incluso granizo. Aunque puede ser muy intensa, no significa que exista un ciclón tropical. Ahora bien, cuando hablamos de ciclones tropicales, existe un orden. Preste mucha atención. Todo comienza con una depresión tropical, que es un sistema de baja presión con vientos de hasta 62 kilómetros por hora. Si esos vientos aumentan y alcanzan entre 63 y 118 kilómetros por hora, el sistema se convierte en una tormenta tropical, momento en el que recibe un nombre oficial. Ojo, y si los vientos superan los 119 kilómetros por hora, entonces hablamos de un huracán, el cual se clasifica de la categoría 1 a la categoría 5 según la fuerza de sus vientos. Conocer estas diferencias nos ayuda a entender mejor los avisos meteorológicos y a prepararnos con tiempo. ¿Qué les pareció la información, familia? Muy interesante, ¿verdad? Así que ya tenemos temas de conversación, ya podemos platicarle a la vecina, a la tía, a la prima, la diferencia entre lluvia y tormenta tropical. Mi nombre es Aulen y esto es RTG por el Planeta. Nos vemos en la próxima emisión. Muchas gracias, familia. ¡Vámonos!

0: Información importante porque decíamos al principio del programa, estamos ya a mediados de agosto, históricamente los meses que vienen, ¿no? Septiembre, octubre, son más fuertes en cuanto a precipitaciones o a fenómenos hidrometeorológicos y bueno, hay que estar prevenidos y conocer, porque no, como decía Saulen, cada una de las etapas que tienen estos fenómenos. Ahora, hablando de conocer, importante, las reflexiones, la información que siempre nos trae tarde a tarde, Manuel Nava.
1: ¿Cómo les va? ¿Cómo están ustedes? Las quejas de los adultos mayores sobre fondos de pensiones están disminuyendo, cuestión de peso. En los últimos 2 años se ha registrado una baja constante en las quejas de los adultos mayores hacia las Afores. Esto lo reporta la Comisión Nacional para la Protección y Defensa de los Usuarios de Servicios Financieros. En 2024 se tuvo un índice de quejas de adultos mayores a las Afores, 60%. Un año después bajó ligeramente a 59%. Y al cierre del primer trimestre de este año se ubica en 55.9%. Entre las quejas que todavía se presentan hacia las Afores están las relacionadas a su operación, como fallas en el número de seguridad social del trabajador y el registro en otra administradora de fondos para el retiro. De los reclamos que sí son del sector destacan la falta de entrega de un estado de cuenta y la falta de atención en algún trámite. Ante los casos de retiro por falsos gestores que podrían afectar a adultos mayores, se hacen esfuerzos todavía para difundir información del sistema para que los ahorradores no sean víctimas de este tipo de fraudes. Las quejas disminuyen. Las Afores permanecen. Cuestión de peso. Por el favor de su atención, muchas gracias.
0: Gracias a don Manuel Nava y gracias a Sasha Publicidad, que nos manda saludos desde Chilpancingo. Gracias a todos los que se conectaron por medio de la transmisión en vivo y a quienes nos vieron por televisión o escucharon por la radio. Tenemos una cita a las 8 de la noche, lo esperamos con información actualizada de lo que vaya aconteciendo a lo largo de la tarde. Muchas gracias a nombre de todos los que hacen posible este programa. Pásela bien.
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13: Gracias. Buenas tardes, estimados paisanos y no paisanos. Muchísimas gracias. Les saludamos desde la bellísima cadena de 97.7 FM en Conciencia Verde 123 por nuestro planeta este 18 de agosto de 2026. Muchísimas gracias. Gracias a los de casa. Licenciado Juan Manuel Viludo Carrión, muchas gracias. Director General de Radio Estatal, muchas gracias. Licenciada Yareni Ramírez Salado, mi futura colega, muchísimas gracias. Gracias especiales por estar aquí, licenciado Vilodó. Por una razón, me interesaba mucho, darle las gracias públicamente a mi futura colega Yareni Ramírez Salado, porque estuviste al pendiente de Conciencia Verde, conduciendo Conciencia Verde 3 semanas en mi ausencia, y eso, no sé. Tú dime cómo se lo pago.
14: Pues bueno, no se lo pague de ninguna manera. Lo único que puedo decir es que todos llegamos a la conclusión que hizo un buen trabajo, que que lo hizo muy bien, que todos salieron contentos con lo que hiciste, y pues más programas contigo también, ¿eh? Para la maestra María Elena.
13: Ah, fácil. Ok.
14: Cuando tome vacaciones, compromiso, X, ella tiene la capacidad, la facultad, claro, de poder cargar con conciencia verde, que no es cualquier cosa, y siempre, yo tenía radioescuchas fuera de aquí de cabina que me decían, qué bien lo hace la chica, qué bien lo hace. Y,
13: es una chica preciosa, jovencita,
14: que ya hermosa. Tenemos años conociéndonos, ella y yo, y yo creo que aprendió también de nosotros algo.
5: Toda una historia. Muchas gracias, la verdad, para mí ha sido todo un honor, doctora, y estar aquí al frente de este programa tan importante que creo que está marcando un antes y un después de lo que es la difusión ambiental y se suma a los esfuerzos que ya de por sí llevamos a cabo para poder lograr una buena comunicación ambiental en el puerto.
13: Muchísimas gracias y sobre todo que tratamos de estar a la altura de Radio y Televisión de Guerrero, hacer todo esto que ustedes están haciendo de educación ambiental informal para toda la audiencia que ustedes tienen, y esto es muy importante para nosotros. Es un esfuerzo de todo el capital humano. Ya lo hablábamos hace un momento en un acto protocolario que teníamos aquí interno, y habremos de congratularlos a todos y a cada uno, ¿no?
14: Sí, y ellos están haciendo bien su chamba, su trabajo.
13: Pero ¿cómo lo disfrutan? O sea, tú puedes
14: hacer tu trabajo, lo bueno es disfrutarlo, ¿no? Lo bueno es que yo sé que los compañeros, como todas las empresas, todos los organismos, pues hay quejas, ¿no? Pero al final de cuentas, todos hacen un excelente trabajo, la pasan muy bien y lo hacemos con mucha alegría y lo hacemos muy bien, la verdad.
13: Y eso es importante. Una cosa es hacer tu trabajo. Una cosa, por ejemplo, tú me apoyaste en esta ausencia, pero el entusiasmo, el compromiso, el nivel de compromiso, la ilusión, toda esta energía positiva que nosotros recibimos, eso es incalculable,
14: sí,
13: invaluable.
14: Así es.
13: ¿Es correcto?
14: Así es.
13: Yo le doy muchísimas gracias a nuestro director estatal que estuviera con nosotros para hacer este reconocimiento público. Muchísimas gracias. Y yo de pronto dije, ups, de la IATA, yo creo que te vas a ir despidiendo del programa, se va a quedar ya, Deni, porque juventud se impone, juventud y belleza se impone. Muchísimas gracias. Muchas gracias.
14: Pero se va a quedar ella.
13: Ella se queda hoy. Hacemos cambio.
14: Nuestra invitada.
13: Y que entre nuestra invitada. Sí. Que también, Yareni ya no es invitada.
14: Ya es casa.
13: Ya eres de casa. Que conste, claro, ya está totalmente bautizada como tal. Y vamos a recibir con mucho gusto a la maestra Mariana Isabel López López.
14: Sí.
13: Mariana Menchaca. La sirena de Acapulco. Venga. Muchísimas gracias. Gracias. Bienvenida, por favor. Adelante.
5: Entrada tu
14: adelante.
5: Madre.
14: Adelante, Mariana.
13: Gracias. Bienvenida.
10: Muchas gracias.
13: Muchas gracias. Teníamos que empezar y empezamos, pero te estábamos esperando. ¿Algo que quieras decir antes de que iniciemos?
10: Pues que muchas gracias y una disculpita por la espera. Yo siempre ando así al límite, viviendo al límite.
13: Viviendo al extremo, ¿no? Sí. Eso es lo bonito.
5: Como buena sirena.
13: Como buena sirena. Y tú no eres sirena, pero pareces sirena igual, ¿no? Sí, o igual.
5: Somos sirena.
13: Muchas gracias. Estamos en Radio y Televisión de Guerrero 97.7 FM en esta tarde para hablar sobre... Realmente vamos a hacer una mesa de análisis cualitativo del desarrollo del segundo trimestre. Lo mencionaba el licenciado Bilodó, este es el programa 26. Wow. 6 meses han pasado como agua y hay mucho que agradecer, hay mucho que reconocer, pero la importancia de nosotros para en esta tarea de robustecer la conciencia ambiental de todos los guerrerenses y de toda la audiencia, vale mucho, es importantísimo para Conciencia Verde, 1, 2, 3 por nuestro planeta, que ustedes me ayuden a evaluarlo. Y cuando hacemos la evaluación, antes de mandar saludos a todos los rincones de México a través de redes y del mundo que están con nosotros en redes sociales, yo les pido de favor que sus comentarios sean crudos. O sea, pareciera que tenemos la piel blanda. Pero no, la tenemos. ¿Cuál es el animal que tiene la piel más fuerte? ¿El elefante o el rinoceronte?
5: ¿Cocodrilo?
13: ¿El cocodrilo? O sea, tenemos la piel dura. Podemos aguantar la crítica, porque la crítica no puede... Yo no creo en esto de que la crítica constructiva y destructiva. Yo creo que tú decides, el que recibe la crítica decide si es constructiva o es destructiva. En nuestro caso, en Conciencia Verde, realmente queremos hacer eso. Pero antes vamos a presentarles nuevamente a Mariana. ¿Es Mariana o María Isabel López López? ¿Qué hacemos? ¿Cómo quieres?
10: Todo un argüente. A ver, mi nombre es Mariana Isabel López. Y mi nombre artístico es Mariana Menchaca.
13: Tenemos un artista aquí.
10: Sí, claro. Sí, claro. Entonces ahí hay todo siempre una conversación. Y luego cuando yo mando el currículum, pues yo mando los dos nombres, ¿verdad? No sé. Ya digo lo que me quieran poner o lo que quieran.
13: No. Nosotros te vamos a decir a ti. Si quieres Sirena de Acapulco, Sirena de Acapulco.
10: Ándale, Sirena.
13: Si quieres Mariana Menchaca, Mariana Menchaca. Nosotros no tenemos problema
10: yo
13: con
10: tampoco.
13: Este asunto.
10: Yo tampoco.
13: Es ecólogo marina. Maestra en gestión para el desarrollo sustentable. Joven, muy moderna. Estoy impresionada.
10: Pero rosa.
13: Ve. ¿Qué tal? Pero es tu pelo así de largo, ¿no?
10: No, ojalá.
13: ¿No?
10: No, mi cabello es normalillo, chino. Pero me
13: chino precioso, porque te viene el programa.
5: Es que es icónica, mi amiga.
10: Es que como tengo mi caricatura, tengo mi caricatura de Sirenita y esa tiene el pelo rosa. Entonces, cada que me lo permite la persona que me hace reestructuración capilar, porque ya me he quedado casi pelona por las trenzas, cada que me lo permite me puedo hacer trenzas. Entonces, no es que sean malas las trenzas, al contrario, te ayudan a que crezca mucho el cabello. Si tú eres de las que andan nada más de ociosa, yo no, la verdad. Pero hay muchas personas que nada más andan queriéndose pintar el pelo o hacerse cositas, las trencitas te ayudan a que tu pelito descanse y que te veas diferente un ratito, entonces no son nada malos. El problema,
13: pero tú te la pasas en el mar.
10: Exactamente, ese es el problema conmigo, que yo me la vivo en el mar y pues claro que retiene humedad y pues esa humedad me genera problemas en mi folículo, en mi cuero cabelludo, y cuando nosotros limpiamos y cuidamos el cabello, casi siempre cuidamos el cabello, no el folículo. Ajá. Y al final la raíz, el cuero cabelludo, eso es lo que debemos de cuidar para poder tener un cabello sano.
13: Si pero no, además hay muchas utilidades que tú le das al cabello.
10: Sí.
13: ¿Sí o no?
10: Sí.
13: Claro, pero no vamos, y además en el mar la vida es más sabrosa. ¿Qué
10: sí,
13: tal?
10: Yo no puedo dejar de ir al mar, ya no hay de otra, o sea.
13: Claro, y entonces, bueno, muchísimas gracias, tienes gracias. Mucho camino andado en comunicación, en redes sociales, en periodismo ambiental, en el uso de redes sociales, y esto es lo que queremos, tu análisis de Conciencia Verde, a través de la generosidad de 97.7 y de la red, un programa, una página como Facebook, que podemos estar en el mundo entero. Si es importantísimo, ¿qué podemos hacer? ¿Qué sugerencias podemos hacerme ustedes a mí como conductora de Conciencia Verde para que hagamos los cambios y podamos hacer algo que gracias a ustedes, a jóvenes como ustedes, hemos captado y el ámbito de la audiencia ha aumentado, porque inicialmente nos escuchaban puros adultos mayores. Y el rango de edades ha ido bajando. Y entonces eso es por los comentaristas que nosotros tenemos, expertos. Jóvenes, muy jóvenes, muy bonitas, muy activas, muy entusiastas, pero expertas en sus áreas. Muchísimas gracias. Gracias porque tú influyes en las redes sociales y en esto de los ambientales también. Licenciada Yareni Ramírez Alado Futuro, estás a punto de titularte y a punto de presentar tu examen de grado,
5: sí,
13: ¿verdad? Para el doctorado. Muchísimas gracias, ella es licenciada en Comunicación y Relaciones Públicas. Ya nos decían hace un momento, estamos en una etapa nueva de Conciencia Verde. Y bueno, el que estés tú aquí con nosotros y Paulina ayudándonos en redes y Sergio en fotografía, pero teniéndote a ti hoy, nos sentimos más tranquilos. Y bueno, estamos a las órdenes de nuestro compañero Jair Marroquín, muchas gracias, que nos está dando unos minutitos para platicar. ¿Algo que quieras presumir de la Sirena de Acapulco? Tú,
10: ¿Qué
13: nadie
10: presumir?
13: Diga y que tú quisieras que él le dijera. A la hora que te presentan, dicen lo que quieren. ¿Tú qué quisieras decir de Mariana Menchaca?
10: A ver, bueno, pues yo soy Mariana Menchaca, soy una acapulqueña que le gusta mucho el mar, que me encanta el mar, bucear es mi pasión y es la cosa que más disfruto en el mundo. También soy, bueno, empecé apenas a tomar clasecitas de surf, también empecé a tomar clasecitas de clavados en la quebrada y esto me ha ayudado como que acercarme más al mar y verlo desde diferentes perspectivas. Y pues me gusta cuidar el medio ambiente, porque al final todo termina en el mar y a mí me importa mucho el mar. Lo que más disfruto del mar son los animales marinos, y lo que más me gusta de bucear es poder ver a los animales cómo conviven entre ellos dentro del mar. Me gusta así.
13: ¿Qué manera tan armoniosa?
10: Ver,
13: ¿no?,
10: que son como vecinos. Pues ni tan armoniosa, ¿no? Me encanta ver el chisme, me encanta ver que luego la tortuga que se acerca a quererse comer algo de una piedra y el pez se enoja y va y le tira la mordida. Y la tortuga ahora va a otro espacio de piedra y tiene que cambiar como que su alimento. Eso es lo que a mí me gusta. O sea, eso no sé. Y yo cuando buceo, eso es lo que más disfruto, andar viendo las relaciones de los animalitos y al final comprender que son iguales a nosotros. O sea, también tienen que aprender a convivir, también tienen que aprender a compartir, también tienen que aprender a estar, ¿no? Porque al final todos dependen de todos.
13: Al final todos dependemos de todos. Es correcto, yo pensaría. Tú dices que somos, que los, ¿qué dijiste? ¿Que somos como los animalitos o no?
10: Que las convivencias.
13: No.
10: Tienen que convivir.
13: Yo creo que son mejores que nosotros. De pronto creo que son mejores que nosotros. O por lo menos menos crueles que nosotros. Ya vamos a ir a un corte, Yair. Tan rápido, Yair. Yair, creo que adelantas el reloj, pero bueno. Vamos a ir. Muchísimas gracias. Pero seguimos en redes. Vamos a un corte y volvamos. Estamos en Conciencia Verde. 1, 2, 3, por nuestro planeta.
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15: 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Regresamos. ¿Sabías que tu opinión sobre el contenido y desarrollo de este programa es de sumo interés para la toma de decisiones en cuanto a si vale la pena o no mantener su vigencia? Hemos llegado al segundo trimestre de transmisiones y consideramos un segundo momento oportuno para analizar si continuamos, evolucionamos o liberamos el espacio. No hay forma de despilfarrar las maravillosas condiciones y facilidades que nuestra radio estatal, Radio y Televisión de Guerrero, nos dispensa tan generosamente. Detener nuestro ritmo y comentar sobre cómo sentimos que la audiencia audiencia de RTG nos percibe es lo pertinente. Además de agradecer a todas las personas que dentro y fuera de RTG han participado en cada una de las formas posibles, queremos invitarlos a que nos manifiesten si consideran que el programa cumple su propósito, si el formato es el conveniente y, sobre todo, por el gran esfuerzo del equipo multidisciplinario que realiza el capital humano de Radio y Televisión de Guerrero. A 6 meses de distancia, ¿consideran ustedes que Conciencia Verde abona al interés y los objetivos socioambientales del Instituto Radio y Televisión de Guerrero y de su estación RTG 97.7 FM Acapulco y las estaciones hermanas de Zumpango y Taxco, donde también se transmite? En Conciencia Verde 123 por nuestro planeta, nos interesan tus percepciones para saber si estamos aportando información en materia de educación ambiental en su modalidad informal, que nos mueva a adquirir el compromiso de salvaguardar la calidad de vida en el planeta y ponernos en acción. ¿Te gustaría que tus percepciones, puntos de vista e ideas y propuestas de cambio o de mejora sean tomadas en cuenta? En Conciencia Verde nos será de gran utilidad conocer lo que piensas, para beneficio tuyo, de tu familia y de todos tus amores y desamores. Contamos contigo, ¿sale? 123 por nuestro planeta.
13: Salimos al aire nuevamente. Muchísimas gracias por sintonizar 97.7 FM. Estamos con la sirena de Acapulco, Mariana Menchaca, la maestra Menchaca, y estamos con mi futura colega Yareni Ramírez Salado. Muchísimas gracias.
5: Muchas gracias.
13: Estamos mandando saludos en esta cápsula que ustedes me hacen. Que, bueno, esta cápsula la defino porque sí me interesa mucho. Vamos a hablar ahorita si consideran que cumple con algún propósito. Si estuviéramos en encuestas y en una escala de Likert del 1 al 5, me encantaría que las preguntas que hagamos sean calificadas por ustedes del 1 al 5, sin ningún miramiento, con ganas de veras, en verdad, es necesario. He estado viendo, ustedes tal vez coincidan conmigo, hacemos muchas cosas de pronto, pero las hacemos rápido, al vapor, y no estamos midiendo lo que estamos logrando. Y al no medir, no sabes si aprovechas realmente o si desaprovechas. ¿Ustedes qué opinan al respecto? ¿El mensaje está generando un cambio de actitud en los oyentes?
10: Qué interesante, pues no sé, yo sí veo hoy que...
13: ¿Del 1 al 5?
10: Ah, del 1 al 5, ¿no vas?
13: No, sí, me puedes dar tu opinión, por supuesto.
10: ¿El
13: pero
10: mensaje
13: si te sirve
10: de este programa o sí, el medio ambiente en general?
13: El mensaje de este programa y si tú quieres unirlo a lo que estamos haciendo, a lo que tú estás haciendo, a lo que tú estás haciendo, puedes particularizarlo. A mí me interesa Conciencia Verde 1, 2, 3 por nuestro planeta, que tú me digas, como experta en redes y como experta ambientalista, pero no nada más... experta, eres activa, eres una experta en acción.
10: Gracias.
13: Sí, o sí, sí o no, tú también. Sí. En ese sentido, ¿consideras que este tipo de programas genera un cambio de actitud?
10: Ah.
13: No en todas las personas, pero en algunas.
10: Sí, tres, yo creo.
13: ¿Tú crees que sí? ¿Por qué?
10: Porque son maneras de acceder a la información. Yo creo que muchas veces el tema de la conciencia ambiental es más un tema de desconexión con nuestro planeta y es más que nada la falta de información, ¿no? Como que todo el sistema en el que vivimos nos hacen que vayamos como rápido, lejos de lo que realmente importa. Entonces, el poder llevar este tipo de formatos a las personas, ya sea en el espacio que sea, en radio, en televisión, en internet o donde sea, hace que las personas como que de pronto se acuerden o se enteren de datos y pues yo pienso que a todos nos debería de importar y que en el muy dentro de nosotros a todos nos interesa. Entonces, buscar espacios así, claro que genera que las personas vuelvan a conectar, ¿no? Vuelvan a enterarse y vuelvan a ver esto,
13: ¿no? O se conecten por primera vez, ¿no?
10: O también.
13: En tu caso, Yareni.
5: Me parece, a mí,
13: ¿sí?
5: Me parece interesante lo que dice de vincular, porque nosotras tres... y me combino con otras compañeras y compañeros.
13: Pueden decir nombres, ¿eh? ¿Pueden?
5: Que trabajamos, y bueno, nosotras con Mariana traemos un proyecto desde hace muchísimos años ya. Nuestro primer proyecto juntas fue el Ecotianguis, ¿te acuerdas?
10: Y apenas encontré a unas muchachas, les vamos a decir cuando de nuevo tengamos otra actividad. Encontré otras nuevas expositoras.
5: Sí,
10: ya hay un montón,
5: sí, yo también.
10: ¿Tú también?
5: Ya he conocido más gente.
10: Como
5: que
10: le tengo fe. Miren, este proyecto estuvo bien bonito y fue.
5: El Ecotianguis.
10: Lo tuvimos durante como un año, ¿no?
5: yo creo que fueron más, porque fueron como 2 años, más o menos, pero ver, después
13: pero ubíqueme,
5: paró,
13: a ver, no me
5: paró
13: dejen
5: por
13: fuera.
5: La pandemia.
13: ¿Este ecotianguis fue físico, fue real, fue por redes,
10: sí,
13: fue cómo?
10: Sí, salió porque ¿dónde? Era como en la Universidad Americana, la difunta
5: la
10: Universidad
5: maravillosa,
10: Americana.
5: La maravillosa Alma Mater.
10: Como mi amiga estudió ahí, consiguió que el rector nos diera, nos vendiera
5: el rector
10: el espacio.
5: Nos dio un espacio derivado de una conferencia que hubo.
13: Estamos
5: por
13: hablando
5: la
13: del rector Héctor Dávalos.
5: Así es, que le mandamos Héctor un Dávalos saludo, cartas, muchas
13: claro,
5: gracias.
13: Hasta el cielo.
5: Siempre, pues nos brindó esa facilidad y como teníamos este proyecto de unirnos todos quienes trajéramos un proyecto ambiental, una tienda, algo ecológico.
10: Emprendimientos
5: ambientales, champús ecológicos, pañales ecológicos, toallas ecológicas, cepillos de bambú, todas estas cosas, emprendimientos que fueran ecoambientales y unirnos todos en esta explanada haciendo un ecotianguis, le llamamos el ecotianguis. Y sí, nos llegamos a juntar hasta 8, 10 emprendimientos.
10: Y fuimos, o sea, y el espacio era totalmente gratuito y la misma instalación nos prestaban las mesas y las sillas, ya nada
13: no,
10: más
13: la
10: era
13: quien
10: tenía que llevar algo para cubrirse del sol, porque sí estaba recio el sol, y pues que fueran productos que tuvieran que ver con algo de la sustentabilidad, no importaba qué, o sea, ya si era algo reutilizado, si era algo reciclado, si era algo lo que fuera,
5: había
10: o si era algo como...
5: Había una señora súper linda que hacía todo ese tipo de manualidades con cosas así.
10: Mezclilla. Hacía un montón de cosas con mezclilla hermosa la señora y todavía está activa, ¿eh? Entonces, durante todos estos años lo tuvimos que quitar porque creo que vino la pandemia.
5: Fue la pandemia lo que paró. Paró el
10: pues, y ya de ahí pues nos ocupamos, pero como que nunca quitamos el dedo del renglón. Y yo creo que si cualquier espacio, si saben así, podríamos
13: pues hay que buscar
10: impulsarlo.
5: Renazca el
10: ecotianguis. Y aparte todo estado viendo así emprendedoras que tienen temas así y les pido su número. Mi fe es que con Yare algún día de estos podamos retomar esto, ¿no? Y tener una tienda ya.
13: Aquí está Conciencia Verde, uno de los por nuestro planeta, que con muchísimo gusto apoya.
10: Y que nos invite a nuestras emprendedoras.
13: Claro, ese es uno. Pero además, da algún teléfono o tu contacto.
5: Nosotros nos pueden encontrar en redes a Mariana como Mariana Menchaca, y yo tengo este proyecto de Zero Waste Acapulco, que siempre lo estamos promoviendo, también Ola de Cambio, y bueno, es lo que mencionaba la doctora, o sea, todos estos espacios han ido surgiendo alrededor de los años, también la doctora Natalia, con la que tuvimos también trabajando el ecotianguis, ella también fue una de las iniciadoras de este proyecto, y ella se encargaba de difundir todo lo cuestión de que son las copas menstruales y de enseñar esto de la menstruación sustentable y toda esta
13: por
5: parte,
13: ejemplo.
5: O sea, como que cada quien tenía su área y entre las tres nos complementábamos para ampliar este mensaje. Entonces,
13: porque estarán de acuerdo conmigo, no hay una sola área de nuestra vida que no tenga que ver con el medio ambiente.
10: Pues sí, no.
13: No hay una sola.
10: Todo este
13: entonces,
10: es un tema
13: si
10: transversal.
13: Nosotros nos aplicamos, nosotros podemos estar manteniendo, sanando, por un lado sanando al medio, al planeta, y por el otro lado manteniendo su salud, que es la nuestra. Conciencia Verde no es un programa de entretenimiento. No es un programa de entretenimiento, y lo que nosotros hemos estado abordando en estos temas, ¿sí? Ustedes, si algunos han visto algunos programas o nos han seguido, o por lo menos han visto la publicación de los programas, ¿creen que han despertado interés en la audiencia o despiertan interés en la audiencia? Cuando yo te digo que quiero hablar, por ejemplo, ahorita tú hablaste del asunto de la menstruación, que pudiera parecer algo completamente ajeno. Un asunto de mujeres, un asunto privado, y no tienen, en efecto, es un asunto íntimo, es un asunto privado, es un asunto de salud, es un asunto de género, sí, pero está correlacionado.
5: También es un asunto ambiental.
13: ¿Quisieras explicar por qué es un asunto aprovechando el viaje?
5: Sí, claro que sí, lo que trabajamos en este tema, y porque damos un taller también nosotros en ecocomunidades de higiene sustentable, le llamamos, es que todos estos productos que usamos para la higiene, tanto la higiene menstrual como la higiene sustentable, tienen un impacto enorme en el planeta. todo lo que son los productos, como las toallas femeninas, los tampones, todos estos productos, además de que te hacen mucho daño por los químicos que traen, te pueden transmitir diferentes infecciones. Y además de eso, se está comprobado en algunos estudios que tardan hasta 500 de 300 a 500 años en degradarse. En biodegradarse. Entonces, es muy complicado, es algo de todas tus menstruaciones, toda esa basura sigue ahí.
13: Pero entonces el manejo de esos desechos es lo importante.
10: ¿Sí? Bueno, también es malo. Yo, por ejemplo, soy alérgica.
5: Sí, se dan muchos temas y nosotros pues nos enfocamos o nos orientamos en promover el uso de otro tipo de productos que sean más amigables con el ambiente. Ahorita están de moda los calzones menstruales, en su momento la copa menstrual, productos que no generan
10: reutilizables.
5: Ajá, ¿no? Que además, son reutilizables, que no generan ningún impacto ambiental, algunos de ellos cero impacto, y además te hacen bien a tu salud y te hacen ahorrar muchísimo dinero también por
10: ahorita
5: gasto.
10: Ahorita que ya andamos aquí, me voy a poner ciencia, les voy a contar, les voy a contar mis métodos.
13: ¿Sí?
10: Sí.
13: ¿Ok?
10: Sí, pues para que sepan que...
13: Tienes un minuto para contar tus...
10: Para que sepan que en realidad todas menstruamos en su mayoría, todas las que estamos, o sea, entonces es normal, es natural, ¿no? De tu cuerpo y también el cómo lidiamos con ello. Yo soy alérgica a las toallas femeninas, yo las uso desde muy pequeñas y me creé una enfermedad donde me inflamo, entonces ya no puedo yo usar esas, ¿no? Intenté con la copa menstrual, sí la uso, pero no fue mi hit. Yo utilizo toallas reutilizables, las toallas que lavas y los calzoncitos también son buenísimos. Y también estoy tratando de practicar algo que es como el retener y nada más cuando vas, es todo un rollo, yo creo que podríamos platicar de eso, y yo de esto no soy experta.
13: Tendríamos que buscar a un médico.
10: Yo de esto no soy experta.
13: Claro, a un ginecólogo.
10: Y podría estar bien, pero les cuento lo que yo hago y pues es lo mismo, ustedes, no tengan pena.
13: No, a mí no me da pena, a mí lo que me interesa es aprovechar el tiempo para decir qué hago con mis desechos. También. Eso es lo que, ese es el problema real, bueno, parte del problema.
10: El gel aparte es malísimo para el coral, ¿no?
13: Vamos a un corte. Ay, ya se está riendo de mí. Por favor, ponte celos. Seguimos en redes. Muchas gracias.
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13: Amigo Julio no tiene problemas.
10: Mi amigo Estamos Julio regresando. Pregón, estudia.
13: Uno, dos, tres, por nuestro planeta, ya estamos nuevamente al aire y estamos recibiendo al amigo Julio de la Sirena de Acapulco, que no sé si lo estamos comprometiendo o no. Véngase aquí tantito, nomás un segundo, digo, no piense que se puede quedar, pero sí, sí se puede quedar, se puede sentar
5: maestro,
13: en tu silla, ¿verdad,
5: Paulina?
13: Maestro. Hola, ¿qué tal?
17: Hola, ¿qué tal? Un gusto.
13: Mucho gusto, María Elena de la Yata López. Por favor, preséntelo o preséntese.
10: Bueno, mi amigo aquí es ingeniero, es licenciado en Ciencias de la Tierra, tiene una maestría en Desarrollo Sustentable conmigo y ahorita está estudiando en el Colegio de Posgraduados.
13: ¿En dónde?
17: El doctorado en Ciencias. En Desarrollo, así es.
13: ¿Desarrollo regional?
17: No, en Desarrollo Rural.
13: ¿En Desarrollo Rural? ¿En dónde? ¿En qué
17: universidad? En el Colegio de Posgraduados, Campus Montecillo.
10: Y mi amigo es un buenazo, a mí me ha enseñado muchísimo sobre muchos temas que hoy cambiaron mi perspectiva de ver el tema ambiental, entonces es pues, muy valioso para
13: ¿Otra
10: mí.
13: Vez cómo se llama el amigo?
17: Julio César Chávez.
13: Pero no es el boxeador.
5: No es el boxeador, es el ambientalista.
13: ¿Es usted mexicano?
17: Así es.
13: Ay, por favor, jóvenes ilustres, jóvenes de hoy, en México tenemos dos apellidos. Uno es el de la mamá y otro es el del papá. Sí. Pero el de la mamá nunca lo queremos decir.
17: Pero me presento más con el apellido materno. ¿Eh? Casi siempre digo que soy Julio Luis.
13: ¿Y luego?
10: Así lo tiene.
17: Así lo tengo
10: redes.
17: En todas mis redes, Julio Luis.
13: Julio Luis, porque el apellido materno es...
17: Luis.
13: Luis. Ajá. Julio César Chávez Luis. Ah, yo entendí Ruiz.
17: No, Luis.
5: Luis.
13: Ah, entonces lo podemos encontrar en Julio, en redes, en Julio César.
17: Como Julio Luis. Como
10: y tiene un proyecto gracias. Muy bonito que se llama Convive en San Marcos, ahí así, así lo encuentran en redes.
13: Bueno, ya estamos presentando a Julio César Chávez.
10: A ver si lo invitan, ¿eh? A ver
13: sí,
10: si
13: claro, sí, si no tiene
5: vas
13: ningún...
5: Vas a ser el siguiente invitado pero, de Conciencia Verde. Sí,
13: ya dijiste, ya me comprometió Yareni. A ver, ¿ves? ¿Ve cómo son los jóvenes y aprovechados con una pobrecita de 73? Ya me comprometió.
10: Ya nada más le íbamos a saludar, ya hasta le damos los pasos.
13: El próximo martes, vamos a estar
17: claro
13: aquí.
17: Que sí.
13: Claro, por supuesto, con muchísimo gusto. Puedes sentarte, ¿gustas?
17: Sí, sí, claro.
13: Claro, gracias. ¿Quieres mandar un saludo a quién, a dónde, cómo, nada?
17: No, pues un saludo a todos mis amigos y cualquier cosa, igual que necesiten para Guerrero, construyamos algo mejor por todos.
13: Ah, muchas gracias, muchas gracias. Muchísimas gracias. Un cambio a nivel personal que haya logrado, bueno, ¿tú sabes de alguien que haya logrado un cambio personal a través de Conciencia Verde? Porque escuchó Conciencia Verde. No me digas que tú.
5: No, muy interesante. Sí, en el caso de esta semana que estuvimos ¿sí? Cubriendo el programa,
13: ¿sí?
5: Vino esta compañera Itzel. Uh-huh. Su plática pues fue muy interesante, fue acerca de los parásitos de los peces. ¿Sí? Y no es como que haya cambiado un hábito o así, pero sí cambió una idea. Porque pues ella defendía los parásitos, una plática muy interesante, claro, porque ella decía, no, los parásitos en realidad no son malos, los parásitos son mensajeros que nos dicen qué pasa que con el medio ambiente. Y entonces sí recibí por ahí un par de comentarios de personitas de que ay, qué interesante la plática de tu amiga, ¿no? De que pues ya no miras igual la manera en que consumes a la idea de los parásitos. Uno pensaría que los parásitos siempre te enferman y en realidad no, hay parásitos que no son para enfermarte, sino simplemente para analizarlos y para dar
13: advertirte.
5: Entonces eso fue interesante, ¿no? Claro. Un par de personitas que me dijeron por ahí que cambió esa idea y también estuvo el maestro y el arquitecto Orlando Lozano.
13: Sí, yo sé. Que no puedo estar aquí hoy y que también sí, le mando muchísimo.
5: Le mandamos un saludo a mi amiguito, donde quiera que esté ahorita trabajando. Él mucho con las cuestiones de protección civil y de cómo cuidarnos y protegernos ante los catástrofes. Y también esa charla fue muy impactante. Uh-huh. Muchas personas me dijeron, oye, no, pues qué idea, ¿no? De que algunas personas me decían, oh, estaba diciendo todo lo que no debe tener, y yo pensaba, oh, mi casa. Sí, y de la forma en que él expresaba de que pues lo más importante es de que nada te sirve vivir en un armazón, o sea, vivir en una casa muy protegida si está muy cerca del río o si está, por ejemplo, en un barranco. O sea, realmente lo primero que tienes que observar son los alrededores y el área donde vives. Entonces eso a varias personas como que me dijeron así de que les hizo clic. Incluso una muchachita por ahí me dijo, no, yo estaba pensando, ¿no? Así de que...
13: Entonces, ¿qué pasa?
5: Entonces, sí, ese tipo de mensajes yo creo que son los que más han impactado, pero también la forma en que percibimos el ambiente, ¿no? Y sí, es importante que este mensaje llegue a ese sector de la población, por ejemplo, taxistas, gente que está por ahí escuchando, un saludo, por ejemplo.
13: A todo sector,
5: porque pues es información que por algo, ¿no? Por alguna razón, tal vez de alguna u otra manera necesitaban escuchar eso, quizás en el tema de los temblores, por ejemplo. o en los catástrofes, quizás una personita que justo es su caso y no pensaba salir, ahora ya va a ser más conciencia, ¿no? De que, okay, tengo que prestar más atención a esto para evitar.
13: Exactamente, ¿sí?
5: Pero sí, o sea, en ese sentido yo creo que sí genera un impacto positivo Conciencia Verde, y ese y muchos más mensajes que se han
13: Sí hemos estado, sí, sí, gracias. Sí, consideras, Mariana. ¿Has visto algunos programas?
10: He visto pedacitos cuando Yare lo publica, sí.
13: ¿Has visto pedacitos? ¿Y esos pedacitos qué te han inspirado? Dime la verdad. ¿Te parecen interesantes? ¿Parece que hablamos mucho? ¿Qué tendríamos que estar haciendo? Dime la verdad.
10: ¿Qué tendríamos que estar haciendo?
13: Me duele lo que me vayas a decir, y peor si no me va a gustar, pero... ¡Me sirve!
10: No, bueno, ahorita usted mencionaba que el programa no era como tal de entretenimiento, no. Era sino de educación. Sí. Pero muchas veces sí necesitamos meterle entretenimiento para que las personas lo perciban. Yo a mí siempre me ha importado llegar a las personas que no les interesa este tema. O sea, así, ese es mi... ¿Por qué? Porque yo sé que...
13: Tu segmento de mercado.
10: Ese es el segmento que yo... el target que yo quiero llegar. O sea, porque... Justo estamos tratando de acercar esta información a las personas.
13: Es
10: no
13: correcto.
10: Puede, o sea, obviamente nosotras, todos los aquí presentes, hemos estudiado temas cercanos al medio ambiente, pero no sabemos todo. O sea, así como ahorita lo vieron con lo de las capibaras, no sabemos todo, y es
5: Nadie
10: imposible porque
5: todo.
10: El tema es amplio como ni se imaginan. Es todo nuestro planeta. Entonces es imposible que nosotros conozcamos todo esto, pero es muy importante como que conocer esos temas. Por ejemplo, lo que mencionas de los parásitos, ¿no? Yo estudié ecología y justo ahí nos enseñan un montón sobre los parásitos. Y como lo dices tú, no son tan malos, son parte del ecosistema, hay muchos procesos naturales que necesitan estos parásitos, y si nosotros los vemos como nuestros peores enemigos, como que los tenemos siempre como que son los malos, no son tan malos. Lo malo es el desequilibrio. Cuando nosotros hacemos cosas

0: Seres humanos, las personas, tenemos la responsabilidad de, si no quieres investigar, no investigues, pero es una realidad que tienes que aceptar. Todos los seres vivos, todos los seres vivos tienen una función, pero además es un sistema cerrado. Vivimos en un planeta que es un sistema cerrado. Lo que sucede con ese insecto, la plaga que provocas, ¿sí? O la plaga que existe tiene una razón, tiene un origen, pero sobre todo tiene esto que se llama función. Llegamos aquí para algo, todos. Y cuando nosotros despreciamos a los seres menores, cuando nosotros despreciamos a los animales no racionales, estamos nosotros de alguna manera, no de alguna manera, de todas las maneras posibles que me pueda yo imaginar, mutilándonos. Sí. Es como si me cortara los dedos, es como si me cortara las orejas. Pero esto es lo que no pensamos. Y entonces, acabo de estar en unos lugares en los que la conciencia del respeto por los animales es muy importante. Entonces, sí ves gatos en la calle, pero no ves a los gatos en las condiciones en las que tú ves a nuestros gatos callejeros. Hay gatos callejeros, muchos gatos callejeros, pero como todo mundo los alimenta, como todos las personas sacan sus... nosotros diríamos, ¿qué diríamos? Una palanganita con agua para que tengan agua, con ¿cómo se llama lo que le das a los gatitos? ¿Croquetas? ¿Sí? Entonces, los gatitos están en otras condiciones. Y en lugar de causarle, por ejemplo, a los niños repudio, les gustan y quieren acariciarlos porque están bonitos. Y son gatos callejeros. Pero el que sea callejero o gato de la calle o un gato sin dueño, no quiere decir que nosotros los demás los despreciemos.
1: Bueno, y también sabemos que todo esto es consecuencias. También estos animalitos son animalitos que hemos nosotros domesticado y hemos nosotros puesto ahí también. O sea, lo mismo pienso de las palomas, de los ratos. O sea, todos ya hoy lo vemos como una plaga, porque sí, lamentablemente es una plaga, porque viene a romper este equilibrio ecosistémico con el que deberíamos de vivir. Pero también es un... son animales, ¿sabes? Yo no tengo el corazón a veces como para hablar, pero...
0: Cortés con mi invitada estrella.
1: Sí, no sé.
0: ¿Quién invadió el hábitat de quién?
1: Bueno, nosotros.
0: ¿Las palomas o nosotros?
1: Pero nosotros los trajimos.
0: Sí, me explico.
1: Sí, pero digo, o sea, aquí hay esa paloma en específico.
0: No sé qué estoy diciendo, pero espérame.
1: Sí debe de haber, sí hay palomas en especial que viven en este ecosistema, pero como lo mencionamos antes, el ecosistema es perfecto. Cada animalito tiene un papel único en este sistema. Entonces, cuando nosotros introducimos una especie exótica, pues venimos a dañar este ecosistema porque podemos beneficiar o perjudicar a los demás o también a la propia al propio animal, ¿no?
0: Y yo voy a abundar sobre al respecto, porque soy verdaderamente intensa, tú me conoces y bueno me sufres como codirectora de tesis, ¿no? Y como bueno, siempre me has sufrido, perdón.
2: Ay, me encanta.
0: Maestra, pero a ver, espérame tantito, es que si no aprovecho, fíjate bien, desde el momento en que yo no aprovecho lo que existe en un ecosistema, yo lo estoy desperdiciando, punto. Si no aprovecho, esto de que yo no hago ni bien ni mal. No, perdóname, no. Si no haces el bien, estás haciendo automáticamente el mal.
1: A ver, quisiera que me explicara más.
0: Sí, claro. Es que tú dices, no, yo no hago nada malo.
1: ¿Cómo? No.
0: Yo no hago nada malo, pero no haces todo lo bueno.
1: Que no veo a los animalitos como de que...
0: Vamos a corte, miro cuando estamos... ¡Ay! Ajá. Yair, mi internet.
1: Pues váyanse a redes.
0: Gracias, Yair. Yair sabe que estoy de intensa. Y entonces nos vamos a un corte y seguimos en redes. Gracias. Estamos en conciencia verde unos tres por nuestro planeta. Platicando un poco.
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0: Vamos, regresamos a... Salimos al aire nuevamente en Conciencia Verde, unos tres por nuestro planeta. Estamos, Yair, en el último bloque.
1: Ay, qué triste. Nosotros tenemos para platicar aquí 5 horas, la verdad.
0: Pero sin ningún problema.
1: Se va rápido. Sin ningún problema.
0: Primero, antes de que Yair me salga con que un minuto, sí, porque nada más me hace uno y yo ya sé que ya nos tenemos que ir. Antes que esto suceda, proponme algo para Conciencia Verde. Tú dijiste que tiene que ser atractivo.
2: ¿Cómo más entretenido, más, ¿no? Atractivo. Más entretenido.
3: Esto quiero decir que ahorita hablamos de una, de algo como que el buscar
2: polémico,
3: insostenible y me encanta ese concepto. Me lo voy a llevar y lo voy a estudiar y lo voy a empezar a porque creo que es eso, ¿no? El aprender a tener una mejor relación con nuestro planeta y con las demás personas, pero no podemos ser perfectos. Hay muchas cosas que es imposible, o sea, y es justamente el hacia dónde vamos, pero sí tener como decisiones que vengan más desde la sostenibilidad o
0: conscientes,
3: sustentabilidad, claro. O sea, porque no podemos seguir así, ¿no? No podemos seguir siendo tan malos, la neta, con los demás, o sea,
0: tan indiferentes. Cuando dices malo, mira, cuando dices malo, yo creo que
3: como
0: estamos tan acostumbrados.
3: Puerco, dice.
0: Ajá. Es que bueno, la carne de puerco perdona, pero la carne de cuche, porque así se dice cuche en mi costa grande y en mi costa chica de Guerrero y en Acapulco, no es mala.
3: Justo es lo que digo, muchas veces tenemos este concepto de que la carne de puerco es mala. Yo he estado en como con nutriólogos y lo que a veces más me ponen es la carne magra de puerco. O sea,
0: claro, pero además, este asunto de que eres malo o eres bueno, está tan usado, está tan visibilizado, tan normalizado, tan territo, ¿no? Como dicen, ¿sí? ¿Que lo aterrizado? No sé cómo dicen ustedes ahora.
3: Pues ahí tenemos la opción de lo que me estaba preguntando.
0: ¿Indiferente?
3: No, podemos ver, cómo podríamos desde esta plataforma, desde este programa, ver esto, ¿no? Como que todos los temas que vienen los podamos relacionar a nuestra vida diaria. No sé cómo explicarlo, pero...
0: Sí, lo estás explicando correctamente.
3: Que las personas puedan comprender que no tenemos que ser perfectos, que no es tampoco la sino que tenemos que ser más conscientes en la manera en la que vivimos todos los días. Porque estoy segura que todos los temas que se han venido a tratar aquí terminan en eso. O sea, ahorita estaban hablando sobre protección civil, es lo mismo. Estábamos hablando sobre parásitos, es lo mismo. O sea, podríamos buscar la manera de que se encamine hacia eso. Y el formato, muchas veces el formato, no sé yo si yo sea un experto o no, pero, yo no puedo, pero a mi poco conocimiento o mucho conocimiento del tema, pues sí tenemos que buscar un poquito el entretenimiento, aunque no lo querramos, no
0: sé,
3: no se confundan, sí, que ya. A mí me guste
0: No, mi pregunta es cómo, porque pues, yo no soy
3: buscar formatos,
0: yo soy...
3: Buscar formatos
0: que aprenda.
3: Nos puedan ayudar a llevar nuestro mensaje, pues porque, o sea, yo a veces es lo que digo, a veces vamos a estas conferencias de temas ambientales y están hablando de cosas interesantísimas, pero yo me duermo, o sea, yo me duermo porque estoy cansada, porque estoy así.
0: Porque te tienen sienta,
2: yo le, yo le tengo unas ideas, doctora.
0: A ver, viene de ahí.
2: Mire, estoy de acuerdo con Mariana de que tiene que ser más entretenido, pero además de eso, creo que lo único que falta es vincular más a la audiencia, hacerlas que se vinculen más, como de qué manera.
0: Interactúen más directamente.
2: Exactamente, ¿de qué manera? Pues, por ejemplo, yo he tenido esta experiencia con el concurso de compostero, donde hicimos participar a las personas, donde se vincularon, pero se pueden hacer muchas más cosas, así, como que por ese estilo, hacerlas que se vinculen a través de, bueno, no sé, a veces buscar patrocinadores, dar algunos premios, a ver quién hizo el mejor la separación o este tipo de dinámicas que
0: ¿eres mamá?
2: Igual
0: ¿eres mamá?
3: No, no son mamás,
0: ¿verdad? No, porque ese es un estilo muy utilizado por las mamás de lo de premio estímulo, premio castigo, premio estímulo. No.
2: Por ejemplo.
0: Esa es la parte.
2: Otra idea.
0: Me dices algo y yo lo retomo, lo voy a repensar, pero te digo realmente, esta parte no me atrae a mí porque es como comprar conciencias. Sí, pero bueno,
2: pero hacerlo para cosas positivas, o sea, sí, por ejemplo, en el concurso de compostero tal vez a la gente en un inicio no le interesaba hacer composta, pero una vez que supieron que había un premio se interesaron, hicieron algo bueno y ahora ganaron o no ganaron, aprendieron
0: esa
2: a hacer composta y
0: la voy a reflexionar, te prometo que la voy a reflexionar, la voy a digerir, pero es total y absolutamente contraria a mi filosofía de verdad. sea, las cosas las tienes que hacer porque por amor, y las tienes que hacer porque te conviene. Exacto. El asunto de conciencia verde, de tener conciencia ambiental, de hacer algo por tu planeta, no hay manera de que me convenzan que yo tenga que comprar la conciencia.
3: Yo creo que tendríamos que simplificar el mensaje. O sea,
0: ustedes, los expertos, bajarse, sí, más, ¿no?
3: Pues justo siempre es lo que platicamos. El problema de la ciencia es que se hace para los mismos científicos. Sí, y la ciencia es para todas las personas. Entonces, hay que buscar a alguien alguien como este señorón pueda venirnos. Señorón. Usted, pues. Vengan a platicar aquí, o sea, como a mí, acapulqueña, Mariana, promedio, o sea, si se fijan, yo no me presenté como, ay, yo soy ecóloga, no, o sea, yo, Mariana, acapulqueña, claro, promedio, que vive aquí, que convive con el mar todos los días, y que tiene que entender cómo estos temas inciden en mi vida diaria.
0: Eso es lo que
3: para vivir creo, más simple, claro. O sea, explicar más a ras de suelo, pues,
0: como todos los ciudadanos de banqueta, sí, porque si no entendemos.
2: Lo que pasa es que no para todas las personas están, más menos, sí, para personas que ya tienen cierto conocimiento expresarse así, entonces sí, por ahí como, sí, que buscar personas que se vinculen. Otra idea, doctora, por ejemplo, bueno, esa era la de una idea, ¿no?
0: Okay. Podría ser
2: por ahí.
0: Sea, se vale. Tómelo. Sí. Hacemos un evento fuera de cabina.
2: Exacto, exacto, exacto, vincular más a la gente.
0: Pero aquí,
2: otra idea, por ejemplo, es vincularlo con números, no sé, musicales, por ejemplo.
0: Eso sí.
2: Yo tengo algunos amigos que les gusta escribir canciones y que son artistas y que en sus canciones hablan mucho de las cuestiones de la tierra y las cuestiones ambientales. De repente tener por ahí algún número musical,
0: algo que acá,
2: por ahí también podría hacerse más entretenido el programa.
0: Me acaban de regalar el enlace de una canción, uh-huh, que se llama Tierra. No es una canción divertida, pero es una canción, es un mensaje verdaderamente
2: bonito,
0: profundo.
2: Bonito.
0: Y al principio de Conciencia Verde poníamos una canción. Uh-huh. El problema es que se acabaron las canciones. No, sí, no hay esta parte en la que, bueno, si las vamos a estar repitiendo y repitiendo, no tengo problema. Uh-huh. Me encanta mi canción favorita, la de Shaka y Dres. El cambio climático. Uh-huh. No sé si la han oído o no. Digo, igual la ponemos otra vez, Yair, la próxima semana. Sí,
2: sí, hay muchas canciones, de
0: pero,
2: hecho.
0: Pero, a ver, Yare, ¿me vas a pasar la lista de las canciones?
2: Claro.
0: Porque y nos también, quedamos con 5 o 6 canciones.
2: Y también, doctora, si me permite, eso también sería otra manera de vincular a los radioescuchas. Sí. Es de que, okay, si tú tienes un grupo musical, tienes un proyecto, puedes venir a presentar, que tenga que ver con este mensaje ambiental, puedes venir a presentar, invitar a los artistas. Hay artistas, conozco, tengo amigos también que rapean, uh-huh, y hablan de estas cosas en sus canciones. Se sería un espacio maravilloso para que, por ejemplo, expresaran en rap y así. Ajá.
0: Ya,
2: por ejemplo,
0: 3 minutos.
2: Ya se nos
0: tres
2: acabó
0: minutos
2: el tiempo.
0: Bueno, pero bueno, no, las vamos a tomar, pero además ya está el compromiso de Yareni Ramírez Salado. Y a ti que
2: Yarza.
0: Wow, es que se ponen cada nombre, qué barbaridad.
2: Nombres artísticos.
0: Bueno, nombres artísticos. Ya casi nos vamos y el compromiso es que me pases la lista de canciones.
2: Ah, claro.
0: Bueno, está la canción de Roberto Carlos.
2: Tengo todo un playlist, no sé, doctora, de una hora.
0: La del árbol.
3: Ay, miren un montón, sí, luego yo voy a decir, al final, la música y el arte es una expresión de la realidad con la que vivimos. Sí. Entonces, a veces, pues podemos abrirnos un poquito, que es lo que le digo, vamos experimentando en formato.
0: Vamos experimentando gracias a la generosidad y a las sugerencias de estas dos bellezas. ¿Desafíos para el programa que sigue? Aparte de que va a venir tu amigo José Luis Chávez. ¿Luis?
3: Julio Luis.
0: Oye, ya lo dispuso la señorita. Entonces,
3: ya lo invitó, ya, así que ya.
0: ¿Algún desafío?
3: Pues yo creo que es esto, ¿no? Seguir buscando el formato y buscar la manera para poder llegar a más personas. Este mensaje es importantísimo y todas las personas que asisten aquí, estoy segura que esta silla tiene un montón de información y un montón de cosas que todas las personas deberíamos de tener. Entonces, yo creo que el mayor desafío es encontrar más maneras en las que podamos llegar a más personas.
0: A más personas.
3: Provocar más. Y les voy a decir algo, redes y todo el tema de comunicación, sí, yo creo que aquí mi amiga que es comunicóloga nos puede...
0: Claro.
3: Son sentimientos también, es provocar
2: mover
3: algo.
2: Mover las emociones.
3: Es emociones.
1: eso, entonces.
0: Entonces
1: eso
0: voy es. A decir cosas atrevidas al estilo de la
2: Yota. Polémicas, para doctora, sí, polémicas. Sea polémica.
0: No. Necesitamos mucho margen para el debate y la réplica. Muchísimas gracias. Gracias, estamos
2: gracias.
0: Por concluir Conciencia Verde Unidos Tres. Gracias por haber estado con
2: gracias
0: nosotros.
2: Gracias por la invitación.
0: Gracias, por favor, por la generosidad. Gracias, por favor, maestro, ¿verdad? Sí, futuro doctorante. No, ya no hay nada de eso. Maestro, ahorita. Muchísimas gracias. Gracias, Yareni. Gracias, Mariana. Gracias a todo el equipo de RTG 97.7. Gracias, Paulina Chona, Sergio Romero Prieto. Gracias a la audiencia que nos acompaña en radio en vivo y en redes sociales. Con la emoción y la alegría de haber estado con ustedes, se despide su paisana costeña, nacida en Acapulco, Guerrero, María Elena de la Deta López, delincuente ambiental por ignorancia, pero en rehabilitación desde 2016.
1: Me encanta.
0: Nos vemos el próximo martes, misma hora, 4 de la tarde, 97.7 FM. Hasta entonces, nos vemos.
2: Adiós,
0: gracias.
2: Hasta la próxima.
0: Chao. Bye. Adiós, saludos.
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escucharnos. Gracias por sintonizarnos aquí en el puerto de Acapulco a través del 97.7 FM de su radio. Y también para toda nuestra gente hermosa allá en Ometepe, Bellonito, a través de la 1100 AM. En nuestra capital, Chilpancingo, por el 870 AM de su radio. Y para los que se conectan a través de nuestra página www.rtg.com.mx. ¡Ya se cansaron! Con lo mejor de la música del estado de Guerrero y la costa de Oaxaca. Y arrancamos con uno de los grupos de la zona centro de nuestro estado de Guerrero, desde Acahuizotla, para ser más exactos, son los Chivitos Junior. El tema de Mi Violincito son los Chivitos. Aquí en ese

continuamos para toda nuestra gente. Y desde el poblado de Sabanillas, Guerrero, municipio de Puerto de Acapulco, llega para todos ustedes Banda Coyotes con un tributo al Rey de Reyes, señor Rigo Tobar y su Costa Azul. Tributo a Rigo Tobar, es la Banda Coyotes. Seguimos aquí para todos ustedes. También recuerde que nos puede marcar a nuestro teléfono en cabina 7444855757 para cualquier petición musical o algún saludito. Con mucho cariño, el vaquero los va a atender. Búscanos en las redes sociales, en nuestra página vía Facebook, como ya se cansaron, y nos vamos. Otro de los supergrupazos, Playa 7. El tema se llama Chilito Piquín. ¡Zapatéale!

bonito suena. Seguimos con los sonecitos. Grupo Ardiente, Popurrí de Sones Ardientes. Recuerden también que pueden mandarnos a través de nuestro correo electrónico. Ya se cansaron, 977@gmail.com. La producción musical que usted quiera escuchar, con mucho cariño nosotros vamos a compartirla con todo nuestro auditorio. Aquí Ya se cansaron. Continuamos con más música. Y les traemos otra agrupación legendaria con sus orígenes en la Costa Grande de nuestro bellísimo estado de Guerrero. Son Los Fenders, con un popurrí de chilena.

aprovechar para mandar un saludo allá para nuestro gran amigo Panther Francisco Lozano, que nos escucha allá en Ciudad Renacimiento, y también para el Piri, el Pipiripau, y para su chalán La Guayabita, que nos siguen a través también de nuestra página vía Facebook. Ya se cansaron. Saluditos para ellos. Vamos a enviar este tema. Se llama El Conductor, de la producción Grupo Congo, para todos ustedes. ¡Vámonos! A disfrutar y a

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0: pásala.
1: Y continuamos para todos ustedes. ¿Cómo están allá en casita? ¿Ya se cansaron? La fiesta sigue. Queremos aprovechar para mandar saluditos allá para nuestros grandes amigos en Ometepec, Bellonido, y también para la capital de nuestro bellísimo estado de Guerrero, Chilpancingo de los Bravos. Y también, claro que sí, para todos los que nos siguen aquí en el puerto de Acapulco a través de 97.7 FM. Claro, vámonos hasta el Alto Balsas, San Agustín, Huapan, con una agrupación que se llama el M60 y el tema se llama El Zoom. El Zoom del Tecuán. ¿A quién ya se cansaron? ¡Báilalo!

llegar desde el pueblo de la X a Paulo Aesa y su bandeño con algo nuevecito de su nueva producción, El Son del Pendón. No se les olvide nuestro teléfono en cabina 7444-8557 para cualquier complacencia musical, saluditos. O si usted nada más quiere hacer mención de algo, con mucho cariño nosotros vamos a compartirlo. Y también para toda nuestra gente que nos sigue a través de nuestra página www.rtg.com.mx, un saludito, un fuerte abrazo y lo mejor de nuestra música, de nuestro bellísimo estado de Guerrero. Para todos ustedes, paisanos, un gran saludo y la música que nos identifica aquí en nuestro estado de Guerrero. Vámonos con la música que te hace bailar, son los latinos de Guerrero. Festival de los DJs.

Como Purri, Triqui, Zorra. Señoras y señores, ya nos vamos. Gracias por sintonizarnos. Queremos mandar un saludito para todos nuestros paisanos también que nos siguen a través de nuestra página www.rtg.com.mx. Mi nombre es Roberto El Oso Carvajal, bajo la dirección de Eder Torres. Nos vamos, pero los dejamos con un popurrí de Quebraditas, los de la sabrosura musical. Para todos ustedes, Pantercito, ahí está el tema, báilala, gózalo.

¡Nos fuimos! ¡Olé! Los esperamos en nuestra próxima emisión.

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